0: Son las 19 horas con 4 minutos. 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
2: Prince, Kiss. Una canción que cambió cuando Prince decidió quitarle cosas. Prince publicó Kiss en 1986, pero su historia comenzó como una maqueta acústica sencilla, voz y guitarra con una melodía muy distintiva del sonido funk que terminaría definiendo la grabación. Prince entregó de manera inicial la canción al grupo Mozarati, cuyo productor era David C. El equipo transformó la idea con una base rítmica más marcada y coros. Después Prince recuperó la composición, eliminó el bajo que figuraba en aquella versión de trabajo, y añadió su guitarra característica y su voz aguda al falsete. El resultado demuestra una de las grandes virtudes de Prince: hacer que una producción parezca mínima sin que pierda personalidad. La guitarra, el ritmo seco, los silencios y el falsete ocupan el espacio justo. La canción no necesita una instrumentación recargada para resultar sensual, atrevida y reconocible. La letra desafía las convenciones de la seducción. Se deja claro que el atractivo de una persona no depende de forma necesaria del dinero, la apariencia o los atributos que la sociedad suele considerar imprescindibles. En la práctica, en un mundo material, ¿qué dices tú? ¿Tienes quizá alguna otra experiencia? Bueno, mientras lo piensas, disfruta el sonido de este gran hit del año 1986. Kiss con Prince.

0: kiss.
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Un cumplido sincero puede cambiarle el día a cualquiera. Cabas lo convierte en música con Bonita, esa canción que invita a sonreír incluso cuando el clima quiteño pide chaqueta y paraguas.

0: Amigos, en Quito se ha planteado una estrategia de atención 360 grados que busca conectar acciones de prevención comunitaria, espacios de escucha, atención psicológica y psiquiátrica y respuesta ante situaciones de emergencia. Para conocer cómo funciona esta red, conversamos ahora aquí en MQ Radio con Daniela Andrade, jefa de salud mental de la Secretaría de Salud del municipio de Quito. Daniela, buenas noches. Cuando se habla de una atención 360 grados en salud mental, ¿qué significa realmente para una persona que necesita ayuda? ¿Cómo se conecta la prevención, la escucha, la atención especializada y, claro, la respuesta ante una emergencia?
1: Bueno, más allá de una atención de 360 grados, hablamos de una política integral, una política de 360 grados en salud mental. ¿Y qué significa esto? Pues que tenemos cubierto, digamos, todo el espectro o todas las aristas desde las que podemos intervenir, es decir, desde promoción de la salud, prevención de algunos temas específicos, ¿no es cierto? Nosotros hemos priorizado 5, por ejemplo, ansiedad, depresión, consumo, violencia, suicidio, pero también en atención ambulatoria y atención a emergencias. Entonces, ¿cómo se conecta esto? Pues tiene que ver con diferentes necesidades, diferentes niveles de riesgo y, claro, pueden atender a diferentes personas, es decir, un grupo de personas necesitará un poco más temas de promoción de salud mental porque, digamos, no tiene una demanda específica. Habrá personas en las que se presentan factores de riesgo y que podemos trabajar con mayor énfasis en prevención. Habrá otro grupo que quizá ya tiene una dificultad que requiere atención especializada, ¿no es cierto? Y de pronto habrá alguien que incluso estando bien puede llegar a una crisis y necesitar una atención en emergencia. Pueden ser diferentes grupos o también puede ser la misma persona en diferentes momentos, en diferentes situaciones. Y entonces hablamos de una atención, de una política 360 cuando hemos cubierto estas aristas. Además, a través de diferentes medios digitales, presenciales, comunitarios, ¿no es cierto? Entonces, hablamos de eso.
0: Uno de los puntos importantes es la detección temprana de señales de alerta. ¿Qué signos, qué señales deberían tomar en cuenta familiares, amigos, docentes o compañeros de trabajo para entender que una persona podría necesitar apoyo profesional? ¿Y qué deberían hacer después de identificarlas?
1: ¿Qué hacer? Bueno, primero, saber que todos somos humanos, que podemos atravesar por una situación de crisis, que lo que yo siento es normal, ¿no es cierto?, para esta situación que de pronto me está atravesando, y que pedir ayuda está bien, y que tenemos profesionales que nos pueden orientar, que nos puede pasar a cualquiera. Reconocer que pedir ayuda está bien es el primer paso. Si es que no soy yo la persona que necesita esta intervención en crisis, si es un amigo, si es un familiar, acompañar, validar, escuchar es algo que debemos hacer. Ofrecer los servicios, ofrecer ayuda, guiar hacia dónde le pueden brindar esta contención también es muy importante. ¿Y por qué pedir ayuda antes de que un problema llegue a una emergencia? Pues porque evidentemente entre más temprano nosotros pidamos apoyo, de alguna forma va a ser más fácil que nosotros trabajemos sobre lo que necesitamos, ¿no es cierto? Va a ser más fácil desarrollar herramientas, nos va a tomar de pronto menos tiempo, ¿no es cierto? Y evidentemente nuestro bienestar se va a ver menos comprometido. Sin embargo, sabemos que pedir ayuda cuando lo necesitemos, aun cuando pudiera parecer que ya es tarde, siempre es importante y necesario. Sin embargo, también hay que entender que hay crisis, ¿no es cierto? Entonces puede ser que no necesariamente estén presentes 2 semanas, que se presente de un rato al otro, que se presente en periodos más cortos. Y claro, por ejemplo, algo que hay que tener muy en cuenta es si es que una persona tiene ideas de hacerse daño, ideas de acabar con su vida. Más aún, con mayor riesgo, hay que prestarle muchísima más atención a las personas que ya intentan planificar, ¿no es cierto?, cómo hacerse daño, cómo acabar con su vida. Y entender también que hablar de estas cosas no necesariamente motiva a hacerlas. Al contrario, puede hacer que las personas busquen ayuda de forma oportuna.
0: Por último, ¿qué debe hacer una persona que atraviesa una crisis o un familiar que detecta una situación de riesgo? ¿Y qué tan importante es pedir ayuda antes de que el problema llegue a ser una emergencia? Daniela, por favor.
1: si bien son variadas, digamos, de forma general, es importante reconocer cuando las personas tienen cambios bruscos o drásticos en su forma de comportarse, en sus patrones de alimentación, de sueño. Entonces, si por ejemplo una persona sin razón aparente deja de comer o al contrario, ¿no es cierto?, empieza como a tener estos episodios de atracones, de comer mucho, de comer por ansiedad, o si por ejemplo las personas empiezan a tener alteraciones de sueño, se les hace difícil quedarse dormidos o por el contrario se quedan dormidos pero se despiertan en la noche, si es que tienen cambios de humor drásticos, ¿no es cierto?, están muy irritables o de pronto tienen llanto fácil, pareciera que están como muy sensibles, que no hay una razón aparente digamos, que genera llanto. Entonces, estas son señales que nosotros podemos ir teniendo en cuenta y también si se presentan en un periodo de al menos unas 2 semanas, pues hay que pedir ayuda, hay que estar atentos.
0: Hablar de salud mental permite romper silencios y también recordar que pedir ayuda no debe ser visto como una señal de debilidad. Agradecemos a Daniela Andrade, jefa de salud mental de la Secretaría de Salud del municipio de Quito, por acompañarnos y ayudarnos a conocer mejor estas alternativas de atención y prevención en salud mental. Sigamos con más de nuestro espacio aquí en 102.9.

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2: Un mensaje enviado demasiado tarde puede abrir una historia que parecía terminada. Frontera y Bad Bunny le pusieron música a ese arrepentimiento.
3: Son las 19 horas con 35 minutos. 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

veces dejamos para después las palabras importantes. Agradecer, pedir perdón o decirle a alguien cuánto significa para nosotros. Fonseca y Juanes nos lo recuerdan.

0: Una canción puede compartir cualquier momento en una pista de baile, incluso cuando afuera llueve. Rauw Alejandro trajo a MQ Todo de Ti.
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0: The Pointer Sisters, Jam for My Love. Una canción que nació de la emoción de sus propios creadores. Este clásico de 1983 fue compuesto por Marty Shannon, Gary Scardina y Stephen Mitchell y contó con la producción de Richard Perry. La voz principal corresponde a June Pointer, acompañada de sus hermanas Anita y Ruth Pointer. La anécdota más simpática está en el origen del título, según el relato atribuido a Marty Shannon. La pista instrumental estaba terminada antes de la letra. Cuando los compositores la escucharon en el estudio, quedaron tan entusiasmados que comenzaron a saltar de alegría. De esa reacción surgió la idea de llamarla Jump. El subtítulo For My Love ayudó a distinguirla de la canción homónima de Van Halen. Detrás de su sonido bailable, la canción expresa entusiasmo romántico y entrega. June Pointer no interpreta una declaración tímida. Transmite la emoción de alguien que está dispuesto a lanzarse de lleno a una relación. En Ecuador sería aplica, hazle, atrévete, dale. Todo en definitiva significa lo que esta canción plasmó en 1983. ¡Salta!

0: Cuando la cabeza no deja de dar vueltas por la noche hasta el reloj parece avanzar más despacio. Stravinsky nos lleva al terreno electrónico con Insomnia.
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0: Para cambiar de ambiente.
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0: Y activar el ritmo.

Hay melodías electrónicas que reconocemos desde las primeras notas y que nos transportan directamente a la pista de baile. Vamos esta vez con Edward Maya.

No todos los días son perfectos, pero siempre podemos encontrar una razón para dar un paso adelante. Vamos de nuevo con Diego Torres para cantar mejor que ayer. Me cae.

Y así llegamos al final de este recorrido con música para recordar y dos ideas que también merecen acompañarnos cuando termine la noche. Los pingüinos nos dejaron una lección sobre la importancia de compartir el esfuerzo. Y las reuniones de trabajo, un recordatorio de que expresar tus ideas con claridad no significa pasar por encima de nadie. A veces avanzar juntos comienza por aprender a escuchar y encontrar la manera adecuada de hacernos escuchar. En el camino musical estuvieron Pet Shop Boys, Prince, Pointer Sisters, Queen y más. Gracias por compartir este tiempo con nosotros, por acompañarnos en el regreso a casa o por hacernos un espacio en la tranquilidad de tu hogar. Que la noche te encuentre con menos preocupaciones, buenas canciones en la memoria y la satisfacción de saber que siempre podemos aprender algo, incluso de las cosas más inesperadas. Te espero mañana aquí en MQ Radio para compartir un nuevo espacio de Los Tiempos de Antes.

0: Son las 20 horas con 9 minutos. 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

0: Son las 20 horas con 27 minutos. 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

0: Son las 21 horas con 2 minutos. 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
8: Hey, en esta noche bohemia, frente al lápiz y al papel, sus fieles compañeros, R de Nexo, Guanaco en el área, hip hop ecuatoriano, rap.

palabras nacen del alma, el tiempo deja de ser un enemigo para convertirse en historia. Los artistas ecuatorianos Guanaco MC y Ere de Nexo unen su talento en El Tiempo, una poderosa fusión de rap y conciencia que invita a valorar cada instante, aprender del pasado y mirar el futuro con esperanza. Una canción que transmite fuerza, reflexión y la esencia del hip hop ecuatoriano.

0: continuación, el reprise de Claramente.
1: Hola, hola, ¿qué tal? Buenos días, ¿cómo están? Soy Daniel Espín, transmitiendo para todos ustedes desde este micrófono y el ombligo del mundo para el resto del planeta. Yeah. ¿Cómo estás, Matías? Bien, Daniela, muchísimas gracias. Gracias por tenerme aquí contigo. Estás un poco ronca y entiendo. Por lo demás, haz así. A ver qué pasa, haz así. A ver, habla. Ay, sí, pues. Oye, qué voz más fea que tenías hace un rato. ¿Cómo estás,
2: Daniela? Es que a veces se me mete el chamuco. Los martes en la mañana, por lo general, a veces suele apoderarse un ente maligno.
1: ¡Ah, mira!
2: Y
1: mira. ¿Cómo
2: está? Está un poquito pesado el ente, déjame contarte. Creo que es adicto al pan. Me parece, estaba sentido un poco pesado, mi cuerpo agotado,
1: con
2: hambre, con ganas de algo dulce. Entonces,
1: bueno, quiero contarte una cosa. El día de hoy, como siempre, salgo por la mañana a hacer el ejercicio, pues, ¿no? Digo, porque hay que poner la mano en el corazón y aceptar las cosas como son. Le tengo envidia a Eduardo Parra, él está haciendo gimnasio y le veo ya cada vez más corpulento y digo, yo tengo que tener un cuerpo igual, porque yo soy un guardivista, ya sabes. Entonces digo, voy a hacer deporte. Entonces comienzo a hacer mis ejercicios por la mañana. Hoy salí 5:45 y se caía el cielo.
2: ¡Jesús!
1: Se caía el cielo. Sentía que Dios me decía, hijo, vuelve a tu cama. Vuelve a tu cama, nada tienes que hacer aquí, hijo. Entonces dije, señor, eres tú. No me contestaba. Señor, ¿eres tú? No me contestaba nada. Solo decía, vuelve a tu cama, ponte otra vez la pijama. ¿Qué estás haciendo en este frío? Oye, esperé hasta las 6, dije, a las 6 algo. ¡Nada! Seguía cayéndose el cielo. Entonces ya me dediqué a otra cosa, ya me entretuve. 6:30 dejó de llover. Sí, así que es imposible. Cuéntame cómo está la experiencia de los sapitos bebés. Daniel Spin, ¿cómo están esos sapitos que te croan?
2: Oye, hay muchísimos sapitos bebés. O sea, creo que se están reproduciendo. Su reproducción está un poco potente. Y también me di cuenta que no solo yo tengo sapitos bebés en mi ventana, sino que también hay sapitos bebés cuando apenas vas a subir, como en el conjunto de enfrente.
1: Ajá.
2: Como en el puente.
1: Ajá.
2: Ahí también hay sapitos bebés. Cuando tengas chance, no sé si en la mañana lo hagan, pero en la noche lo hacen. Podrías ir a caminar y vas a escuchar y vas a cachar que son sapitos bebés, no son sapos.
1: Sapos ya, señores.
2: Ajá,
1: sabes que yo tengo un poquito, bueno, vos a las personas, hay personas que les encanta la fauna, ¿no? Y son personas que tienen un amor fantástico que yo admiro y envidio. Un amor a la naturaleza. Sabes que a mí los sapitos sí me producen un poquito de rechazo. ¿Será porque son medios babosos? ¿Será porque...? No les tengo mucho...
2: No les tienes voluntad.
1: No me veo, por ejemplo, con un sapo en la palma de la mano. Me da un poquito de asco. Y puede ser que me digas, pero es un sapo limpio. Pero no les tengo mucha... mucho cariño, digamos, ¿no? Pero conozco personas en mi entorno que dicen, qué lindo los sapitos, y les cogen y les ponen en la mano los sapitos. O sea, me parece bonito que las personas amemos la naturaleza. Yo más bien... un poquito de lejos con los sapitos. Me imagino que son las cosas con las que te crían, ¿no? Te crían en la ciudad con estas tonterías, porque ciertamente son tonterías. Los niños cogen los insectos con una naturaleza, cogen la araña, cogen el catzo, cogen la lombriz, cogen todo. Y están con el chontacuro, jugando en la mano con el chontacuro. O sea, así son los guaguas, ¿no? Pero vas creciendo y ya te van metiendo cosas en la cabeza. Vos, por ejemplo, Dani Spin, ¿qué tal es para una rata?
2: A ver, te voy a decir algo. Cuando empezaste a decir la onda de los sapitos bebés y de los sapos grandes y de cualquier tipo de sapo y o insecto, incluyendo a las ratas, el hecho de que yo...
1: El insecto más grande, ¿no? La rata.
2: El hecho de que yo les tenga como mucho respeto, consideración, no te puedo decir qué cariño, porque tendríamos que convivir con... Bueno, a los sapitos bebés ya los quiero porque están viviendo básicamente de mí, en mi casa. Pero el hecho de... O sea, yo no me pusiera el sapito bebé en la mano. quizá me causa la misma sensación que tú, sin embargo, no lo estoy diciendo. Me daría mucha pena decir al sapito bebé, no te me acerques porque me das asco. No lo haría. Pero y eso y con ningún otro animalito y un insecto y con una ratita. No lo haría, pero
1: bien que algunos fulanos sí les escucha, has dicho. Ten la fineza, ándate para un ratito que si me das asco.
2: Bueno. Pero no ha sido un animalito de la naturaleza.
1: Los borrachos de las fiestas.
2: Exactamente. Lo que sí es que cuando alguien quiere como amedrentar o quiere terminar con su vida, la verdad es que ahí sí me pongo un poco saco mis artes marciales de Muay Thai.
1: Sí.
2: Y me tengo que poner un poco agresiva porque de eso sí no estoy de acuerdo. Alguna vez encontraron en la casa de mi abuelita un ratoncito y yo me enojé mucho porque le querían matar y yo decía, pero solo déjenle que se vaya, o sea, ¿cuál es la necesidad de terminar con la vida de él? ¿Qué culpa tiene el animal? A ver, ¿qué culpa tiene? Tiene que sobrevivir, o sea, está buscando ahí comida para sobrevivir.
1: Complejo,
2: y,
1: ¿no? Complejo lo que mismo, dice.
2: Ay, y lo mismo pasa con cualquier animal.
1: Es complejo lo que dices.
2: A excepción de las moscas, perdóname, pero las moscas me caen un poco mal. Pero no les mato tampoco, no voy a matar a ningún animal o un insecto. Porque me da mucha tristeza hacerlo.
1: Es complejo lo que dices porque me pone a pensar, ¿no? O sea, cuando creo que le escuché esto caramba, es un filósofo famosísimo, se me acaba de ir el nombre, que él dice.
2: Daniel Espín,
1: por supuesto. Este filósofo dice, cuando tú le das cariño a una ardilla, eres un buen tipo, ¿no? Una ardilla es un roedor, eres un buen tipo. Cuando matas una rata, eres un héroe.
2: Totalmente.
1: Entonces, claro, cuando un animalito te produce cariño y cuando te produce rechazo. Si son los dos roedores, ¿por qué al uno le tienes miedo y al otro le tratas bien en tu casa, etcétera, etcétera, ¿no? Y ahorita pensándolo bien, claro, de eso también, cuando viste la película Bastardo sin Gloria.
2: No.
1: El principio de Bastardo sin Gloria.
2: Stuart Little.
1: Es parecida. Al principio encuentra justamente esa misma reflexión, hace la misma reflexión. ¿Por qué usted le da leche, su leche fresca, a un roedor como la ardilla?
2: ¿Qué?
1: Y es incapaz de dárselo a una rata. ¿Por qué? Si son dos seres vivos, ¿no? Son esas cosas que te meten en la cabeza, pero tienes toda la razón. ¿Desde cuándo acá respetamos ciertas vidas? Yo respeto la vida de los perritos que son tan lindos, pero los toros, vamos a la feria que les maten.
2: Imagínate.
1: Entonces no me hace mucho sentido, a mí particularmente. Yo respeto lo que las personas piensan, pero yo no le encuentro sentido a la muerte. Pero también me pongo a pensar una araña, pensemos en una araña en la casa. Y digo, yo quiero sacarle y no tengo el valor. O sea, le pongo en un papel y cuando comienza a caminar y se me quiere subir, digo, ¿y ahora qué hago con una araña encima? Me pongo nervioso, no tengo el valor, no sé qué pasa.
2: Oye, justamente ayer estaba escuchando, leyendo pues una teoría, alguien posteó un TikTok donde decía, dime teorías que creas que son verdad de los animales, etcétera. Entonces ahí había un reporte de las arañas. Decían que las arañas a veces encuentran animales más grandes en tu casa y les da mucho miedo y buscan un humano con la esperanza de que les defiendan. Y resulta que...
1: Claro, qué loco, ¿no? Qué loco, claro. Entonces, ¿cuándo sí, cuándo no? ¿Cuándo un animalito es para amarle y cuándo un animalito es para matarle? Yo recuerdo, y con esto quiero terminar, yo recuerdo que conocí una persona muy taurina, ¿no? Entonces, les gustaba la fiesta por tradición y todas las razones que exponen los taurinos. Entonces, le gustaba por tradición, etcétera, etcétera. Y una ocasión tuvimos que leer una noticia. Y la noticia era que un tipo había violado a una perrita pitbull, ¿ya? Entonces, escuchan los lamentos de la perrita en un departamento. El tipo le había violado, estaba violándole sistemáticamente a la perrita, ¿no? Entonces, la perrita estaba mal, pues estaba destrozada la perrita. Y ella no entendía cómo podía haber tanta maldad. Entonces, yo le decía, ¿pero cuál es el problema de que le viola a la perrita? Es por diversión. O ahí no vale. Solo valen los toros. En los toros sí se puede matar a los animales por diversión. Y aquí no se puede matar por diversión. No entiendo cuándo es... Se enojó mucho conmigo, ¿no? Se enojó mucho esta persona conmigo y me dijo que no tenía comparación. Claro, para su entendimiento no tiene comparación, pero para mí es exactamente lo mismo, ¿no? ¿Cuándo vamos a entender que no podemos andar por ahí matando a los animales para divertirnos. Imagínate, qué locura. Qué locura, qué cosa tan loca. Pero también me haces pensar, Danny Spin, en estos animales que no son mucho de mi agrado y que...
2: Pero no te están haciendo nada. Exacto, o sea, tú... Exacto. ¿Cuál es la necesidad de...? En todo caso, están en tu casa y yo puedo entender que a veces uno puede reaccionar desde el miedo, pero la verdad es que, por ejemplo, si vas por la calle, la típica de los... Por ejemplo, de la gente que sale de cacería, etcétera, que se encuentra un animal, una mariquita, una mariposa en la calle, una abeja, y simplemente por diversión les pisan, ¿me entiendes? O sea, no entiendo la necesidad de, a menos de que venga, en el último de los casos viene un abejorro y te pica, vamos a suponer. De pronto podría decir como de, ay, me picó y tal, ya, por defensa. Pero de la nada, o gente que por diversión va y mata luciérnagas, va y mata mariposas, va y mata pajaritos con sus flechas, o sea, no, en lo absoluto.
1: Claro, tienes razón en lo que dices. Oye, este es el siguiente grado evolutivo del hombre, ¿no? Entender que él no es lo más grande que hay en el planeta, ¿no? Parece que somos humanocéntricos y creemos que todo gira en relación a nosotros. Hay una película, y con esto ya quiero terminar en serio, porque déjame terminar, por favor, Danny Spin. Hay una película de unos extraterrestres que llegan a la Tierra y dice, venimos a hablar con las especies inteligentes, ¿no? Entonces, ahí se ve que le llaman a... Claro, siempre es así, ¿no? Le llaman al presidente de los Estados Unidos porque parece que él es el único inteligente que hay aquí. Entonces le llaman y le dicen que él dice... Y el extraterrestre le dice, no, ustedes no. Venimos a hablar con los seres inteligentes. Yeah. O sea, ustedes son uno de los seres inteligentes. Pero también queremos hablar con los seres de que tienen vida, ¿no? Venimos a comunicarnos con los árboles, con las plantas, con los animales. Ustedes son una raza con vida. Pero hay millones de razas, millones de especies que tienen vida. Entonces, tan respetable es la vida de ustedes como es la de otro ser, ¿no?
2: Ya, solamente con esto sí terminamos. Última palabra. Dale. Y es que en esas teorías de las que te estoy contando, que estuve leyendo, decían que cuando nosotros tenemos, o sea, como contacto con la naturaleza, tipo con los hongos y toda la onda, a veces hablamos con los animales y con las plantas o los árboles, etcétera, bueno, con cualquier cosa que tenga vida, porque estamos en otra dimensión y que por eso están prohibidas.
1: O sea, que no pueden hablar ellas con nosotros porque están en otra dimensión.
2: No, que nosotros, por ejemplo, cuando nos comemos un hongo, etcétera, podemos hablar con ellas porque ya entramos como a esa dimensión.
1: Ah, cuando utilizamos hongos alucinógenos.
2: Ajá, Y que ahí podemos comunicarnos con ellas porque estamos como en su onda y que por eso están prohibidas.
1: Ah, wow. Sí, está interesante. Muy interesante. Y yo te prometo que la siguiente semana tendremos aquí a una persona que trabaja con psilocibina y trabaja con hongos y setas para que nosotros podamos entender cómo funcionan estos tipos de químicos en el cerebro. Ahora sí, mi querida Dani Spin, por favor.
2: Vamos a escuchar a uno de tus artistas favoritos, Harry Styles.
1: Ah, pensé que era Audi. Vamos ahí.

0: Nosotros seguimos aquí en Claramente en Radio acompañándote. Mi querida Dani Spin, cuéntanos qué tenemos para el programa del día de hoy.
1: Mati, querido, el día de hoy Ecuador Jazz 2026 reunió a más de 5.000 asistentes en Quito. Además, el INAMI advierte lluvias intensas en Ecuador y hoy es el Día Internacional para la Reducción del Riesgo de Desastres.
0: Bueno.
1: En profundamente disonancia en las relaciones de pareja. Uh-huh. Salud mental en el distrito, la ansiedad anticipatoria, sufrir hoy por algo que todavía no ha sucedido. En verdad, verdaderamente disonancia entre amor y maltrato, analíticamente disonancia familiar y en completamente disonancia entre perdón y resentimiento.
0: Y hoy también le tenemos aquí a Juan Carlos Rojas que nos viene a hablar sobre los datos históricos del 12 de octubre. Interesante, vamos con una canción y ya volvemos.

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1: Mi querida Dani Spin, en un minuto y medio, cuéntanos cuáles son las tres noticias que nos tienes para el día de hoy.
2: Claro que sí, la edición número 21 del Festival Ecuador ya cerró con un balance positivo. Más de 5.000 asistentes disfrutaron de su programación musical. El Teatro Nacional Sucre registró aforos llenos durante este encuentro que reunió a artistas y amantes del jazz. El festival continúa consolidándose como uno de los espacios culturales importantes de la capital, acercando diferentes propuestas musicales al público quiteño. Además, las fuertes lluvias continuarán en varias provincias del país hasta el viernes 16 de octubre, según el Instituto Nacional de Meteorología e Hidrología. Para este martes se prevén precipitaciones especialmente intensas en Pichincha, Santo Domingo de los Áchilas, Manabí, Cañar, Azuay y el sector del Oro. Las autoridades recomiendan tomar precauciones ante posibles inundaciones, deslizamientos y crecidas de ríos. Finalmente, hoy, martes 13 de octubre, se conmemora una fecha que busca crear conciencia sobre la importancia de prevenir y prepararse frente a los desastres naturales. En el 2026 la jornada se desarrolla bajo el lema La resiliencia empieza en casa, destacando la importancia de contar con planes familiares de emergencia. Esta conmemoración cobra especial relevancia en Ecuador, un país expuesto a amenazas naturales como terremotos, inundaciones y erupciones volcánicas.
1: Hoy es martes, ni te cases ni te embarques. Vamos con una canción, ya volvemos.

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1: La esperanza es poder ver que hay luz a pesar de toda la oscuridad. Lo dijo el clérigo sudafricano Desmond Tutu.
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2: Nosotros estamos encantados de estar a tu lado. Muchísimas gracias por permitirnos acompañarte. Y te acompañamos desde varias fuentes. Te estamos acompañando desde la 102.9. Si nos escuchas en tu casita, nos escuchas en tu carro, nos escuchas en tu negocio, ahí estamos nosotros listos y dispuestos para acompañarte. Qué bonito poder hacerlo así. Estamos acompañándote también desde Alexa. Cuando le dices Alexa, MQ, la radio de Quito, ahí estamos nosotros también acompañándote. Posiblemente nos estés escuchando en diferido, claro, porque tenemos un reprise y nuestro reprise está a las... nosotros estamos en reprise desde las 10 hasta las 12 de la noche. Es decir que en este momento, si tú nos escuchas por la noche, deben ser algo así como las 10 y 40 más o menos, calculamos. Así que acompañándote en tu noche también, muchísimas gracias por eso. Estamos transmitiendo ya por el TikTok Live en la cuenta @matiasdavila.es. También estamos transmitiendo para ti. Entonces, empezamos aquí. Estamos contentos de poder tener estos programas de esta semana acerca de la disonancia cognitiva. Todos nosotros creemos que tenemos la verdad. Todos estamos convencidos de que tenemos la verdad. Ahora, ¿será que es así, ve? Yo me pongo a pensar y digo, oye, Dani, vos hablas tus cosas, ¿no es cierto? Te hablas con una seguridad. A veces te oigo hablar unas cosas que yo mismo no estoy de acuerdo con las cosas que dices, pero hablas con una seguridad. Digo, ¿será que se cree eso? Y me imagino que ella me ve igual a mí y dice, este mudo sabrá lo que está diciendo, ¿no es cierto? Porque habla con tanta... Oye, la Dani me sabe decir bruto, pero enérgico, ¿no? ¿Cuántas cosas dice? Pero dice con una energía, oye, que es para creerle. ¿Será que yo digo la verdad o que tú dices la verdad? ¿O será que los dos estamos viendo la información según lo que recibe nuestra cabecita? Es decir, tenemos sesgos de información ahí. Esta es la semana de los sesgos y vamos a trabajar en eso. Adelante, mi Dani.
3: El día de hoy vamos a hablar acerca de la disonancia en las relaciones de pareja. Una de las disonancias cognitivas más profundas aparece cuando lo que creemos sobre el amor contradice lo que vivimos en nuestra relación. O sea, podemos pensar que amar significa respetar, comprensión, tranquilidad, pero experimentar constantemente disfunciones, indiferencia o sufrimiento es lo que nosotros estamos viviendo en el momento en el que creemos que no solamente tenemos respeto, sino también indiferencia, comprensión, también discusiones, tranquilidad y también tenemos sufrimiento. Entonces, la psicología explica que las contradicciones entre nuestras creencias y experiencias pueden generar malestar psicológico. Para disminuirlo, algunas personas comienzan a justificar situaciones que antes consideraban inaceptables. Así, el deseo de conservar una relación puede dificultar conocer sus verdaderos problemas.
2: Oye, me pongo a pensar, por ejemplo, aquí me manda un mensaje Ángel RP. Me dice, la realidad se basa en realidades. Me imagino que la verdad, quisiste decir, la verdad se basa en realidades. Y que es real, que es real, ¿no es cierto? Y te pongo a pensar en esto, una mujer bonita, ¿es real o no? ¿Qué es real? Una mujer bonita para ti puede ser una mujer que no sea bonita para mí. ¿Cómo ve un ciego, por ejemplo? ¿O cómo entiende un ciego lo bonito de una mujer si no puede verla? ¿Te das cuenta? Entonces la realidad pasa por muchos matices. Es interesante. A ver, me pongo a pensar en lo que dice la Dani Spin y me pongo a pensar en una cosa, ¿no? Por ejemplo, me pongo a pensar, por ejemplo, en que cada uno de nosotros tiene una percepción diferente de las cosas cuando las vive. Imaginémonos una infidelidad. oye, yo pienso que la infidelidad destruye, yo pienso que la infidelidad es terrible, yo pienso que la infidelidad es lo peor que puede pasar. ¿Por qué? Porque mi cuñado le traicionó a mi hermana. Oye, qué tremendo, qué tipo tan de lo último, ¿cómo pudo haberle traicionado a mi hermana? O mi papá le traicionó a mi mamá, yo vi sufrir a mi madre, qué tipo tan desagradable, qué terrible. Todo hasta que el amante eres vos. Cuando el amante eres vos, dices, bueno, pero, o sea, no es que sea mi amante.
3: Dormían en camas separadas.
2: No es que sea mi amante, nos acostamos 4 veces, 4. O sea, ni siquiera es que le amo, ni siquiera, no, 4 besitas, no. Lo que hizo mi papá sí es terrible porque destruyó a mi mamá. Lo que yo hice, 4 besitas con una chica, por Dios. Entonces, todo es depende del cristal en que lo veas. Cuando las cosas empiezas a hacerlos tú, es terrible. Hay personas que vienen de hogares donde hubo violencia, por ejemplo. Hay violencia en los hogares de las que vienen. Entonces dicen, es terrible, mi niñez fue horrible. Yo recuerdo cuando mi papá llegaba borracho y le pegaba a mi mamá. Cuando vos te levantas la mano a tu pareja, seas hombre o mujer, ¿no? Cuando vos le levantas la mano a tu pareja, se lo merecía. Oye, ¿y por qué ahí no hay... no te juzgas tan fuerte y dices, oye, la violencia es tremenda, mira lo que pasó conmigo y yo repito lo mismo, qué tremendo, soy un monstruo? No, vos eres una persona que ella le colmó o él le colmó. Por eso le lanzaste un plato, por eso le lanzaste un golpe, por eso le lanzaste la comida encima de la mesa, cualquier cosa. La violencia cuando la provoco yo, ahí tiene que entenderse, porque finalmente, mira... las cosas que estoy pasando, es que ves, llego de la oficina con la cabeza caliente, porque vengo peleándome con a Daniel Spin. Entonces llego con la cabeza caliente y encima más de ella me viene a decir esto. Entonces, claro, pues exploté. Sí, no está bien, pero exploté. Tratas de justificar. Cuando se trata de ti hay que justificar. Cuando se trata del tipo que le levantó la mano a tu hermana, ahí sí no hay que justificar absolutamente nada. Ese tipo se merece que le vaya a meter una puñetiza. ¿Y cuál es la diferencia entre lo que hiciste tú y lo que hizo el cuñado, tu cuñado con tu hermana? Absolutamente ninguna. Él también podría justificarlo y decir, va, pero es que mira, ella me dijo esto, ella se metió con mi madre, cualquier cosa, ¿me entiendes? ¿Cuándo sí, cuándo no?
3: De hecho, vamos a imaginar que una mujer que considera fundamental la fidelidad, ¿ya? Pero descubre repetidas mentiras de su pareja. Y aunque se siente profundamente herida, comienza a convencerse de que todas y absolutamente todas las relaciones son iguales o que nadie puede ser completamente sincero. También puede ocurrirle a un hombre que defiende el respeto mientras acepta humillaciones constantes. Estas justificaciones pueden aliviar momentáneamente la contradicción, pero no solucionan el problema. La disonancia aparece cuando nuestras expectativas amorosas chocan con una realidad que nos cuesta aceptar.
2: Es así. Todo va a depender del lugar del que yo estoy viendo las cosas. Si yo veo las cosas desde mis zapatos, oye, es terrible. Si yo veo las cosas desde los zapatos del resto, oye, ahí las cosas, ahí parece que no, o sea, hay dos visiones diferentes. ¿Por qué? Cuando yo encuentro a una mujer que está con un hombre, luego me entero que está con otro, que está con... Esa es una tal y cual, esa... Ve, esa es para una noche, esa es hasta que es tu hermana. Cuando es tu hermana, y sí, lávate la boca para hablar de mi hermana. Sí, lávate, no entiendes las cosas, tú no sabes, así que no hables. Oye, pero tu hermana también estuvo con 3 el mismo día. No hables, tú no tienes por qué hablar. Lávate la boca para hablar de mi hermana. ¿Cuándo sí, cuándo no? No entiendo. Entonces no puede ser que el sesgo del bien y el mal pase por nuestro nivel de afinidad, pues. ¿No es cierto? Ahora, ¿es incómodo hablar de nuestra hermana, de nuestra madre, de nuestro padre? Por supuesto que sí, pues. Entonces, ¿qué te recomiendo? Quedarte calladito, porque calladito se te ve más bonito. Y cuando veas estos errores en los demás, quédate calladito. La Dani tiene un dicho, porque ella para un dicho es número 1. Enséñales, Dani. Dice, no hay que orinar contra el viento porque buena sombra te cobija, dice el dicho que ella tiene, ¿no?
3: No es cierto.
2: ¿Cómo es?
3: Es, me escupas para arriba porque te puede caer en la cara.
2: Ah, eso.
3: Y arriero somos caminando.
2: Amén. Entonces es así. Cuidado con estar hablando del resto. No vaya a ser que la vida, porque la vida es bien, la vida tiene un sentido del humor bien simpática, verás. La vida tiene un sentido del humor bien simpática. Cualquier rato se te da la vuelta a la tortilla. Sigue, mi querida Dani.
3: Superar esta disonancia requiere observar la relación con honestidad y sin castigarnos. Podemos preguntarnos si existe respeto, si nuestras necesidades son escuchadas y si los problemas se enfrentan mediante cambios reales. También debemos reconocer que ninguna pareja es perfecta y que los desacuerdos pueden resolverse con diálogo y con responsabilidad compartida. Sin embargo, cuando existen amenazas, control o violencia, la prioridad es nuestra seguridad. No mantener la relación a cualquier precio, sino que amar también implica reconocer nuestros límites y nuestra dignidad.
2: Sí, señor, eso también es amar. Reconocer los límites y la dignidad es importante. Quiero decirles a las personas que gentilmente están opinando en nuestro TikTok Live, que le encuentras a través de matiasdavila.es, así le encuentras el TikTok Live. Muchas gracias, ya vamos a contestar. Salimos a un par de canciones e inmediatamente empezamos a contestar. Es cierto lo que dice la Dani. Oye, dignidad, dignidad. Y la dignidad empieza por uno mismo, pues, ¿no es cierto? Y yo me doy dignidad y yo me doy esta posibilidad de dignidad cuando dejo de hablar del resto, cuando dejo de criticar el resto. ¿Sabes por qué? Porque estoy labrando el terreno para que el día de mañana nadie hable de mí, para que el día de mañana no me señalen con el dedo y no me digan, oye, ¿y aquí? Aquí no aplica. Cuando era el otro candidato, el ladrón, ahí sí había que exponerle. ¿Ahora qué es el tuyo? Ah, es mejor calladito. Calladito, no digo que los actos de corrupción deban uno quedarse callado, no, sea el candidato que sea, hay que hablar. Pero cuando uno empieza a criticar a la otra persona, tiene que tener sumamente claro que el día de mañana la crítica será hacia uno, ¿sí?
3: Vamos con Esto es Eso, reflexión.
2: Ay, vamos ahí.

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1: Buenos días, otra vez estamos siendo escuchados desde varios rincones del mundo y del Ecuador mismo. Nos mandan un abrazo desde Baños de Agua Santa, Rosario, un abrazo para ti también. Mi querida Dani Spin, salud mental en el distrito.
2: Vamos a hablar acerca de la ansiedad anticipatoria, sufrir hoy por algo que todavía no ha sucedido. A ver. La ansiedad anticipatoria aparece cuando experimentamos preocupación o temor intenso frente a situaciones futuras que todavía no han ocurrido. Podemos imaginar que perdemos nuestro empleo, que una conversación terminaría mal o en algo terrible que puede suceder en un viaje. Aunque anticipar posibles dificultades es una capacidad humana normal, hacerlo constantemente puede afectar nuestra tranquilidad. La mente comienza a reaccionar ante posibilidades como si fueran hechos inevitables. Comprender esta diferencia permite reconocer que imaginar un peligro no significa que este peligro vaya a ocurrir. Entonces, imaginemos a un hombre que debe asistir a una entrevista laboral dentro de una semana. Aunque todavía no conoce el resultado, comienza a pensar: voy a responder mal, no, pero es que de ley me van a rechazar y nunca voy a encontrar trabajo. Nunca me van a aceptar en este trabajo que es el trabajo de mis sueños. Durante varios días experimenta esta tensión y esta dificultad para descansar. Su sufrimiento aparece antes de que suceda aquello que teme. Entonces su ansiedad anticipatoria puede llevarnos a vivir repetidamente escenarios negativos que quizá nunca lleguen a ocurrirse. Reconocer estos pensamientos permite prepararnos sin asumir que nuestras preocupaciones son predicciones confiables. Entonces, para manejar la ansiedad anticipatoria podemos preguntarnos qué sabemos realmente y qué estamos imaginando. También ayuda a concentrarnos en acciones concretas como prepararnos para una entrevista, organizar nuestras responsabilidades o conversar con alguien de confianza. Practicar una respiración tranquila y regresar nuestra atención al presente puede disminuir la sensación de amenaza. No podemos controlar todos los acontecimientos futuros, pero sí aprender a responder de manera más consciente. Cuando nuestra ansiedad interfiere precisamente con nuestra vida, buscar apoyo profesional es recomendable.
1: Muchísimas gracias, mi querida Dani Spin. Ahora sí damos paso a Estefanía Paola Santillán y el Noti Express. Adelante.
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3: Bienvenidos al microinformativo Noticias Express. De inmediato arrancamos con la información. El juez penal de Iñaquito, Sebastián Cornejo, seguirá a cargo del denominado caso Goleada, en el que se investiga al alcalde de Guayaquil, Aquiles Álvarez, por el delito de lavado de activos. Así lo ratificó el Tribunal Tercero de la Corte Provincial de Justicia de Pichincha, integrado por los jueces Wilson Lema, Patricio Ricardo Vaca, Edwin Paul Pérez, que resolvió el conflicto negativo de competencia que declaró Cornejo ante la inhibición suya y la de la jueza Ana Lucía Ceballos para conocer este proceso penal. El 7 de octubre, el tribunal resolvió que la inhibición de Sebastián Cornejo es equivocada, pues no consideró la disposición transitoria segunda de la resolución del Consejo de la Judicatura del 7 de septiembre, que suprimió la unidad especializada anticorrupción. El documento del organismo aclara que las causas que se encuentran con audiencias instaladas, suspendidas o pendientes de anuncio de decisión, resolución y sentencia continuarán a cargo hasta su conclusión de los mismos jueces que conocieron en las dependencias judiciales suprimidas con la presente resolución. El informe de la Comisión de Fiscalización que recomienda el juicio político contra el vocal del Consejo de Participación Ciudadana y Control Social, David Rosero, se dará a conocer este 13 de octubre en el Pleno de la Asamblea Nacional. La mesa legislativa concluyó que el funcionario habría incurrido en una prohibición establecida en la Ley Orgánica del Consejo de Participación Ciudadana y Control Social al actuar en un asunto en los que existiría conflicto de intereses con el ejercicio de sus funciones. Estos hechos afectaron la independencia, la imparcialidad y la confianza pública que la Constitución y la ley exigen para el ejercicio del cargo del consejero del CPCC. La entidad también apuntó que en su sustanciación del juicio político se respetaron las garantías del debido proceso, el derecho a la defensa y la seguridad jurídica contempladas en la Carta Magna. Hasta aquí la información. Retornamos en los próximos minutos.
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1: Lo que se encuentra en el centro de tu dificultad también es la semilla de tu transformación. Lo dijo el psiquiatra Carl Jung.
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2: Ok, nosotros seguimos aquí en Claramente en Radio. Dani Spin, cuéntanos qué tenemos ahora.
3: Claro que sí, Mati, querido. Vamos a hablar acerca de la disonancia entre amor y maltrato.
2: Ok.
3: Una de las contradicciones más dolorosas aparece cuando sentimos amor por alguien que nos lastima.
2: A ver.
3: ¿Qué pasa? Creemos que una relación debe ofrecernos respeto, protección, cariño, pero experimentamos humillaciones, amenazas o agresiones. Entonces, la teoría de la disonancia cognitiva desarrollada por Leon Feinstein ayuda a comprender cómo pueden entrar en conflicto nuestras creencias y nuestras experiencias. Para disminuir este malestar, algunas personas minimizan lo sucedido o buscan explicaciones para justificarlo. Sin embargo, el amor que sentimos no convierte el maltrato en algo aceptable. Imaginemos que una persona cuya pareja la insulta constantemente, pero después le dice, perdóname, yo te amo, y te da una rosa, un dolarito de pan, no sé, cualquier cosa. Promete cambiar. Esa alternancia puede despertar esperanza y confusión. La persona afectada puede pensar que los momentos cariñosos representan el verdadero carácter de su pareja y las agresiones son excepciones. Sin embargo, los periodos de afecto no eliminan el daño causado. Además de la disonancia cognitiva, pueden intervenir el miedo, la dependencia económica, el aislamiento y las amenazas que dificultan abandonar a una relación peligrosa.
2: En el caso en el que interviene, por ejemplo, la dependencia económica, estamos hablando de otra cosa, ¿no es cierto? La persona sabe que le están golpeando, sabe que le están humillando, sabe que le están vejando, pero lastimosamente no puede hacer mucho porque depende económicamente de esta persona. Pero hay otras que tienen una errónea, ¿qué será? Pues una forma no muy sana, digamos, de ver la realidad, en la que dicen, bueno, me pega, pero es que yo también le causé dolor. Por eso me pegó.
3: Fue mi culpa.
2: Sí, fue mi culpa.
3: Yo le hice enojar.
2: Claro, además después me pidió perdón con unas flores, me invitó a comer porque él o ella es muy dulce. Y digo él o ella porque en los dos casos se da, mayoritariamente se da en el caso de los hombres agresores. Pero hay casos de mujeres, perdón, agresoras también. Entonces, con mujeres que no golpean, sino ofenden con su forma de ser. Y uno dice, bueno, es que ella es así, ¿no? Ella está así, tengo que aguantarle, yo más bien cuido a los niños, yo estoy más bien alejándoles a los guaguas de que no vean esas cosas, pero bueno, ella es buena persona, cuidado, cuidado porque te estás inventando y te estás creyendo una historia un poco compleja, una historia en la que estás justificando lo que no tienes que justificar.
3: Reconocer esta contradicción no significa exigir que una persona abandone inmediatamente su relación, porque cada situación representa riesgos y circunstancias diferentes. El primer paso puede ser identificar el maltrato sin justificarlo. Después buscar apoyo de alguien confiable o de profesionales especializados y evaluar cómo proteger nuestra seguridad. Cuando existe violencia, no corresponde responsabilizar a quien la recibe por no haber podido salir antes. La dignidad permanece intacta y pedir ayuda puede abrir posibilidades reales de protección y recuperación emocional.
2: Cada acción tiene su reacción. Para que haya un caso de abuso, tiene que haber dos partes. La una parte responde terrible, ¿no? Que es con los golpes. Pero la otra parte también tiene su cuota de responsabilidad. Y si yo puedo entender que mi cuota de responsabilidad es abrir mucho la boca, es faltarle el respeto a la otra persona a través de las palabras, también tengo que entender que es parte de mi responsabilidad. Pero ¿sabes qué? Llega un momento en la vida en la que tu seguridad es básica, la de tus hijos es básica. Y a veces salir de ese lugar es lo mejor. Pues dices, pero si salgo ya no vuelvo a entrar porque él me dijo que si me voy va a tirar mis cosas y va a quemar todo. ¿Qué es más importante, eso o tu vida? No vaya a ser que el día de mañana te encuentren y ya sea demasiado tarde. entonces tú y tus hijos merecen estar en lugares seguros, y hay lugares seguros donde ustedes pueden estar. Entonces, pero repito, a veces cuando empezamos queremos ver únicamente el problema en el otro lado, ¿no? Él es violento, él me grita, él me insulta. Ahora, si es que él te insulta sin haber hecho nada, por ejemplo, vos llegas y le dices, amor, mira el espagueti que tengo, te hice un espagueti que a ti te gusta. Ah, hija de tal y cual, no sé qué, no sé cuánto. Ahí estamos hablando ya de un desequilibrio mental. Pero si vos empiezas, ¿no es cierto? Vos empiezas a buscarle, a buscarle. Cada uno sabe cómo busca a la otra persona, qué le puede herir. La Dani sabe tantas cosas de mi vida que tal vez puede empezar a herirme ya con algunas. Y yo sé tantas de su vida que tal vez ya puede empezar a herirme con algunas. Entonces, en las discusiones nos decimos estas cosas que son complejas, ¿no? Cosas que son dolorosas. Oye, el primero que da ese paso está entrando a un callejón sin salida. Entonces es mejor ese rato decir, ¿sabes qué? Te pido una disculpa, te ofrezco una disculpa, yo paro aquí. Acabo de cometer un error que es tremendo. Acabo de mencionar, por ejemplo, en el caso de la Dani, ¿no? Tu Muay Thai. Es lo más sagrado que tú tienes, porque ella entrena Muay Thai. Entonces, acabo de tocar lo más sagrado, te ofrezco, me disculpes, te pido, te ruego que me disculpes. No debí hacerlo, no debí burlarme de eso. Yo paro aquí, ella puede seguir brava y decir, ah, sí, infeliz, porque ya, yo no contesto más, porque no tengo el derecho de ofenderle, no tengo ese derecho. Entonces, por ahí tenemos ya una cosa interesante, ¿no?
3: La psicóloga Lenor Walker describió patrones de violencia en algunas relaciones, incluyendo periodos de tensión, agresión y aparente reconciliación. Aunque estas experiencias no siguen siempre una secuencia fija, su trabajo ayudó a mostrar por qué los momentos de tranquilidad pueden generar expectativas de cambio. Una persona puede aferrarse a las etapas cariñosas y minimizar las agresiones anteriores. Comprender estos patrones permite observar la relación completa sin interpretar los momentos agradables como pruebas suficientes de que el peligro ha desaparecido.
2: Así es, cuidado por favor. Vi en redes sociales el caso de una persona que está en este momento pidiendo una cita con la presidenta del Consejo de la Judicatura. Está pidiendo la cita y dice, yo prefiero que me digan exagerada. Yo prefiero que digan que soy una exagerada y no que mañana encuentren mi cuerpo en una quebrada. Mi vida corre peligro, dice esta persona. Y para mí es tan válido lo que está diciendo. Es tan válido porque es así. Qué pena que, no en el total de los casos, pero que muchos casos se minimicen. Ah, va a pasar nada, no va a pasar nada. Cuando esa persona advirtió que su vida corría peligro. No permitamos que esas cosas pasen. Cuando tengamos un caso así, por favor, actuemos de la manera que tenemos que actuar. El hecho de que un ser humano, no hablemos de mujeres únicamente, de que un ser humano pueda poner en riesgo su vida, pueda perder su vida y que esté avisando el riesgo, es importante que nosotros tomemos acciones. Es importante. Si él ve un peligro, si él ve un riesgo, hagamos caso. Es muy importante. Es muy importante, mi querida Dani Spin.
3: El miedo a perder una relación puede llevarnos a interpretar el maltrato como una dificultad pasajera que debemos soportar. Algunas personas temen quedarse solas, otras dependen económicamente de su pareja o enfrentan amenazas si intentan alejarse. Estas circunstancias muestran por qué no basta con recomendar que alguien simplemente termine la relación. Comprender las barreras reales permite ofrecer ayuda respetuosa, o sea, escuchar sin juzgar, mantener la confidencialidad y facilitar el acceso a recursos especializados pueden resultar mucho más útil que imponer decisiones.
2: Muchísimas gracias, mi querida Dani Spin. Gracias por este tiempo.
3: Vamos a escuchar a tu artista favorito.
2: Ay, Arjona. ¿Con
3: Miguel
2: cuál?
3: Bosé.
2: Miguel Bosé. Vamos ahí.

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1: No hay noche por larga que sea que no encuentre el día, lo dijo el poeta español Antonio Machado.
2: Estamos en este momento con el Juanca Rojas, de Juan, que es historiador y tiene un montón de cosas que decirnos con relación al 12 de octubre. Mi querido Juanca, buenos días, bienvenido.
3: Mi querido Mati, amigos bellos que nos sintonizan por aquí, pues por la MQ Radio, hay muchísimo que hablar en tan poco tiempo.
2: A ver, dale, empecemos.
3: Bueno, vos te acordarás, y nuestros radioescuchas, que el 12 de octubre es el Día de la Raza.
2: El Día de la Raza,
3: así claro. Nos decían, ¿no? Yo me acuerdo que de pequeño me llevaron dos veces a la imagen de Cristóbal Colón, que está en el Parque Italia, ajá, en La Gasca, y también a la de la Reina Isabel en la 12 de octubre, ajá, y nos obligaban a poner el floral. Me tocó, y yo recuerdo que comprábamos nosotros, mi mamá, comprando también para poner, no sabías ni por qué. 10, 12 años de año poniendo esas vainas. Cuando después entiendes que nada que ver con el tema del Día de la Raza, okay, todo lo contrario, raza se descalificó porque raza se le calificó más bien a los animales. A los seres humanos estamos divididos por etnias, por culturas, la etnocultura. Y en el caso de Ecuador, pues hubo un decreto ejecutivo 9-10 en el 2011, ajá, y fuimos declarados bajo decreto, no solo ministerial, sino gubernamental, pero bajo la Constitución también del 2008, como un Estado plurinacional e intercultural.
2: Okay.
3: Y ahí pues se desarrolla pues las 14 nacionalidades que tenemos acá, reconocidas no solamente por el Estado ecuatoriano, sino también a nivel internacional, ¿no? No solo el tema de la ONU ni la UNESCO, sino también hay el Consejo Internacional de Pluriculturas y Etnoculturas, en lo cual el Estado ecuatoriano a través del 2011 fuimos parte y somos parte, Matías. Y qué importante esto, porque...
2: Espérate un rato, quiero tomarte la lección a vos. Dame viendo, por favor, las 14 etnias que tenemos en el país, porque se le va a saltar alguna al Juanca y le van a dar palo ahí. ¡Ah, se mete a hablar de ganas y no sabe! Entonces que la Dani ahí investiga y la Dani nos da las 14. Sigue, por favor, mi querido Juanca.
3: Entonces, dentro de ello, mira que esto nace básicamente dentro de la historia. Tú recordarás, pues... En la época, vamos a lo más moderno, porque se me voy muy antiguo, no se han de acordar, más bien nuestros radioescuchas seguramente, en la época de Rodrigo Borja Ceballos, hay una primera emancipación para el año 90, en la cual las nacionalidades se reestructuran y salen a unas movilizaciones en Quito, sobre todo desde todas las provincias.
2: La marea roja.
3: Sí, técnicamente marea roja, pero una marea indígena, ¿no? Uh-huh. Que nace de esto. En la época de Velasco Ibarra también ya hubo una manifestación, pero se concentra más en la época de Borja, y en el 92, que se declaraban los 500 años de resistencia, de 1492 a 1992, es la primera vez que los indígenas deciden tomarse el parlamento, actualmente la Asamblea Nacional, y dentro de este parlamento se genera el primer parlamento indígena en el Ecuador. Digo en el Ecuador porque Bolivia ya nos llevaba 16 años de historia, sobre todo en Cochabamba y Santa Cruz de la Sierra. Perú también ya nos llevaba algo en la zona de Piura y Trujillo. Y Colombia se quedó. Sabes que Colombia se demoró más de 12 años también en poder reorganizarse. Panamá, Venezuela, todos somos pueblos indígenas.
2: Ok, Dani Spin, ¿cuáles son las 14 las 14 etnias? 14 nacionalidades, ¿no?
4: Ojalá les pronuncie bien, ¿ya? Agua, Chachi, Épera, Sáchila, Quichua, Achuar, Adua, Aicofán, Quichua, Siecopay, Shiwar, Shuar, Siona, Guaorani y Zapara.
2: Dijo dos veces Shuar, dice este
4: mentira.
2: Mensaje. Ese estoy leyendo lo que es.
4: Pues
2: dice que si despertara, dijo dos veces Shuar.
4: Shiwiar.
2: Ok.
3: No lo dijo bien la Dani, lo dijo. Solo el agua es una tilde en la primera, que es A, sería agua. Okay. Agua. Solo ahí nomás. Pero el resto estuvo bastante bien, que son la zona de Carchi, Esmeraldas, de Imbabura.
2: Ese mensaje dice, entonces lee vos, dice.
4: Ciego.
3: Chuta. <ya. risa>
2: No, mentira, no hay mensaje.
3: Es buen humorista, por eso es que saca esos chistes, ¿no? Y bueno, no, sobre todo los quichua, a tomar en cuenta que es la etnia con mayor población dentro de las nacionalidades, tiene el 23.84% en el caso de los quichuas. Y bueno, y sostienen el idioma, ¿no? Pero eso no implica que las otras 13 nacionalidades no los tengan. De hecho, cada una de las nacionalidades tiene su propio idioma, sus propias costumbres. Esto es importantísimo, mira, que muy pocas veces nos enseñan en la escuela. A mí me ha dolido mucho que el día de ayer ha pasado desapercibido, sobre todo en las instituciones públicas que deberían hacer mención a esto. Yo sí mandé en Twitter al Ministerio de Educación porque era válido que el día de ayer se haga al menos un acto. Algunas escuelas, sé que sí, muy pocas, cuando tienen rectores o directores que están como comprometidos en estos temas de... Sí, pero a nivel del resto de instituciones, querido Ñaño, realmente sí he visto que no es lo de antes. Más bien, yo recuerdo...
2: Oye, los gobiernos de izquierda más bien son muy, muy conscientes de eso. Cercanos los gobiernos de derecha veo que no.
3: Bueno, sí, sabes que de hecho, como te vuelvo, insisto, en la época del presidente Correa fue justamente que en el 2008 la constitución y bajo decreto ejecutivo, que lo pueden revisar, el 091, me gustaría que la Dani lo dé una ojeadita del 2011, este decreto 091 es clave, porque si no había un decreto ejecutivo, mi querido Mati, no pasa absolutamente nada, o sea, queda como letra muerta lo que está pasando hoy. Este decreto obligaba, en buen plan, quiero decirle en buen plan, obligaba a que las instituciones públicas y privadas tengan ese día al menos una hora de trabajo dedicado a la parte de conversar sobre la plurinacionalidad, interculturalidad. ¿No encontraste el 091 del 2011?
2: Busca voz, dice este mensaje. Busca voz.
3: La próxima te paso
2: ven
3: por interno,
2: trayendo,
3: Dani.
2: Dice, ven trayendo
3: el decreto ejecutivo. Y esto obligó de alguna manera a las instituciones que permitan en el 2011 que esto ya se transforme en un tema institucional. Sin duda, una vez que terminó el gobierno de Correa, y por si acaso no le hago propaganda a nadie, pero tengo que ser bastante objetivo, y en historia pues tienes que ser objetivo, el resto de presidentes le fueron bajando. Creo que Moreno en el 2017 y 18 algo sostuvo, y de ahí pues ya, bueno, ya vinieron las movilizaciones, y ahí hubo como esta ruptura que tienes dentro de la parte indígena y la parte.
2: Y ahora peor, política, ¿no? Con las movilizaciones últimas en Otavalo, ellos son los malos, ¿no?
3: Más duro.
2: O sea, como tenemos esta polarización de malos y buenos, hay la gente de bien, los rubios, y ellos, los runas, los malos, ¿no? O sea, los malos que están provocando movilizaciones, provocando paros, bloqueando carreteras, y la gente de bien, el comentario de la gente de bien más bien es, dejen trabajar, ¿no es cierto? Qué importante es lo que vos dices, Juanca, de poder tener un día al año, porque no se pide más, un día y una hora. Es más, en la que podamos hacer conciencia de que no todos pensamos igual, de que no todos creemos en el eurocentrismo y que todo lo bueno vino de Europa, etcétera, etcétera, sino hay personas también que hay mucha sabiduría ancestral que nosotros por vergüenza no estamos recuperando, dice el Jorge Ceballos Perugachi, dice pues, que nos da vergüenza ser indios. Eso es finalmente, no me da vergüenza el color de piel que tengo, me da vergüenza, qué loco.
3: Al Javier le aprecio mucho, Javier. Pero en esto discrepo un poco. No creo que nos dé vergüenza, creo que se ha mejorado algunos temas ya de autorreconocimiento. Mira que dentro de eso también me había olvidado, nacionalidades como el pueblo montubio y el pueblo afroecuatoriano también ya son parte de ello, y también el pueblo cholo, recordarás que antes decirte cholo era como un insulto.
2: Claro.
3: Hoy no, el pueblo cholo también está reconocido. Y bueno, realmente yo siento que sí en algo ha ido cambiando, pero no por los gobiernos, ¿sabes? Más bien ha sido por la propia resistencia interna que tienen los pueblos y las nacionalidades, los que se han ido empoderando y apoderando también de los espacios.
2: Como tiene
3: que
2: ser, ¿no?
3: Por supuesto. O sea, no depende si el gobierno de X o Y personaje les dé el espacio, ¿no? Antes sí, de hecho yo te quiero decir rápidamente, recordemos que cuando eso te contaba en la época de Borja, en el año 90, justamente en octubre cuando le hacen esta resistencia, Borja toma una decisión interesante, no les reprime. Les recibe en toda la Plaza Grande, que es conocida como la Plaza Mayor históricamente, les recibe al pueblo indígena. Esto es algo inédito y seguramente de tus oyentes, tus fans, te darán razón de esto. Es clave que un gobierno, en vez de mandarte bala, o sea, al menos se siente a conversar con vos, al menos se siente a entenderte por qué estás cabreado, por qué estás un poco ahí.
2: Porque eres parte del país también.
3: Claro, y si vas a pedir el voto, con más razón también han de recibirlos. Y en el 92, cuando celebró los 500 años de resistencia, ya no estaba Borja. Recordemos que en esa época, mi querido Mati, los cambios presidenciales eran el 10 de agosto. No eran, pues, como hoy, el 24 de mayo. Y para octubre ya no estaba Borja. Ya estaba el gobierno de Sixto Durán. Y hay una cosa que se le reconoce, seguramente porque era nuevito, ¿no? Dos meses de gobierno. El Sixto es el primer presidente que da la... ya existía esto de las conformaciones indígenas, pero al menos les legaliza y entrega ya lo que se conoció como el decreto ejecutivo 154, que era dar el reconocimiento indígena. Mira, con todo lo que se le ha criticado también a Sixto, al menos quiero decir que como estaba recién nuevo, les dio esto. Y
2: me diste un chirlazo también, porque yo digo, los gobiernos de derecha les invisibilizan, Sixto de derecha, y no.
3: Total.
2: No fue así. Interesante.
3: Era un caballero. Creo que esa es la ventaja de Sixto. O sea, hablar de Sixto Durán Ballén, más allá de su ideología, yo solamente quiero decir esto rápidamente, discrepo mucho cuando fue alcalde en algunas cosas que hizo. Me encanta el tema de los túneles, pero discrepo cómo se bajó la la Biblioteca Nacional aquí en La Pichincha y Guayaquil. O sea, fue terrible bajarse semejante obra que era un lujo para Quito, para lo que hoy está botado, es la plaza del patrimonio. Lamentablemente ahí está el sello de UNESCO, pero está botado y hubiera preferido que sea una biblioteca. Pero hay que reconocer una cosa, Sixto, que a pesar de esto, mi querido Mati y amigos, a pesar de esto, Sixto Durán Ballén hizo este reconocimiento bajo decreto ejecutivo. Y lo más importante es que el Sixto, mira, al menos con todas las discrepancias que había, crea la primera Secretaría de Cultura, que para la época, hoy no como lo que tienes del municipio, no, sino una figura ya de ministerio, ¿no? Esto fue bueno, porque para la época pues no había esto de la Secretaría de Cultura, de los pueblos y las nacionalidades. Y Sixto, aprovechando que eran los 500 años de resistencia, desde el 1492, decide la conformación de ello y le da el primer espacio a Nina Pacari, que luego avanza en otros gobiernos también, hasta el de Lucio Gutiérrez, que fue ministra de Relaciones Exteriores, o canciller, el equivalente. Mira, la Nina avanzó, ¿no? Y algunos de los indígenas que hoy los ves, como, bueno, ya falleció el Antonio Vargas y todo, fueron parte de estos primeros procesos. No voy a entrar por honor al tiempo en detalle si fueron buenos, malos, porque también hay una crítica interna al interno con indígenas que también han vendido al movimiento, y eso es real también, a la izquierda y a la derecha. Pero quiero al menos reconocerle que esto ha permitido de que hoy al menos en el Estado no puede bajarse ni siquiera Novoa, ni ningún presidente podrá bajarse lo que existe, por ejemplo, las secretarías técnicas de la nacionalidades y plurinacionalidades. Existe en este país la Secretaría de los Pueblos, que se llama.
2: Mi querido Juanca, siempre nos falta tiempo para hablar con vos. Yo espero que la siguiente vez podamos tener un diálogo más largo. Te agradezco profundamente por haber venido, porque siempre es refrescante hablar con vos. Hoy así ha sido detenerte, más bien dejarte hablar, porque el rato que vos y yo empezamos a hablar, esto se va de largo y nos vamos,
3: tocamos un tema. ¿Por qué no fuimos amigos en colegio,
2: sí,
3: hermano?
2: Sí, exacto, hubiéramos perdido el año, todavía estuviéramos por graduarnos.
3: Claro, estuviéramos de tercer grado todavía.
2: Mi querido Juan, un abrazo grande y muchísimas gracias.
3: Antes de finalizar, nada más, claro que, sí, que la próxima quiero que nos pueda, ahora se me autoinvito, vamos a organizar este mes de octubre.
2: Pues no, el metido, dice, ve este mensaje.
3: El metido yo soy el metido. Un forito por el tema de la interculturalidad y plurinacionalidad. Y siempre, pues, en MQ Radio, darles una premisa. Ya estaremos avisando dónde, el día, el lugar. Y como les gusta a la gente, grateche. Y lo más importante, que sea un espacio de reflexión.
2: Perfecto. Gracias, Juanca. Muchísimas gracias. Las puertas abiertas siempre. Eduardito Parra, sorpréndenos, por favor. 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

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Tal vez sea la invitación.

0: emoción dolorosa. Para esto, la psicología explica que las diferencias entre nuestras creencias y experiencias pueden producir incomodidad interior. En este caso, podemos sentirnos culpables por experimentar emociones que consideramos incompatibles con el perdón. Sin embargo, decidir perdonar y recuperarse emocionalmente no siempre ocurren al mismo tiempo.
1: O sea, yo me pongo a pensar en el perdón como un proceso, ¿no? Porque complicado anular los sentimientos y las emociones de un solo tajo. Yo tengo una persona que me ha hecho mucho daño, a mí o a uno de los míos. Oye, qué complicado decir, bueno, ¿sabes qué? He decidido perdonarte y desde ahora en adelante, ven, te doy un abrazo, hermano, entra a mi casa. Luego de haber golpeado a uno de mis hijos, luego de haber humillado a mi esposa, luego de haberme hecho cualquier horror a mí, ven, por favor, entra a mi casa, te perdono. Qué complicado, porque soy un ser humano, pues. Soy un ser humano, entonces necesito un proceso ahí para que, para no hacerle tan abrupto, ¿no es cierto? Necesito un proceso. Entonces me parece complejo el tema de ver las cosas con tanta ligereza.
0: Imaginemos que una mujer afirma haber perdonado una traición familiar, okay. Pero cada vez que encuentra a esa persona siente desconfianza y enojo. Puede pensar que está fallando espiritualmente porque todavía no experimenta tranquilidad. Sin embargo, estas emociones no demuestran necesariamente que su decisión de perdonar fuera falsa. El daño puede haber afectado profundamente su confianza y necesita tiempo para ser procesado. La contradicción aparece cuando exigimos a nuestros sentimientos obedecer inmediatamente una decisión que tomamos desde nuestras convicciones personales.
1: Becky nos manda un mensaje bien interesante. Dice, yo perdoné, pero me alejé porque lo van a volver a hacer. Entonces, ¿dónde se separa el perdón del resentimiento? Si es que hubiera, ¿no? ¿Dónde se separa? ¿Cuál es la línea divisoria? Es complejo el tema. El perdón exige que yo me haga de buenas, exige que yo, ya sea que yo perdone o que pida que alguien me perdone, ¿exige una relación reanudada otra vez o no? No lo sé, ahí cada uno tendrá una opinión que darme, yo por lo menos digo, el perdón es un proceso. Las personas no somos aquello que... Ah, mira, Miquel Salazar dice, el perdón no significa reconciliación, dice él. Y yo me pongo a pensar un poco en una persona que me hizo daño hace 10 años. 10, 20, 30 años. Las circunstancias eran diferentes. Tú me traicionaste... No pensemos en una pareja, pensemos en un amigo. Tú me traicionaste en un momento en el que no encontraste otra opción. ¿Era eso o quedarte sin trabajo y vos tenías un hijo chiquito que mantener? Luego, con el tiempo, entendiste que esa traición me dolió muchísimo y me costó muchísimo también, ¿no? Ha pasado el tiempo, ya somos grandes, ya no hay de por medio el trabajo, ya no somos compañeros de trabajo. ¿Debería yo seguir sintiendo eso si esta persona se acerca y me dice, oye, perdóname? Conozco un caso, por ejemplo, de una pareja que su hijo fue asesinado por una persona en un accidente, esa persona que provocó el accidente desde siempre quiso acercarse a ofrecer una disculpa, desde siempre, pero esa pareja no aceptó las disculpas nunca. Yo que perdí una hija puedo entender el dolor que eso significa y no puedo juzgar, no puedo decir, pero debería porque no, es muy complicado, no sabría qué decirte. Tal vez la persona que no perdona pues tiene un dolor que es sumamente grande, pero la pregunta aquí es, han pasado años, han pasado 10, 20, 30 años, oye, ¿vale la pena seguir con ese sentimiento, entendiendo que hace 30 años éramos diferentes? Yo no sé, ustedes, la Dani es jovencita, la Dani tiene 30 años, pero yo me pongo a pensar, el Mati de hace 30 años, ¿pensaba igual que hoy? No, era más volado, más superficial, más lo que sea, ¿no? Si ese Mati te hizo daño, quiero que sepas que el de ahora tiene todas las ganas de unirse con vos, de extenderte la mano, de ofrecerte una disculpa sincera, de decir, si te hice daño en ese momento, mira, fue por N razones. Hoy Oye, la persona que soy hoy te ofrece

0: Es una disculpa. En ese caso, habría la posibilidad de ¿cómo se llama?, de tener un acercamiento. ¿Habría esa posibilidad? Pregunto yo. En tu caso, mi Dani Spin, una persona te hizo daño hace 10 años y hoy te ofrece una disculpa. ¿Crees que merece la pena que le disculpes? Y si esa persona no solo quiere una disculpa, sino quiere reanudar una relación, tal vez no tan filial, sino finalmente poder saludarte en la calle, ¿tú le darías esa posibilidad?
1: Merece la disculpa, totalmente. Imagínate que después de 10 años quiera disculparse, o sea, ¿quién soy yo para no hacerlo? El hombre hizo circunstancias con la segunda pregunta. No sé si volvería como a entablar como una relación con esa persona, pero el hombre hizo circunstancias. El perdón, obviamente, sí, de hecho, también me disculparía, creo yo. Sí.
0: ¿Crees que en este momento tienes un...?
1: Sí, sí tengo. De hace como 10 años, sí tengo.
0: Entonces, desde el momento, ¿no? Eduardo Parra, su padre, este momento se ha parado, se ha sacado la correa, dice, sal de ahí, vas a ver lo que te pasa. Te pido, por favor, Eduardo, no esta vez. Permite que la muchacha piense, mira la reflexión que hace tan bonita. Dice, sí, lo voy a hacer, papá, no hace falta que me cuere. Dice, no, y está en su derecho. Oye, qué complicado, Dani Spin, qué complicado. Una persona te puede fallar por N razones, a veces te fallan por tonterías. Yo me acuerdo en el colegio, te hacías de parte del grupo de los populares. Yo no tenía que salir a recreo solito. Yo me acuerdo una ocasión, yo era amigo de unas chicas. Okay. Me dicen, espera un ratito aquí. Se van las dos y les veo asomarse por otro lado, se habían ido a dar la vuelta para no estar conmigo. Qué dolor que me causó ese día, verás, yo solito sentado ahí, nuevo. Solito, sentado, qué feo, oye, qué feo. Y me encontré con una de ellas en el hospital del seguro mientras fallecía su padre. Le abracé y le dije, te abrazo, y ella recibió mi abrazo con mucho cariño. Ya han pasado el tiempo, sí ha pasado el tiempo, en ese momento éramos niños. Mi querida Dani Spin, te agradezco profundamente por... No, primero no a ti. Primero al equipo técnico de MQ Radio, le agradezco a Eduardo Parra, le agradezco a Cristian Correa, les agradezco a todas las personas que han hecho posible que nosotros podamos llegar a ustedes, a su trabajito, a su carrito, a sus audífonos, a su negocio, a donde quiera que hayamos llegado, al trole, porque estamos siendo transmitidos en el trole. Todas las personas que nos escuchan en este momento en el trole, saluden, por favor. A ver, con la mano, saluden. Saluden nomás, ¿qué pasa? Eso, así, vea. La señora se ríe, así mi señora, así mismo. Ok, muchísimas gracias a todos quienes han hecho posible esto y a ti, Dani Spin, muchas gracias.
1: Gracias, Matías, Alberto, Dávila Ulloa, para mí siempre es un gusto y un placer compartir el micro contigo. Gracias a todos ustedes que nos escuchan a través de la frecuencia de la 102.9 FM, la radio de Quito. Que tengan feliz resto de...
0: semana y
1: martes.
0: Martes. Martes ni te cases ni te embarques.
1: 13.
0: Ok, chau.
2: Son las 0 horas, 12 de la noche, con 4 minutos.

0: la una de la madrugada con 3 minutos. A continuación, el reprise de las mañanas en el distrito.
1: Muy buenos días, Quito, quiteñas, quiteños, ecuatorianos, ciudadanos de este bello territorio llamado Distrito Metropolitano de Quito. Qué gusto iniciar la presente emisión de las mañanas en el distrito a través de la MQ Radio, la radio de Quito 102.9 FM. Poniéndole alegría y sabor, estamos listos, Eduardito, para arrancar y no puedo olvidarme de ti. Iniciamos así este 13 de octubre.

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1: Marcamos ya las 8 de la mañana con 48 minutos. Nos quedan ya tan solo 12 minutos para las 9 de la mañana de este día. Martes 13. Oiga, cuando se habla del martes 13, ¿qué se dice, no? ¿Qué no se dice también? Ni te cases ni te embarques, que es un día de mala suerte, que cuidado. Y llega a ser parte también de supersticiones, ¿no? Que muchas de las ocasiones se prestan para estas fechas y claro, la gente trata de evitar todo lo que pueda ocurrir, ¿no? Con relación, sobre todo, al martes 13 o a quienes son supersticiosos. ¿Usted es supersticioso? ¿Usted le gusta tal vez? Si es que mira un gato negro, se va por otro lado. Si es que prácticamente también evidencia que hay una escalera colocada, tal vez arreglando cables, se evita o trata de circunvalar, ¿no? Alrededor de la escalera para no cruzar por la parte de abajo. Es supersticioso. Se levanta con el pie derecho, con el pie izquierdo. ¿Con qué pie se levanta usted a propósito? Yo ya no me doy ni cuenta cuando me levanto, ¿no? Porque me levanto rápidamente. Sea con el derecho o el izquierdo. Pero bueno, se presta el día, martes 13, un bonito día al menos, en la mañana, ¿no? Tenemos sol, la presencia de los rayos también solares que nos abrigan, pero que también con esta temporada nos invitan a usted a indicarle si es que evidencia algún tipo de emergencia, sobre todo relacionado con la época invernal, pueda llamar al 911 para que puedan actuar las entidades de socorro que correspondan, dependiendo cada una de ellas. Y ¿sabe qué? También solicitar a los conductores que conduzcan, por Dios, con precaución. Qué espeluznante cuando vemos las imágenes del siniestro, del choque múltiple que se registró la mañana de este día en Guayabamba, a la altura del puente de Guayabamba, en el norte de Quito. Dos camiones, un bus, un vehículo pequeño están involucrados en este siniestro que se registró la mañana de este 13 de octubre a la altura del puente de Guayabamba. Según información del Servicio Integrado de Seguridad de Q911, el siniestro ocurrió pasada las 6 de la mañana. 6 personas resultaron heridas, 2 de ellas de gravedad, que fueron trasladadas a distintas casas de salud. Según información preliminar, el bus perdió frenos e impactó a los camiones y al vehículo pequeño en la vía. El automóvil fue el más afectado, pues quedó completamente destrozado. Es pero espeluznante, es impresionante ver cómo quedó toda la carrocería de este vehículo y que prácticamente llevaba a ciudadanos, a personas y que fueron afectados. Uno de los camiones involucrados quedó a un costado de la vía con varias afectaciones, también se puede evidenciar aquello. Además, en el sector también quedaron en el piso los productos que transportaba uno de los camiones. El bus de transporte provincial quedó a un costado de la vía. Se conoce que el conductor abandonó el lugar. Los pasajeros recibieron heridas leves. Personal de organismos de emergencia llegaron al lugar para atender la emergencia. Las imágenes realmente son impresionantes. Ver al camión, ver al vehículo que está totalmente destrozado. Y nos llama a la reflexión. Conduzca con precaución, por Dios. Hay asfalto mojado. Hay también en este caso la repercusión que tenemos cuando hablamos de la lluvia, de la nubosidad que puede presentarse en varias zonas. Y hay que respetar los límites de velocidad, hay que respetar las señales de tránsito. Y eso es un llamado para que realmente no ocurran estos siniestros que pueden llevar también la pérdida de seres humanos, de seres vivos, que es lo más lamentable que tenemos, ¿no? Tenemos lo más valioso que tenemos alrededor de todo el mundo, es la vida humana. Y cuando se presentan estos siniestros, realmente nos llama la reflexión de que son evitables, por eso son siniestros, son en este caso a través de este choque múltiple que ocurrió a la altura del puente de Guayabamba esta mañana. Todos a mantener la concentración, la responsabilidad, respetando los límites de velocidad y las señales de tránsito, que realmente es indispensable y necesario, y mucho más cuando tenemos asfalto mojado y vías que realmente se vuelven un jabón si hablamos de un frenado extremo. 8:52, seguimos, vamos a ponerle un poquito también cambiando la página para que usted se sienta motivado en esta mañana y poder también alimentar aquello. Traigo una pena, aquí está el venezolano, Ítalo Venezolano, Franco de Vita.

0: Mire usted, el tema no traiga una pena, ¿no? Esta referencia directa a esta conocida canción del cantautor venezolano Franco De Vita, popularizada también en versiones en vivo, duetos como con Oscar de León. El dolor realmente que se refleja en este tema, ¿no? La tristeza de un amor que pierde esa chispa, la indiferencia de la pareja, la frustración, ¿no? De no saber qué pasa ni cómo solucionarlo. Es básicamente, ¿no? Una parte del tema, que es lo que refleja a través también de esta letra, que se refleja esa impotencia, ¿no? De intentar acercarse a la otra persona y recibir el silencio o la apatía, reflejada en este tema musical de Franco De Vita. 8:58. Oiga, mi querido Eduardito, me están diciendo a qué hora empieza la chochita quiteña. Pues empieza a las 9:05. Le vamos a invitar a usted a marcar el 2-510-510, 2-510-511. También tenemos como referencia al público oyente que nos está escuchando la línea de WhatsApp del MQ Radio 098-2101-638 para que directamente usted se pueda comunicar con nosotros a través de mensaje de texto o de voz y nos puede indicar qué anuncio, comprador, vendedor, arrendador quiere dar a conocer a través del MQ Radio y con todo gusto lo vamos a hacer para que usted esté completamente informado. Así que ya lo sabe. Usted tiene estas líneas de comunicación de 95930 para que pueda difundir, ampliar esa información o en este caso promocionar algún tipo de producto, emprendimiento, hueca quiteña, está arrendando un local, un departamento, está vendiendo una casa, un carro, directamente para que puedan escucharlo y hacer negocios de manera segura. Le invitamos también a que usted pueda seguirnos a través de cada una de las redes sociales de nuestra querida MQ Radio, también MQ Digital Plus, y pueda ser parte a través de Facebook, de Instagram, de TikTok, de YouTube, de cada una de las interacciones de todo lo que se realiza aquí en MQ Radio. El AMT, a través de su cuenta de X, nos indica que por trabajos de alcantarillado se encuentra cerrado en la calle Tomás de Berlanga y París. Hay cierre de un carril en el sentido occidente-oriente. ¿Ok? Filas también a esta hora, ya hace 28 minutos exactamente, se retomó la circulación normal en el túnel Guayasamín. El contraflujo culminó hace 28 minutos, es decir, hacia las 8:30 aproximadamente, y ya puede circular tranquilamente en los dos sentidos porque ya finalizó el contraflujo. 9 de la mañana en punto, nos vamos y ya regresamos porque queremos ponerle alegría, queremos ponerle también un poquito de sabor y sus anuncios nos ayudan también para ser parte de esa difusión. No se vaya del MQ Radio.
1: Son las 9 de la mañana con un minuto. 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
1: 9 de la mañana con 7 minutos, 9 de la mañana más 7 minutos. Vamos a invitarle a usted a marcar el 2-510-510, 2-510-511. La línea de WhatsApp del MQ Radio 09821-01638 para que directamente usted pueda comunicarse con nosotros y decirnos qué compra, qué vende, qué anuncia a través del MQ Radio, la radio de Quito, y poder anunciar todo lo que usted quiera promocionar, es decir, difundir o en este caso arrendar, vender. Estamos listos para escucharlo y siendo parte también de esta reactivación económica tan indispensable de ese ingreso económico para cada una de las familias ecuatorianas y quiteñas en especial. Ahora, nos han ingresado varios mensajitos y si es importante dar a conocer, vamos a llamar a su corazón porque mire que tenemos esta invitación a adquirir una torta mojada de chocolate. Ayudemos a Evan a seguir luchando. Cada apoyo cuenta para que pueda continuar con su tratamiento contra el cáncer. Es un joven, es un chico que tiene cáncer y claro, a través de este tipo también de emprendimiento, de algo tan rico, tan delicioso, de un postrecito muy, muy rico, podamos apoyar también a Evan a seguir luchando para que pueda tener ese ingreso para el tratamiento contra el cáncer. 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Muy bien, 9:10, vamos con llamadita a ver con quién tenemos el gusto. Buenos días.
2: Muy buenos días, le saluda Alberto Ponce.
1: Alberto, qué gusto escucharle, ¿de qué sector nos llama?
2: Del sector de La Mariscal.
1: Vamos a La Mariscal, lindo sector también de la capital. Sí. Cuéntenos, Alberto.
2: Sabe que tengo un emprendimiento, realizo stickers personalizados, stickers para vehículos y para paredes de casa, decorativas.
1: Ok. Son stickers, en este caso decorativos, para casas, para vehículos. ¿Qué tipo de sticker? Como para que la gente también nos pueda entender.
2: Son de vinil.
1: ¿Ya?
2: Sí, son stickers de vinil. Son en corte, no son impresos, son en corte. Entonces trabajamos para las personas que tengan algún diseño en mente, pues lo trabajamos aquí y lo instalamos, obviamente.
1: Oiga, y de esa manera de instalar, me imagino, tiene algún tipo de pegamento especial para que quede seguro.
2: Sí, por supuesto. Por lo general con esto utilizamos para hacer branding de vehículos, para las publicidades que están dentro de los vehículos, fuera de los vehículos, perdón.
1: Oiga, ¿y el emprendimiento es suyo? ¿Recién lo inició?
2: Sí, el emprendimiento es mío.
1: Buenísimo. Oiga, a ver, cuéntanos un poquito de detalles. ¿Qué tipo de stickers la gente podría, en este caso, tenerlo ya de manera personal o también en su vehículo?
2: Para los vehículos, por lo general, se le realiza cuando a la gente le gusta ver a su vehículo deportivo, tipo tuning,
1: yeah.
2: Entonces y cortes para los lados de vinil, tipo sport, calcomanías pequeñas como las que uno coloca en la parte de atrás, que dice voy con toda la familia, Yeah. Eso para lo que es vehículos, más o menos. Internamente decorativos, por lo general, nosotros realizamos para las salas, en grande, árboles, mientras están cayendo sus hojas, este tipo de diseños para las casas internas, para las salas, decorativos, se ve muy bonito.
1: Maravilloso. Y me imagino tiene algún tipo de catálogo para que la gente también lo pueda mirar, ¿no es cierto?
2: La verdad, no tenemos un tipo de catálogo porque es en relación, cada no repetimos los trabajos.
1: Es personal.
2: Sino que cada persona tiene una idea, nosotros guiamos a la idea que tiene, y pues ya que tenemos entre los dos una idea clara, procedemos a hacer la imagen. No tenemos un catálogo general porque esa es la idea, no ser repetitivo, sino que plasmar la idea que la gente tenga, convertirla en algo diferente.
1: Buenísimo, buenísimo, Alberto. Oiga, Alberto, le felicito. Realmente, claro, hay que tratar de buscar cosas nuevas, ¿no? Y que la gente también sienta esa innovación, o en este caso sienta que su estilo, o en este caso este sticker que sea diseñado por usted, sea de manera original. ¿Dónde lo podemos localizar? ¿Cuál sería en este caso los canales para encontrarlo, Alberto, y que la gente le pueda llamar?
2: Pueden ubicarme al 099-5151-143. Estoy en el sector de La Mariscal, en la Ulpiano Páez y Roca esquina. Y pues mediante llamadas les puedo enviar la ubicación, o me pueden escribir para saber cuál es la idea que tienen y ponernos de acuerdo.
1: Ok, repetimos el número, mi estimado Alberto.
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1: Ok, maravilloso. Oiga, Alberto, deseándole lo mejor de los éxitos, y cuando usted lo necesite martes o jueves, péguenos una llamadita, que la gente vaya sobre todo tomando memoria de lo que usted está realizando y que realmente se puedan comunicar directamente con usted, ¿le parece?
2: Buenísimo, muchísimas gracias a usted.
1: Muy amable, Alberto. Un abrazo gigante, cuídese mucho y éxitos. 9 de la mañana con 14 minutos, damos la bienvenida como se merece. Aquí lo tenemos ya en la cabina, a quien hace la voz principal de nuestra querida MQ Radio y que nos permite también a través de cada uno de los espacios poder disfrutar de su voz, ¿no? Ya lo vamos a recibir a nuestro querido Alexis Lozano. Gracias por acompañarnos, mi querido Alexis. Buenos días.
3: ¿Cómo estamos, mi estimado René? Buenos días, amigos y amigas. Sean todos bienvenidos ya a este segmento de La Chauchita. Así que pendientes, ¿no? Ya pueden enviar esa información respectiva para cualquier emprendimiento y nosotros acá lo grabamos en vivo. Realizamos la cuña en vivo acá en los estudios de la MQ Radio.
1: Oh, oiga, mi querido Alexis, casi va el tono por ahí, ¿no es cierto? ¿Cómo está? Mira, ¿sí o no? ¿O no?
3: Por ahí
1: casi,
3: va.
1: ¿No? Me está aprendiendo, ¿no? Me está aprendiendo el Alexis. Ok, 9 de la mañana con 15 minutos. Vea, ya la tenemos bonita, vamos a irla haciendo a mi querido Alexis. Le envía su celular. Dice Electrónica Sur, invita al curso Electrónica Básica para principiantes, para hombres y mujeres, hasta los 80 años, solo los viernes y domingos de 3 p.m. a 5 p.m. El curso es 80% práctico y 20% teórico. También se hace trabajos a domicilio, en línea blanca, con los artefactos del hogar, como cocinas, lavadoras, refrigeradoras, microondas. Comunicarse utilizando repuestos originales, dice, comunicarse a los teléfonos 09-919-62-654, 099-19-62-654 y al 096-84-77-407, 096-84-77-407. Agradeciéndole también a nuestro querido Manuelito que nos acaba de enviar este anuncio publicitario. 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Ya nos llegó otro anuncio, mi estimado Alexis, ya lo vamos a dar a conocer, para que también la gente que nos está escuchando pueda tener, sobre todo, la información completa y esta cuñita que la vamos a realizar al aire. ¿Usted ya la tiene esta, la que le mandé?
3: Sí, producidita, sí, ¿no? De Fundación Jonathan.
1: Exacto, ¿no? Nos acaba de enviar doña Katia Avilés, a quien le enviamos un abrazote, también nos está escuchando. Y claro, abriendo ese corazón solidario para que ustedes también puedan tenerlo, puedan adquirir una rica colada morada. Así que realmente también les vamos a invitar a ustedes a ser parte de estos apoyos tan indispensables, ¿no? Cuando hablamos sobre todo de cosas que son tradicionales, como es la colada morada, que ya se acerca la temporada, pero también ayudamos a quienes más lo necesitan. En este caso hablamos de jóvenes, adultos mayores, personas con discapacidad, a los cuales la Fundación Jonathan también brinda comida de manera diaria, y también algún tipo también de protección cuando hablamos de medicamentos o atención de manera necesaria e indispensable. Ok, estamos listos entonces, ¿no? Vamos ahí con música de colada morada, mi querido Eduardito. Pongámosle música de colada morada para que realmente la gente también lo pueda disfrutar, lo pueda saborear, lo pueda sentir con esa rica huevita de pan, que es tan deliciosa, ¿no? Qué rica que es la colada morada. Uno de los platos tan tradicionales, así como la fanesca, ¿no? Muy deliciosa. ¿Y la tenemos lista? Usted me dice si tenemos ya la musiquita de la colada morada, algo tradicional ahí como gastronómico, para que se pueda escuchar de manera, sobre todo, convincente, y que la gente pueda adquirir también esa rica coladita morada que hace la Fundación Jonathan y que la prepara. Y ya le saludamos también, en este caso, a otro de los anuncios que nos acaba de llegar, de Rizos Manía. Ya le vamos a preparar también para que usted lo pueda conocer. Ok, estamos listos ya, Eduardito. Estamos listos ya, mi querido Alexis. Vamos a escuchar bien, esta cuña al aire aquí con Alexis Lozano.
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1: ¡Qué maravilla, qué maravilla! Ahí le mandé otra Alexis, ahí vamos preparando, mientras doy lectura a los nuevos anuncios también que están ingresando a través del 09821-01638 y que usted pueda comunicarse directamente con mensaje de texto de voz, ¿no? Con esos anuncios vendedores. 09821-01638 y nos diga qué compra, qué vende, qué anuncia a través del MQ Radio. Estamos hasta las 9:30 para ser parte de la Chauchita Quiteña en este día martes. ¡Qué maravilloso! Martes 13 de octubre. 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Muy bien, gracias. Vamos con otro anuncio. Dice, saludos cordiales. Dice, por favor, somos fabricantes en Calderón de gas o eléctricos en acero inoxidable. Compresores en acero inoxidable.
5: ¡El gas! Es,
1: para fisioterapia. Orgullosamente, producto ecuatoriano nos acaba de referir. Dice que están ubicados aquí en Quito, Ecuador. Encendido y apagado mediante el celular. Dice que tienen diferentes, en este caso, modalidades como para trabajar y para ser parte también de todos los productos que ellos promocionan y que son parte también de cosas distintas que promueven para cada uno de los quiteños de manera general. ¿Ok? Caldero para turco también tienen a través de este emprendimiento. Y claro, ahí nos hace una reseña porque nos acaban de enviar un video con referencia a lo que nos está indicando el amigo que fabrica esto, ¿no? Realmente trabajando en tol, en metal, soldando cada uno de los elementos, siendo parte también de esa actividad económica y productiva que tiene la ciudad. Nos ayuda con el celular y le ayudamos con todo gusto para que la gente se pueda comunicar con usted. Manos de Luz dice, distinguida clientela, este feriado, dice, pero ya todavía falta, pues, para el feriado. Todavía faltan 17 días para Navidad, todavía falta más tiempo, ¿no? Bueno, recuerden, dice que trabajamos sábados, domingos, ustedes eligen el horario. 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Ok, estamos listos, Alexis, con el siguiente, ¿no es cierto?
3: Muy bien, Rizos Manía.
1: ¿No? Rizos Manía, ok, vamos ahí con el Rizos Manía. Mi querido Dordito, ¿me pone una canción de Rizos? Así como las Rizos que tenemos de coordinador acá en la radio, ¿ya? Una cancioncita así media... Una cortina, dice, ¿no? Volvemos a la cortina, ¿no? A la famosa cortina, ¿no? Estamos listos, ¿no? Con la cortina. Perfecto. 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
1: Yeah, ¡qué maravilloso! ¡Excelente! Muy bien, Alex. Esa casi le salía como la mía, ¿no? Rizos Manía.
3: Casi, ¿no?
1: Casi, igualito, casi. Me está remedando, pero... Ya un poquito más y le sale, ¿ya? Ok, oiga, 9:26, tenemos todavía 4 minutitos para sus anuncios finales. No se olvide el 2-510-510-2-510-511 también se encuentra habilitado. Si tiene teléfono convencional, se comunica directamente por allí. O también puede hacerle a través de WhatsApp del MQ Radio. 098-2101-638. Y con eso, reactivamos toda la actividad económica. Si usted tiene una huequita relacionada con la gastronomía, con lo rico que tiene también nuestra comida ecuatoriana, pues puede hacerle también. Puede, en este caso, está vendiendo o arrendando un local comercial, un departamento, una casa, está vendiendo su vehículo, quiere comprar un vehículo, siempre abiertos para escucharlo, que usted también pueda hacer estos anuncios directamente a través de la radio. Ya le saludamos a la línea 3735, buen día MQ Radio, le sigo, me gusta, dice, qué bonito, le agradezco mucho también, si tiene un anuncio, pues con todo gusto para darlo a conocer a través de la MQ Radio, el medio más efectivo para hacer negocios seguros a través de la 102.9 FM. Vamos a repetir este anuncio, mi querido Alexis, porque realmente es para ayudar a una de las personitas que realmente son muy muy especiales y que claro está atravesando por una de las enfermedades como es el cáncer, que requiere, en este caso, un apoyo económico y que requiere también, en este caso, un apoyo moral. Por eso le invitamos a usted a abrir ese corazón solidario y adquirir y reservar una rica torta mojada de chocolate. Ayudemos a Evan a seguir luchando. Cada apoyo cuenta para que pueda continuar con su tratamiento contra el cáncer. A tan solo $2.50, resérvalo ya. Los días de entrega son el jueves 15 y viernes 16 de octubre, sin recargo a domicilio. Puede comunicarse a este número de WhatsApp para que directamente tenga la información de la cuenta a la cual tiene que depositar y con eso van a entregarle sin ningún recargo. 09-99-86-46-18. 09-99-86-46-18 es el teléfono de contacto de la familia de Evan para que pueda adquirir esta rica torta mojada de chocolate y ser parte de ese apoyo a Evan, ¿no? Para que siga luchando contra el cáncer. 9 de la mañana con 28 minutos. Oiga, Alexis, a propósito de los anuncios clasificados,
3: sí.
1: Y de todo lo que siempre buscamos de que la gente esté conectada a través de la radio, y cuando hablamos de este tipo de anuncios que lo realizamos a través de la 102.9 FM, ¿qué le parece a usted? ¿Reactivarse económicamente, que la gente tenga un espacio para que pueda ser parte también de esa difusión? ¿Qué importante que es aquello, no, mi querido Alexis?
3: Por supuesto, mi estimado René, es importante este tipo de espacios, especialmente en la radio, ¿no? Ya se lo ha ido perdiendo, ¿no?
1: Claro.
3: Son muy pocas las radios que se manejan todavía con este tipo de emprendimientos, de avisos, de clasificados. Y es lo bonito, ¿no? Que nuestros oyentes pues también estén fieles al segmento y puedan participar y comentarnos de su emprendimiento, de esos avisos o clasificados, ¿no? que lo realizamos acá, ¿no?
1: Está el chaclas, está el Patricio. Patricio, quédate tranquilo, por Dios. Estamos en octubre. Oiga, mi querido Alexis, es verdad lo que nos dice Alexis, ¿no? Y por eso todos los días, martes y jueves, de 9.05 a 9.30, estamos aquí conectados para que usted pueda tener sus anuncios al aire, difundirlos, con todo cariño lo hacemos, y para que realmente se pueda reactivar económicamente sus ingresos o de su empresa, y en este caso de manera general de los quiteños y quiteñas. Mi querido Alexis, gracias, ¿no? Déjame ver si me sale el tono a ver si me sale el tono allí. De nada, René, con todo gusto cuando usted lo quiera. De aquí nos vemos el martes con la Gis. Porque usted no ha de venir, me imagino, ¿no? Casi me sale, ¿no?
3: Casi.
1: Un poquito me falta más practicar, pero
3: eso.
1: Ya creo que un añito más ya le entono igual.
3: Claro, ya mismo.
1: Con la guitarra, pero. Ok, Alexis, gracias.
3: No, a ti, mi estimado René, a ustedes, amigos oyentes, pues. Y sigan escuchando la MQ Radio, ¿no? Hay excelente programación, las 24 horas, no se olvide, 102.9 en FM, la MQ Radio. Y de aquí conmigo será hasta el día jueves, ¿no? Nuevamente en la Chauchita Quiteña.
1: Maravilloso, gracias Alexis. 9:30.
5: Son las 9 de la mañana, con 31 minutos.
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1: Nueve de la mañana con 41 minutos, 9 de la mañana más 41 minutos, ya avanzando este día, martes 13 de octubre del año 2026. Y claro, compartiéndolo junto a usted, con información, con linda música y también con esa reactivación que buscamos de cada uno de los quiteños y quiteñas cuando hablamos de nuestra querida chauchita quiteña. Oiga, nos han hecho varias consultas con respecto al frío que hace en la ciudad, sobre todo cuando tenemos la temporada invernal, cuando llueve, cuando nos sentimos también que hace falta ese calorcito, ¿no? El calor que tenemos hoy es muy distinto, ¿no? El clima que hemos evidenciado, soportado la capital, al menos durante los últimos días. Y claro, tenemos una alerta por parte del INAMI, que las lluvias van a permanecer hasta el 14 de octubre, con la intensidad que ha venido, en este caso, destacándose en los últimos días. Pero claro, la presencia del sol, el día de hoy, nos lleva también a decirle a usted que estemos listos, estemos preparados también por estos cambios climáticos que puede afectar también su salud con las afecciones respiratorias, ¿no? Estos cambios tan bruscos, ¿no? Tenemos sol por momentos, tal vez en la tarde lluvia o viceversa, y realmente estos cambios de clima afectan la salud. Pero hay una consulta que nos hicieron a través del 09821-01638 de cómo calentar la casa. ¿Cómo calentar la casa cuando realmente sentimos un frío extremo? Hay varias publicaciones de La Hora, también tenemos de la BBC, también de otros artículos internacionales que tratamos de relacionarlos, de cómo calentar la casa cuando no tenemos un calefactor, ¿no? Cuando no tenemos realmente un implemento que nos permita tener una temperatura más elevada, ¿ok? Ahora que tenemos estas bajas temperaturas en la tarde, en la noche o en la madrugada, ¿qué sería lo referente como para abrigarnos un poquito o abrigar un poquito la casa? Lo que los expertos recomiendan es que se use cortinas gruesas para no permitir el ingreso, en este caso, de cierto viento o de cierto clima frío que está en el exterior. Okay. Dice que es como una capa de aislamiento que conviene ajustar mucho más cuando hace frío, cerrar las cortinas para que realmente podamos sentir un poquito más de calor, ¿no? Pero que sean gruesas, ¿no? Se indica por parte de expertos. Ok, tapar todas las rendijas que quedan tal vez un poquito abiertas y que permiten el ingreso de viento o de la sensación térmica fría, ¿no? Colocar en este caso masilla, silicona, también en este caso en los bordes. Hay ciertos ahora implementos más modernos, ¿no? Decorativos que pueden ayudar a cerrar ese tipo de rendijas que están abiertas y que, claro, permiten el ingreso del viento o de ese clima frío a su hogar y, claro, persiste porque no tenemos en este caso algo que obstruya el ingreso del mismo. Poner alfombras y cobijas. Los textiles ayudan a sentirse más cómodo en un espacio frío. Coloque alfombras para mejorar el confort térmico y también, en este caso, estéticamente su hogar. Puede usar también cobijas de lana en el dormitorio, nos referimos cuando ya vaya a descansar, y sentirse abrigado. Hay que tomar en cuenta que una vez que usted ya tiene todos estos tipos de, sobre todo, mecanismos, o hemos implementado en nuestro hogar este tipo de cosas, hay que vestirse abrigadamente, es decir, realmente mantenerse abrigadito. Hay mucha gente que sale vestida de manera, me imagino, a sus oficinas, ya con su uniforme, o a su trabajo, en este caso con su ropa casual, o tal vez con algún traje más especial, pero la mayoría, o en este caso hay muchas personas, que utilizan trajes térmicos por debajo de esas prendas, ¿no? Y totalmente dable, o en este caso, destacable, para abrigar su cuerpo. Sirve mucho, realmente, una prenda que esté abrigada, y o mezclar varias prendas, ¿no? En este caso, camiseta, buzo, chompa, chaqueta, algún saco fuerte o de peso, para que también pueda ser parte de ese abrigo. Y nos acaban de enviar un mensajito a través del 09821-01638. Y claro, ya le vamos a dar a conocer ese anuncio clasificado que nos acaba de llegar y que nos acaba de indicar sobre todo lo que podríamos muy amables. De pronto me podría ayudar con el teléfono de... Ya le vamos a dar, con todo gusto, para que usted también lo pueda tener. ¿Y sabe lo que nos acaban de escribir? Nos dicen que lo mejor para calentar una casa fría es calentar agua. Es calentar agua en la cocina, que hierva. Una olla libera calor y evapora el ambiente, ¿ok? Pero no se olvidará de apagarla, ¿no? Tiene que apagarla, ¿no? Una vez que ya hirvió, apáguela para que realmente no se le consume el gas y tampoco haya ningún tipo de, luego, problema, sobre todo con esa olla que esté hirviendo el agua, ¿ok? Eso nos acaban de referir también, como para calentar el espacio interno de cada una de las casas, sobre todo cuando hace frío. Le voy a leer este anuncito que nos acabó de llegar con todo gusto. Si bien ya terminamos la chauchita, pero no lo voy a dejar para el próximo jueves pendiente. Lo voy a hacer para que el jueves también lo podamos hacer con Alexis, una cuñita. 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
1: 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Muchas gracias a María Teresa de la Fundación Valorarte. Agradecerle mucho porque realmente nos permite también tener este tipo de anuncios para ayudar a quien más lo requiera. 9:47, estamos en martes 13. Usted no se sugestione por la fecha. Siéntase contento, alegre y disfrute. Y haga cosas positivas aquí en la ciudad y en su entorno de manera general.
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1: Ya casi finalizando, ¿no? La presente emisión de nuestras queridas Mañanas en el Distrito. Oiga, la canción que escuchamos, Bendito tu Corazón, de Alex Sintek, no trata de una ruptura amorosa, muchos la han confundido con relación a aquello, sino sobre el desapego entre padres e hijos. Hay muchas canciones que tienen ese significado, ¿no? Y, claro, hay muchas personas que lo confunden en muchas ocasiones con relación a que alguien está dedicando tal vez a la pareja, ¿no? Lo que pasa con la canción de Perales, ¿no? Por ejemplo, ¿no? Hay algunas, ¿no? De ellas, ¿no? Que piensan que es para la pareja, pero realmente era para la hija, ¿no? En este caso, ¿no? Bueno, ahí, si nos metemos a hablar de una serie de canciones, no terminamos el día de hoy. Oiga, mi querido Eduardito Parra, agradecerle mucho también por ser parte de ese apoyo. Y los vamos a dejar con una de las artistas que vendió todo, ¿no? Tenemos tres días de conciertos de Karol G el 15, 16 y 17 de enero del próximo año. Y la vamos a escuchar porque hay muchas peticiones con relación, ¿no?, a esta gran artista colombiana. Y la dejamos con a ella. Nos vemos el día de mañana. Abrazos para todos.

Son las 2 de la madrugada, con 22 minutos.

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0: Son las 2 de la madrugada, con 52 minutos.
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Son las 3 de la madrugada con 25 minutos. Son las 3 de la madrugada con 25 minutos.

0: Son las 3 de la madrugada, con 55 minutos. 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
1: Hola, hola, ¿cómo están? Muy buenas tardes, bienvenidos y bienvenidas a este su programa en la 102.9, la radio de nuestra ciudad, MQ Radio. Nos encuentras en todas las redes sociales. Te invitamos también a que te descargues nuestra aplicación Miquito App para que encuentres en el primer casillero, ahí está la radio para que puedas sintonizarnos. Saludos con nuestros amigos que nos escuchan a las 4 en punto de la mañana en el reprise de Mujeres al Aire. Son bienvenidos, bienvenidas y por supuesto, prometemos acompañarles mientras hacen sus actividades, mientras se alistan para salir ya a su lugar de trabajo o si están en el transporte, pues nosotros seremos su compañía con buena música, notas interesantes y también algunas entrevistas para aprender. Quédate con lo mejor, esa siempre será nuestra recomendación. A tener cuidado cuando manejes, a tener cuidado cuando salgas de tu trabajo. El cielo se empieza a poner un poquito gris ya a esta hora de la tarde. Parece que vamos a tener un poco de lluvia, no sé si en algunos sectores de la ciudad ya está lloviendo, así que mejor abrigarse bien, cuidarse la garganta porque hay enfermedades respiratorias y algunas pueden ser contagiosas. A los niños siempre que tengan su chaquetita por si llueve, no abrigarlos demasiado porque el exceso de abrigo también puede traer complicaciones, así que mejor algo para, como para que estén bien cuidados pero sin sobreprotegerlos. ¿Desde dónde nos estás escuchando? ¿Norte, centro, sur de la ciudad? Nosotros queremos saber, la audiencia de MQ Radio, ¿en dónde se encuentra? Nuestro número de WhatsApp 098-2101-638. Es momento de que nos envíes un reporte de cómo está el clima en la ciudad, porque aunque vivimos en la misma ciudad, no siempre tenemos el mismo clima. En el sur a veces llueve y aquí nosotros decimos, no, está todo despejado. O en el norte llueve y aquí está todo despejado. O llueve aquí en la Basílica y por allá está todo despejado. Cuéntanos a través de nuestro número de teléfono. Y también te invitamos a que formes parte de esta interacción. Algo que se me estaba pasando, ¿cómo estuvo su feriado? ¿Pudieron viajar? ¿Comieron rico? ¿Aprovecharon para probar la colada morada? ¿Una guagua de pan? ¿Se fueron a estos destinos que yo les recomendé? ¿Pudieron estar en el Museo del Carmen Alto? Sí, aprovechaste para conocer alguno de los destinos que nosotros te dejamos el día viernes. Envíanos un mensaje al WhatsApp 098.

Empieza por algo. No necesitas abarcar todo. Basta con que hagas una cosa para que no dejes perder toda la planificación que tenías al iniciar este año. Ahora sí, vámonos ya, George. Enfermito y todo, pero aquí estamos en la cabina.

Qué bonito es estar en buena compañía y ustedes son mi mejor compañía. Espero que se queden hasta el final del programa y, por supuesto, nos reporten cómo está el tráfico y el clima en nuestra ciudad. ¿Qué es lo que vamos a tener hoy en el programa? Hablaremos de la colada morada de las guaguas de pan con propósito. Cuando no solamente compramos la colada morada porque nos gusta, sino porque además estamos ayudando. Te contaremos acerca de esta fanesca que tiene, de esta guagua de pan y colada. Ya me fui a la fanesca, ¿se dan cuenta? Es que hablar de tradiciones es hablar de todas estas cosas que nos gustan. De la colada morada con propósito, les vamos a contar en beneficio de qué fundación. Y también les tengo una entrevista sobre arte colectivo. ¿Quieren conocer más? Quédense porque también tenemos notitas interesantes, notitas curiosas para poder acompañarles de principio a fin. Y hablando del día que se celebra hoy, a ver, vamos a revisar en el calendario, porque hoy 12 de octubre, descubrimiento de América. Y hoy vamos a hablarles no solamente de la llegada de Cristóbal Colón a las Américas en 1842. A ver, déjame ver bien la fecha. A ver, tengo que verificar bien la fecha. O si no, les digo cualquier barbaridad y ustedes después me van a decir, ¡la Ibis dijo! No, no es cierto, no pasa por ahí. Así que, a ver, espérenme, déjenme buscarlo porque yo lo tenía aquí listo y preparado, pero los espíritus siempre hacen de las suyas.

1400, yo 1800, 1492, le cambié al 9 con el 4, 1492, esa es la fecha correcta. Y en el Ecuador es una fecha importante porque no hablamos únicamente de este descubrimiento de América, de lo que hablamos es de la pluriculturalidad, y ahí debemos reconocer lo diversos que somos, porque el otro día les contamos acerca de la diversidad que tenemos en cuanto a ecosistemas, de lo valioso al ser un país tan pequeño en territorio, pero tan rico con fauna y flora. Y eso también pasa en el tema cultural. Por eso hoy es un día importante en el cual nosotros reconocemos que somos diversos y hablamos de cultura de nuestro país. No solamente hablamos de las fiestas, de sus trajes típicos, hablamos también de lo que comemos, de las palabras que aprendemos de nuestros abuelos, de la música que escuchamos, de las formas de cultivar la tierra y de las tradiciones que pasan de una generación a otra. El cultivar la tierra, qué importante era. Marcaba el calendario, cómo se debía cultivar, en qué fecha específica del año podíamos sembrar, cuándo venía la época de mayor sol, de riego y, por supuesto, la época de la cosecha, que era una fiesta, porque era agradecer por los productos que podíamos tener. El 12 de octubre, en nuestro país, conmemoramos el Día de la Interculturalidad y la Plurinacionalidad, una fecha para reconocer la diversidad de pueblos, nacionalidades, costumbres y conocimientos que forman parte de nuestra identidad. Pensemos en todo lo que identifica o nos identifica como ecuatorianos. En la costa tenemos tradiciones montubias, afroecuatorianas, y también en la sierra tenemos mercados, conocimientos ancestrales de los pueblos indígenas. En la Amazonía, nacionalidades que conservan lenguas, saberes sobre la naturaleza y las formas particulares de entender el territorio. También están las costumbres mestizas que forman parte de nuestra vida cotidiana. Esa diversidad está más cerca de lo que imaginamos. Está en los alimentos que llegan a nuestra mesa, en las artesanías que compramos, en las canciones que escuchamos y en las palabras de origen indígena que usamos sin detenernos a pensar de dónde vienen. El guagua, el achachay, el arrarrá, Ray, que son palabras que las utilizamos y que son parte de esta diversidad. ¿Qué significa la interculturalidad? Significa algo muy sencillo. No basta con vivir en el país, también debemos reconocernos, conocernos, escucharnos, aprender de los otros, respetando nuestras diferencias. Una receta familiar, una lengua que una abuela enseña a sus nietos, una fiesta comunitaria o una técnica ancestral son formas de mantener viva la cultura. Cuando nos interesamos por esas historias, ayudamos a que no se pierdan. Este 12 de octubre podemos hacer algo para poder involucrarnos dentro de lo que es la interculturalidad. Preguntar a nuestros mayores por una tradición familiar, conocer la historia de una comunidad diferente a la nuestra y probar algo que sea tradicional de alguna región de nuestro país. Como les decía, somos pluriculturales y tenemos esta diversidad y hay que reconocernos y respetarnos, respetar lo que hace el otro. Puede ser distinto, lo que no quiere decir que sea bueno o malo. Igual que nosotros, podemos tener varias costumbres que no son buenas ni malas, simplemente son diferentes y la diferencia es lo que nos hace tan ricos, porque encontramos tantas cosas que podrían ser muy aburridas si son parecidas, pero si nos vamos a la Amazonía, si nos vamos a la sierra, si nos vamos a la costa, nos encontramos con paisajes, con gastronomía y con tradiciones completamente distintas. Estas fiestas que nosotros tenemos, la fiesta de la Mama Negra, el Inti Raymi, las fiestas en Pujilí, quienes han ido al Corpus Christi, eso que se llena de danzantes, que tenemos el traje, que tenemos todo lo que significa el Diablo Huma, por ejemplo, estos baños en la cascada, estas limpias que se hacen, que son energía y que hablan de ese saber ancestral. ¿Cómo cuidaban antes a los niños? ¿Cómo eran los partos antes de que existan los hospitales? ¿Cómo se recibían a los bebés? Hay parteras que todavía mantienen esta tradición y que acompañan a una mujer durante el embarazo, y hay otras también que hemos adoptado de otros lugares. Así que de eso se trata, de buscar todo lo que es diferente, pero que también nos hace tan ricos en nuestro país. Este país mega diverso, donde vamos a encontrar varias culturas, vamos a encontrar varias comunidades y que podemos aprender de ellas. Si nos vamos a Loja,
si nos vamos a la comunidad Salasaca, si nos vamos por ahí a Pastaza, Morona Santiago, Zamora Chinchipe, o si nos vamos al Tena, incluso estando en Amazonía vas a encontrar una diversidad de costumbres, cosas que quizás se preparan con las mismas hojas de achira, pero que el sabor y la preparación es diferente. Mientras en un lugar preparan el maito, en el otro preparan el ayampaco. O si nos vamos a la sierra, vamos a encontrar gran cantidad de papas cultivadas como lo hacían nuestros antepasados. Y también vamos a encontrar en la costa ese verde, esa yuca, eso que nos hace tan ricos culturalmente. Aprovechemos entonces para recordar que esta es una fecha en la cual nosotros, como ecuatorianos, lo que conmemoramos es precisamente la interculturalidad y la plurinacionalidad. Y con eso, nosotros avanzamos en esta tarde entre lluviosa, media gris, media como que el cielo nos quiere mandar un poquito de agua, pero nosotros siempre con la mejor energía para acompañarte hasta las 5 en punto de la tarde. Mensajitos que nos llegan ya al 098-2101-638 y que ahora mismo, después de escuchar esto, lo vamos a leer.

Estamos de regreso y le preguntaba a George, ¿a dónde te fuiste? ¿Viajaste? ¿Te fuiste a conocer Tulipe o te fuiste a... Ay, Dios mío, estaba llamando a alguien. Cogí el teléfono de la radio y estaba revisando los mensajes y de pronto me di cuenta que estaba llamando a alguien. Le estaba llamando a Matías Dávila, imagínate. No te preocupes, no era nada importante, mi querido Mati, solamente estabas en mis pensamientos y te marqué. Pero nuestros amigos se fueron a Tulipe, yo les recomendé Pacto. Les recomendé también que vayan a los parques metropolitanos. Y otra de las recomendaciones que les di fue que podíamos visitar el Museo del Carmen Alto, que tenía una actividad tan bonita, donde podíamos hacer ese recorrido con Quito Eterno para conocer a los personajes. Todas estas cosas pasan en nuestra ciudad y ustedes siempre tienen la oportunidad de ir, entretenerse y hacer buenas fotografías para compartirlas con nosotros. Y también decirles que tomen precauciones a la hora de conducir. Eso lo vamos a hacer permanentemente, porque queremos que llegues bien a casa. Baja la velocidad, usa el cinturón de seguridad, no contestes llamadas mientras estás manejando. Mejor si te detienes, pones luces de parqueo y contestas esa llamada o envías ese mensaje. A veces esas cosas chiquitas nos pueden salvar la vida, porque perdemos esos segundos valiosos mientras estamos escribiendo o chateando mientras conducimos, que puede ser un grave error. Así que no lo hagas. Y en época de lluvia hay que tomar más precauciones todavía. Mantener la distancia con el vehículo que está cerquita para que así vayamos a evitar un choque. Y otra de las cosas que debemos estar pendientes es de las vías. ¿Cómo están las vías? Mirar el reporte vial para saber si hay alguna inundación, si hay exceso de lluvia y no circular por estos lugares, más cuando hay pasos a desnivel. Otro de los temas que ahora lo traía y estaba pensando es el ahorro de energía. ¿Somos conscientes del uso de la energía en nuestra casa? ¿Hacemos las cosas correctamente o tenemos prendidas todas las luces mientras no las estamos utilizando? Hagamos un mea culpa. Si estás en la sala o estás... No, si estás en la cocina y dejaste prendida la luz de la sala. O bajaste a cenar y dejaste la luz de tu cuarto prendida. O dejaste la televisión perdida. O dejaste el play conectado. O dejaste tu teléfono conectado. Ojo con eso, porque ahora necesitamos ahorrar energía. Hay que ser cuidadosos con esto, porque de lo contrario... solamente responsabilizamos siempre a las autoridades y no nos hacemos cargo de estas cosas chiquitas que nosotros podemos cambiar en nuestra casa. Hay algo que hacemos casi todos los días sin pensarlo: encendemos la luz, conectamos el cargador, prendemos la televisión, dejamos varios aparatos funcionando aunque no los estemos utilizando. Y aunque parezcan detalles pequeños, cambiar alguno de estos hábitos puede ayudarnos a reducir el consumo de electricidad en casa. Por ejemplo, ¿sabían que algunos aparatos siguen consumiendo energía incluso cuando están apagados? ¿Sabían o no lo sabían? Es el llamado consumo fantasma. Televisores, consolas, equipos de sonido y otros dispositivos pueden continuar utilizando electricidad si permanecen conectados en modo de espera. Una solución sencilla es desconectar los que no necesitamos o utilizar una regleta con interruptor para apagarlos todos de una vez. Eso sí, no desconecten equipos que deban permanecer encendidos por seguridad o por su funcionamiento. Otro consejo práctico: si todavía tiene focos tradicionales, cambiar los que más utiliza por focos LED para marcar una diferencia. Consumen mucha menos electricidad que los incandescentes y duran más tiempo. Y un detalle que a veces olvidamos: durante el día, abrir las cortinas y aprovechar la luz natural nos permite mantener apagados los focos por más tiempo. También podemos ahorrar al planificar el uso de los electrodomésticos. La lavadora funciona mejor cuando aprovechamos su capacidad sin sobrecargarla. No lave 4 camisetas. No lave solo las medias. No lave solamente los pantalones. Haga una carga completa, porque así estamos ahorrando energía. Si su equipo tiene un programa de ahorro, vale la pena utilizarlo. Y con la refrigeradora, evite abrir la puerta a cada momento o dejarla abierta mientras decide qué va a sacar, porque necesita trabajar más para recuperar la temperatura interior. ¿Sabían esto o no lo sabían? Póngalo en práctica. Otro hábito que puede pasar desapercibido: dejar los cargadores conectados todo el día. Ups,
Eso no lo sabía. Aunque algunos consumen muy poca energía cuando no tienen un teléfono conectado, lo más práctico es desenchufarlo cuando no lo utiliza, siempre que sea seguro hacerlo. Y hay una recomendación que puede aplicar toda la familia durante una semana. Revisen juntos qué luces y aparatos quedan encendidos sin necesidad. Pueden convertirlo en un reto. Antes de salir de una habitación, apagar la luz. Al terminar de ver la televisión, apagar el equipo por completo. Y antes de dormir, revisar qué dispositivos pueden desconectarse. Ahorrar electricidad no significa vivir a obscuras ni dejar de usar lo que necesitamos. Significa utilizar la energía con inteligencia, evitar el desperdicio y cuidar también el presupuesto familiar. La próxima vez que salga de la habitación, mire a su alrededor, quizás el primer ahorro esté en ese interruptor. Apaguemos la luz si no la necesitamos. ¿Por qué? Tenemos luz solar. O si es que no estás en ese espacio, ¿por qué está encendida la luz? Yo sé que nos gusta la luz, sin embargo, es importante que economicemos y que seamos cuidadosos con estos recursos, porque más adelante podríamos necesitar esos vatios, esa luz que ahora la estamos desperdiciando. Conciencia nada más. Así como les hablamos del cuidado a la hora de manejar, les hablamos del cuidado a la hora de consumir la energía eléctrica.

0: Son las 15 horas con 30 minutos. 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

0: Estamos ya de regreso para hablarles de lindas tradiciones, de la colada morada y la guagua del pan. Yo estaba pensando ya en Fanesca. Imagínense ustedes, el chef me va a matar. Me va a decir, Ibis, déjanos terminar la colada morada, por favor. Hoy tengo dos grandes invitados. Se trata de René Gijón y de Katy Avilés. Katy, que es presidenta de la Fundación Jonathan, una fundación a la que le tenemos muchísimo cariño por el trabajo que realiza, por la labor, por estar ahí siempre tocando puertas. Y porque cuando hablamos de tradición, también hablamos de propósito. No solamente comprar la colada morada, sino por qué la voy a comprar, por qué voy a ayudar a alguien. Así que, bienvenida, mi Katy, ¿cómo estás?
1: Muy buenas tardes, muchas gracias, Ibis, querida, por la invitación. Y estoy contenta de poder compartir esta iniciativa y a la vez una invitación especial a que, por favor, adquieran su tradicional colada morada, que está exquisita.
0: No me queda duda, porque está aquí René Gijón, que es el chef encargado de esta maravilla. Así que, René, ¿qué es lo que tiene esta colada morada? ¿Por qué hablamos de tradición, de dulce tradición? ¿Por qué nos gusta tanto la colada morada?
2: Uy, esto viene desde hace, antes de que llegaran los españoles. Esto llegó con los incas, es esta harina morada o harina negra que trajeron de Perú. Y ya pues se ha convertido en todos los años de una tradición muy buena de acá del país. Antes solo se hacía el dulce con chamburo, piña, pero como ya tenemos todas las frutas acá, pues se pone todo lo que se nos ocurra y eso es una delicia. Es muy
0: chef,
2: bueno.
0: ¿Qué es lo que no puede faltar en la colada morada como ingrediente?
2: No pueden faltar las hierbas.
0: Las que le dan esa aroma,
2: sí,
0: ¿no?
2: Sí, le dan un aroma, un sabor y es una tradición de hierbas purificantes. Ajá. Es como cuando uno va al mercado y se compra un atado de hierbas para hacerse un baño dulce, es exactamente las mismas hierbas. Wow. Entonces son como una purificación interior que tenemos.
0: Y también viene de la mano, y ojo, porque yo les hablaba de esta colada morada con propósito. ¿Por qué, mi Katy? Porque Fundación Jonathan sigue ayudando a la gente que está más necesitada. Entonces, todo lo que se pueda recaudar durante el año es siempre para poder comprar y abastecerse para ayudar a quienes lo necesitan.
1: Así es. Mira, con los fondos recaudados, nosotros adquirimos sillas de rueda, pañales de uso permanente para los niños con parálisis cerebral, pagamos los honorarios de los médicos quienes tratan y están de manera permanente allí en la fundación. Está el pediatra, el general, el psicólogo, está el terapista de lenguaje, terapista físico. Está todo un equipo profesional diariamente. Ahí 8 horas es el tiempo que las personas permanecen. Entonces, mira, si tienen una necesidad de una atención médica, ahí están los médicos, pero hay que pagar. ¿Por qué? Porque es una atención que se necesita todos los días. Y del voluntariado no sacas mucho, porque realmente si no está el médico tratante ahí, que es lo importante, entonces no podemos tratar la dolencia o un síntoma gripal. Tengo niños que tienen parálisis cerebral como niños que tienen enfermedad catastrófica. Y hablamos del adulto mayor, que también hay unos adultos mayores que necesitan un control permanente de su diabetes, la presión arterial. Hay otros adultos mayores que sufren de diferentes enfermedades que ya van acompañadas por la edad mismo, ¿no? Entonces, mira, la fundación cumple con el objetivo social tan importante que es dar alimentación, desayuno, almuerzo, kit de alimentos. Les damos también lo que son las medicinas para los niños que tienen estas enfermedades catastróficas y realmente no cobramos ningún valor, pero esos valores nosotros lo asumimos porque hacemos este tipo de iniciativas con los cuales llenamos esas necesidades económicas y siempre estamos ahí recibiendo el pedido de que un concentrador de oxígeno, tanque pediátrico de oxígeno, las sillas de rueda pediátricas que son caras, están como en $500.
0: Y eso se puede gestionar a través de la fundación. ¿Cuántos años? La Escuela de los Chefs está trabajando con Fundación Jonathan.
2: Nosotros somos la mesa de los chefs. Estamos casi desde que empezaron, son como 20 años.
0: Wow,
2: ya que tenemos
0: René.
2: En esto. Entonces,
0: Esta es la mesa de los chefs y hay que reconocer el trabajo que hacen, porque son varios chefs los que están atrás de que esto sea realidad. Porque ustedes saben, uno puede tener la buena intención y puede querer vender colada morada y guaguas de pan, pero si no tenemos una rica colada morada, pues fracasamos. Entonces ahí claro está la mesa de los chefs.
2: Exacto, sí. Es un producto muy bueno, es un producto de primera, no porque sea una ayuda o una colaboración, son productos de mala calidad, por lo contrario, son de muy, muy buena calidad. De las mejores coladas moradas que yo he probado son las que saca siempre la Fundación cada año, así es que están invitados, vayan. Vayan.
0: Vamos a seguir hablando de Colada Morada y vamos a seguir hablando también de esta maravillosa iniciativa, porque ya les vamos a contar cómo pueden hacer para conseguir la Colada Morada. Y ojo, reúnase, mínimo 10 coladas moradas. No me vayan a decir que la Katy va a ir por 3 coladas. Yo sé que ella se va, así sea por una, pero no. Ahora la tarea es que sean mínimo 10 para que valga la pena, para que podamos seguir ayudando. El propósito es ese, disfrutar de esta tradición, pero que esta vez tú sientas que lo que estás tomándote le va a ayudar a alguien que lo necesita. Volvemos después de esta pausa para decirles dónde, a dónde pueden llamar para que se lleven su colada morada.

0: Estamos ya de regreso y voy a hacer mi confesión. Acabo de probar la colada morada y es una delicia. Si ustedes no la piden ahora, de verdad que se van a quedar con las ganas, porque Chef se pasó con esta colada, déjeme decirle. ¿Cuál es el secreto?
1: Bueno, hay que tener siempre cuidado de que no sea demasiado dulce, de que se haga con panela, ¿no? El azúcar siempre es fuerte, uh-huh. Entonces tiene los ingredientes originales, se cocina aparte cada cosa, hay que tener un cuidado tenaz, es laborioso, pero el resultado es bueno.
0: ¿Quién le enseñó a hacer colada morada, chef?
1: En la escuela de los chefs.
0: ¡Acera!
1: No, yo aprendí igual con la familia, todas las familias, yo creo que tienen una receta de colada morada cada familia, entonces siempre en cada casa se va, a que le interesa aprende, ¿no?
0: Esa es la tarea que tenemos todos, de aprender esta linda tradición, pero que si no la tienes y no puedes prepararla, porque hay que hacer bastante colada morada, llames a Katy. Mi Katy, ¿cómo se llama la campaña de este año y a dónde hay que llamar?
2: Bueno, el nombre de esta linda campaña es Brindemos con Colada Morada, un gesto de amor y solidaridad. Es una colada morada con propósito, porque usted va a deleitarse de esta tradicional colada morada y guaguita de pan, pero también va a sentir ese propósito, esa satisfacción de apoyar a los niños de Fundación Jonathan, a los adultos mayores, quienes necesitan de todo. Realmente son niños que tienen enfermedades catastróficas, discapacidades, la parálisis cerebral es el 100% atención de la mamá. Esas mamitas no pueden trabajar, pero en Fundación Jonathan tienen sus terapias, pañales, sillas de ruedas, la medicación, porque además necesitan medicación de por vida como el pañal. Entonces, mire, la satisfacción siempre va a estar en ayudar, en el propósito que usted adquiere una delicia tradicional, pero también está apoyando a que Fundación Jonathan por 26 años continúe sirviendo de forma gratuita, sin fines de lucro, a la comunidad que más lo necesita. Mira, nosotros, así te digo honestamente, no tengamos...
0: Sí, yo sé.
2: Sacamos de lugar el dinero, compramos las sillas de rueda, los pañales, pero damos un alivio que necesita esa familia para mejorar su calidad de vida, porque es así, una silla de ruedas mejora.
0: Le cambia la vida. Exactamente. Cambia la vida a la gente. Y eso lo sabemos a través de Fundación Jonathan.
2: Así es.
0: Yo conozco muchos años a Katy y sé que ese trabajo es un trabajo comprometido. Ahora nos toca hacer nuestra parte y, por lo tanto, si es que en la empresa estás organizando el Día de la Colada Morada, si en escuela, en el colegio, eres presidente, presidenta del grupo de estudiantes, pide la colada morada a Fundación Jonathan. Y como dijo el chef, esta es la mejor colada morada y voy a certificar eso, porque de verdad está deliciosa. Y ahora tienen horno, entonces hacen las guaguas de pan y no le piden favor a nadie. Cuénteme, mi Katy, ¿cuánto cuesta el combo y a dónde hay que llamar?
2: Bueno, tenemos algunos combos, como es el vaso de 12 onzas más la guaguita de pan en $3.
0: ¿Ya?
2: El litro de colada morada en $5. Una guaguita de pan está en $1.25 y tenemos que invitarles a probar todos los sabores, porque tenemos de chocolate, de manjar, guayaba, frutimora, mora, fresa, pero también hay uno que es de avellana.
0: Uy, no,
2: entonces, pues, mira, está espectacular. Y sobre todo, mira, yo digo, no, yo le hago con todo el amor que se merece, el regresar esa ayuda que nos dan, porque si no es bueno, ¿para qué? ¿Para qué hacerlo? Hay que hacerlo y hay que hacerlo bien. Y con el amor que nos caracteriza la Fundación Jonathan, desplegamos solo amor, porque eso es lo que se merecen las personas que necesitan tanto, y su condición social, médica, y habitantes en calles que también tenemos.
0: Todos.
2: A todos les abrigamos con la solidaridad y el asistencialismo que debemos tener, ¿no? Entonces, aquí estamos trabajando por ellos.
0: Y lo hacen con compromiso.
2: Jonathan me ha dejado ese trabajazo.
0: Yo lo sé que Jonathan le dijo, mamita, yo no voy a estar, pero tú trabaja porque hay gente que te necesita. Y mi chef, yo quiero también reconocer la labor que ustedes hacen, porque se levantan muy temprano para ir a Fundación Jonathan. Esta colada es fresca, es una colada que está cuidada con los ingredientes. Así que... hagámoslo con propósito. Y yo creo que son un grupo de chefs que están colaborando con la Fundación.
1: Sí. La Mesa de los Chefs es un grupo, no es un gremio. se creó justamente para ayudar, para asistir a las personas que se encuentran con menos posibilidades, con problemas, y la Fundación Jonathan, bueno, atiende al, a la parte de la población más necesitada, sí, realmente.
0: Así que ustedes contribuyen una vez al año con esta labor y van a la fundación y hacen la colada morada y las guaguas de pan.
1: Así es.
0: Ay, Dios mío, entonces está ya todo hablado. Hay que pedirles a ustedes ahora que si conocen a alguien que está pidiendo colada morada, lo hagan a través... ¿A qué número tienen que llamar? ¿No me dijiste, Catita?
2: Claro que sí. 0999-713078. Por favor, escriba por WhatsApp. Si no, se conecta la llamada. Estoy en el sector del Dorado también, frente al ECU 911, de 8 a 4 de la tarde. Y si es grupos grandes, usted no se preocupe, estamos organizados. La mesa de los chefs es un contingente humano bastante importante.
0: Ajá.
2: Tenemos voluntarios también y todos arrimamos el hombro por el propósito que hay en esta deliciosa y tradicional colada morada. Escriba por WhatsApp, también ingrese a nuestras redes sociales, estamos como Fundación Jonathan Ecuador, y ahí hay algunas formas de ayuda, incluyendo el voluntariado corporativo para empresas. Es muy valioso hacerles también partícipe a sus colaboradores que hay el otro lado social que a veces no conocen, para que aprecien más el trabajo, y también a los jóvenes de las universidades y colegios, también invitados al voluntariado también estudiantil, en los cuales participan de todas las actividades, sí, y también ahí va equilibrando, ¿no?, las emociones, y también soltando un poco eso que es compartir con la gente que más lo necesita.
0: Y hemos hecho el llamado para que ustedes conozcan Fundación Jonathan, pero sobre todo lo que nos reúne ahora es el tema de esta tradición que amamos mucho. Yo creo que los ecuatorianos amamos la tradición de la colada morada, de las guaguas de pan, porque nos trae recuerdos, nos lleva a nuestra niñez, a nuestra relación con nuestros abuelos, con nuestros padres, y quizás una forma de devolver ese cariño es haciéndolo, contribuyendo con la gente que lo necesita. Chef, muchas gracias. Qué rica colada. Felicitaciones a Chef.
1: Gracias a ustedes.
0: su invitación para que la gente llame y pida la colada morada de Fundación Jonathan.
1: Sí, por favor, todas las personas que quieran disfrutar de una buena colada morada, de unas guaguas de pan, seguir con la tradición, comuníquense, vayan a Lichimbía, de paso se pasean un rato y coman las coladas moradas que tenemos en la fundación. Las mamitas, los papás en los colegios que están involucrados en asociaciones de padres y todo eso, cumplan, vayan con el tema de las coladas moradas y les van a dar una lección inolvidable y fabulosa a sus hijos, así es que háganlo.
0: Nosotros lo hemos hecho como grupo ya con los padres y decidimos que sea con una buena causa, que no sea solamente comprar la colada morada, sino contarles la historia que hay detrás de esta colada morada, así como los chefs se unen para poder hacer realidad esta obra social, pues Katy le pone la voluntad, toca puertas, pone los ingredientes, así nosotros también, ahora consumamos colada morada de la buena. Gracias, hoy nos acompañó el chef René Gijón y él es de la Mesa de los Chefs. Mi querida Katy, siempre eres bienvenida cuando quieras, toca la puerta, que aquí ya sabes que tienes un espacio.
2: Gracias, siempre estoy contenta de compartir estos espacios y sobre todo llegar al corazón de toda la sociedad, de todas esas lindas personas que les gusta colaborar estas causas, y agradecerles porque estamos cumpliendo estos objetivos sociales con la ayuda de todos, la empresa privada, la comunidad, las amas de casa, jóvenes que están en colegios, universidades. Es la hora de tomarnos la mano, porque de esta venta grande que queremos hacerla de colada morada dependen muchas cosas: atención médica, alimentación, sillas de rueda, el pago de los consumos de oxígeno. Realmente estoy para servirles y es un legado de amor que lo hago con todo el corazón para todos los niños y adultos mayores de Fundación Jonathan.
0: Gracias, mi Katy. Gracias, chef. Espero verle más seguido.
1: Con mucho gusto.
0: Sí, con todo lo que prepara, yo le invito nomás, chef. Siempre vienen con una guaguita de pan bajo el brazo, exacto, más una colada. Me encanta la colada, está deliciosa. Ya les hacemos promoción y ustedes júntense con los vecinos y pidan la colada morada de Fundación Jonathan. Nos vamos a la pausa y volvemos.
2: Gracias.

0: Son las 16 horas con un minuto.
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2: 16 horas con 2 minutos, una nueva alerta se registra en Esmeraldas tras un derrame de petróleo ocurrido la noche del domingo 11 de octubre, cuya contaminación sigue hasta la media tarde de este lunes 12 de octubre. Según los moradores, el derrame se produjo en el sector Los Pinos y el crudo llegó hasta el río Cupa, donde se observan manchas de petróleo que continúan extendiéndose por el cauce. Incluso habitantes de la zona aseguran que el petróleo ya avanzó hasta el río Blanco y podría continuar desplazándose hacia otros sectores. Y el municipio de Quito continúa con los trabajos de limpieza de tierra tras el deslizamiento de talud en el sector de Monjas ocurrido el último 11 de octubre debido a las lluvias. Para precautelar la seguridad ciudadana, se mantiene el cierre vial en la calle Mariano Hinojosa y autopista General Rumiñahui, sentido norte-sur. Los trabajos están previstos de 8 a 17 horas. Mientras tanto, la Agencia Metropolitana de Tránsito indicó que los conductores pueden tomar vías alternas, como la Avenida General Rumiñahui o la línea férrea, que desemboca tanto en la Avenida Simón Bolívar al sur como en la autopista Valle de los Chillos. Otra opción es tomar la línea férrea en dirección a la pasteurizadora para bajar por la calle Pedro Pinto en dirección a El Trébol o al sur de la ciudad. Hasta aquí Noticias Express.
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0: Amal, les hablábamos de que es una fecha importante, 12 de octubre, que es un día donde nosotros reconocemos la pluriculturalidad y también toda esta diversidad que tenemos en nuestro país. Y hay una propuesta súper linda de la cual le vamos a hablar el día de hoy. Y quiero darle la bienvenida a Wilson Echeverría, que es director justamente de este primer colectivo ecuatoriano, donde ustedes van a conocer lo que viene de la selva y cómo se va fusionando para presentarnos una obra que nosotros podamos admirar y apreciar. Wilson, bienvenido, qué lindo conocerte y hablar de estos temas. ¿Cómo estás?
1: Muchísimas gracias por la invitación, buenas tardes con todos. Bueno, en sí el proyecto lleva 6 años de gestión. Inició como una búsqueda musical, en el sentido de, bueno, yo soy músico empírico y traté de como un espíritu curioso, empecé a investigar y de repente di con los nombres de las nacionalidades shuar a través de un libro y empecé a encontrar archivos del Instituto Nacional de Patrimonio Cultural, que son acceso libre al público. Investigando en internet, ahí descubrí que había 4 géneros musicales.
0: ¡Wow!
1: Entonces, dentro de eso dije, bueno, voy a ver qué onda con esto. Fui y era un estudio musicológico y una digitalización de cintas magnéticas de los padres salesianos de la mitad del siglo XX.
0: Claro, los salesianos fueron los primeros en llegar a esta zona de la Amazonía, del oriente ecuatoriano, con sus misiones para poder enseñarles y acerca de la religión, pero también fueron los primeros en cultivar la cultura de las comunidades shuar.
1: Así es, los shuar, como punto curioso, ellos han sido una lengua hablada por milenios. No existen registros gráficos. Entonces los padres salesianos adaptaron con el alfabeto occidental las palabras que ellos tienen. El lenguaje es bastante complejo, pero a medida que ha pasado el tiempo ya se han estructurado ciertas frases y ciertos estudios por parte de la Universidad de Cuenca. Hay ya estas metodologías para poder aprender el idioma. Dentro de esto, los padres salesianos hicieron un gran trabajo. Yo no sabía que existía, sentía que era como un santo grial, digamos, de esa información.
0: Así es.
1: Porque esto no sabía que existía y al momento de tenerlo dije, bueno, no soy un profesional en la música, necesito asesoría de una profesional en la música. Fui a buscar clases con una profesora de canto para que me ayude a entender qué es lo que pasaba.
0: ¿Qué fue lo que encontraste? Porque hay muchos sonidos de la selva, hay muchos sonidos que vienen del cuerpo que se fusionan para hacer música en las comunidades.
1: Así es.
0: Y es así como surge también estos ritos y también esta conexión que tienen, porque le cantan a la gente, a todo lo que les rodea y que es parte de su cosmovisión.
1: Exactamente. Son 4 géneros musicales. El primero se llama Anent. El Anent es un poco más cercano con los dioses. Uh-huh. Nampet es un poco más cercano con el sentido humano, de la felicidad, del amor. El Lujaj, que son cantos de guerra, que se utilizaba a finales del siglo, mitad del siglo XX y un poco del año 1960. Y los cantos de Wishin, que son de los médicos, de los curanderos, de los brujos, sería más o menos el contexto de cómo están orientados estos cantos.
0: Después de haber hecho esta investigación, después de haber aprendido tanto, ¿qué es lo que se busca con este proyecto, Wilson?
1: Una búsqueda de pertenencia a un algo más grande que uno mismo. Uh-huh. Ajá. O sea, sentí la necesidad de formar parte de un todo. Y no desde una parte de artista del ego, que bueno, sí, los artistas y bueno, el humano de por sí tiene un ego, pero me interesaba más formar parte de una fuerza, se podría decir, universal en un contexto de un grupo humano que está proclive a desaparecer. Uh-huh. Dentro de un siglo más o menos, son 130.000, 135.000 shuar y más o menos habla el 30%. Las generaciones de niños de 5, 10 años ya no hablan shuar, los uh-huh. papis tampoco y los abuelitos tampoco. Entonces, abuelitos de 65, 70, 75 son las últimas personas que van teniendo esta información. Entonces, por eso bajé con un socio en ese entonces a filmarles a las abuelitas para que nos canten y nos hablen en shuar y nos cuenten cómo era el antes y el ahora y qué es lo que esperan de las nuevas generaciones de los shuar.
0: Ya les vamos a contar cómo se llama el proyecto, porque ya nos dio un adelanto Wilson acerca de no solamente este sonido, esta música que va a acompañar, sino también del soporte visual, porque a veces necesitamos mirar lo que hay más allá de lo que tenemos aquí en las grandes ciudades para entender lo valioso cultural que tenemos en nuestro país. Así que hacemos una pausa y volvemos para seguirles contando acerca de este proyecto de identidad, de cultura y de poder apropiarnos de esto que nos pertenece, que es un saber ancestral. Volvemos.

0: 098-210-1638, nuestro número de cabina, por si quieres dejarnos ahí alguna sugerencia o quieres comentar de los temas que hemos tenido el día de hoy. Les contaba que hoy estamos con Wilson y él nos está contando acerca de su aventura en Amazonía, de cómo pudo adaptar todo este conocimiento para poder transformarlo en un proyecto. ¿Cómo se llama el proyecto?
1: Ok, el proyecto se llama Tsakim Kajekai.
0: ¿Qué significa?
1: Estos nombres los adquirí de un libro que se llama Los nombres Shuar y su significado. Este libro se hizo como parte de una tesis de dos chicas en Macas, uh-huh. 1990 más o menos. Y el contexto es que le entrevistan a un abuelito que hable sobre su nombre, el nombre de sus padres y si se acuerda el nombre de sus abuelos y así sucesivamente, qué es lo que se acuerda del pasado. Ajá. Para poder recopilar todos los nombres en género femenino y masculino. Entonces, wow, saco ahí el nombre Tsakim, que significa que es un habitante de una comunidad Shuar, que es una persona respetada y querida por la comunidad, y Kajekai, que viene del verbo Kajektin, que significa enojado, este carácter fuerte.
0: ¿Ya?
1: Entonces dije, me gusta este juego de palabras, voy a usarlo como nombre y apellido.
0: Difícil de pronunciar hasta que te familiarizas con todos los sonidos. Ahora, Wilson, esto va acompañado de una parte visual y eso es lo interesante del proyecto, porque empezaste por la música y luego registraste también un video. Eso se puede ver, ¿dónde lo vamos a poder encontrar?
1: Ok, bueno, la idea era poder captar y tener grabado a las abuelitas, porque básicamente las plegarias son manejadas por mujeres. Uh-huh. Entonces me interesaba mucho bajar y filmarles a las abuelitas y uno que otro Uwishin, que sería un brujo, y guerreros, por decirlo de algún modo. Entonces no fue pensado como un documental per se, sino fue cojamos la cámara y bajemos a hacer algo como guerrilla. Grabemos cómo está la vuelta, tratemos de ver un guión y fuimos así sucesivamente por 8 comunidades.
0: ¡Wow! ¡Qué trabajo, Wilson!
1: Sí, fue unos 7 días intensos. El último tomé ayahuasca con una familia y progresivamente era como que tenía que hacerme merecedor del momento de esta bebida. Uh-huh. Por el contexto de trabajo de que conlleva eso, no es llegar y tomar por tomar.
0: No. Tiene su significado.
1: Exactamente.
0: Y además, para la gente que nos está escuchando, Wilson, cuéntales, ¿dónde está Taisha? Porque está en Amazonía y no está cerca de la ciudad Macas, que es la capital de la provincia de Morona, Santiago, sino está alejado. Y mucho más, dentro de Taisha tienes que a veces embarcarte en estas pequeñas canoas para llegar a las comunidades.
1: Así es. La comunidad Cuamar está a 3 horas, casi 4 de Taisha. Vas como camino a Taisha, viras a la izquierda y vas directamente al río Macuma. Uh-huh. Entonces Cuamar está en ese lado.
0: Cuamar, qué hermoso nombre,
1: se
0: ¿no?
1: Se llama Abriendo Caminos.
0: Mira qué hermoso nombre, Cuamar. Ajá. Porque es así como empiezas también a relacionarte. Y yo le decía a Wilson, durante mucho tiempo la Amazonía o muchas comunidades indígenas han estado apartadas y no nos hemos interesado por conocer mucho. Conocemos de la sierra, de la costa, pero de la Amazonía conocemos muy poco.
1: Sí, o sea, mi interés no fue como muy pensado, fue más instintivo, ¿ya? Digamos. Entonces, todo me orilló al oriente. Entonces dije, bueno, vamos a grabar, vamos a hacer un documental que no tiene fines, digamos, de promocionar de una forma muy grande en ese entonces, pero empecé a entender que este proyecto musical no solo abarcaba la música, sino que estaba abarcando un colectivo de artistas o un artist collective. Tsakim Kajekai se transformó de una banda musical a un colectivo de artistas. Ajá. En donde cada uno aporta con su visión. Tenemos diseñadores gráficos, guionistas, cineastas, publicistas, productores musicales. Entonces, o sea, esto no es solo una persona, esto es un grupo de personas. Entonces, en ese momento empezamos a trabajar, armamos una segunda bajada para yo poderles cantar en Shuar. Mm. Porque esa era la intención, porque cuando conversábamos siempre decían, desconfiamos del mestizo y del blanco, porque uh-huh. se lleva nuestra información y nunca socializa, nunca nos enteramos qué pasa. Entonces, mi promesa fue regresar y cantarles en Shuar. Obviamente, yo soy un mestizo que sale de una, digamos, una oficina a tomar esta decisión y ir a cantar una comunidad en Shuar. Uh-huh. Entonces, cuando vi la respuesta de la gente, fue muy satisfactorio porque veían con asombro, veían con curiosidad, veían como que trataban de entender. Y empecé a ver sonrisas dentro del, uh-huh. de la feria. y fui como a pedirles permiso para que me dejen llamar Sakim Kajekai, porque sentía que si tomo un nombre que no me pertenece a mi historia, tengo que golpear una puerta y decir buenas tardes, puedo usar el nombre, y pedí que me bauticen. Y ellos me permitieron tomar el nombre, y de ahí empecé a hacer como ya estructurar ya la publicación de la música, que va a estar el 16 de octubre, este viernes.
0: Ah,
1: va a
0: salir este viernes, el primer. Bien, entonces, ¿cómo la gente puede encontrar este material, este trabajo que has hecho, este trabajo de 6 años, que ahora finalmente vamos a poder escucharlo y mirarlo? ¿Cómo lo van a descubrir?
1: Sí, estamos en Instagram, Sakim Kajekai, Sakim-Kajekai. Estamos en Instagram. Ese día se va a lanzar los links para que les derive al single, que se llama Synchrony, y al documental. Synchrony quiere decir, es una obra conceptual de 4 capítulos, en donde yo explico la revelación, el por qué bajo, por qué estoy trabajando ahí, qué es lo que estoy buscando y qué estoy encontrando al momento de tomar estas medicinas ancestrales fuera del contexto occidental.
0: Por supuesto.
1: Entonces, estamos en la primera parte de esta era, que son de 4 capítulos, más un proyecto que estamos en desarrollo, que es un festival de arte inmersivo Shuar.
0: ¡Oh, qué hermoso! ¡Qué hermoso! Yo creo que de aquí se van a derivar muchas otras propuestas, porque es solamente la puerta de entrada para conocer la música, para conocer la cultura, para conocer este espacio tan sagrado, porque la Amazonía tiene eso, es un espacio sagrado donde nosotros llegamos a nutrirnos de eso que tiene para ofrecernos. Así que finalmente se abrirán los caminos para que podamos ver esta experiencia inmersiva.
1: Exactamente. Así es. Es un trabajo bastante ambicioso dentro del contexto, porque nunca me imaginé llegar a este nivel. Solo pensaba hacer música, pero ahora quiero hacer una serie, quiero crear un guión. Entonces, con mis compañeros, con los colegas, vamos creando guiones de historias. Entonces, vemos que ya tenemos orientados ciertos productos, pero necesitamos tener este tipo de patrocinios privados. Entonces estamos tratando de manejar la marca lo mejor posible, con una historia linda que se comparta, que entiendan el contexto, que además que uno busca este tipo de respuestas fuera del contexto occidental, tratar de unirlas con la problemática actual: ¿quién soy? ¿A dónde voy? ¿Esta es la vida que quiero tener? O sea, la vida a veces no es solo pagar tarjetas y trabajar, sino ver más allá de lo que se tiene. Entonces, la obra en esta primera era maneja un despertar, que vendría a llamarse Shin Tiartin, y tenemos también una segunda etapa, que serían mitos y leyendas, dioses de los Shuar, y una tercera parte de la saga, que más o menos es un proyecto de unos 10 años, 12, a partir de estos 6, faltarían unos 8 más. Entonces, se ha derivado.
0: Es largo.
1: Es largo. Entonces, es ambicioso, estamos dando los pasos correctos. La paciencia ha sido una virtud que me ha tocado desarrollar, porque la industria artística y cultural de Ecuador es bastante, tiene fricción, no se logra desarrollar en una forma ágil. Entonces, tienes que buscar los mecanismos. Entonces, entendí mis procesos y estoy tratando de buscar los mecanismos para poder llamar la atención de personas que estén interesadas y lograr este cometido, que aparte de cultural, estoy desarrollando programas para que ellos puedan formar parte de fondos estatales. Ganamos un fondo estatal, fuimos a trabajar con ellos. Ellos nos enseñaron de dioses, nosotros les enseñamos a hacer stop motion, creación de guiones, personajes. Entonces es una transferencia de conocimientos. Si bien no estoy abarcando a toda la población, estoy trabajando en un grupo, en una comunidad que me abrió las puertas, de 350 personas, en las cuales comulgamos en la idea de crecimiento igualitario, tener las mismas herramientas para poder desarrollarnos como seres humanos.
0: Qué interesante. Es súper interesante conocer este diálogo entre la cultura Shuar y la creación contemporánea de música, un audiovisual, y también este storytelling, que ahora lo van a poder apreciar. El 16, este día viernes, ustedes estén atentos a las redes oficiales para que puedan conocer de la música, de los sonidos de la Amazonía y también de la propuesta, que será solamente el inicio, ¿verdad,
1: Wilson? Así es, tenemos trabajo para bastante tiempo.
0: Búsquenlos entonces en redes sociales. ¿Cómo están?
1: Sakim-Kajekai.
0: Y se escribe la T, S, A, la K, la I y la M, y la K, la A, la J, la E, la K, la A y la I. Si tienen alguna duda, nos escriben, así les compartimos la página para que puedan seguirlos y estén pendientes de esto que se viene, conociendo lo que nosotros hablamos el día de hoy, 12 de octubre, Día de la Interculturalidad. Ahí empieza nuestra identidad y a saber qué es lo que tenemos. Gracias, Wilson, por habernos acompañado. Con eso, nosotros hacemos una pausa. Volvemos después de este corte.

0: las 16 horas con 30 minutos. 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

0: Llueve en nuestra ciudad y hace frío. Abrígate ahora mismo. Tómate una colada morada calientita o puede ser un café, un chocolate. Lo que te venga bien a esta hora, porque nos encanta que podamos conversar contigo mientras disfrutamos de lo que más nos gusta. Es el momento también para hablarles de nuestro segmento ¿Sabías qué? Donde les hablamos del circo de luz, donde no solamente se aprende acerca de cómo podemos emplear nuestras habilidades, sino también cómo se pueden transformar vidas. El Circo de Luz, que está impulsado por el Patronato San José, trabaja con adolescentes y jóvenes en situación de vulnerabilidad para ofrecerles algo que es importante, un espacio seguro para construir un proyecto de vida. Aquí no solo se aprende malabares, acrobacia, clown, se aprende también a confiar, a expresarse y a sanar. El circo se convierte en un lenguaje emocional donde muchos jóvenes encuentran una salida a historias marcadas por la violencia, el abandono o la falta de oportunidades. El Circo de Luz es parte de los servicios de protección juvenil del municipio y combina arte con acompañamiento psicológico, formación en habilidades para la vida y orientación vocacional. El objetivo es prevenir riesgos sociales y abrir caminos reales hacia el estudio y el trabajo digno. Cada presentación que realizan no es solo un show, es el resultado de procesos de transformación personal, donde el escenario se convierte en un lugar de libertad y dignidad. Muchos de estos jóvenes se encuentran aquí algo que no tenían, un lugar donde sentirse vistos, escuchados y valorados. A veces el trapecio, los malabares, no solamente nos ayudan a manejar nuestro cuerpo, sino también nos ayudan a sostener nuestra esperanza. Y eso es lo que pasa en el Circo de Luz, que es un circo precioso, donde los jóvenes disfrutan, aprenden, conversan con sus pares, hablan de las cosas que les hacen falta, y nosotros siempre promovemos este encuentro, donde los chicos realmente tienen un espacio prioritario. Espero que tú también conozcas el Circo de Luz. Momento para irnos con el resumen de deporte. A esta hora de la tarde queremos conocer cuáles son los resultados de la Liga Pro y también de los próximos partidos o encuentros que tendremos en nuestro país.
1: Muy buenas tardes con todos. Hoy repasaremos lo más destacado del deporte ecuatoriano durante el último fin de semana, con una Liga Pro llena de emociones, remontadas y lamentablemente incidentes que empañaron el espectáculo. Comencemos con el fútbol nacional. La segunda jornada de las fases finales de la Liga Pro dejó resultados importantes por la pelea por el título, los cupos internacionales y la permanencia. Uno de los grandes protagonistas fue Liga de Quito, que derrotó por 2-1 a Barcelona Sporting Club en el estadio Rodrigo Paz Delgado. El conjunto torero se adelantó en el marcador, pero Fernando Cornejo y Alexander Alvarado le dieron la vuelta al resultado para asegurar 3 puntos fundamentales para los albos. Por su parte, Independiente del Valle venció 2-1 a Aucas y continúa firme en la lucha por el campeonato, una victoria importante para los rayados, que en esta etapa va a ser decisiva. Pero uno de los partidos más dramáticos se vivió en Guayaquil. Guayaquil City remontó un marcador adverso de 0-2 para terminar ganando 3-2 frente a Melec. Diego Dorregaray fue la gran figura al marcar los 3 goles de su equipo. Sin embargo, el encuentro quedó marcado por los disturbios protagonizados por algunos aficionados eléctricos y un incendio en una de las tribunas del estadio Cristian Benítez que obligó a interrumpir el partido. Una situación preocupante que vuelve a poner sobre la mesa la seguridad en los escenarios deportivos del país. En los demás resultados, Libertad goleó 3-0 a Leones, Delfín derrotó 3-2 a Muchurruna, Manta venció por la mínima diferencia técnico universitario y Macará superó 1-0 a Universidad Católica. Por último, Orense empató 5 goles frente a Deportivo Cuenca. Pasamos ahora a la selección ecuatoriana. La Tri viene de cerrar su gira asiática sin conseguir victorias. Ecuador perdió ante Corea del Sur, cayó en los penales frente a Japón y también perdió en la definición desde los 12 pasos contra Panamá. Después de empatar 1-1, el seleccionador Marcelo Gallardo tendrá trabajo por delante para encontrar mayor regularidad en el equipo de cara a los próximos compromisos. Y cerramos con una reflexión sobre el fútbol nacional. Los incidentes registrados durante el fin de semana demuestran que además de los resultados deportivos, es fundamental garantizar la seguridad de los aficionados y proteger la imagen del fútbol ecuatoriano. Hasta aquí nuestro resumen deportivo. Liga de Quito e Independiente del Valle celebran victorias importantes, Guayaquil City protagonizó la remontada de la jornada y la Tri sigue buscando respuestas tras su gira internacional. Gracias por acompañarme y nos vemos el miércoles con más deporte.
0: Muchísimas gracias, José Ignacio, por este resumen de lo que acontece en el mundo del deporte, y yo me sumo a esa reflexión, no solamente cuidar el que los equipos estén bien, que tengan buenos resultados, que se jueguen estos partidos, sino también garantizar la seguridad de quienes van al estadio. Yo creo que durante muchos años ir al estadio era como un plan familiar, iba el abuelo, iban los padres y disfrutaban porque alentaban a su equipo. Después de un tiempo pasamos a tener miedo a ir al estadio por las riñas, por las peleas que se dan entre la hinchada. Así que ojo con esto, porque creo que parte del deporte es respetar al rival y alentar a nuestro equipo, que ese debería ser lo que prime en un estadio. En todo caso, tenemos ahí los resultados, bien por Liga, bien por los otros equipos que también, Independiente del Valle, que está en primer lugar, y algunos otros equipos que, por supuesto, empiezan a moverse con los próximos partidos que se jueguen en esta nueva fecha. Ya nos dará el especialista el resumen. Yo solamente les digo lo que conozco, pero hay quienes se preparan y saben de fútbol y nos traen los incidentes, no solamente del fútbol, del básquet, del atletismo y del ciclismo, porque son deportes en los cuales nosotros tenemos representantes en el mundo. Momento también de separarnos unos instantes, pero para escuchar esta buena canción y luego sí decirles cuáles son los beneficios de algunos alimentos. ¿Han escuchado de la rúcula? Ya les digo cómo se consume la rúcula.

0: nos quedan pocos minutos para seguir compartiendo juntos. Espero que hayan disfrutado de esta canción, así como nosotros lo hacemos cuando nos ponemos en contacto con ustedes. Seguimos avanzando y como todos los lunes les traemos el beneficio de los alimentos y algunas recetitas fáciles, sencillas para que las pongan en práctica. Hoy les estaba comentando acerca de la rúcula. ¿Les gusta? ¿No les gusta? ¿Han probado o no han probado la rúcula? Para empezar, ¿no? Yo creo que a ver si han probado o no han probado la rúcula. A mí me encanta. Yo creo que en ensalada es una de las mejores recetas. No sé qué opinan ustedes. ¿Han probado o no han probado la rúcula? George, ¿has probado la rúcula?
1: Sí, pero no tiene un sabor muy divertido que digamos.
0: Lo que pasa es que todos los que son complementos como para hacer ensaladita no siempre tienen así como el mejor sabor. Ajá. Tienes que combinarlo con algo.
1: O sea, como el parte de la ensalada, le pusieron, pero como que es muy fuerte su sabor.
0: Ah, ok. Sin embargo, la rúcula tiene muchas propiedades y la puedes combinar con lechuga, déjame decirte, para que le bajes justamente eso. Y además le puedes combinar con tomate, queda delicioso. Vamos a hablar de estas hojitas verdes que, aunque parecen delicadas, tienen una personalidad muy marcada en la cocina. La rúcula, ¿alguna vez la has probado? Seguramente recuerdas ese sabor ligeramente picante, parecido a una mezcla entre la pimienta y la mostaza. La rúcula también se conoce como arúgula o rocket en inglés. Es una planta de la familia de las crucíferas, la misma a la que pertenecen el brócoli, la coliflor y el repollo. Aunque hoy es muy popular en ensaladas y pizzas, su uso en la alimentación viene desde hace siglos, especialmente en la región mediterránea. ¿Qué tiene de especial esta hojita? Aquí les cuento. Aporta vitamina K, que es importante para la coagulación normal de la sangre y el mantenimiento de los huesos. También contiene vitamina C, carotenoides, además aporta agua y fibra que necesitamos para una buena digestión. Como tiene pocas calorías, es una buena alternativa para dar volumen, frescura y sabor a nuestras comidas. Otra curiosidad es que su sabor puede cambiar según la edad de la hoja. Las más pequeñas suelen ser más suaves, mientras que las grandes pueden tener un gusto más intenso y picante. ¿Cómo podemos consumirla? Cruda es una de las formas más populares porque conserva su textura fresca y combina muy bien con tomate, aguacate, queso, frutos secos, limón, aceite de oliva. También podemos incorporarla a sándwiches, a tortillas, a una pasta, a una pizza. Y lo ideal es agregarle al final de la preparación para que no pierda tanto su textura. Si vas a hacer una pizza, por ejemplo, metes la pizza y ya cuando te falte dorarle un poquito, le echas un poquito de rúcula y te queda deliciosa. Una pizza casera puede ser. Y hay algunas recetas. Por ejemplo, una ensalada fresca de rúcula, tomate y aguacate. El aguacate no hay pierde. Cualquier cosa que mezcles con aguacate queda deliciosa. 2 tazas de rúcula, tomate grande, medio aguacate, juguito de limón, una cucharada de aceite de oliva y sal al gusto. Es todo lo que necesitas para preparar esta ensalada fresca de rúcula con tomate y aguacate. Hay también un pesto casero de rúcula. Yo no sabía, yo casi siempre hago el pesto con albahaca, me queda rico, pero puedes utilizar 2 tazas de rúcula, 1/4 taza de nueces o maní sin sal, 1 diente de ajo pequeño, 3 cucharadas de aceite de oliva, 2 cucharadas de queso parmesano y 1 chorrito de limón. Licúas todos los ingredientes hasta obtener una salsa cremosa. Si queda muy espesa, le agregas un poquito de agua y la puedes usar para acompañar la pasta, para ponerle al pan y también para los vegetales. En lugar de utilizar el pesto con albahaca, le puedes utilizar con rúcula. Esto es nuevo para mí. Les cuento, estaba investigando las mejores recetas para poder compartirles y sobre todo que sean fáciles, que no nos compliquemos a la hora de cocinar. Y por último, una tortilla de huevito con rúcula. Este es fácil, 2 huevos batidos, 1 puñado de rúcula picada, 2 cucharadas de queso fresco, un poquito de cebolla picada, eso si es que tú quieres, 1 cucharadita de aceite, sal y pimienta. Batimos los huevos, lo mezclamos con la rúcula, el queso y la cebolla, lo colocamos en un sartén con un poquito de aceite de oliva y lo cocinamos a fuego medio hasta que el huevo esté completamente listo. Puedes acompañarlo con una tostada, lo puedes poner. Estos son como desayunos saludables. ¿Se dan cuenta? Les estoy dando ahí los truquitos para preparar otras recetas en la mañana. Utiliza la rúcula. porque vas a poder disfrutar de este sabor tan rico. La rúcula no solamente es esa hojita bonita para decorar el plato, es una verdura que aporta nutrientes, tiene un sabor peculiar y nos permite preparar desde una ensalada hasta una salsa, como esta salsa al pesto, para acompañar nuestra comida. Cuando la compres, elige hojas verdes, frescas, sin partes marchitas. Lávala bien con agua antes de consumirla y guárdala en refrigeración. Y para terminar, esta hojita tan pequeña puede cambiar por completo el sabor de una ensalada. Inclúyela a tus preparaciones para que recibas los nutrientes, las vitaminas que nos hacen falta. Secretitos de nuestro segmento del beneficio de los alimentos. Con eso nos vamos. ¡Tatán! Hemos llegado a la parte final. ¡Qué lindo es tenerlos aquí! Nosotros siempre felices. Mañana nos volvemos a encontrar con nuestro 2x1. ¿De qué quieren que sea ese 2x1? Marquen al 098-2101-638. Hoy nuestro 2x1 fue de cola morada con guagua de pan. Una de manjar y otra de avellana para que se piquen y se queden con las ganas. ¡Chau, chau!

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0: Son las 7 de la mañana. En punto.
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9: ¿Notas que tu hijo está pequeño para su edad y además está muy delgado? 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
1: Miércoles 14 de octubre de 2026, amigos, muy buenos días, son las 7 de la mañana con 6 minutos y nosotros estamos arrancando a esta hora con la primera emisión de MQ Noticias. A ustedes, como siempre, gracias por su sintonía, por acompañarnos, por permitirnos a nosotros informarle a través de esta vía. Aquí en la 102.9 FM nos escuchan en toda la ciudad y por supuesto también tienen la posibilidad de mirarnos por el internet, vía streaming. Estamos en vivo por Facebook, en nuestra cuenta en la red social X, y también nos ubican en el YouTube. Ahí estamos como MQ Digital Plus. Los invitamos a seguirnos, a formar parte de nuestra comunidad, activar las notificaciones, suscríbanse a nuestro canal primeramente, por supuesto, para que así estén bien informados acerca del acontecer local y nacional, por supuesto. Yo soy Belky Sánchez, en la conducción de este espacio, Eduardo Parra en controles, Cristian Correa con la transmisión vía streaming, Karina Villalta con la coordinación de nuestra agenda de invitados para las entrevistas y también Juan Carlos Encalada con nuestras redes sociales. Revisamos titulares de este día.
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1: Crisis eléctrica amenaza con disparar hasta un 18% el precio del cemento y encarecer la vivienda en Ecuador. Apagones no programados se registraron en varias provincias del país en las últimas horas. Asamblea Nacional censuró y destituyó a David Rosero como consejero del Consejo de Participación Ciudadana y Control Social. La Revolución Ciudadana cuestionó el informe que realizó la Comisión de Gobiernos Autónomos sobre el listado de varias autoridades locales que supuestamente presentarían inconsistencias en sus patrimonios. El listado definitivo de aspirantes que continúan en el concurso para el fiscal general del Estado estaría listo a finales de este mes de octubre. Derrame de petróleo deja a 400 personas sin poder usar el río Cupa en Esmeraldas. 51.147 candidaturas están en firme, según el Consejo Nacional Electoral para las elecciones seccionales.
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1: Son las 7 de la mañana con 8 minutos. Los cortes de energía eléctrica que se extienden hasta 72 horas golpean a la industria ecuatoriana. El sector de la construcción advierte posibles incrementos en los precios de materiales y viviendas. Tener casa propia podría costar más en Ecuador. Los cortes eléctricos de hasta 72 horas amenazan con elevar el precio del cemento en un 18% y encarecer las viviendas en un 4%. Así lo señalaron desde Constructores Positivos. Esto pondría más obstáculos al sueño de miles de familias de acceder a una vivienda. Tenemos el reporte con Luis Mora Cadena.
2: Gandhi Burbano, director ejecutivo de Constructores Positivos, alertó que las interrupciones eléctricas elevan los costos de producción y presionan a la elevación de los precios de los materiales de la construcción.
3: Los materiales más fundamentales que se utilizan y que se van a ver afectados: el cemento subiría más o menos el 18%, el hormigón subiría aproximadamente el 8%, y la varilla subiría el 15%. Son los reportes que nos dan las empresas que están vinculadas al clúster. Esa medida tiene que revisarse por industria, por tipo de industria. Esto va básicamente dirigido a las empresas que generan material, a las mineras y a la construcción, digamos, ¿ya? Entonces, es necesario, de un producto, fruto de una mesa técnica, poner las medidas coherentes y las medidas que menos afecten. Entonces, por un lado, sí se debe racionar de una manera mucho más técnica los horarios, y por el otro lado también el compromiso de eficiencia energética tiene que ir de la mano y de esa manera ir haciendo un contraste que impacte de menor forma.
2: Según sus proyecciones, el costo de una vivienda podría aumentar cerca del 4%, una variación que amenaza con dificultar aún más el acceso a una casa, especialmente para las familias que buscan vivienda social y pública.
3: Si hay una afectación que podría complicar el acceso a vivienda. Usted entenderá, viviendas que tienen techos, que son las mismas viviendas que tienen tarifas subvencionadas por el gobierno en cuanto a las tasas de interés, como la vivienda de interés social y la vivienda de interés público. Si es que están ya al tope de sus costos, podrían sobrepasar esos límites y se perdería el beneficio.
2: Por su parte, el presidente del Comité Empresarial Ecuatoriano, Rodrigo Gómez de la Torre, aseguró que el pasar de 24 a 72 horas de desconexión del sector industrial es un enorme esfuerzo que se está haciendo para evitar que el sector residencial no tenga el impacto que podría tener. Sin embargo, se presentan ya repercusiones, dijo.
4: Pues evidentemente, si yo le pido a usted en la radio que deje de trabajar por 3 días porque no tiene autogeneración, obviamente son 3 días que no sale al aire, son 3 días de sus auspiciantes que no le aportan, y por ende es un costo económico que tiene usted que ver cómo cubre con sus proveedores del otro lado. Nos preocupa que haya un rompimiento de cadena de pagos, y estos son temas que los hemos expresado al gobierno. Estamos al momento esperando una reunión, como hemos solicitado en un comunicado la semana pasada, al más alto nivel, y poder estructurarnos buscando soluciones conjuntas.
2: La crisis energética no solo afecta a la producción industrial, también puede golpear el bolsillo de los ecuatorianos y alejar el sueño de tener una vivienda propia. Luis Mora, Cadena para MQ Noticias.
1: Son las 7 de la mañana con 12 minutos, amigos. El estiaje en Ecuador mantiene la atención sobre las reservas de agua que alimentan a las centrales hidroeléctricas del país. Uno de los puntos de seguimiento es el embalse de Mazar, que forma parte del complejo Paute Integral, junto con Molino y Sopladora. Este martes 13 de octubre de 2026, los registros permitieron conocer la evolución del reservorio y el estado de sus unidades de generación. Según información que publicó Diario El Comercio, la cota de Mazar llegó a 2.125,26 metros sobre el nivel del mar, con un crecimiento de 0,22 metros en las últimas 24 horas. El registro anterior corresponde a 2.125,04 metros. El nivel actual se encuentra a 10,26 metros de la cota crítica de operación establecida en 2.115 metros sobre el nivel del mar. A comienzos de septiembre, el embalse superaba los 2.146. La diferencia respecto de la medición de este martes supera los 20 metros en aproximadamente 6 semanas. El reservorio abastece a la central Mazar y forma parte del sistema hidroeléctrico Paute Integral, que aporta electricidad al país.

7 de la mañana con 13 minutos, seguimos hablando de la crisis energética que afronta el país porque hubo apagones no programados. Usuarios reportaron cortes de luz en varias provincias del Ecuador. Revisamos una nota que publica el medio Teleamazonas a través de su portal web. Una ola de interrupciones intempestivas del servicio eléctrico se registró durante la noche del martes 13 y la madrugada de este miércoles 14 de octubre de 2026 en múltiples provincias del país. Lo que comenzó como reportes aislados en Quito y Guayaquil se expandieron rápidamente a ciudades de la Sierra, Costa y Amazonía, desatando la indignación de la ciudadanía ante la ausencia de cronogramas y comunicados oficiales. En Guayaquil, los cortes de luz afectaron de forma severa al norte y sur de la urbe porteña. Los usuarios denunciaron haber estado a oscuras en sectores como Sauces 4, las inmediaciones de la terminal terrestre, así como en los cantones vecinos de Durán y Playas Villamil. En la capital, las desconexiones iniciaron cerca de las 23 horas de este martes en barrios como Ponciano Bajo, La Concepción, La Magdalena, Guamaní, Guajaló, Sangolquí, El Carmen y El Redondel de la Atahualpa. En varios puntos, el apagón se prolongó durante más de 6 horas continuas. El problema no se limitó a las principales ciudades. A través de redes sociales, moradores de diversas provincias confirmaron la suspensión de la energía eléctrica durante la madrugada. En la sierra, por ejemplo, hubo reportes en Ambato y Riobamba. En la costa, apagones generalizados en varios cantones de Manabí y Santo Domingo de los Áchilas. En la Amazonía, cortes de luz reportados en Zamora, Chinchipe. No hay aviso, no hay horarios, nos dejan a oscuras en todo el país. Exigimos que las empresas eléctricas informen qué está pasando, reclamaron ciudadanos dirigiéndose a la empresa eléctrica Quito, Cenel EP y también Celec. Estas desconexiones masivas ocurren pocos días después de que el presidente Daniel Noboa asegurara que ninguna familia ecuatoriana va a tener cortes de luz. El mandatario indicó que las centrales hidroeléctricas como Toachi Pilatón y el alquiler de barcazas ayudarán a evitar racionamientos. Sin embargo, los especialistas del sector energético ya han advertido que el país arrastra un déficit de entre 1.300 y 1.800 megavatios. Es un tema que evidentemente preocupa y preocupa a todos, como bien recoge esta nota y como bien todos recordamos estas declaraciones que hiciera el presidente de la República en un medio de comunicación al afirmar que ninguna familia ecuatoriana iba a tener cortes de luz. Habrá que preguntarle al mandatario

0: declara que no va a haber cortes de luz, que ninguna familia ecuatoriana va a enfrentar cortes de luz. Y esto que ha ocurrido el día de ayer, desde la noche, la madrugada de hoy, no es solo de estas últimas horas, porque ya ha habido reportes desde hace algunas semanas en la costa ecuatoriana, aquí mismo en Quito, en donde ha habido racionamientos que se han extendido, se han prolongado por algunas horas. ¿Y cuál es la respuesta oficial por parte de las autoridades? Por ahí salen comunicados hablando de tareas de mantenimiento, de desconexiones que se tuvieron que hacer por algunos trabajos realizados, pero no puede ser, pues, que entonces en múltiples provincias, en varias provincias del país, se estén haciendo, digamos, estas tareas o estos trabajos de mantenimiento. Y peor aún, que no se comunique y que no se transparente esa información. No se le puede seguir tomando el pelo a la ciudadanía. Los ciudadanos necesitan esta información transparente y de primera mano hasta para poder organizarse. Para poder organizarse casa adentro en sus diferentes actividades. No puede ser una situación que nos tome por sorpresa. Y esta preocupación se agudiza porque hay esta incertidumbre de qué va a pasar más tarde, mañana, en las siguientes horas. No puede seguir habiendo este silencio por parte del gobierno y mucho menos un discurso mentiroso a través del cual se le toma el pelo a la gente. 7:19 a.m. Seguimos. La Asamblea Nacional censuró y destituyó a David Rosero como consejero del Consejo de Participación Ciudadana y Control Social con 84 votos a favor, 56 abstenciones y 4 en contra. La decisión se tomó por una presunta reunión con Inés Romero, jueza provincial y candidata a fiscal general del Estado, quien fue descalificada del concurso tras impugnaciones ciudadanas. Rosero negó el encuentro y cuestionó la autenticidad de las fotografías presentadas como evidencia. Por su parte, ADN reconoció que no puede certificar que la reunión ocurrió y sostuvo que corresponde a la Fiscalía investigarlo. La Revolución Ciudadana se abstuvo, mientras que Pachakutik, a través de Mariana Yumbay, cuestionó el proceso por considerar que no existen pruebas suficientes. Tras la destitución, Andrés Mendoza Paladines se principalizará en el cargo. Tenemos un reporte de nuestro compañero René Sánchez.
1: David Rosero, vocal del Consejo de Participación Ciudadana y Control Social, rechazó las acusaciones de incumplimiento de funciones y cuestionó las fotografías presentadas como evidencia, al señalar que carecen de trazabilidad, metadatos y cadena de custodia. Negó haberse reunido con Inés Romero y sostuvo que no existen pruebas verificables del supuesto encuentro ni del presunto conflicto de intereses.
2: Que una publicación en redes sociales se convierta automáticamente en prueba, o que supuestas fotografías sin origen, sin cadena de custodia, sin trazabilidad, sin integridad ni megadata, sean utilizadas para construir sin pruebas verificables una reunión, una fecha, una hora, un lugar, una supuesta conversación o propósito y finalmente un supuesto conflicto de intereses.
1: Luigi García, asambleísta de ADN, señaló que la Comisión de Fiscalización identificó un presunto conflicto de intereses, aunque reconoció que no pueden certificar que la reunión ocurrió y que corresponde a la Fiscalía determinarlo.
3: No tenemos nosotros, vuelvo y repito, no tenemos esa autoridad de nosotros decir y dar la certeza de que se ha dado la reunión, porque no somos Fiscalía. Corresponderá a la Fiscalía y a los diferentes peritos a determinar si es que esto se dio o no, pero nosotros como Comisión confirmamos en el informe de que existe el conflicto de
4: intereses. ¿Pero cómo determinar una censura si no se puede probar la veracidad de las fotos?
3: En el proceso tuvieron la oportunidad de entregar prueba de cargo y descargo ambos, el proponente del juicio político y el funcionario cuestionado. ¿Qué hizo el proponente? Llevó dos pericias, una de rasgos morfológicos y otra para ver la veracidad y ver si no es trucada la imagen. Eso por parte del proponente del juicio político. En cambio, el funcionario cuestionado no nos ha dado la comisión los insumos para decir o confirmar lo que él aduce en redes, que es una imagen hecha con él.
1: Ana Herrera, legisladora de la Revolución Ciudadana, anunció que su bancada se abstiene de votar por la censura. Advirtió que la salida de Rosero podría alterar la integración del CPCCS en momentos en que el organismo debe continuar el concurso para designar al nuevo fiscal general del Estado.
5: Han sido muy críticos en la forma y el procedimiento, cómo se ha irrespetado lo que funciona. Para unos procesos, para otros procesos no funciona, cuando aquí la vara debería ser medir a todos los funcionarios, a los

0: a los funcionarios en igualdad de condiciones y con las mismas características. Nosotros hemos presentado anteriormente varias solicitudes de juicio político en contra del señor Rosero, solicitudes de juicio político que estaban respaldadas con pruebas y solicitudes que fueron finalmente archivadas. Pero coincidencialmente ahora el oficialismo presenta una solicitud cuando el señor Rosero dejó de serle funcional al gobierno, cuando el señor Rosero dejó de votar con el gobierno.
1: Mariana Yumbay, asambleísta de Pachacutic, cuestionó el juicio político, criticó y calificó como una fiscalización selectiva y comparó el proceso con el archivo de la investigación del caso Proge.
2: Aquí la fiscalización es a la carta para aquellos que realmente les estorba en el camino, ¿no es cierto? Pero para cuando existen casos evidentes, pruebas suficientes, como el caso de ATM, Proge, donde hay un perjuicio de millones de dólares, ahí no se hizo nada.
1: David Rosero enfrentó este juicio político impulsado por el asambleísta Sergio Peña por un presunto conflicto de intereses relacionado con una supuesta reunión con la jueza Inés Maritza Romero el 5 de junio, mientras ella participaba en el concurso para elegir al fiscal general. Para censurar y destituir a Rosero se requerían 77 votos. Para MQ Radio, reportó René Sánchez.
3: 7 de la mañana con 24 minutos, la Comisión Ciudadana de Selección encargada del concurso para elegir al titular de la Fiscalía General del Estado notificó a los 21 aspirantes que fueron descalificados por no superar la etapa de impugnación ciudadana. La decisión de descalificación fue adoptada el pasado 6 de octubre y los comisionados tenían 3 días hábiles para informar de la separación del concurso. El feriado del 9 de octubre por la independencia de Guayaquil extendió este tiempo. Según información de Primicias, la notificación es un paso importante para los aspirantes fuera del proceso. Desde el momento que son informados, tienen 3 días para ingresar la apelación a la Secretaría del Consejo de Participación Ciudadana y Control Social. En 24 horas, esta instancia remite los expedientes de las apelaciones a la Coordinación de Asesoría Jurídica, la misma que tiene un plazo de 3 días hábiles para presentar un informe no vinculante sobre los pedidos de apelación. Los informes serán presentados a los 7 vocales del CPCCS, que en 2 días resolverá el futuro de los expedientes y de la impugnación presentada por los aspirantes descalificados, independientemente del criterio de el área de asesoría jurídica. Esta resolución será enviada nuevamente a la Comisión Ciudadana de Selección, que en 2 días elaborará el informe final. Luego, este documento regresa al Pleno del Consejo para conocerlo y continuar con el concurso de selección del nuevo fiscal del Ecuador.
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3: Y a continuación, ya en nuestro segmento de entrevistas, vamos a abordar precisamente este tema. ¿Cómo se ha desarrollado el proceso, este concurso para la designación de la primera autoridad de la Fiscalía General del Estado? Un concurso que ha estado atravesado por los cuestionamientos, por denuncias de irregularidades cometidas a lo largo de todo este proceso, al punto que se ha solicitado se anule precisamente el concurso. Tenemos aquí ya en nuestros estudios a Guido Egas, él es coordinador de la Veeduría Ciudadana del concurso para Fiscal General del Estado. Guido, bienvenido, muy buenos días.
5: Muchísimas gracias, muy buenos días, Belki, a ti y también a MQ Radio, que permite que la ciudadanía conozca de la veeduría cómo hemos observado el avance o más bien el retroceso de este concurso tan importante para nuestro país.
3: ¿Cuál ha sido precisamente ese trabajo hasta el momento desarrollado por la veeduría que los ha llevado a determinar que el proceso ha sido irregular al punto de solicitar que se anule todo el concurso?
5: La veeduría es la primera parte de todo concurso. Previo a la convocatoria para los postulantes y los comisionados, se conforma una veeduría. Nosotros somos calificados por el Consejo de Participación Ciudadana y acreditados y empezamos a ejercer nuestro derecho ciudadano de participación y control social. Esta veeduría más o menos lleva 1 año y medio, casi 2 años desde que se inició este concurso y desde la primera etapa en la que se procede a hacer a la convocatoria y la admisibilidad, nosotros hicimos una serie de observaciones, cuestionamientos y alertas al Consejo de Participación Ciudadana. Hemos ingresado alrededor de 50 oficios, de los cuales únicamente han sido respondidos 3. Pero
3: 50 oficios que han tenido que ver con pedidos de información.
5: pedidos de información, indicándoles que no se ha llevado el debido proceso, que ha habido falta de transparencia, que no se han cumplido los plazos. Entre estos, únicamente como le mencionaba, la veeduría tuvo respuesta apenas de 3. Hemos solicitado ser recibidos en el pleno, hemos presentado informes parciales y sobre todo hemos podido estar en los medios de comunicación, como en el caso de ustedes, que nos han abierto las puertas para que la ciudadanía conozca que este concurso realmente no ha cumplido las expectativas que toda la ciudadanía teníamos. Ahora no estamos escogiendo a un fiscal de los mejores puntuados. Lamentablemente las cosas se han cambiado completamente y estamos viendo que el próximo fiscal va a salir de los peores puntuados.
3: Pongamos en contexto precisamente aquello, porque lo que conocimos hace algunos días ha sido justamente la separación prácticamente del concurso de varios de los postulantes. ¿Cómo estaba allí el tema de las calificaciones en este caso, de respecto de estos concursantes que salieron ya del proceso?
5: Mira, efectivamente, para que nosotros nos demarquemos dentro del contexto, el proceso de selección de la primera autoridad de la Fiscalía General del Estado tiene varias etapas. Uh-huh. La primera etapa, que fue la admisibilidad, ahí los comisionados revisan que cumplan todos los requisitos. Una de las observaciones que hizo la veeduría es precisamente que varios de los postulantes no cumplían estos requisitos y el tiempo nos dio la razón. Muy cerca de entrar a la fase de impugnaciones ciudadanas, hubo la activación de la facultad de verificación y descalificación de postulantes que no cumplían con la información correspondiente. Y ahí fue donde el postulante, el doctor de la Gasca, al haber firmado un formato de que no tenía conflicto de intereses, firmó y entregó el formulario equivocado, como que él hubiese sido postulante para formar parte de la Comisión Ciudadana de Selección y no postulante para la Fiscalía. Eso hizo que él salga descalificado. Uh-huh. Entonces, se confirma lo que dijo la veeduría. No hizo la comisión su trabajo adecuadamente y dio paso a personas que no cumplían los requisitos. Ahora, en la fase de calificación, que es la segunda etapa, donde la comisión evalúa los méritos y los conocimientos, la experiencia de los postulantes, también hicimos algunas observaciones porque hubo postulantes que el momento en el que presentaron su solicitud de recalificación, la comisión tuvo que subirles hasta 4 puntos, aceptando que ellos, lógicamente, no habían hecho una evaluación adecuada de las puntuaciones. Uh-huh. Y finalmente, en esta etapa de las impugnaciones ciudadanas, en las que hemos pasado prácticamente 2 semanas de audiencias públicas, en las que los postulantes, como bien lo mencionaba usted, 21 fueron descalificados. Uh-huh. Y prácticamente quedan solamente 5 todavía en el concurso.
3: Entre estos descalificados hubo mejores puntuados. Respecto de quienes están todavía en el concurso.
5: Definitivamente, los 3 postulantes mejor puntuados eran la doctora Camacho, la doctora Romero y el doctor Macías. Uh-huh. Y en cuarto lugar estaba el doctor Alarcón. Con la aceptación de las impugnaciones ciudadanas, los 3 primeros mejores puntuados fueron descalificados y el que quedaba cuarto pasó a ser primero. Pero lo sorprendente es que los que están detrás de él, los 4, están muy por detrás, están casi 8 puntos. En un concurso como este, esto nos hace suponer que puede haber un direccionamiento, ya que nosotros hemos observado, como le voy a mencionar en este momento, en el tema de las impugnaciones ciudadanas, que había una falta de homogeneidad en el criterio de evaluación.
3: ¿Qué quiere decir esto?
5: Que estaban favoreciendo a un postulante. Uh-huh. ¿A qué me refiero? Hubo impugnaciones ciudadanas a postulantes que se calificaron prácticamente el 80 y el 90% de estas. En tanto, las calificaciones de las impugnaciones que recibió ahora el que está mejor puntuado fueron prácticamente del 25%. Y precisamente esta persona que fue aceptada la impugnación no acudió a la audiencia y se archivó. Entonces, uh-huh, dio paso libre para que siga avanzando. A pesar de que ha sido ya público y notorio que la idoneidad y el probidad tema de notoria, probidad del actual fiscal general del Estado está en cuestionamiento, ya que él, para haber aceptado el encargo de fiscal general del Estado, debió haber tenido la categoría de fiscal 3 y él tenía la calidad de fiscal 1. Uh-huh. Es decir, que aceptó un cargo y se posicionó en un cargo al que él no tenía la calificación que la norma permitía. Esto pone en entredicho la parte ética y la parte de idoneidad de parte de él.
3: ¿Eso dependía de él per se o de qué dependía?
5: Cuando la doctora Salazar dejó sus funciones por el tiempo y el doctor Toainga, que estuvo de subrogante, también dejó.
3: Estamos hablando de la Corte Nacional de Justicia.
5: Exactamente,
3: en este caso,
5: la Corte de Justicia tuvo que elegir el encargado y ellos son los que eligieron el encargado, sin considerar este criterio que yo le indico, por un lado. Pero por otro lado, también la persona que acepta es responsable por asumir una responsabilidad para la cual no tenía la idoneidad y la calificación correspondiente. Pero más allá de ello, lo que sí nos preocupa a nosotros como Veeduría Ciudadana, y fue por lo que nosotros emitimos 4 oficios, fue que la Comisión Ciudadana de Selección, el momento en el que hizo la evaluación de cuáles son las impugnaciones que debían seguir y las que no debían seguir, no nos convocó, no nos notificó, en donde se vulneran los derechos de la participación ciudadana, porque nosotros estamos y deberíamos, de acuerdo a la norma, estar en todas las etapas, y no que ellos tomen una decisión a puerta cerrada, porque ya lo habían hecho anteriormente, incluso en horas altas de la noche, y nosotros decíamos, si antes ellos tomaban decisiones y preparaban informes entre gallos y medianoche, ahora lo que están haciendo es toman decisiones y preparan informes a puerta cerrada. No conocemos cuáles fueron los parámetros, qué metodología utilizaron, cuáles fueron los criterios, y también quiénes votaron a favor y en contra de que estas impugnaciones pasen. Nosotros en las audiencias públicas evidenciamos efectivamente que había impugnaciones que sí tenían causa y razón, pero había muchas otras que ni siquiera tenían los respaldos de los documentos físicos que deberían ser o documentos originales o copias certificadas, pero incluso esa se pasó. Hubo el postulante, recuerdo el doctor Bolívar Espinosa, que él pasó la fase de admisibilidad porque cumplía todos los requisitos. Y en las impugnaciones decían que él tenía una deuda con CNT. Él en la audiencia de impugnación demostró que él, el momento de la presentación de los documentos, había cumplido todos los requisitos, pero pasó. Entonces, ahí es donde nos preocupa, porque vemos que esta comisión no está cumpliendo de una manera profesional lo que fue encargado. Y mucho más ahora que sabemos, y nosotros igual hemos oficiado, que cese en sus funciones, y cese en sus funciones porque ellos fueron electos, no electos, sino designados para 4 meses. Ellos tenían en 4 meses que presentar el informe final y tenían 2 meses de prórroga por si de pronto algo ocurría. Pero ya ha pasado ese tiempo y la comisión todavía no ha presentado el informe final. Y de acuerdo al cronograma, y como dicen los abogados, a confesión de parte, relevo de prueba, ellos tienen previsto entre el 24 y el 28 de diciembre, después de pasar las pruebas orales y escritas, recién entregar un informe que debieron haberlo presentado más o menos por el mes de julio, por el mes de agosto. El reglamento en su artículo 75 indica que si ellos no han cumplido en el plazo establecido, tienen que ser cesados, y el Consejo de Participación Ciudadana debe principalizar a sus suplentes y tendrían 2 meses para poder ya entregar el informe final. Por eso es que uno de los oficios contundentes que nosotros presentamos la semana anterior pedía que, además que el Consejo de Participación Ciudadana le reciba a la veeduría, nosotros quitábamos nuestro aval. Hemos perdido la confianza en este concurso. Y por lo mismo, en vista de estos actos administrativos que no se alinean a la transparencia del concurso, hemos solicitado que se anule este proceso.
6: Es decir, de aquí a finales de este año, tentativamente recién podríamos tener resultados de este concurso, después de esta explicación.
5: Si es que no hay una situación externa, podría ser. ¿A qué me refiero a una situación externa? Los postulantes están en todo su derecho de acudir a las instancias judiciales pertinentes porque han sido vulnerados sus derechos al no tener una transparencia en la evaluación que ellos han tenido. Y podría darse el caso, como en otros concursos, que alguno acuda a la Corte Constitucional, solicite medidas cautelares o acciones de protección, y eso haga que el concurso o se retrotraiga, o se detenga, o se anule. Entonces, si no se presenta una situación de este tipo, se prevé que entre el 24 y el 28 de diciembre podríamos ya tener la información de cuál fue el postulante con la calificación más alta, que en este momento, prácticamente, como le indico, está direccionado para el postulante que muy por detrás de los otros está puntuando, ahora que los primeros han sido sacados del concurso.
6: Guido, un concurso, un proceso hecho a la medida para beneficiar a un perfil en particular.
5: Definitivamente. Ya lo que era Vox Populi, Sí, efectivamente. O sea, los medios de comunicación, la academia, los gremios, hacían pensar que se iba a ratificar al actual fiscal encargado. Pero nosotros estimamos que cuando uno es un profesional y tiene todas las cartas de acreditación, no necesita ayuda de nadie, pero en este caso sí hemos visto que las acciones que han tomado la Comisión Ciudadana de Selección para dar vía libre al próximo fiscal han sido direccionadas, y por eso el reclamo de varios postulantes. Incluso yo me atrevería a decir que en este momento que las universidades tienen que facilitarles a los catedráticos universitarios para que elaboren las 3,000 preguntas de las que tienen que contestar 60 los postulantes, probablemente no les faciliten los catedráticos porque han perdido la confianza en este concurso, ¿no? Entonces, eso sí preocupa mucho porque estamos frente a una situación bastante crítica.
6: Y en este contexto, ¿de qué habrá servido a la postre, si es que se confirma todo esto que se viene presumiendo no de ahora, sino de tiempo atrás? ¿De qué habrá servido la veeduría? ¿De qué habrá servido el seguimiento? ¿De qué habrá servido tantas denuncias respecto de las irregularidades identificadas?
5: Yo creo que ha servido de mucho, estimada Belki, porque definitivamente si la veeduría no hubiese realizado un trabajo objetivo, un trabajo de seguimiento, que en este caso mi persona como coordinador de la veeduría y como vocero autorizado haya puesto en conocimiento de la colectividad gracias a los medios de comunicación que nos han abierto estos espacios, probablemente la ciudadanía no sabría los detalles que están ocurriendo en este concurso.
6: Pero al final del día el país tendrá un fiscal cuestionado.
5: No perdamos la esperanza. Mira, precisamente todas estas acciones que está realizando la ciudadanía y los medios de comunicación deben tener un resultado que finalmente debe ser que el concurso o se retrotraiga a la fase en la que se pueda hacer las correcciones adecuadas o se anule. No podemos nosotros, a estas alturas en las que nuestra sociedad tiene tanta preocupación por la delincuencia, por la inseguridad, que quien está llamado a darnos la garantía que en los procesos penales la ciudadanía tenga esa confianza de que no sean o detenidos o acelerados, sino que sean tratados todos de una manera adecuada, esté la mejor persona. Nosotros hacemos el llamado al Consejo de Participación Ciudadana para que acepte las solicitudes que les hemos entregado, que nos inviten, que nos convoquen al Pleno para demostrarles que ellos están ahorita en la facultad de que el reglamento permite para que ellos puedan evaluar a la comisión e incluso descalificar a postulantes que no merecerían llegar a esa altísima dignidad.
6: Lo último, ¿y si esto no ocurre, qué?
5: Bueno, la veeduría también tiene la posibilidad, en vista de los derechos de ciudadanía que han sido vulnerados porque no nos han convocado a las sesiones, la comisión donde ha tomado esas decisiones que no tienen justificación, de nosotros también acudir a las instancias judiciales y hacer valer nuestros derechos a través de demandas que respeten la posibilidad de que los ciudadanos tengan autoridades que nos merezcamos.
6: Es un escenario que ya lo valoran.
5: Efectivamente, estamos solamente a espera de la respuesta que nos dé el Consejo de Participación Ciudadana, muy venido a menos. Recordemos que el Consejo de Participación Ciudadana el día de ayer perdió a uno de sus consejeros y ahora están el suplente del suplente del suplente del suplente. Y en este concurso tan importante, quienes deberían tomar la decisión deberían ser los consejeros principales. También sabemos que muchos de los consejeros están en campaña, están postulando para la reelección. Frente a ese escenario, lo más adecuado es que ya cerca de estas elecciones también los consejeros tomen las decisiones pertinentes para que los próximos consejeros, con el respaldo popular, los principales, puedan dar una respuesta oportuna a Belki.
6: Correcto, Guido. Quiero agradecer esta mañana por habernos acompañado estos minutos aquí en este espacio.
5: Más bien mi agradecimiento a MQ Radio, a ti, Belkin, y un agradecimiento a todos los ciudadanos que están preocupados de seguir este concurso, y creo que no tenemos que perder la esperanza. Solamente nosotros, los mismos ciudadanos, podemos sacar adelante nuestro país.
6: Gracias. Gracias a Guido Egas, coordinador de la Veeduría Ciudadana del concurso para la selección de la primera autoridad de Fiscal General del Estado, con este pedido de anulación del concurso, con este pedido, más allá de eso, de ser recibidos como veeduría, en este caso por parte del Pleno del Consejo de Participación, para poder exponer aún ampliamente estas irregularidades que se han venido detectando a lo largo de este proceso. Son las 7 de la mañana con 41 minutos, amigos, tiempo de una breve pausa.
7: Son las 7 de la mañana con 42 minutos. 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
1: Siete de la mañana con 43 minutos, amigos. Son las 7 de la mañana, 43 minutos. Estamos en la primera emisión de MQ Noticias. Pauta en meta. ¿Cómo Daniel Noboa amplifica sus mensajes sin pasar por los medios? Así titula la más reciente publicación que hizo el portal Lupa Media. Las páginas personales del presidente de Ecuador acumula cerca de 3 millones de dólares en publicidad política en Facebook e Instagram desde el año 2020. Lupa Media examinó más de 4.300 anuncios para conocer qué mensajes promociona, cómo llegan a los ciudadanos y qué se sabe del dinero que los financia. Sobre esto vamos a dialogar en los siguientes minutos en nuestro segmento de entrevistas. Me acompaña ya vía telemática Carolina Basante, ella es precisamente fundadora de Lupa Media. Carolina, bienvenida, muy buenos días.
2: Hola, querida Belkis, qué gusto compartir contigo y con todos los amigos de MQ Radio. Buen día.
1: Gracias a ti por estar conectada con nosotros esta mañana. Este es un tema que en las últimas horas ha despertado, si se quiere, preocupación, ha despertado también mucha conversación por lo escandaloso de la inversión de este gasto publicitario precisamente del primer mandatario a través de sus redes sociales. Quiero conocer un poquito más de dónde partió esta investigación, cuáles son los elementos que encontraron y estos hallazgos evidenciados en este informe publicado.
2: Bueno, básicamente este tema surge en un diálogo relacionado sobre la libertad de expresión en Ecuador y uno de los elementos que nosotros compartíamos en este diálogo era el hecho de que el poder de turno, y no solamente el gobierno de Ecuador, sino en general en este momento en el que vivimos nosotros con este nuevo ecosistema mediático, comunicacional, de información, etcétera, en el que las redes sociales son protagonistas, los gobernantes, los poderes de turno, especialmente en temas hablando políticamente, pues ya prescinden de los medios de comunicación, ¿no? Se vuelven los medios de comunicación o los periodistas, etcétera, nos hemos vuelto prescindibles efectivamente porque ahora existen otros mecanismos de contactos directos, de una comunicación directa con audiencias, con la ciudadanía, y en este caso uno de los elementos pues es justamente la pauta digital que se puede hacer dentro de estos espacios. ¿Qué significa esto? Significa que yo como usuaria no necesariamente tengo que seguir las cuentas del presidente Daniel Noboa en Facebook o en Meta, pero su contenido
1: no tengo que
2: finalmente
1: ser parte de su comunidad.
2: Exactamente, pero su contenido me va a llegar porque, y aquí viene el componente dentro de la pauta publicitaria que hace que el algoritmo pues me lo muestre. ¿Qué pasa? Que ahí es donde yo menciono que el presidente Daniel Noboa, incluso antes de ser presidente, estamos hablando de que el registro más antiguo de la biblioteca de anuncios es del 4 de agosto de 2020, es decir, en ese momento Daniel Noboa estaba empezando su campaña, ¿no? Para asambleísta que fue electo en 2021. Y en ese momento, de ese momento ahora, a 2026, él se convierte en la persona de Ecuador que más ha invertido en pauta publicitaria en la plataforma de Meta, que es Facebook e Instagram, ojo, ¿no? No sabemos cuánto dinero está en otro tipo de plataformas. En esta se puede acceder a saber cómo. Y pues bueno, sabemos que básicamente desde el 4 de agosto de 2020 al 9 de octubre de 2026, la inversión es cerca de 3 millones de dólares.
1: 3 millones de dólares. Por eso yo decía que la cifra resulta escandalosa. Habrá quienes digan, bueno, tendrá los recursos personales, entre comillas, para poder realizar todo este pautaje a lo largo del tiempo, pero sí que llama la atención precisamente este hecho porque se presta justamente para la duda de, en realidad, de dónde se está financiando aquello.
2: Y aquí creo que esta es la gran interrogante, ¿no? Y es algo que nosotros desde Lupa Media estamos investigando, no tenemos la claridad, si bien es cierto, nosotros tenemos varios elementos que nos indican, por ejemplo, y ojo, ya hemos hecho las consultas también a la Presidencia de la República, esperamos poder tener y poder actualizar la información, pero dentro de cómo funciona la publicidad en Meta, hay alguien que tiene que hacerse, estas plataformas exigen una responsabilidad, lo que se conoce como un descargo de responsabilidad. Es decir, la persona que está haciendo pautaje sobre temas sociales y políticos tiene que decir quién es, ¿no es cierto? Entonces nosotros accedimos a la biblioteca de anuncios de la página del presidente y encontramos que él mismo es el que se hace responsable, ha dejado un correo electrónico, ha dejado un número de teléfono, ha dejado también, bueno, una página web que dirige a su página, Daniela, soy Daniela, Daniela Sin, danielnovoas.com. Y entonces, bueno, hemos también intentado contactarnos, estos correos rebotan, estos números de teléfono no funcionan y uno particularmente nos lleva a un contenido relacionado con Jóvenes en Acción, lo que nos hace vincular un poco a la gestión que se está haciendo ahora. Luego tenemos como otro elemento también su declaración patrimonial, ¿no es cierto? Cuando él llega a la presidencia en 2023, tiene una declaración patrimonial, él declara tener un patrimonio de 600 mil dólares. Para 2026 ese patrimonio crece a más de 3 millones de dólares por una propiedad que de hecho está valorada en ese monto. Y entonces ahí hay una incongruencia, ¿no? En poder pautar 3 millones de dólares en una plataforma digital y tener un patrimonio menor al respecto. Y luego, durante su campaña de 2023, reporta 11 mil, un poco más de 11 mil dólares de pauta digital en redes sociales. Esto lo reporta el CNE. Y esto lo declara como dinero propio, dinero personal. Es decir, para el año 2023 él invirtió esto. Sin embargo, tampoco es congruente con las estadísticas y las cifras reales que nosotros tenemos acceso dentro de la plataforma de Meta, que de nuevo nos dicen que, de hecho, hasta 2025, a inicios de la campaña presidencial del año pasado, el pautaje era de 1,4 millones. En este año, de 2025 a 2026, son cerca de 2 millones lo que se ha pautado ya. Y fíjate que es 2025 el año en el que más contenido, o sea, hay un crecimiento y aquí hay que entender la lógica de su comunicación política, ¿no? La necesidad de utilizar estas herramientas para llegar con su mensaje, para posicionar incluso también su mensaje, porque de nuevo, aquí no hay un, aquí hay, es un contacto directo en el que desde el periodismo nosotros podemos contrastar, podemos verificar el contenido que se está diciendo, pero cuando se lo hace a través de estos canales, esto llega directo y no necesariamente estamos diciendo que sea contenido falso, ¿no? Ojo, pero sin embargo, en los 4.300, más de 4.300 publicaciones que nosotros hemos analizado, vemos efectivamente que mucho de estas son sus ofertas de campaña, son efectivamente las obras de gestión que se está haciendo, pero también mensajes de narrativas de lo que quieren sostener desde el gobierno y que aquí yo creo que como usuarios tenemos que entender algo y es la importancia de contrastar. Y ese ejercicio lo hace el periodismo.
1: Y es que hacia eso quería ir, porque decías, no necesariamente es contenido falso, pero también hay de aquello, porque gracias al trabajo, por ejemplo, que ha podido desarrollar Lupa Media a lo largo de este tiempo, se ha podido conocer el contenido de este tipo de mensajes y cuán cierto o cuán real resulta y cuánto no. Y de esto
2: Sí,
1: también hay.
2: efectivamente. Como te digo, nosotros hemos analizado los 4.300 mensajes. Efectivamente, hay un gris respecto a si necesariamente es contenido falso, contenido engañoso. Muchas veces es lo que se conoce como cherry picking, ¿no es cierto? Escoger información real y mostrarla de cierta forma, que no nos, pero no vemos toda la foto, ¿no? Y que esto puede generar un tipo también de manipulación con información real. Esto puede ocurrir y esto ocurre y usualmente se lo hace, por ejemplo, con cifras económicas, ¿no? No es que nos están diciendo que un dato falso relacionado con las cifras económicas, pero en el ejercicio de contrastación que es necesario y que lo hace el periodismo, pues identificamos que por ahí no es la realidad tal cual nos la están contando. Hay un contexto que le falta y que es la información que como yo como ciudadana y el derecho estar bien informada, pues es lo que requiero y es lo que defiendo, ¿no es cierto? Entonces es importante, creo yo, y es sobre todo importante porque en estos momentos en el que, de nuevo, en Ecuador nos encontramos en un momento muy complejo relacionado al ejercicio periodístico, a la libertad de expresión, vemos situaciones como lo ocurrido con el Diario Expreso, en el que existe este hostigamiento a la prensa y sobre todo a la prensa independiente, y este es el diálogo que arranca toda esta cuestión de la pauta en Meta, es importante también esta defensa, ¿no? Esta defensa del periodismo y que finalmente esta es una nueva etapa de la comunicación política. La publicidad en Meta es legítima, es legal, ¿no? Esto cualquier usuario puede hacerlo, no queremos satanizarla tampoco. Sin embargo, de nuevo, Hay que entender un poco cómo funciona esto y sobre todo es quien tiene la mayor inversión en un país como Ecuador es el presidente que al mismo tiempo tiene la mayor exposición mediática simplemente porque es presidente de la República. Entonces, aquí hay un tema de cómo estamos jugando con estas herramientas que tenemos dentro de las plataformas. Hay ejemplos que ha pasado en el mundo que nos muestran que hay que tener cuidado con este tipo de prácticas. Un ejemplo de esto, lo que ocurrió en 2016 en Reino Unido, cuando ocurrió el Brexit y el escándalo de Cambridge Analytica, que incluso llevó a Facebook a los tribunales, y efectivamente hablar sobre cómo la hipersegmentación de contenidos, el uso de datos con mensajes políticos puede llevar a la manipulación de las personas. El Brexit fue el referéndum en el que las personas del Reino Unido votaron por elegir si salían o no de la Unión Europea. Finalmente decidieron que sí iban a salir, pero fíjate que esto ocurrió un domingo. El lunes, una de las principales búsquedas en Google fue ¿qué es Brexit? ¿Qué significa esto? Que la gente votó por algo que ni siquiera sabía qué era y mayoritariamente ganaron. ¿Por qué? Porque esa campaña que usó mensajes hipersegmentados, justamente a través de la información que se encontró de datos personales de las personas de redes sociales y que llegó a públicos específicos, utilizaron mensajes que fueron manipulados y que en ese caso particular, también contenía información falsa. De hecho, hay una película maravillosa que se llama Brexit que te muestra cómo ocurrió eso. Si es que quieren verla, la recomiendo mucho.
1: Carolina, y es que justamente en este contexto ustedes se ponen sobre la mesa de debate una pregunta que es fundamental, justamente en este andar y ver del que hablamos. ¿Qué implica todo esto para el derecho a estar informados?
2: Exactamente, creo que ese es el desafío más grande. De nuevo, la pauta publicitaria en Meta es correcta, o sea, es legítima, la pueden hacer. Aquí tenemos varias preguntas también y es relacionado sobre todo, porque bueno, finalmente si uno tiene el recurso, pero puede pagar. Pero, y esta es la pregunta que hacemos desde Lupa Media y la hacemos a la Presidencia de la República y esperamos que la responda y es, ¿de dónde salen estos fondos? Porque es necesario saberlo. Si es que ya en el ejercicio del poder del presidente, Daniel Noboa ha usado recursos públicos dentro de su estrategia comunicacional, que de nuevo también pueden ser parte de su estrategia, pero necesitamos como ciudadanos saberlos, o esto viene de su patrimonio, y desde un patrimonio que al menos ahora en Contraloría no queda claro si es que, o al menos no tiene lógica, ¿no? O sea, estamos hablando que él dice que tiene 40 mil dólares en sus cuentas bancarias, bueno, pero ¿de dónde está saliendo los 3 millones con lo que se está pagando esto? Y
1: Hacia
2: luego el
1: eso
2: hecho
1: quería
2: de que
1: ir, perdón Carolina, hacia eso quería ir, porque también un elemento que tampoco es menor es esta dificultad que ustedes también la asumen para este escrutinio público y es que desde este 2026 Contraloría restringe este acceso a las declaraciones patrimoniales del presidente de la República en su portal. Más difícil todavía o más cuesta arriba.
2: sí, es más cuesta arriba y son cosas que no se entienden, ¿no? El ámbito de la transparencia y esto lo repito siempre, Ecuador fue pionero en Latinoamérica, en la región, cuando se promulgó la Ley de Transparencia y Acceso a Información Pública, una ley que en papel es maravillosa, es preciosa, pero que en la práctica no se cumple y que eso sí es un llamado de atención. ¿Por qué? Sobre todo porque yo creo que desde el poder de turno hay que entender el ejercicio periodístico. Nosotros como periodistas no somos oposición, no vamos a hacer oposición política porque esos son los actores políticos que lo hacen nosotros. Nosotros desde el periodismo tenemos que trabajar para el derecho que tenemos todos, que es estar informados. Y en estos momentos es estar bien informados, porque de nuevo, nunca antes habíamos tenido tanto bombardeo de contenido que no necesariamente es información y sobre todo en redes sociales. Entonces es importante tener este acceso que cada vez se restringe más y que esto ya no solamente es una percepción, sino que está registrado, hay evidencia, eso es lo que ha hecho que Ecuador retroceda en los índices de libertad de expresión, que ha hecho, por ejemplo, Reporteros Sin Fronteras, pero que también ha hecho la Sociedad Interamericana de Prensa este año. Entonces, efectivamente, son condiciones y que nos hace pensar, ¿no? ¿Cómo es que fluye tanta la comunicación política en este tipo de espacios? Y quienes ejercemos el periodismo, cada vez se nos restringe más desde el acceso a información y es más complejo para nosotros hacerlo en este país.
1: Para concluir, Carolina, ¿cuál es entonces, con todo esto dicho, el camino a seguir?
2: Bueno, yo creo y apelo mucho a que como ciudadanos necesitamos estar mejor educados en lo que se refiere al ecosistema comunicacional digital y a las nuevas tecnologías. ¿Por qué digo esto? Porque de nuevo, este tipo de publicidad y este tipo de estrategias de comunicación política y de marketing también que se ocupan, que es la publicidad en redes sociales, no solamente tiene una implicación política, sino de otros factores, y esta es otra conversación mucho más profunda. Pero nosotros tenemos que entender, por ejemplo, si es que yo entro a mi plataforma, ¿qué es el algoritmo y por qué veo lo que veo? porque no lo que Belkis ve cuando entra a su Facebook es lo que Carolina ve cuando entra a Instagram, por ejemplo. Entonces ahí hay una lógica de por qué veo lo que veo, y eso me va a permitir a mí tener un mayor discernimiento y un mejor consumo de mis plataformas y redes sociales. Y aquí quiero vincular a un tema que es parte de la visión y misión de Lupa Media, que es justamente la lucha contra la desinformación, que está catalogada hoy por hoy como una de las principales amenazas de la humanidad, y que prácticamente el ecosistema de las redes sociales y las plataformas son el espacio en donde el caldo de cultivo, ¿no?, de este tipo de desinformación que nos afecta a todos, y que muchas veces también se utiliza como una estrategia política con este tipo de mecanismos, que es de nuevo, la publicidad en Meta, que aunque es legítima, aunque es legal, puede ser utilizada como una herramienta para posicionar narrativas que en este caso no queremos decir porque no tenemos la evidencia de que sea así, pero que en algunos casos hemos visto y hemos registrado que es justamente contenido desinformativo que puede a nosotros como sociedad manipularnos. Entonces, de nuevo, yo creo que más allá de hablar de las leyes, más allá de hablar el control del poder, que lo hacemos también desde el periodismo, y esto que en inglés se llama la accountability, que debe entenderlo quienes ejercen el poder, pues efectivamente como ciudadanos nosotros nos queda informarnos y educarnos, ¿no? Exigir también ese derecho a estar bien informados, a saber que no todo lo que yo veo en redes sociales necesariamente es real, o no porque tenga más likes es que esto debe ser así, porque todo el mundo está hablando de eso, no necesariamente, ¿no? Entonces, yo creo que eso nos va a permitir de nuevo, y el siguiente paso, creo yo, también es hacer este llamado a la presidencia de poder tener este acceso a información, de poder cumplir con lo que establece la ley de acceso a información, a información pública y transparencia, ¿no? Que creo que es lo más importante, y que hoy más que nunca necesitamos generar esas certezas con evidencia, no especulaciones, no narrativas, y esto lo hace el periodismo con su método de contrastación, de rigurosidad, de verificación, etcétera. Y nosotros estamos llamados justamente a eso, pero para hacer eso necesitamos del poder de turno acceso a información.
1: Correcto, Carolina. Interesante e importante para continuar con este debate. Y me quedo con parte de lo que dijiste también en el tramo final de esta entrevista, esa necesidad urgente de aprender a discernir aquello que se consume a través de las redes sociales. Carolina, gracias por el tiempo.
2: Gracias a ti, Belkis. Un saludo a todos. Y pues sí, estemos más alertas porque se vienen elecciones, y ya sabemos que ahí se pone un poquito más complejo todo, pero tenemos que estar preparados como ciudadanos y también desde el periodismo.
1: Así es. Gracias, Carolina. Gracias por el tiempo. Carolina Basante, fundadora del portal Lupa

0: Son las 8 de la mañana. Con un minuto.
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2: Me place, estimada audiencia, compartir con ustedes algunos hechos, descubrimientos y sucesos que acaecieron en una fecha como hoy. Un 14 de octubre de 1820 se produce la creación de la primera Junta de Gobierno de la ciudad de Guayaquil. Un 14 de octubre de 1884, el inventor George Eastman patentó la película fotográfica en rollo de papel transparente. Un 14 de octubre de 1852 se produce la cantonización de Pujilí en la provincia de Cotopaxi. 14 de octubre de 1888 se produjo en Inglaterra la primera filmación cinematográfica de la historia por parte del francés Louis Le Prince. Un 14 de octubre de 1919 se patente el acero inoxidable. Antes se descubrió la aleación de cromo y tungsteno, base para el acero inoxidable. Un 14 de octubre de 1926 se produce el ingreso a la Academia Ecuatoriana de la Lengua del escritor y diplomático ecuatoriano Belisario Quevedo. Una importante zona del centro norte de Quito lleva su nombre. Un 14 de octubre de 1940, científicos de la Universidad de California en Berkeley aíslan el plutonio, material radioactivo, y redefinen la física nuclear. 14 de octubre, Día Mundial de la Salud de la Piel. El 14 de octubre se celebra en nuestro país el Día Nacional de la Donación y el Transplante de Órganos, Tejidos y Células, una fecha oficializada por la Asamblea Nacional en 2016 para fomentar la cultura de donación voluntaria en el país. ¿Qué les parece todos estos hechos? Hasta aquí mi aporte. Nos vemos en el próximo encuentro con la cultura, la ciencia, la tecnología, las efemérides y los sucesos históricos.
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Porque cuando el amor llega, se convierte en canción. Punto Rojo es una agrupación quiteña. Ella nos trae una dosis de romanticismo con Lo Más Lindo, un tema que habla de esa persona especial, capaz de convertirse en el motivo de nuestras sonrisas y de hacernos sentir que tenemos todo. Una canción fresca, romántica y perfecta para dedicar a quien hace de nuestros días mucho más bonito.

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1: Ocho de la mañana con 8:50, la hora para el territorio continental ecuatoriano. Saludos cordiales a la audiencia que está en sintonía de este segmento comunitario informativo Usted tiene la palabra. Soy Juan Carlos Boadandazuri, puede acceder a él a través de las líneas 2-510-510, 2-510-511, 2-510-510, 2-510-511. Nuestro WhatsApp institucional es el 098-210-1638, 098-210-1638. Estamos a la orden, estoy a su mandar, al menos en estos pocos minutos del segmento comunitario informativo Usted tiene la palabra. Amiga, amigo oyente, por favor, atenta, atento, actívese, le entregaré información. Queda pendiente el ayudarle a doña Martita Hidalgo, aunque ella ya recibió de nuestra parte una orientación respecto a lo que cree es un cobro exagerado en el consumo del agua potable. Ella nos decía que la planilla le ha llegado por un valor de $16.96, pero ha consumido ella exactamente 18 metros cúbicos de agua potable. Si el costo del metro cúbico para las zonas residenciales de 42 centavos más menos, significa que esos 18 metros cúbicos casi se convierten solo para el pago del agua potable en la mitad. Esto es unos $8. Servicios administrativos, $2.50 son $10.50. El diferencial de $10.50 a $16.96 es de aproximadamente $6. Eso es lo que tiene que pagar por la tasa de recolección de basura. Creeríamos que no hay mayor novedad, pero lo que estamos haciendo es revisar el historial de consumo de doña Martita Hidalgo para tenerle una respuesta real. Hemos podido ayudar también el día de ayer al caballero que nos hablaba sobre las alícuotas y expensas en los conjuntos habitacionales. Por favor, estimado Eduardito Parra, sea tan amable. Vamos a compartir con la audiencia ese audio de varios minutos relacionado con alícuotas y expensas que me había comprometido. Conversé con la doctora Gaby Páez del tema. Escuchemos, por favor, una parte, no sin antes reiterarle, desplácese con prudencia, con cortesía vial. 50 kilómetros es la clave, 50 kilómetros usted decide, 50 kilómetros salvan vidas. Ayer transmití y relaté la sesión ordinaria de Consejo Metropolitano número 226. En la misma, casi en el penúltimo punto del orden del día, se trató un interesante tema que va a cobijar a los agentes civiles de tránsito en un número de 1747. Se trata de su plan carrera. ¡Qué bueno! Ellos podrán trabajar con más eficiencia, con más compromiso, con más estabilidad. Qué bueno, me alegro muchísimo, una gestión, una propuesta del alcalde metropolitano y una gestión complementada por su director y todo su equipo dirigencial, me refiero a la Agencia Metropolitana de Tránsito. Vamos ahora con el audio.
2: Los conjuntos habitacionales tienen un administrador. Ese administrador es el que entrega el certificado de expensas a la persona que pretende vender el bien. Es decir, que está al día en el pago de las expensas para con el conjunto habitacional. Debe presentar, aparte del certificado, la copia de la cédula y el acta en donde le designaron como administrador, presidente, cualquiera sea la calidad que tiene de dirigente de ese conjunto habitacional. Las expensas o el monto de las expensas se las determina mediante asamblea. O sea, con la mayoría de los copropietarios de acuerdo se establece el monto de mensualidad respecto a las expensas. Entonces, ese monto no puede variar a criterio o arbitrio del administrador si no tengo yo como respaldo un acta de la asamblea en la que todos hayan aprobado que van a subir el monto de las expensas. Lo otro, cuando yo voy a vender, yo como vendedor debo cancelar las expensas, debo estar al día en el pago de las expensas, porque eso es un requisito para la escritura de compraventa. El notario me va a exigir el certificado de expensas, la copia de la cédula y el acta donde le nombraron administrador a la persona que me confiere este certificado de expensas. Y debe pagarle la persona que está vendiendo el bien, porque yo al vender el bien tengo que entregar certificado libre de gravámenes, pago del impuesto predial al día y pago de las expensas en el caso de propiedad horizontal al día.
1: Se entiende que es un monto de dinero que cada persona de un conjunto habitacional pone en un fondo común.
2: Generalmente las expensas es un valor, hipotéticamente $25 mensuales. Esos valores van a cubrir el mantenimiento de las áreas verdes, el pago de vigilancia, en ocasiones cuando tienen solo un medidor de agua comunal tendrán que pagar eso, la luz eléctrica comunal, todo eso cubre ese valor de expensa.
1: Pero bajo ningún concepto el administrador puede incrementar el monto que decidieron en asamblea de condóminos.
2: No puede, porque está contraviniendo sus obligaciones. Él tiene que respetar lo que resuelva la asamblea. Entonces, él para dar o para aumentar tendrá que justificar con un acta qué fecha fue la que todos los copropietarios resolvieron incrementar el monto de las expensas. Él no puede hacerlo de manera libre y voluntaria y de manera unilateral, no lo puede hacer. Uh-huh. Él necesita un respaldo, porque es encargado de administrar. Tiene que estar bajo la sujeción de la asamblea de copropietarios.
1: ¿Ese paso para la compra-venta del bien inmueble se puede saltar? Es decir, ¿el bien se puede vender sin que se hayan pagado las expensas?
2: Es que es un requisito. Si el notario no le pide, le va a pedir el registro de la propiedad. Siempre va, es un requisito indispensable para poder concretar la compra-venta. En ocasiones se realiza esta compraventa con una declaración juramentada cuando yo no tengo administrador en mi conjunto habitacional. No hay administrador, no hay presidente, no hay nada. Entonces yo hago una declaración juramentada y digo que en la propiedad horizontal en la que yo vivo no tienen ni administrador ni presidente y por lo tanto deslindo de cualquier responsabilidad al registro de la propiedad. Entonces con esa declaración juramentada pero cuando no existe, pero si existe y existen expensas determinadas, yo tengo que estar al día.
1: Ojalá no sea nunca este el caso y la práctica. Si es que hay una declaración juramentada de por medio señalando que no hay en un conjunto habitacional un administrador ni un presidente y le vendo, pero se llega a demostrar que sí había y trató de evadir ese paso.
2: Lo que pasa es que yo cuando vendo, así como nosotros hemos hablado en bastantes ocasiones al respecto de las compraventas, nosotros tenemos que ver muchas cosas. Primero que no sean derechos y acciones, que eso es ya norma aquí, ¿no? Que hablamos siempre de que no sean derechos y acciones, pero también si yo vivo en un conjunto habitacional, tengo que recalcar y preguntar, y no solo preguntarle a la persona que me está vendiendo, sino ir al conjunto y preguntarle cuánto está la expensa, el señor tiene pagado las expensas, está al día. O sea, eso también tengo que preguntar cuando yo compro en propiedad horizontal. Porque caso contrario, si me dan esta declaración juramentada, firman y después me exigen el pago, le va a tocar pagar al comprador y no al vendedor. Entonces, le estoy haciendo un favor o le estaría el comprador haciendo un favor al vendedor. Es preferible que cuando yo voy a comprar tenga muy claro cuánto voy a pagar mensualmente de las alícuotas, si existe o no existe, no solo sea de boca de la persona que le vende, ¿no? Porque el que le vende le puede decir maravillas. Esto contrastar con la realidad. ¿Existe o no? Yo voy al conjunto, pregunto cuánto pagan la alícuota mensual y posteriormente quién es el administrador, para confirmar y para saber a quién tengo que pagar y saber que está al día, ¿no? Que cumple con ese requisito.
1: Un caso hipotético. Alguna zona en Quito, se levanta un conjunto habitacional en derechos y acciones, se empiezan a vender ya los departamentos de ese conjunto habitacional. ¿Quién tiene que poner el administrador? ¿O quién tiene que nominar presidente para que se administre desde él ese conjunto habitacional? ¿El constructor de todo el conjunto o los compradores ya y propietarios de los departamentos en ese conjunto?
2: La asamblea se llama asamblea de copropietarios. El proyectista inmobiliaria, como sea el nombre de la empresa que vendió ese proyecto habitacional, tendrán opinión y parte si ellos todavía tienen departamentos locales u oficinas a su nombre, a nombre de la constructora. Pero si no, pasa a ser de exclusiva responsabilidad del copropietario, porque las personas que adquieren, tienen escrituras, se convierten en copropietarios de las áreas comunales y de la propiedad horizontal.
1: El constructor proyecta construir 200 departamentos. Ha vendido ya unos 70. Están en proceso de construcción unos 30. Y los otros son todavía terreno. ¿Quién tiene la mayoría o quién opina, quién nombra administrador?
2: Las personas que están ahí, porque necesitan, los que viven, los propietarios, necesitan algunas cosas. Necesitan pagar los servicios básicos de las áreas comunales, necesitan ver un guardia para la seguridad de ellos. Entonces tendrán que organizarse para ello, porque para eso está establecido las expensas según la ley de propiedad horizontal. Es para cubrir todas las necesidades comunales de las que todos los copropietarios son responsables.
1: Pero el constructor puede decir, al fulanito le nombro yo administrador, es un tercero, tiene una gran empresa, una gran corporación, en Quito él administra varios edificios.
2: Él puede sugerir, pero no puede imponer, porque también existen otras personas que son copropietarias. En ocasiones hay veces que las otras personas se dejan llevar porque lo que dicen, ¿no? O sea, es una persona que ya administra, él sabe, y generalmente se dejan llevar más que les impongan, sino que, no, él sabe, entonces que siga o que haga su trabajo. Pero lo importante es que siempre, en una propiedad horizontal, siempre esté alguien que sea representante de los copropietarios, ¿no? Pueden tener un administrador particular, pero siempre un representante de los copropietarios, porque él es el que sabe cuáles son las necesidades, porque está viviendo ahí. El administrador va, cumple su trabajo y sale, ¿no? Entonces, sí es necesario que, adicional al administrador, exista un representante de los copropietarios que también exteriorice las necesidades, ¿no? Y vigile que el administrador cumpla sus funciones y las que la asamblea de copropietarios le ha encargado.
1: El constructor dice, el fulanito de

0: No, es la asamblea la que tiene que considerar, porque la asamblea es la que le va a cancelar a él. Y
1: Otro
0: tiene que
1: detalle.
0: firmar la asamblea o el representante de los copropietarios, tiene que firmar un contrato con el administrador.
1: ¿Puede el administrador y el constructor elaborar sin socializar, sin aprobar, un reglamento de convivencia y reglamento de manejo de expensas, de alícuotas, un reglamento que se aplicará al interior sin que sepan los condóminos?
0: No, porque para eso son copropietarios. O sea, el constructor, cuando tenga su proyecto, pero el constructor por sí solo no sabe si va a vender rápido, no va a vender, si va a consolidar toda la venta de todo el proyecto. Entonces, al entregarle yo escrituras, a ellos les entrego también, en escritura se declara que se someten a la ley de propiedad horizontal y eso implica el respeto a esa ley. ¿Cómo es el respeto? Yo tengo que ir a una asamblea por obligación. Si yo vivo en un conjunto habitacional, tengo que ir a esa asamblea a saber qué es lo que pasa, a quién va, porque es mi aporte mensual el que va a hacer que cubran con todos los gastos, ¿no? Entonces, tengo que estar al pendiente, tengo que decir sí, yo estoy de acuerdo. Y si no estoy de acuerdo, tengo que mandar el escrito respectivo, mis dudas o mi negativa a cualquier situación que se genere dentro de la asamblea.
1: De esta manera, estimados amigos y estimadas amigas oyentes, amplifico y socializo información generada por una abogada ante la pregunta que formuló un vecino respecto a las expensas y el pago de las mismas cuando se trata de una venta de casa. Hemos cumplido entonces, ¿de acuerdo? Al caballero Alberto Ponce, por favor, necesitamos un mejor control de profesionales del volante, y también él observó que el semáforo de la Madrid y Toledo para girar a la derecha no se lo observa. Eso se transforma en un concierto de clapsongs. Hemos socializado con el teniente coronel Washington Martínez y él rápidamente con la unidad semafórica de la EMOF ya ha tomado cartas en el asunto, de modo que hay que esperar un poquito para que esto se socialice. Por otro lado, vamos con el pedido que nos hiciese Marita Peñafiel. Hemos atendido el tema de la recolección de basura gracias a la acción diligente de la empresa pública metropolitana de Aseo, Emaseo. A la señora Elizabeth Paredes, que estaba solicitando un espacio, pues se le convoca a ella al programa de las 11:30 de la mañana el próximo día lunes para que pueda socializar sus iniciativas laborales o sus iniciativas de trabajo vinculadas con emprendimientos. También hemos atendido su pedido. Al caballero Charles o Carlos le estamos atendiendo el pedido. En cualquier momento sale el pronunciamiento de la EMAPS respecto al día y la hora en la que van los técnicos para el cambio de medidor. Día y hora en la que van los técnicos para el cambio de medidor. En el caso de Martita Hidalgo, doña Martita Hidalgo, usted me envió la factura del consumo de agua potable de la señora Lorena Díaz. Ahora sí, con los datos que tiene la factura, el número de cuenta contrato y el número de cédula de identidad, hemos ingresado ya al histórico de consumo de agua potable. Y usted bien señala, el monto de pago del consumo de agua potable de este mes de octubre se le ha duplicado. Porque analizado el consumo desde noviembre del 2025 hasta octubre del 2026, usted registra consumos, o la señora Lorena Díaz registra consumos de agua potable entre $6.73 y máximo $8.97. El de este mes, el consumo de este mes, asciende a $16.96. Es decir, hay un diferencial de más o menos $8. Más o menos $8, doña Martita Hidalgo, en nombre de doña Lorena Díaz. Aquí tenemos Díaz Montenegro Lorena. Pero quiero recordarle que el consumo en meses anteriores ha oscilado entre los 7 metros cúbicos y los 9 metros cúbicos. 7 metros cúbicos y 9 metros cúbicos. Aquí tengo la planilla, por ejemplo, del mes de... abril de este año, ¿no? Aquí tengo la planilla del mes de abril. Usted ha consumido, o la señora Lorena Díaz Montenegro ha consumido 9 metros cúbicos de agua. Y por esos 9 metros cúbicos de agua, la EMAPS le factura $6.13, ¿sí ve? $6.13. Allí están incluidos, allí se le añade $2.10 por gastos administrativos y de alcantarillado. y el total que ha tenido que pagar a Emaceo es de

apenas $2.84 en función del porcentaje de agua que consumió y el pago que hizo al EMAPS. Pero en esta vez, en el mes de octubre, algo pasó en su medidor. Hubo un consumo mayor en casa, por tanto se registra un consumo de el doble. Del doble, de 9 metros cúbicos, ha pasado usted en el mes de octubre de este año a consumir 18 metros cúbicos. Por tanto, le corresponde pagar el doble casi de la factura actual. El doble de la factura actual, ¿no? Esto es la explicación que nosotros le podemos dar, pero efectivamente tiene razón. Los consumos hasta el mes anterior de agua potable, en el caso de la señora Lorena Díaz Montenegro, eran de entre 6 metros cúbicos al mes y 9 metros cúbicos al mes. Pero en esta vez, Martita Hidalgo, se ha disparado el consumo de agua potable y por eso tiene usted el valor que tiene y ha correspondido pagar prácticamente el doble. Pero no es porque la empresa de manera arbitraria decidió cobrarle a usted más. No es así. Es porque usted internamente registra el doble de consumo de agua en metros cúbicos. Pasó de 9 metros cúbicos a 18 metros cúbicos. Esa es la razón. Hemos atendido a la vecina Martita Hidalgo. Buenos días, apreciado señor Juan Carlos, le quedo muy agradecido, y a la doctora igual, si me podría ayudar con el número de la doctora, con 1000 agrados, por favor, vamos a darle a conocer, se trata del caballero Manuel Gordillo. Caballero Gordillo, qué gusto el haberle podido ayudar, el haberle podido servir a su persona. Yo le envié desde mi teléfono celular el día de ayer los datos de la doctora Gaby Páez, ¿no? Los datos de la doctora Gaby Páez, pero lo voy a decir de manera pública. Tome usted papel y lápiz para que, si gusta, pueda conectarse, que es la doctora que nos orientó. Y la orientación que yo le di no se salió de lo que ella mencionó, pero ella es mucho más técnica, mucho más precisa en expresiones jurídicas. Gaby Páez es del número 099-322-9089. Les repito, 099-322-9089. Entonces, caballero Manuel Gordillo, tarea cumplida. Qué gusto el haberle podido atender y orientar como corresponde, ¿de acuerdo? Buenos días, licenciado. Gracias por su atención personalizada y paciente. Martita Hidalgo nos agradece. Con gusto, Martita Hidalgo. Qué bueno, para eso está este espacio. Para eso está quien le habla. Para poder contribuir con la causa ciudadana. Este es un mandato que tengo y esta es una convicción personal. De la línea del 6093... Buenos días, señor Boada. Le escribo para comunicarle que en el barrio El Rocío de Guamaní no hay luz desde las 5:30 a.m. Desde hoy miércoles nos engaña el señor presidente. Saludos, gracias, Carlos Navarro. ¿Qué le diré yo allí? Pues no le puedo decir realmente mucho. A lo mejor mencionarle, a lo mejor señalarle que en algunos otros barrios de Quito lamentablemente están viviendo lo mismo. Se corta la energía eléctrica sin previo aviso. Esto no da cabida a la planificación. No es una queja solo suya del sector de Guamaní, no, es también del norte de Quito, del sector de Calderón, del sector de Carcelén, del sector del Condado. Esto es lo que me llegó, ¿no? Esto es lo que me llegó, me han llegado algunos mensajes. Por favor, hoy hay un concierto a las 9 de la noche, el concierto de Iron Maiden en Quito. Por favor. Aquí información para usted, con esto termino, atención. La empresa de pasajeros Quito pondrá a disposición de la ciudadanía la extensión en el horario de atención de la Ecovía la noche de este miércoles 14 de octubre por el concierto Iron Maiden, que tendrá lugar en el Estadio Olímpico Atahualpa. El concierto iniciará a las 21 horas y la Ecovía, solo en la parada Naciones Unidas, atenderá hasta la medianoche. 10 unidades de la Ecovía saldrán desde las 23 con intervalos que se ajustarán dependiendo de la demanda de los usuarios. 7 unidades se movilizarán hacia el terminal Quitumbe en el sur y 3 buses biarticulados rumbo a la estación Río Coca en el norte. Metro de Quito y Trolebús, hasta la publicación de esta nota, tanto el Metro de Quito como el Trolebús mantienen sus horarios habituales de atención. Metro de Quito hasta las 23 horas, Trolebús hasta las 22, buses alimentadores hasta las 22:30. Las restricciones vehiculares empezarán desde las 6 del 14 de octubre hasta las 2 del jueves 15 de octubre. Avenida 6 de diciembre y José Correa, calle José Correa y Gonzalo Serrano, calle José Correa y Quintero, calle José Correa y Carlos Arroyo del Río, calle Manuel María Sánchez y Carlos Arroyo del Río, calle Manuel María Sánchez y Quintero,
Landeros y Juan Ramírez y Javier Arauz y 6 de diciembre, entre otros. Desplácense, por favor, con toda la seguridad del caso, con toda la prudencia del caso, si es que son tan amables, les ruego encarecidamente. Y mensaje final que nos ingresó, estamos gestionando. Buenos días, Juan Carlos, ¿podría por favor pasarme el número de la señora Marta Hidalgo? Estamos consultando en la gerencia comercial de la cuenta contrato y datos del señor que solicita la instalación del medidor. Estamos gestionando con la gerencia comercial, por favor, su ayuda, con mil agrados. 8:30, un gusto, buenos días, pasen bien.

0: Son las 8 de la mañana, con 31 minutos. 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
1: Y estamos listos para arrancar las mañanas en el distrito. Buenos días, ¿cómo están todos ustedes? Soy Gis Cueva y estaré hasta las 10 de la mañana aquí en las mañanas en el distrito, junto a Eduardito Parra, Karina Villalta, pero René Sánchez está de cobertura periodística, así que con él al menos esta mañana no vamos a estar. Mañana sí nos acompañará nuestro compañero René Sánchez. ¡Bienvenidos!

8:43, estamos en miércoles 14 de octubre. Y ahí escuchábamos esta canción de Los Rodríguez Sin Documentos. Quiero ser la única que te muerda la boca. Bueno, él dice el único, pero cancioncita también, ¿no? Así que ahí ya les escuché algunos cantando a todo pulmón, otros en cambio tarareándola. Pero este clásico del rock definitivamente en cualquier momento es muy buena para cantarla y para disfrutarla. Y lo hiciste aquí en la MQ Radio, en la 102.9. Muy bien, nos vamos con más música, mi gente bonita, y lo vamos a hacer con Alejandra Guzmán.

Otro de los clásicos, aquí está Vilma Palme, Vampiros. Te quiero tanto, tanto. Cántela, disfrute, por supuesto, en este miércoles.

Vilma Palme Vampiros, aquellos chicos que estuvieron por primera vez en el Ecuador en los 90. ¿Y saben dónde? En una kermés del Colegio Femenino Espejo. Sí, sí, sí. Se lo realizó esta kermés en el Colegio Central Técnico, porque el Espejo obviamente no tenía las condiciones físicas o la infraestructura física para poder realizar una kermés pues tan grande. Pero esto fue por el concurso también de una radio de Quito, que ganó ahí el Colegio Espejo, en que la radio le hacía la kermés. Entonces, entre esos grupos, y por primera vez estaba aquí Vilma Palma, estaba también Álvaro Scaramelli, y otros era, no sé si recuerdan este chileno, no sé si es Pablo Herrera, sí, ¿no? Pablo Herrera, sí, sí, sí. Estos tres artistas estuvieron en esta kermés del Colegio Espejo. Por eso, bueno, ahí estamos, esta historia también de Vilma Palme Vampiros aquí en Quito, cuando visitaron por primera vez la ciudad y que lo hicieron con las chicas del Colegio Espejo y, claro, con los chicos y los chicos del Central Técnico. 8:52, 8:52. Queremos saludar a quienes nos sintonizan a esta hora de la noche, digo, por el reprise, por supuesto, de las mañanas en el distrito, que es a las 12 de la noche. Así que si usted se perdió algo de las mañanas, pues bueno, a las 12 de la noche ya es el reprise. Algunos durmiendo, sí. Ahí está. ¿Ese quién es? ¿El Juanquita Boada? ¡Juanca Boada! ¡Juanquita! ¿O es el Mati Dávila? A ver, póngale de nuevo. Póngale de nuevo para reconocer. No, es Juan Caboadas. Muy bien. Oigan, pero hay gente que está trabajando a la madrugada, porque la ciudad obviamente se mantiene despierta. Pues a todos ustedes les queremos saludar. Pero también, por supuesto, queremos saludar a quienes van en el trole y a quienes van en la ecovía. ¡Ah, caramba! También nos están escribiendo desde la Tola. Tola Baja es. Muchas gracias, muy gentil, muy gentil por escribirnos. Muy bien, 8:52, hay información importante que queremos compartir con ustedes. Por ejemplo, Agencia Metropolitana de Tránsito publica en su cuenta de X, la AMT, información importante para todos ustedes. Atención, porque se informa que hay semáforos fuera de servicio por falta de energía eléctrica. Los semáforos de la avenida Río Coca, avenida Eloy Alfaro y Arupos. Sin embargo, hay personal operativo de la AMT que está gestionando la movilidad en el sector. Por falta de energía eléctrica, los semáforos de la avenida Río Coca y Eloy Alfaro y Arupos se encuentra fuera de servicio y hay personal de la AMT gestionando la movilidad. Asimismo, atención, se retomó la circulación normal ya en el túnel Guayasamín. El contraflujo culminó ya a esa hora, hace exactamente unos 25 minutos. Así que ponga mucha atención a esta y otra información aquí en la MQ Radio 8:54. Nos vamos con musiquita en otro idioma.

Son las 8 de la mañana con 59 minutos, 8 con 59 minutos. Hay información también para compartir en relación de se habilita 7 sábados de atención extraordinaria para trámites de licencias en todo el país. Será en octubre, en noviembre y en diciembre. Así que esa información ya las tendremos luego también o más adelante en este programa de las mañanas en el distrito. Tenemos también invitado en esta mañana, así que ya les vamos a comentar, hablaremos sobre salud. Estará con nosotros el psicólogo clínico Michael Argotti y hablaremos sobre la Casa de Bienestar y Vida. Así que esta información es para ustedes. 8 con 59 minutos.

0: Son las 9 de la mañana en punto y a esta hora nos conectamos hasta el Centro de Exposiciones Quito porque ahí se encuentra nuestro compañero René Sánchez. Con información, René, de esta tercera edición del Acuerdo Quito 2034. René, saludamos contigo aquí en las mañanas en el distrito y también estamos conectados con Municipal 720 AM. Saludamos a nuestra audiencia de la querida Radio Municipal. René, buenos días.
1: Buenos días, mi querida Gis, y también al público oyente de la 102.9 FM, la radio de Quito, MQ Radio, y Municipal 720. Este día miércoles 14 de octubre, más de un centenar de actores del sector privado, la academia y organizaciones sociales participan en el tercer encuentro del Acuerdo Quito 2034, que es una iniciativa impulsada para construir una visión compartida de la capital a largo plazo. La jornada permitirá evaluar los avances del año 2026.

0: También la sostenibilidad ambiental, que incorpora una línea específica de movilidad sostenible. Además, se abordará la digitalización y la resiliencia urbana, con énfasis en la prevención de riesgos y la ejecución de acciones concretas. El proceso, hay que destacar esto, da continuidad a la Declaración Bicentenario, suscrito en noviembre del año pasado, y a las mesas sectoriales conformadas durante todo este 2026. Tal como tú lo indicaste, nos ubicamos en el Centro de Exposiciones Quito, y claro, a partir ya de tan solo minutos, inicia toda esta jornada con el orden del día establecido para el Acuerdo Quito 2034. ¿A qué nos referimos? De 9 y 10 a 10 de la mañana, el panel 1, que hablará o versará sobre la digitalización para el desarrollo de Quito. Tenemos varios expertos con referencia al tema. A las 10 de la mañana, hasta con 10:30, proyectos por eje del Acuerdo Quito. Nos referimos a los cuatro ejes, ¿no?, que hemos destacado en este antecedente: erradicar la extrema pobreza en nuestra ciudad, el eje 2, potenciar el bienestar, el empleo y el crecimiento, el eje 3, recuperar la seguridad humana, la convivencia pacífica y los derechos, y el eje 4, ser una ciudad intercultural, verde y azul. Para las 11:15 hasta las 12 está previsto el panel 2, Quito resiliente del riesgo a la acción. Ahí estarán en este caso como expositores Esteban Cárdenas, jefe del Cuerpo de Bomberos de Quito, también Raza Salakebgdic, que es docente investigadora de la Universidad de las Américas UDLA, y Gabriela Siccha, que es lideresa de la comuna de Santa Clara de San Millán. Así, y a partir de horas del mediodía, llegando a la tarde, se tendrá la declaración de Iñaquito, cuyo nombre tiene esta denominación para este año 2026. Es la información que compartimos, mi estimada Gis, tanto para las dos frecuencias de las radios metropolitanas, y estaremos cada hora desde este punto, el Centro de Exposiciones Quito, para sobre todo conversar y ampliar con cada uno de los actores involucrados con respecto también a este diálogo directo con ellos, pero también que tiene que ver mucho con el desarrollo de la ciudad. Contigo en estudios, mi querida Gis, y saludos para las dos frecuencias, 102.9 FM y 720 en amplitud modulada.
1: Muchísimas gracias a René Sánchez. 9:02. Volvemos a nuestra programación regular.
2: Son las 9:00 a.m. con 4 minutos. 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
1: Las 9 de la mañana con 11 minutos con nosotros, el invitado que habíamos anticipado, él es psicólogo clínico, Michael Argotti. Así que con él vamos a conversar sobre el programa Bellarte de la Casa de la Ronda. Buenos días, Michael, bienvenido. ¿Cómo está usted?
2: Qué gusto, ¿cómo está? Muy buenos días. Y encantado siempre de estar en estos espacios de la escucha de la gente, para la escucha de la gente y que sepan de nuestros servicios.
1: Ha dicho, doctor, una palabra, el escucha de la gente. Qué importante se vuelve en estos tiempos también ser esa persona de escuchar.
2: Sí, muy importante. En estos tiempos se ha vuelto la escucha algo tan importante porque está ligado a la salud mental. Y la salud mental es donde nuestro trabajo parte, de la casa o el centro de atención ambulatoria en salud mental de La Ronda. Sí, a través de la Secretaría Metropolitana de Salud, tratamos estas problemáticas de salud mental. Así que empezamos y partimos desde esta escucha cálida, saludable, empática para la gente.
1: Pero eso también tenemos que reconocerlo como ciudadanos. Y no solamente cuando vayas o requieras, por ejemplo, de algún tipo de servicio. Y no me refiero solamente a la Casa de la Ronda. Me refiero a algún psicólogo, alguna atención particular. Pero, ¿qué sucede en sí en casa o en el entorno cuando no somos esos escuchas dentro de nuestra misma casa y cuando en la actualidad necesitamos que alguien nos escuche?
2: Claro, cuando nosotros necesitamos un espacio de escucha y no lo encontramos, tal vez no lo encontramos en casa o espacios externos, comunitarios, empezamos a problematizar, uh-huh. ¿Sí? Nuestras emociones se guardan, se reservan y ahí es donde empiezan a surgir problemáticas como depresión, ansiedad, estrés, ¿sí? Y por eso es importante poder buscar espacios tanto de manejo como profesional como manejo comunitario, ¿sí? En los cuales yo permita poder hablar sobre esto, ¿no? Y también poder ser escuchado, porque eso también es súper importante, ¿no? Puedo ir a un espacio, puedo hablar, pero no puedo sentirme escuchado. Uh-huh. Y eso genera tal vez que yo vuelva de nuevo a mi casa, que esté solo o prefiera aislarme. Entonces también qué importante poder construir espacios donde realmente me sienta escuchado o escuchada.
1: Ahora, esto de la escucha forma parte también de este programa Bellarte.
2: Efectivamente, sí, el programa de Bellarte, trabajamos la autonomía personal, el autoestima, el reconocimiento de capacidades, las redes de apoyo y el desarrollo de habilidades productivas. Entonces nosotros, a través del grupo de psicólogos que tenemos de nuestro equipo terapéutico, que va a este dispositivo, que interviene con la gente, damos o abrimos estos espacios para que ahí se faciliten estas habilidades interpersonales que pueden tener las personas, que tal vez no lo han descubierto, pero llegando a estos espacios lo palpan. Lo dicen, yo aquí he podido hablar, yo aquí he podido trabajar la autonomía, mi autoestima. Y salen, y cuando ya termina este dispositivo terapéutico, empiezan a darse cuenta, ¿no? Que sí, efectivamente, tenemos estas habilidades, pero porque no hay un espacio de escucha, no lo hemos reconocido.
1: Doctor Argotti, ¿por qué lo llama dispositivo usted?
2: Dispositivo terapéutico porque engloba un trabajo en conjunto que tenemos en el Centro Ambulatorio de Salud Mental, no solo con el trabajo individual de psicología, ¿no? Sino también con otros espacios que son ya grupales. Por eso lo llamamos dispositivo, ¿no? Porque se junta no solo el trabajo individual. Le recomendamos al usuario que llega con una problemática y le decimos, bueno, te recomendamos que vayas a este dispositivo. Bellarte, dispositivo también que tenemos Manos de Luz, Creatix, Al Compás de la Prevención. Y eso ayuda a que esta persona no solo vaya a un espacio individual, sino que trabaje en conjunto con otras personas y sea un espacio grupal.
1: Pero entonces, en una primera instancia, por ejemplo, en la En la Casa de la Ronda se le aborda al ciudadano o a la ciudadana que requiera de este servicio, pero ahí el equipo de psicólogos determinan cuál es el dispositivo que necesita esa persona o al cual tiene que asistir o debería asistir.
2: Efectivamente, efectivamente. Nosotros, bajo nuestro criterio profesional, recomendamos al usuario o la usuaria que pueda asistir a estos dispositivos para que mejore su calidad de vida, para que no solo sea un espacio individual o solo sea aislado, sino que también permita un trabajo en conjunto. Y el criterio profesional es el que permite que estos dispositivos se anclen al trabajo de salud mental, ¿no?
1: Pero el Bellarte es más este dispositivo de reconocer capacidades, este dispositivo de autoestima. Uh-huh. O sea, ¿qué aborda este dispositivo justamente?
2: Sí, como yo le mencionaba, aborda cuatro aspectos fundamentales. Autonomía personal, donde fortalecemos las capacidades de tomar decisiones, de reconocer los propios recursos, ¿sí?, y construir un proyecto de vida. La autoestima y el reconocimiento de capacidades, donde promovemos la valoración de los logros, las fortalezas y los aprendizajes personales. Las redes de apoyo, que es muy importante, ¿no? Generamos espacios de encuentro, confianza y colaboración que favorecen los vínculos positivos y los aprendizajes personales. Y por último, pero no menos importante, el desarrollo de habilidades productivas, en el cual facilitamos conocimientos prácticos donde pueden contribuir al emprendimiento, la generación de ingresos y el fortalecimiento de oportunidades personales.
1: Esto quiere decir que a la gente, obviamente, y como ya lo dije, se le aborda en una primera instancia y luego vamos trabajando. Uh-huh. Ahora, preguntar, por ejemplo, en qué momento, entre comillas, no sé, se le da el alta, no podría determinar, porque cada persona es un mundo diferente.
2: Efectivamente.
1: Y que incluso, aparte, requiera también de otro dispositivo, ¿no?
2: Efectivamente, sí, requieren varios dispositivos y pueden anclarse a otros dispositivos también. Tenemos dispositivos terapéuticos que hablan sobre familias, tenemos dispositivos terapéuticos que hablan sobre violencias de género, de apoyo hacia mujeres y creación de redes de apoyo. Entonces, no solo basta con uno, si es el caso o el criterio también del profesional, sino les podemos anclar a varios dispositivos que ofrece actualmente el Centro Ambulatorio en Salud Mental de La Ronda.
1: Y ahí, doctor Argotti, habrá personas que obviamente permanentemente necesiten de este apoyo y que luego ya sea como un hábito también ir a la Casa de la Ronda.
2: Claro, no. Nosotros igual damos un seguimiento a estas uh-huh. personas que ya han salido, se les ha dado la alta terapéutica, se les ha mencionado que muy bien, se encuentra mucho mejor, ahora sí puede desarrollarse sin asistir seguido, pero obviamente sí le damos la oportunidad para que pueda regresar y que pueda tener un sostenimiento, ¿sí?, a las problemáticas que tal vez tuvo y que no las pudo trabajar, o puede también salir o saltar alguna otra problemática en el transcurso de esta alta terapéutica, lo cual le invitamos también a que pueda volver al Centro Ambulatorio en Salud Mental de La Ronda.
1: ¿Y hasta el momento tiene usted en estadística cuántas personas se ha dado ya atención en el centro?
2: Sí, por lo menos en el trabajo que nosotros hacemos con el dispositivo terapéutico Bellarte, tenemos aproximadamente 251 personas que han culminado el proceso de Bellarte, ¿sí? Nosotros realizamos estos cierres simbólicos, que son muy importantes trabajarlos también con las personas. ¿Por qué? Porque cuando hacemos un cierre, les damos paso a que ellos, este cierre simbólico, terapéutico, les damos paso a que ellas y ellos puedan abrir otros espacios también que les ayude a sanar, a desarrollar más capacidades.
1: ¿Y que esto puede ser dentro de una red de apoyo?
2: Sí, puede ser dentro de una red de apoyo o se forman redes de apoyo en este momento. Okay. O sea, cuando se hace el cierre.
1: De estas 200 y un poco más de personas, uh-huh. Por ejemplo, se tiene estadísticas de cuántos son hombres, cuántos son mujeres y además fluctúan entre qué edades.
2: Sí, tenemos aproximadamente de las 251 personas que han culminado, aproximadamente unas 210 serían mujeres y unas 40 serían hombres. Por el tema de Bellarte, ¿no? Porque
1: claro,
2: es un
1: por
2: dispositivo
1: Bellarte
2: que trabaja el tema de corte, de
1: pero
2: cabello.
1: Esto, uh-huh. Pero esto también, ¿qué ¿qué les da, qué lectura les da a ustedes como psicólogos?
2: La lectura que debemos trabajar, sí, el tema de estigma, el tema de...
1: Me refiero al tema de mujeres, porque la mayoría son mujeres.
2: Sí, sí, también nos da una lectura, y es del tema de por qué no hay más espacios de apoyo para las personas en situación de movilidad o en situación de violencia que buscan o que están en una constante búsqueda para poder hablar sobre su problemática, ¿no?
1: Uh-huh. Ahora, de ahí también, no sé si es que cuando las personas llaman al 101 opción 9, también son algunas de ellas derivadas hacia la Casa de la Ronda, o en específico le dicen, a ver, tomamos contacto con la Casa de la Ronda y para que ahí se haga el abordaje y usted reciba también esta atención y pueda hacer que vaya a este dispositivo Bellarte o a otro dispositivo.
2: Claro, entonces nosotros tenemos del primer ingreso, que es a través de admisiones. Entonces, los días martes a las 9 de la mañana nosotros tenemos el grupo de admisiones en el cual las personas a libre demanda, llegan. Nosotros hacemos una evaluación inicial y dentro de esta evaluación inicial podemos determinar si necesita la atención urgente o puede esperar unas 72 horas o puede esperar la asignación de su psicólogo individual una semana, y en función a esta evaluación inicial y la asignación de su psicólogo o psicóloga va a tener también la derivación o en este caso el anclaje a estos dispositivos terapéuticos. Y claro, trabajamos en conjunto. Nosotros también hacemos las derivaciones a teleconsulta, si es el caso, y vemos que es una atención que no requiere una especialidad como es el como nosotros trabajamos en salud mental.
1: Pero dentro de este uh-huh. doctor Argotti, también este acompañamiento psicológico va con un aprendizaje de estas habilidades, uh-huh. como por ejemplo, habilidades productivas en estilismo, peluquería, manicure.
2: Sí, efectivamente. Tenemos en el dispositivo de Bellarte uh-huh. estas habilidades productivas de estilismo, manicure, como usted lo mencionó. También tenemos el dispositivo de manos de luz, en el cual aprenden las habilidades de creación de velas a través de cera, okay. de soya o de otras, son las herramientas, ¿no?, que tienen o que nosotros disponemos. También tenemos el dispositivo de Creatix, en el cual aprenden habilidades tecnológicas, sí, el manejo de la computadora, creación de hojas de vida, y el dispositivo de Al Compás de la Prevención, en el cual aprenden en cambio arte a través de la música, percusión, batucada y guitarra.
1: Bueno, estos dispositivos que la gente, ¿dónde puede encontrar mayor información, doctor Argotti?
2: Claro, nosotros estamos en las redes sociales, en la Secretaría Metropolitana de Salud, en internet, y puede encontrarnos también en el Centro de Atención en Salud Mental de La Ronda, que está al frente de la Plaza Dúo Benítez Valencia, justo en Guayaquil y Rocafuerte.
1: Muy bien, ¿la atención es de qué hora, doctor?
2: De 8 a 4 y 30.
1: ¿Las redes sociales de salud?
2: De salud, estamos en Secretaría de Salud, en Instagram, en Facebook y en TikTok.
1: Bueno, ahí tiene usted, puede tener información importante de lo que ya nos ha comentado el psicólogo que nos acompaña aquí en esta entrevista de las mañanas en el distrito, y que es importante que usted también conozca, que usted también tenga mayores detalles sobre, obviamente, este trabajo que se realiza en la Casa de la Ronda.
2: Muchas gracias, muy amables también por darnos estos espacios y que la gente pueda escuchar sobre los servicios que tiene el municipio del Distrito Metropolitano de Quito y cómo pueden ir trabajando o mejorando su salud mental.
1: A usted gracias por estar aquí. Ha estado el psicólogo clínico Michael Argotti de la Casa de Bienestar y Vida, hablándonos sobre el programa Bellarte de la Casa de la Ronda. 9:25, nos vamos con música, así disfrutamos también las mañanas en el distrito.

0: las 9 de la mañana con 28 minutos. 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

canción que nos lleva hasta el 2002 con este artista que definitivamente nos robó el corazón. Y esa voz tan bonita y tan particular de Jeremías con La Cita. Muy bien, son las 9:35. Información que teníamos pendiente compartirla con ustedes en relación a que la ANT habilitó 7 sábados de atención extraordinaria para trámites de licencias en todo el país. Y es que a partir del sábado 17 de octubre se habilitarán estas 7 jornadas extraordinarias de atención a nivel nacional de 8 de la mañana a 16:30. Atención, hay que tomar en cuenta que el sábado 17 y el sábado 24 de octubre la atención será para la obtención de licencias por primera vez y para duplicados. Los sábados 7 y 14 de noviembre la atención será para renovación de licencias y duplicados. El sábado 5 de diciembre, la atención para obtención de licencias por primera vez y duplicados, pero no en Pichincha. Eso será al resto de las provincias, a excepción de Pichincha. Los sábados 12 y 19 de diciembre, en cambio, la atención será para renovación de licencias y duplicados. Se ha mencionado que durante estas jornadas extraordinarias no se aplicará la calendarización por el último dígito de la cédula, por lo que los usuarios podrán realizar los trámites habilitados en las fechas establecidas independientemente de su número de identificación, o sea, los sábados. Y estas jornadas se van a desarrollar en todo el país y lo que les decíamos, con excepción de Pichincha, el sábado 5 de diciembre. Pero eso sí, usted tiene que asistir con todos los requisitos completos. ¿Dónde usted encuentra los requisitos? En www.ant.gov.es/licencias-de-conducir. Recuerde que la licencia es este documento que le habilita cuando usted tiene su auto, usted tiene su moto. Así que es importante, por favor. Y también hay que tomar en cuenta que el horario es de 8 de la mañana a 16:30. Estos 7 sábados de atención extraordinaria para estos trámites de licencias en todo el país. Solo en diciembre, que es el 5, recordamos, 5 de diciembre, excepción de Pichincha. Las 9:36. Aquí están estos colombianos, Andrés Cepeda y Fonseca. Mejor que a ti me va, una versión que viene con reggae.

9:45, revisando información para compartirla con ustedes, me encontré con este evento que se llama Los Magos Rondan Quito, porque la magia vuelve a rondar Quito. Y este Halloween dice, prepárate para una noche donde nada es lo que parece. Magos Rondan Quito es un festival de magia que celebra su 15ª edición con un espectáculo para toda la familia que reúne magia, humor, ilusiones y sorpresas en un mismo escenario. Así que hay entradas, hay una entrada comunitaria desde $8, otra en cambio general 10 y VIP 15. Es el sábado 24 de octubre a las 6 de la tarde en el Teatro Nacional Jaime Roldós Aguilera de la Casa de la Cultura Ecuatoriana. Ahí hay que ir disfrazado, por si acaso. Así que hay que ponerse el disfraz y ellos en cambio ponen la magia. Ellos ponen la magia. Ahí están, ustedes pueden adquirir entradas, ingresen también a Magos Rondan Quito, 5ª edición, y seguro les lleva ya al link donde ustedes pueden encontrar también o adquirir estas entradas. Magos Rondan Quito, los magos reunidos, los magos ecuatorianos reunidos en este lugar, en la Casa de la Cultura Ecuatoriana, este sábado 24 de octubre a las 6 de la tarde, Teatro Nacional de la Casa de la Cultura Ecuatoriana. Así que ahí está, este es un evento organizado por el Cofre Mágico. 9:47. Me quedé con la canción de estos dos colombianos, Mejor Que A Ti Me Va. Y yo decía, después de todo lo que te, di, decía, ¿con cuántos dirán? Después de todo lo que te di, después de todo lo que di por la relación, después de un buen tiempo, mejor que a ti me va. Ay, eso será como para reírse, ya ves. La vida da vueltas, porque mejor que a ti me va. Me quedé con eso para comentarles. 9:47, pero también me quedo con esta canción en otro idioma que nos pidieron, Flowers.

9:54, nos despedimos de las mañanas en el distrito. Mañana un nuevo encuentro. No olvide que hay la chauchita quiteña de 9 a 9:30 de la mañana para que los emprendimientos y quienes tengan negocio también nos puedan llamar y para hacerles la cuñita en vivo. Así que un abrazo para todos ustedes. Hasta mañana.

0: Y a esta hora nos enlazamos con nuestro compañero René Sánchez y él nos da cuenta de cómo avanza este acuerdo Quito. René, bienvenido, te escuchamos, buenos días.
1: Principal, hablamos de 720 en la amplitud modulada y 102.9 FM, que a esta hora de la mañana se conectan y son parte también de la información que se desarrolla directamente desde el Centro de Exposiciones Quito. Destacar que se lleva adelante ya desde horas de la mañana este tercer encuentro del Acuerdo Quito 2034, con el propósito de establecer acuerdos y acciones concretas en torno a las principales, sobre todo.
0: Vamos a verificar si es que podemos tener ya este contacto con nuestro compañero René Sánchez, que se encuentra en este momento en el norte de la capital a propósito de este Acuerdo Quito que se realiza este día miércoles. Comentarles un poco que el sector de la academia, el sector privado y organizaciones se congregan en este tercer encuentro del Acuerdo Quito. Así que vamos a escucharle ya a nuestro compañero René Sánchez. René, te escuchamos nuevamente.
1: Así es como indicábamos, Estefanía, y al público oyente de la MQ Radio, 102.9 FM y 720 en amplitud modulada. El diálogo es una de las principales propuestas en esta cita que aglomera a más de 100 actores y es una hoja compartida para trabajar conjuntos, sumando voluntades por nuestra ciudad. Vamos a tratar este momento también destacar dentro de las cosas que ocurren aquí con actores. El grupo promotor Acuerdo realizó la invitación al tercer encuentro para conocer los avances del trabajo desarrollado durante este año 2026, revisar las iniciativas en marcha y convocar a nuevos participantes que quieran contribuir a los objetivos planteados para el futuro de Quito. Vamos a tratar de invitar a uno de los actores que está siendo parte de esta cita y, claro, invitarlo a los micrófonos de MQ Radio 102.9 FM y 720 en amplitud modulada. Lo hemos sacado un momentito, estamos ya con el primer, en este caso, panel, hablando de la conectividad, de la digitalización en la ciudad, pero es importante conocer también las voces de los actores. ¿Nos ayudas con tu nombre y a quién representas, si eres tan amable?
2: Muy buenos días a todas y todos quienes nos escuchan. Mi nombre es Jatari Ulcuango, soy presidente de la Federación de Estudiantes de la Universidad Católica del Ecuador.
1: Cuéntanos, la academia también está presente aquí en uno de los acuerdos. Se está escuchando también indicarle aquello, ¿no? Cuéntanos, la academia, ¿cómo puede contribuir al desarrollo de la ciudad mediante este acuerdo Quito?
2: La investigación a través de los datos, la vinculación, y es que los estudiantes somos futuros trabajadores y aportantes de esta patria.
1: Cuando hablamos de los datos, ustedes como academia también vienen con aquello para que prácticamente todo lo que podamos hablar o dialogar aquí por la ciudad venga encaminado también con esos datos y con los jóvenes presentes también para ese desarrollo de la ciudad.
2: Por supuesto, y vemos con muy buenos ojos que este municipio liderado por el señor alcalde ha sido una administración que ha basado su gestión, su política pública en datos, en investigaciones, y tiene esa característica de tener espacios y proyectos que no sean iniciativas aisladas, sino que respondan a una necesidad encontrada, después a una planificación ejecutada y finalmente a una evaluación. Es todo el ciclo de una política pública exitosa.
1: Cuando hablamos de diálogo, cuando hablamos de distintos actores, vemos aquí a sectores de la empresa privada, la academia, de organizaciones, es definitivamente a donde nos llevará al cambio, ¿no? Al desarrollo de la ciudad y del país.
2: Por supuesto, si no hay una sinoidalidad entre el sector social, la sociedad civil, los tomadores de decisión, la academia, el sector pues no va a poder haber un norte, un rumbo hacia el cual el país o una sociedad en general llegue, ¿no? Y me parece importante que acá haya acuerdos y después se dé un seguimiento y un cumplimiento efectivo a estos espacios.
1: Te agradezco mucho. Estaremos pendientes, ¿no? De sobre todo cómo avanza el día de hoy y sobre todo destacar la presencia de jóvenes que son parte también del desarrollo de la ciudad.
2: Muchísimas gracias a ustedes, de todos quienes nos escuchan, Recurrition.
1: Muy amable, gracias también. Vamos a retornar contigo, Estefanía. A las 11 horas tenemos un nuevo reporte para los oyentes del MQ Radio 102.9 FM y 720 en amplitud modulada. Contigo a la programación regular.
0: Muchísimas gracias a nuestro compañero René Sánchez por esta información. Hay que recordar que este Acuerdo Quito se va a extender hasta alrededor de las 13 horas y nosotros también les iremos contando cómo va avanzando esta reunión, sobre todo porque participa la academia, el sector privado, organizaciones que se congregan a este tercer encuentro del Acuerdo Quito 2034. Con esta información, nosotros les invitamos a que sigan en la sintonía de la 102.9 FM y 720 AM y ya regresamos en los próximos minutos.
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0: va, se ubica por otra parte. Aquí está el micrófono, por favor.
1: Pero ni siquiera me saludas, o sea, ¿qué sentido? Yo podría ir a comprar pan, tú podrías seguir dando tu discurso de miércoles, porque para rematar, hoy es miércoles, de hablar 15 minutos sin pararme bola. Entonces, por eso estoy haciendo otras cosas, mientras tú, a ti se te ocurre decir, buenos días, Daniela Espín.
0: Yo usualmente no dejaría que me pase esto al aire, yo reclamaría, pero ella está estudiando Muay Thai, hoy le temo. Entonces me callo, más bien agacho la cabeza y saludo. Hola Dani, querida, ¿cómo estás?
1: Buenos días. ¿Cómo estás, Matías? Buenos días, qué gusto verte, qué gusto saludarte nuevamente.
0: Oye, me acabas de dar una brutal idea.
1: ¿Qué?
0: Lo del pan. Yo creo que ya es momento de salir de aquí, pegarnos una escapadita. Uno de los dos tiene que hacer el siguiente segmento solo.
1: Ok, y, yo me sacrifico.
0: Y tenemos que comprar pan.
1: Qué rico.
0: Qué rico, ¿no?
1: Sí,
0: ahorita
1: qué rico
0: un pancito
1: pan.
0: Nos cae, pero pepa.
1: Oye, ¿y con qué te gusta como acompañar el pan? Ay, no sé si aquí en Quito existan, hay una chocolatada en funda.
0: ¿Chocolatada, ok?
1: Chocolatada en funda que, bueno, en mi pueblito en Ambato siempre es como que el tapadito y esa chocolatada en funda, los dos por 25 centavitos.
0: Ah, mira.

0: No sé.
1: No, pues en desvirtúa. Patata te comes la fruta hasta con gusanos.
0: Con gusanos.
1: La guayaba.
0: Sí, sí, es
1: la
0: cierto.
1: La guayaba, tú abres una guayaba y te comes un gusanito. Pero mi mamá dice que
0: y encuentras
1: no
0: medio gusano.
1: Claro, ya medio gusano estuvo. Eso es bueno para el sistema inmunológico.
0: Amén,
2: yo
0: amén.
2: Yo también estoy sorprendido.
0: Yo también estoy sorprendido.
1: Gracias,
0: Goku. Oye, Goku, ¿cierto? ¿Y vos qué comes? ¿Sabes? ¿Te gusta la guayaba, Goku? ¿Goku?
3: No.
0: Ah, no le gusta a Goku la guayaba.
1: Creo
0: bueno,
1: que
0: está
1: Goku
0: bien.
1: Es el que come espinaca.
0: No, ese es Popeye.
1: Ah, mira.
0: Pero bueno, entre Popeye y Goku por ahí van, ¿no?
1: Sí,
0: por
1: porque
0: ahí
1: igual
0: van.
1: Tienen full músculo los dos, entonces.
0: Amén, amén. Ok, hemos empezado así el programa. Vamos a ver si compramos pancito. Muchísimas gracias a todas las personas que gentilmente se están uniendo a nuestra transmisión. Nosotros, mi querida Dani Spin, vamos con...
1: Con Toto.
0: Con Toto, vamos con Toto.

0: Seguimos aquí en Claramente en Radio. Hemos pedido ya un agua de valeriana para Eduardo Parra, ya le están pasando. También a Daniel Spin, parece que hubo un roce familiar aquí. Padre, parece que algo.
1: Parece que ya no hay terreno.
0: No, el terreno está. Él dejó claro, el terreno está, pero hay que corregir. Él dijo, hay que corregir y un buen padre corrige. A él le dolió más, créeme, a él le dolió más que a vos. Así es duro esto de vivir, es duro. Mi querida Dani Spin, cuéntame con qué
1: no
0: vamos.
1: No te quiero contar, quiero que hablemos de otra cosa.
0: A ver, ¿de qué quieres hablar?
1: No sé, de cualquier cosa, pero no te quiero contar.
0: Bueno,
1: también, pero si insistes en que quiero también que, quiero, que también te cuentes quiero, y
0: también
1: te
0: también quiero contarles que la Dani Spin, bueno, yo estoy en este proceso de tratar de dejar del azúcar, que me cuesta un montón, les quiero contar. Y todos los días salgo al parque ahí a estar tratando de hacer ejercicio y todo, me cuesta bastante. Levantarme no me cuesta, ir al parque no me cuesta, los ejercicios ya les voy cogiendo el gusto, no me cuesta. El café sin azúcar, ese me cuesta. No me sabía nada, es como que estuviera tomándome, no,
1: pero,
0: no le encuentro el gusto.
1: Pero sabe a café y eso es lo importante, si quieres algo dulce, tómate un agua con unas 3 cucharadas de azúcar, pues.
0: O tal vez sabes lo que debería tomarme, una agüita que tenga otro sabor, por ejemplo, la agüita de...
1: De ortiga.
0: Es la que te da el Eduardito. No, yo te digo agüita.
1: ¿Tú quieres hacer, por qué no te haces agua de stevia?
0: Agua de manzanilla, y con una hojita de stevia.
1: Oye, no sabe igual, yo también era pro sin azúcar hace full tiempo, porque tenía una plantita de stevia. Uh-huh. Pero la stevia, o sea, endulza, pero tiene un sabor medio, como sueles decir tú, cuchicuchesco.
0: Yo me sé meter las ¿cómo se llaman? Las hojitas en la boca.
1: Sí.
0: Porque tengo allí en el patio.
1: Ajá.
0: ¡Qué rico!
1: Como gato.
0: Como gato. ¡Qué rico! ¡Qué la stevia! Me gusta. Me
1: no, a mí no
0: rica.
1: Me simpatiza.
0: Entonces, bueno.
1: Prefiero la ortiga, la verdad.
0: Entonces, bueno, resulta que Dani Spin me trae un chocolate, ¿no? Me trae un chocolate.
1: Con todo el cariño del mundo cabe recalcar.
0: Y le tengo aquí, ve. Este es el chocolate, le tengo aquí a un ladito. Y claro, algo, tengo un espíritu maligno que me dice al lado, cómelo, cómelo. Y un espíritu bueno que me dice, no lo hagas, no lo hagas, no es bueno para ti. Cómelo. No lo hagas, no le hagas caso. Cómelo. Entonces estoy en ese dilema. Mi querida Dani Spin, ¿qué tenemos para el programa del día de hoy?
1: Taxis amarillos llegan a Uber, una alianza que permitirá solicitar taxis tradicionales de Quito desde la aplicación. Además, cine y salsa gratis hoy a las 19 horas en el cine 8:30 proyectará la salsa Vive con música en vivo.
0: ¡Ay, qué bueno!
1: Finalmente, Superplantas Ecuatorianas, una investigación destaca especies alimenticias que podrían ayudar a enfrentar el cambio climático.
0: ¡Qué bien!
1: En profundamente, la dependencia de la aprobación. No, eso era salud mental, perdóname. En profundamente, disonancia religiosa.
0: Disonancia
1: salud mental
0: religiosa,
1: en el distrito, la dependencia de la aprobación. En verdaderamente, disonancia ideológica. En analíticamente, disonancia de identidad personal. Y en completamente, disonancia ante la información contradictoria.
0: Oye, estamos con un programa un poco polémico.
1: Hoy estamos disonantes.
0: Un poco polémico, sí señor. Vamos a ver cómo nos va, un poco polémico. Oye, qué interesante. Bueno, pues... ¿Qué te iba a decir?
1: Disonante.
0: ¿Qué?
1: Disonante.
0: Disonante, así es. Te iba a decir que vamos con una canción más antes de nuestro informativo. Muchísimas gracias, Eduardito Parra.

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1: Y estamos en Claramente en Radio, este programa que se transmite por la 102.9 para todo el territorio quiteño. ¿Cuántas parroquias eran? Te tomo la lección, Eduardo Parra, 33 y 32, ¿no es cierto? 33 rurales, 32 urbanas, ¿no es cierto? Bueno, yo al paso que voy no voy a ser alcalde, eso está claro, porque ¿cómo va a ser posible que no me sepa de memoria esto? Pero bueno, aquí estamos transmitiendo para estos 64 kilómetros de ciudad, una ciudad larga, larga, larga, larga, larga, larga. Aquí estamos nosotros, ¿no? Dani Spin, cuéntanos cuáles son las noticias que nos vas a traer ahora.
2: Claro que sí, taxis amarillos de Quito llegan a Uber. Se anunció que una alianza con la Unión de Taxis de Pichincha para incorporar los tradicionales taxis amarillos a su aplicación. Los usuarios podrán solicitar estos vehículos desde sus celulares y conocer una tarifa estimada antes de iniciar el viaje. Los conductores interesados podrán registrarse del 14 al 16 de octubre. Además, este miércoles el cine 8 y medio, ubicado en La Floresta, ofrecerá una propuesta diferente, la proyección de la película colombiana La Salsa Vive, acompañada de música en vivo con La Descarga Salsera. Esta actividad comenzará a las 7 de la noche y será gratuita con un aforo limitado, por supuesto, y una oportunidad para disfrutar del cine y la música latinoamericana en un mismo espacio. Finalmente, una investigación periodística publicada este 13 de octubre destaca el potencial de diversas plantas alimenticias de Ecuador para diversificar los cultivos y enfrentar los efectos del cambio climático. Estas especies podrían contribuir a reducir la dependencia de los productos que no serán visibles en esta temporada y el uso de los agroquímicos, además de fortalecer la alimentación y la producción local. Una mirada a la biodiversidad ecuatoriana como aliada de una agricultura más sostenible.
1: ¡Qué bonito! Me quedo también con la noticia esta de los taxis amarillos. ¿Por qué? Porque muchos compañeros taxistas pues han visto mermado su negocio por el tema de las aplicaciones. Las cosas, no tiene por qué darme pena porque las cosas son así, ¿no? Van cambiando los tiempos, sí, me da pena que la tecnología vaya desplazando plazas de trabajo, pero la vida no es necesariamente del más fuerte. La vida es de quien puede adaptarse a los cambios. Acuérdate, va a salir adelante quien pueda adaptarse a los cambios. Así que, compañeros, aquí hay una posibilidad, vamos a tomarla, ¿por qué no? Muchísimas gracias. ¿Con qué vamos, mi querida Dani Spin?
2: Con música.
1: Vamos con música.
2: Natalia.

0: Son las 10 de la mañana, con 30 minutos. 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
1: Nada en la vida debe ser temido, solamente comprendido. Ahora es el momento de comprender más para temer menos. Lo dijo Marie Curie, la científica polaca Premio Nobel de Física y Química.
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2: Estaba contando cómo yo cuando era niño era rubio, rubio, rubio, rubio como el sol, pero mi mamá me daba para que me utilicen de niño Dios en los pesebres y las viejas beatas que me cogían me dejaron hecho una desgracia. Pero yo era rubio, rubio como el sol era rubio. Claro, pero con esas manos de los buses porque no se lavan. Me acariciaban el pelito, ya quedé pues hecho una desgracia. Pero bueno, mi querida Dani Spin, hoy tenemos un programa de disonancias cognitivas. A ver, dale.
3: Claro que sí, Mati querido, el día de hoy vamos a hablar acerca de la disonancia religiosa.
2: A ver, ay, ay, ay, ay, ay, ay, vamos.
3: La disonancia religiosa aparece cuando nuestras creencias espirituales entran en contradicción con nuestras acciones, experiencias o decisiones.
2: Uy, uy, uy.
3: Es decir, podemos afirmar que Dios representa amor y compasión, pero actuar con intolerancia hacia quienes piensan diferente. También podemos defender el perdón mientras alimentamos resentimientos profundos. El psicólogo nos dice que las contradicciones entre creencias y comportamientos pueden generar incomodidad psicológica. Para disminuirla, algunas personas siempre justifican sus acciones en lugar de revisarlas y analizarlas. Y esta contradicción puede convertirse en una oportunidad de crecimiento interior.
2: ¿Cuántas veces has escuchado eso de que una persona muy religiosa va a la iglesia los domingos, usualmente le escuchas hablando de fe, tiene sus textos en la sala para que tú puedas ver que ella es una persona de fe, que él o ella es una persona de fe, y no perdona y tiene un corazón un poco turbado por la falta de perdón? Y vos le dices, pero perdona, pues Dios perdona, pero Dios, pues, yo no soy Dios. ¿Ah? O sea, ahí encuentras una evidente contradicción. Tú te estás formando, cuando vas a la iglesia te estás formando para poder tener el mismo camino. Entonces la respuesta no es que yo no soy Dios, esa no es la respuesta. ¿Por qué no lo estás haciendo? ¿Por qué no estás siendo capaz de perdonar? Perdonar, dijimos ayer, no significa ser amiguis otra vez, no significa que después de esto ya viramos la página y le voy a dar un beso. No, no, no, no es eso. Es sacarte ese sentimiento malsano del corazón, porque ese sentimiento de falta de perdón se traduce en una palabra que la ciencia conoce como cáncer. Entonces es la falta de perdón. Tú no perdonas y tú te enfermas. Es como quisieras matar a una persona tomándote veneno vos mismo. No se puede, pues. No se puede, no, no hay cómo. Entonces, esto suele pasar cuando tenemos, ¿cómo se llama? Cuando vamos teniendo estas aproximaciones a la iglesia, pero la iglesia nos va quedando grande, nos va quedando grande. Entonces, por lo general, conocemos a una persona que va a la iglesia, oye, que se da unos golpes de pecho a la iglesia, que es una persona que es muy religiosa, pero en la vida práctica es una persona que no puede evangelizar con sus actos. Y eso es triste. Porque con palabras yo te puedo decir este rato, dame un discurso, yo me aprendo la religión que sea, ya, los que vos quieras, la religión más rebuscada del África subsahariana, dame. Y yo me aprendo este rato los textos y te hablo. Lindo, hablar es lindo. Pero practicar, esa es la parte compleja.
3: Imaginemos a una persona que participa regularmente en actividades religiosas y considera fundamental ayudar al prójimo, pero trata con desprecio a quienes tienen menos recursos. Por ejemplo, cuando alguien señala esta contradicción, puede responder que cumple todas sus obligaciones religiosas. Sin embargo, participar en ceremonias no garantiza que nuestros comportamientos reflejen los principios de defendernos. La disonancia aparece cuando necesitamos proteger nuestra imagen espiritual frente a acciones incompatibles con nuestros valores. y reconocerla permite distinguir entre practicar una religión y vivir conscientemente sus enseñanzas.
2: A ver, una de las cosas que nosotros solemos ver frecuentemente es que las personas, o sea, cuando alguien va a la iglesia, nosotros le ponemos el ojo. O sea, no le ponemos el ojo a la persona que va, toca la guitarra y se pega los traguitos. A esa no le ponemos el ojo. Ese es un bandido. Ese, ucha, la pobre mujer le sabe hacer ver bolas, ¿verdad? Él tiene un hita aquí. En la ferroviaria tiene una, en el Camal tiene otra, en Guamaní tiene otra. Sí, es un bandido. Y hasta nos reímos porque nos parece chistoso, ¿no? ¡Qué bandido! Como festejándole lo bandido que es, ¿no? ¡Qué bandido! Pero en cambio, cuando una persona se convierte a la fe, todo el barrio, toda la familia te está viendo con lupa. Si vos un rato dices, caramba, el perro ya se ha hecho ahí en la sala. Por favor, ¿quién estaba responsable del perro? ¿No que eres tan buena? ¿No que vas a la iglesia? Sí, voy a la iglesia, pero no deja de molestarme el hecho de que alguien tenía que hacerse responsable del perro y parece que el perro se mandara solo. Alguien tiene que hacerse responsable. Cuando uno empieza a ir a la iglesia que sea, tienes a la familia encima. Oye, ¿no que tan religiosa? Perdona pues la deuda que la plata que te pidió el primo, la plata que te pidió mi marido, la plata que te pidió mi mujer. ¿No que eres tan religiosa? Perdona pues. Perdona, la Biblia no habla de que tienen que perdonar las deudas. Ya pues, perdona. O sea, yo no sé, y es muy cruel esa parte, ¿no? Es muy sumamente cruel cuando una persona empieza a ir a la iglesia y todos le caen encima queriendo que inmediatamente sea perfecta. Pero quiero decirte una cosa, ya que estás en la iglesia, ya que estás yendo a la iglesia, la mejor forma de evangelizar es en silencio. Es la mejor forma de evangelizar. Que evangelicen tus actos, que evangelice tu pulcritud, tu integridad, que evangelice la predisposición que tienes para sonreír, para abrazar a las personas que tienes al lado, para perdonar, para pasar por alto los errores de las personas. Por ahí conocí una persona, entre las tantas que he conocido, ¿no? Porque estas incongruencias son muy comunes. Esta persona era en la iglesia, oye, todo el mundo le saludaba, es que era una maravilla, era una persona tan buena, todo el mundo le saludaba a esta persona. Hasta que llegaba al trabajo, ella era dueña de una industria, le corrían los empleados, le corrían, le tenían miedo, porque era una persona muy déspota, muy, muy déspota. Entonces, ¿cómo puede ser que dentro de la iglesia te vean de una manera y tus empleados o las personas con las que trabajas te vean de otra? No tiene mucho sentido, ¿no te parece?
3: Para afrontar esta disonancia necesitamos revisar varias de nuestras creencias con honestidad y observar cómo influyen en nuestras decisiones. Podemos preguntarnos si nuestras acciones expresan amor, justicia, respeto y compasión o si utilizamos argumentos religiosos para justificar comportamientos perjudiciales. También debemos reconocer que tener dudas no significa necesariamente perder la fe. En ocasiones, cuestionar nuestras contradicciones permite desarrollar convicciones más conscientes. La coherencia espiritual no exige perfección, sino humildad para reconocer errores y disposición para transformar nuestras conductas.
2: Qué bonito poder decir, oye, sí, realmente, ¿estás yendo a alguna iglesia, hijo? Sí, sí estoy yendo, mamá, sí estoy yendo, tío, sí estoy yendo, tía. ¿Sabes qué? Estoy empezando a ir. Ah, pero... Y ahí van las críticas. Vos dices, es un camino largo. Yo estoy empezando recién. Y tengo mucho que hacer. Mucho, mucho que hacer. Perdonar a muchas personas. Ofrecer disculpas a muchas personas. Trabajar por los demás. Tengo un montón que hacer. Así que no me tome de referencia, tío. No me tome de referencia, tía. No, no soy la persona. Definitivamente no soy. Estoy en un proceso de construcción. Pero lo que la gente tiene que ver obligatoriamente es que de ayer a hoy ya eres un poquito mejor. Que de la semana pasada a esta ya eres un poquito mejor. Oye, que a vos que te encantaba, no sé, desperdiciar la comida, hoy eres muy mesurado. Ya la comida no sobra en la casa. Y si sobra, la doy a alguien que pueda necesitar. ¿Me entiendes? Evangelizar con los hechos creo que es importante.
3: La disonancia religiosa también puede aparecer cuando sentimos emociones que consideramos incompatibles con nuestra fe. Una persona puede creer que siempre debe mantener serenidad y experimentar rabia después de una injusticia. Otra puede pensar que sentir tristeza demuestra falta de confianza espiritual. Estas interpretaciones pueden generar culpa innecesaria. las emociones humanas no desaparecen porque adoptemos determinadas creencias. Reconocerlas permite comprender nuestras necesidades y responder con mayor conciencia sin convertir la espiritualidad en una exigencia de tranquilidad permanente.
2: Es así, son sentimientos que son propios de los seres humanos. Y hay otras emociones también. Hay personas que vienen de contextos donde les gusta mucho la fiesta. Hoy ven que la fiesta les ha hecho mucho daño en la vida, porque el licor ha hecho que pierdan muchísimo dinero, que estén alejados de su familia. Pero no es que les deja de gustar. No es que una persona vio una fiesta, por ejemplo, aquí, Navidad o fiestas de Quito o Año Nuevo. Pucha, qué ganas de pegarme una cervecita con mis compañeros, con mi Eduardito Parra, estar aquí jugando un cuarentito, un hornado, qué rico, oye, y después pegarnos un purito. Claro, una cosa ya trae otra cosa trae otra. No es que pierdo la gana, tengo ganas. Y tener ganas no es una cosa mala. Ahora, ¿dónde está lo malo? En someterme a mis deseos. Tal vez sea el momento de decir, Eduardito, sabes que estoy en este problema, hermano. Como vos sabes, yo era casi alcohólico. Me encantaba el trago. Por el trago casi pierdo a mi familia, ñaño. Sabes que ha sido muy duro para mí. No te acepto la cervecita. Una colita te acepto, porque estoy dejando. Yo no creo que el Eduardo Parra va aguado y me meta un puñete, no. No creo. Bueno, el Eduardo Parra tal vez sí, pero una persona, digamos, otro compañero, no creo que lo haga, ¿me entiendes?
4: No.
2: Gracias, Goku. Entonces, no, Cristian Correa, te estoy escuchando. Entonces, qué bueno que nosotros podamos decir, sabes que estoy en esta situación, así que me voy a eximir. Pero el hecho de sentir, si tú vienes del gusto, por ejemplo, has sido mujeriego toda la vida, y vos dices, ay, quiero, estoy de ojialegre ahí, o sea, sigues teniendo esos sentimientos. Pero qué bonito decir, oye, me voy a controlar, voy a estar totalmente concentrado en lo que estoy haciendo. Sí, no está mal sentir, darle rienda suelta a esas emociones es lo que se va controlando cuando uno empieza el proceso espiritual. Muchísimas gracias, mi querida Dani Espino.
3: Nos vamos con Manto Estelar.
2: Ah, caramba, vamos ahí.

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1: Mi querida Dani Spin, salud mental en el distrito, el micrófono es tuyo.
2: Claro que sí, Mati querido, déjame contarte que la dependencia de la aprobación, cuando nuestra paz depende de lo que piensan los demás. La dependencia de la aprobación aparece cuando necesitamos constantemente que otras personas reconozcan, acepten o elogien nuestras decisiones para sentirnos valiosos. Podemos cambiar nuestra manera de vestir, ocultar opiniones o aceptar compromisos para no sentirnos rechazados. Buscar aceptación es una necesidad humana comprensible, pero puede convertirse en una dificultad cuando nuestra autoestima depende casi exclusivamente de las opiniones ajenas. Comprender este comportamiento permite reconocer que escuchar a los demás es importante, pero nuestra dignidad no necesita depender de su aprobación permanentemente.
1: Sí, señor, qué bonito lo que dices.
2: Para disminuir la dependencia de la aprobación, podemos comenzar identificando las decisiones que tomamos solamente para evitar críticas. También conviene practicar pequeños límites, expresar nuestras opiniones con respeto y reconocer nuestras cualidades sin esperar elogios constantes, sino aprender a evaluarlo sin entregarle el control de nuestra autoestima. Nuestra opinión sobre nosotros mismos también merece ser escuchada.
1: Qué bonito, Dani Spin, qué bonito, qué bonito. Oye, mientras yo opine que lo que estoy haciendo es correcto, lo que el resto piense será solo eso, ¿no? Una opinión. Yo creo que la paz está en poder tener la tranquilidad de ser coherente con aquellas cosas que digo. Muchísimas gracias, Dani Spin. Vamos a darle paso a Estefanía Paola Santillán con el Noti Express.

0: las 11 de la mañana. 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
1: Son las 11 de la mañana, a esta hora hacemos un nuevo contacto con nuestro compañero René Sánchez, porque hay que recordar que el municipio, la empresa privada y la academia se reúnen en el tercer encuentro del Acuerdo Quito 2034 y hay ya la presencia de varios participantes que son parte de este acuerdo y nuestro compañero René Sánchez nos da a conocer cómo avanza esta reunión. René, bienvenido, buenos días nuevamente.
2: Buenos días, Estefanía, también al público oyente del MQ Radio 102.9 FM y 720 en amplitud modulada. Ubicados acá en el Centro de Exposiciones Quito, hemos seguido prácticamente desde horas de la mañana ya varios de los ejes exposiciones con expertos que han venido desarrollando y cada uno de ellos hablando de distintos ejes o temáticas que tienen que ver con el Acuerdo Quito. Nos referimos en este caso a la ciudad verde azul, a la movilidad sostenible, también lo que tiene que ver con erradicar la extrema pobreza, potenciar el bienestar, el empleo, el crecimiento económico, recuperar la seguridad humana, la convivencia pacífica y los derechos, y consolidar a Quito como una ciudad intercultural. Dentro de los aspectos que podemos destacar y que realmente se han venido desarrollando con varios expertos, todos coinciden en que el diálogo, la tecnología y cada uno de los acuerdos que se logren entre cada uno de los sectores, hablamos en este caso de distintos actores, porque hay que también destacar aquellos, son más de 120 actores que están reunidos en este Acuerdo Quito de distintas temáticas y áreas y promovidas en este caso o invitadas por el grupo

0: todo a diferentes temas que tienen que ver con la digitalización, que ha sido uno de los aspectos fundamentales que en el transcurso de esta mañana se han venido desarrollando y que con distintos expertos han sido parte también de tratar de involucrar a los distintos actores presentes aquí para que puedan conversar directamente con los quiteños y las quiteñas que se encuentran presentes a través de este Acuerdo Quito y con diferentes actores de la sociedad. Hay que destacar también a quienes nos están escuchando, y es importante escuchar a las voces que son parte de este Acuerdo Quito 2034. Por eso vamos a invitar a esta hora de la mañana y escuchar a quien está en este momento acompañándonos y que pueda también ser parte de su declaración y nos pueda dar a conocer también sus impresiones y qué es lo que tenemos al momento. Y le agradecemos mucho. Si eres tan amable, vamos a hablar por ese micrófono. Si eres tan gentil, un momentito te sacamos de los ejes de la exposición. Nos disculpas. Estamos en vivo este momento para la MQ Radio 102.9 y 720 en amplitud modulada. Cuéntanos, ¿cuál es tu nombre, por favor?
1: Un gusto. Soy Aileen Díaz. Soy presidenta de la Federación de Estudiantes de la Universidad Politécnica Salesiana.
0: Aileen, cuéntanos, ¿qué importante es que en este caso los representantes de la academia, los estudiantes, se involucren también para hablar de la ciudad, escuchar sus voces y también tener en este caso una voz directamente con las autoridades y poder construir entre todos también este diálogo, ¿no?, con las problemáticas que enfrentamos, pero también buscar soluciones?
1: Por supuesto, es importante también involucrar no solo a la academia, enfatizando el rol que tienen de pronto las autoridades, sino también la comunidad estudiantil, porque recordemos que somos también profesionales que se están formando y dentro de nuestras competencias también podemos aportar con mucho conocimiento, con muchas iniciativas nuevas, igual desde un enfoque juvenil, desde diferentes realidades y contextos que tenemos los jóvenes, para poder incidir en cada uno de estos ejes que se nos están planteando el día de hoy.
0: Aileen, el construir una ciudad totalmente, cuando hablamos de orden, cuando hablamos del ambiente, cuando hablamos también de la movilidad, de los derechos para cada uno de los quiteños o ciudadanos que habitan en la capital, construir entre todos los actores, nos referimos a los actores privados, de empresa privada, a los empresarios, hablamos también en este caso de la academia, de organizaciones de distintas temáticas, es importante en los actuales momentos, tomando en cuenta lo que ocurre y que realmente lo que podemos proponer.
1: Exacto. Más que nada, creo que eso se debe tener un enfoque también diverso, un enfoque con diferentes miradas, que bueno, ahora que estaban ampliando un poco cada uno de los proyectos que se tienen por cada eje, nosotros también con estas perspectivas podemos decir mucho de la realidad, incluso ciudadana, que por las que atravesamos cada uno de los estudiantes en este caso.
0: Oye, ¿es el primer acuerdo al que vienes? Porque esta es la tercera edición.
1: Sí, exacto. Es la primera vez que nos invitan y más bien agradecemos esta invitación para poder participar y poder aportar.
0: ¿Qué promoverían ustedes? ¿Qué proponen ustedes?
1: Nosotros, por ejemplo, ya hemos participado en otros espacios con el municipio de Quito, que también nos ha abierto las puertas al diálogo, lo cual también agradecemos mucho. Hemos propuesto en diferentes ámbitos como seguridad, como empleo. Definitivamente varios de los acuerdos ya se cumplieron, como el PMO que existe actualmente en el sector de las universidades y también en la Universidad Central, que son espacios donde concurrentemente sufríamos de inseguridad. Entonces, varias de las cosas que nosotros proponemos sí están alineadas a varias de las acciones que ya se están tomando ahora. Y también en cuestión incluso de medio ambiente también nos preocupa mucho y que incluso ya desde diferentes espacios, incluso con las diferentes secretarías, se ha ido haciendo una articulación en conjunto para poder también concientizar a los jóvenes y también incluir diferentes iniciativas dentro de los espacios de la academia.
0: Ok, Aileen, agradecerte mucho, ¿no? Vamos a retornar porque continúa todavía cada una de estas exposiciones con expertos y agradecerte, ¿no?, por los minutos y por permitirnos conocer también tu punto de vista.
1: ¿Okay? Sí, muchas gracias igualmente.
0: Gracias, Aileen. Recordar que el grupo promotor Acuerdo realizó esta invitación al tercer encuentro para conocer los avances del trabajo desarrollado durante el año 2026, revisar las iniciativas en marcha y convocar a nuevos participantes que quieran contribuir a los objetivos planteados para el futuro de Quito. Vamos a retornar contigo, Estefanía, y a las 12 tendremos ya otro reporte aquí desde el Centro de Exposiciones Quito, en donde se desarrolla el Acuerdo Quito 2034.
2: Así es, muchísimas gracias a

0: Nuestro compañero René Sánchez, a partir de las 12 nuevamente nos estaremos enlazando con nuestro compañero para que nos comente cuáles son ya estos posibles resultados, porque hasta las 13 horas se tiene prevista esta reunión y es importante que usted también pueda conocer este trabajo que se realiza con diferentes actores de la comunidad. Con esto, les invitamos a que sigan en la sintonía de 102.9 FM y 720 AM. Regresamos en los próximos minutos.
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1: Está bien tener miedo. Lo importante es no dejar que el miedo nos detenga. Lo dijo el expresidente norteamericano Barack Obama.
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2: Estamos con una conversación bastante interesante en el TikTok Live en la cuenta @matiasdavila.es. Tenemos unas cosas bien interesantes, las personas conversando de cómo se sienten, cuál es su ánimo político. Tani Spin, y justo creo que es de eso que nos quieres hablar, ¿no?
3: La disonancia ideológica.
2: La disonancia ideológica, vamos.
3: A ver, la disonancia ideológica aparece cuando nuestras creencias políticas, sociales o filosóficas entran en contradicción con hechos, decisiones o comportamientos que observamos. Podemos defender la honestidad y descubrir que un dirigente al que admiramos ha mentido. También podemos valorar la libertad mientras apoyamos medidas que la limitan para otras personas. Nos explican que estas contradicciones pueden generar malestar psicológico y para disminuirlo, algunas personas justifican aquello que antes habrían rechazado para reconocer esta reacción que permite examinar nuestras convicciones con mayor honestidad. Vamos a imaginar que una persona que considera fundamental combatir la corrupción, pero descubre que una figura política de su preferencia está involucrada en prácticas que siempre ha condenado.
2: Ok.
3: En lugar de examinar los hechos, puede minimizar su importancia o afirmar que los demás hacen cosas peores. Este mecanismo permite conservar temporalmente una imagen positiva del dirigente y la contradicción no pertenece a una ideología específica, pero puede aparecer en personas de distintas posiciones políticas cuando la lealtad supera el compromiso con sus principios.
2: Oye, lo que está pasando en este momento, ¿no es cierto? Tenemos un gobierno de derecha. Entonces, las personas de derecha, cuando ven que el gobierno ha cometido alguna irregularidad o alguna posible irregularidad, saltan y dicen, ¿cómo es posible esto? ¿Y qué dicen las personas de derecha? Pero el gobierno de izquierda también pasaba, pues. Y parecería que eso es sinónimo de que tenemos que callarnos la boca porque, claro, no tenemos todo rabo de paja, no hay cómo decir absolutamente nada. Cuando si te das cuenta... Olvídate que es del país. Es del Consejo Estudiantil del Colegio Fiscomisional Bilingüe Nocturno Eduardo Paz. ¿No es cierto? Ahí tenemos nosotros un Consejo Estudiantil. Y en el Consejo Estudiantil hay la lista A, la lista B. Si tú puedes ver si te invitan a ser parte de la veeduría de lo que está pasando en el colegio, podrías ver tranquilamente la incoherencia y dirías, pero... la lista A hizo esto, y ahora la lista B hace lo mismo, por Dios, y les le echan la culpa a los de la lista A, y así podrías ver. ¿Por qué te es tan complicado ver cuando se trata de temas ideológicos que te competen a ti? ¿Por qué es tan complicado? ¿Por qué nos cegamos? ¿Por qué es tan difícil? ¿El combate contra quién es? ¿No debería ser el combate contra la corrupción, venga de donde venga? ¿No debería ser el combate a la mentira, venga de donde venga? ¿No debería ser el combate a la apropiación irregular de fondos públicos, venga de donde venga? Yo creería que sí. No importa si la persona que se robó los fondos públicos o que mal utilizó los fondos públicos sea de los míos, pues. Oye, si es de los míos, digo, claro, es que es cierto, yo estoy en contra de esto. Pero como yo me puse un membrete y el membrete es miembro o simpatizante de este partido o de esta persona... ahora tengo que justificarle todo, habráse visto. Eso no pasa ni en la casa, pues. Yo quiero justificarle todas las cosas a mi mamá. ¡No puedo! A veces mi mamá se jala las cuadras y le dice a mi papá cosas que no debe. Se jala las cuadras, pues, y cosas que me duelen. ¡Ni a mi mamá! ¿Por qué a los políticos sí?
3: Para afrontar la disonancia ideológica, necesitamos aprender a separar nuestras convicciones de nuestra identidad personal. Podemos reconocer errores dentro de un movimiento sin abandonar automáticamente todos los principios, pero también debemos contrarrestar información, escuchar argumentos diferentes y preguntarnos si juzgaríamos a una conducta de la misma manera cuando la realiza alguien con quien no estamos de acuerdo. Entonces, cambiar de opinión ante evidencias sólidas no representa debilidad. Puede ser una expresión de madurez intelectual, por supuesto, y responsabilidad ciudadana, además de compromiso con la verdad.
2: Yo tengo este momento un caso de corrupción y hay una persona que está cuya responsabilidad es investigar los actos de corrupción, que se ha lavado las manos y ha dicho, no, de esto sí no quiero hablar. Están los hechos ahí. ¿Qué hacemos frente a eso? ¿Qué hacemos? ¿Me entiendes? No podemos justificar y decir, no, es que no le entienden a la persona que tiene que investigar porque está pasando un mal rato, porque se está divorciando, porque ya mismo ha de investigar. No lo está haciendo. ¿Por qué en otros casos tiene una celeridad? ¿Por qué para unas cosas es súper rápido, súper rápida para tomar decisiones y para otros en cambio sumamente lento? ¿Por qué? Ahí están las evidencias. Entonces no podemos andar por la vida defendiendo personas. Te repito, ni a tu mamá podrías defenderle 100%. A veces las mamás también se jalan las cuadras. Mi mamá, excelente cocinera. Oye, a veces se pegaba unas jaladas de las cuadras. Chuta, le quedaba salado el caldo de patas. Pucha, mangos, ¿y ahí qué se hace? Fregado el chagra. No, es que mi mamá es excelente cocinera. El problema he de ser yo porque como vine comiendo mucho dulce, he de estar medio salado. No, por Dios. ¿Hasta cuándo justificar lo injustificable? Mi mamá se jaló las cuadras y no pasa nada porque es parte de la vida. ¿Me entiendes? Eso no me quita el amor que siento por ella. Hay personas que son de derecha que nos están escuchando y personas que son de izquierda que nos están escuchando, que tienen sus convicciones para ser de izquierda o de derecha. Ojalá que esas convicciones no pasen por la gente. Ojalá que no me digas, yo soy de derecha porque Eduardo Parra es de derecha. Entonces yo soy un gran derechista porque Eduardo Parra... No. ¿Qué te parece si eres derechista o izquierdista o anarquista? Porque leíste, porque te informaste, porque te hace sentido aquello que leíste. ¿Me entiendes? Que no sean los medios de comunicación los que te digamos, tienes que ir por esta línea ideológica, porque aquí estamos los buenos, la gente de bien, la gente... No, olvídate de la gente de bien. Sí, qué bonito poder ser yo el que haga el análisis. ¿Sabes qué? Yo le sigo a este candidato porque me hace sentido, porque a mí me ha beneficiado, porque creo en las cosas que dice, porque he visto que hizo. Por ejemplo, ¿me entiendes?
3: La disonancia ideológica también aparece cuando defendemos la tolerancia, pero reaccionamos con agresividad ante opiniones diferentes. Podemos considerar importante el diálogo y, sin embargo, interrumpir o ridiculizar a quienes cuestionan nuestras ideas. Esta contradicción puede pasar inadvertida porque creemos que nuestra causa justifica cualquier comportamiento. Sin embargo, la forma en que defendemos un principio también expresa nuestros valores. Y practicar la escucha respetuosa no significa aceptar todas las opiniones, sino aprender a discernir sin deshumanizar a los demás.
2: Mira, leo el mensaje que me llega. Ja, ja, ja, ya borreguito, anda a llorar en otro lado. ¿No es cierto? Porque todas las personas que hablan de principios terminan poniéndoles un membrete. Porque es fácil. Le pones un membrete a una persona y le acabaste. ¿No es cierto? Le pones el membrete a una persona y le acabaste. Recordemos el congreso de otrora, cuando Marcelo Dotti estaba peleando con algún otro diputado y el otro diputado te dijo, en la historia de Quito pasarás a la historia por... Y le dijo la palabra gruesa de homosexual. Hoy te quedas pensando y dices, oye, ¿y qué problema hay con ser homosexual? ¿Ser homosexual me quita intelecto? ¿Ser homosexual me quita sensibilidad frente a las necesidades de mi país? Marcelo Dotti dijo, no soy yo. ¿Sabes por qué me dicen homosexual? Porque me acosté con tu mujer que tiene cara de hombre, fue lo que le dijo. ¿No es cierto? Y fue una cosa espectacular. Y ese pobre quedó muy mal parado después del insulto. ¿No es cierto? Ser homosexual, en el caso de que Marcelo Dotti lo hubiera sido, ya falleció, en el caso de que lo hubiera sido, ¿le quitaba qué? ¿O le ponía qué? ¿Ser mujer te quita o te pone qué? ¿Ser afro te quita o te pone qué? Absolutamente nada. Absolutamente nada. Entonces, ya borreguito a llorar en otra parte, es la forma más fácil de invisibilizar los criterios que tienes. Empecemos a bloquear a estas personas para poder conversar nosotros los ciudadanos, los que sí queremos conversar, los que sí queremos hacer un país diferente. Oye, muchísimas gracias, mi querida Dan Spin, creo que vamos a un corte, ¿no es cierto? Vamos a un corte, ya volvemos.
0: Son las 11 de la mañana, con 30 minutos. 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
1: La tristeza también es una forma de estar vivo. Escúchala con respeto, no con miedo. Lo dijo el cantautor argentino Facundo Cabral.
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2: Estamos en este momento en MQ Radio, en Claramente, transmitiendo por la 102.9. El chat nuestro, TikTok Live en la cuenta @matiasdavila.es, se puso muy candente, y empiezan los insultos. Yo hacía una reflexión, ¿no? Y decía, vamos a imaginarnos que yo no tengo afición al fútbol, no me gusta mucho el fútbol, y Eduardo Parra me dice, vamos a verle a mi equipo, vas a ver, mi equipo es lindo, es un equipo de Conocoto, vas a ver el Sporting Conocoto. Voy y descubro que en un momento del partido la hinchada se para y todo el Sporting Conocoto se va hacia la cancha, se bajan el pantalón y se empiezan a orinar. Yo digo, oye Eduardo, yo no quiero ser del Sporting Conocoto, porque no estoy de acuerdo con eso. Entonces, la hinchada del Sporting Conocoto perdió conmigo. Cuando alguien te insulta, oye, yo lo pensaría, porque yo no quiero ser parte de esa fanaticada. ¿Me entiendes? Me gusta que la gente converse, me gusta que podamos hablar, me gusta que podamos llegar a acuerdos. Pero cuando la gente empieza a insultar, me digo, a ver, ¿me estás insultando cuando hablo de esta persona? Ah, eres de los otros, ¿no es cierto? No, no me interesa, porque si soy de los otros voy a convertirme en algo como vos y eso no me llama la atención. Muchísimas gracias. ¿De qué vamos a hablar, mi querida Dani Spin?
3: Vamos a hablar acerca de la disonancia de identidad personal. Todos construimos una imagen de quienes creemos ser. Nos consideramos honestos, generosos, responsables, valientes o espirituales. Sin embargo, la disonancia de identidad personal aparece cuando nuestras acciones contradicen esta imagen. Y podemos considerarnos personas pacientes y reaccionar con agresividad ante alguna dificultad. La psicología explica que estas contradicciones generan incomodidad porque buscan coherencia entre nuestras creencias y comportamientos. Y para recuperar tranquilidad podemos justificar nuestros errores en lugar de reconocerlos. Así, nuestra necesidad de sentirnos buenos puede dificultar conocernos verdaderamente. Vamos a imaginar a un hombre que siempre se ha considerado un padre comprensivo, pero descubre que sus hijos tienen miedo de contarle sus problemas. Esta realidad contradice profundamente la imagen que posee de sí uno mismo. Puede responder diciendo que sus hijos exageran o que solamente intentan educarlos correctamente. Y también puede escuchar sus experiencias y reconocer los comportamientos que necesita cambiar. Entonces, la disonancia surge porque aceptar una equivocación amenaza nuestra identidad. Sin embargo, reconocerla puede convertirse en una oportunidad para construir relaciones más honestas.
2: Y las relaciones honestas son justamente lo que nosotros debemos propender a tener. Relaciones honestas significa incluso estar en desacuerdo, ¿sí? La Dani y yo nunca vamos a poder estar de acuerdo en cuál es el mejor chocolate. Ella, como ambateña, dice, perdóname, el mejor chocolate es las tabletas que venden en el redondel de Guachi. Es clásico ese chocolate, me vas a disculpar, Matías, pero... Chuta, Dani, pero yo he probado en Cayambe. O sea, sí he probado el de Guachi, pero para mí es el de Cayambe. No vamos a poder estar de acuerdo en eso. ¿No tenemos que insultarnos? No. Oye, ¿por qué no hacemos una cosa, Dani? ¿Por qué una vez no tomamos el de Guachi y otra vez el de Cayambe? Oye, buenazo, hagámoslo así. ¿Te hace menos ambateña si pruebas el de Cayambe? No. ¿Me hace menos quiteño si pruebo el de Guachi? No. Entonces, ¿por qué mejor no comemos una a una? ¿Te parece? Y más bien, en los puntos que tenemos, hay un montón de puntos en los que sí podríamos estar de acuerdo. Las carnes, las mejores carnes son de las parrillas de Eduardo. Las mejores. Entonces, ve, ahí tenemos un punto interesante los dos. Vamos a las parrillas de Eduardo, ¿te parece? Vamos allá, tienes razón. ¿Por qué tenemos? Y eso es parte de la honestidad. No tengo que estar de acuerdo contigo en todo. Hay cosas en las que discrepamos. Y si esas cosas nos están causando problema, ¿te parece si les dejamos ahí en stand-by? Hay un argumento que es fabuloso. Consensos y disensos. ¿Qué es un consenso? Estamos de acuerdo y podemos trabajar en función de esto que consideramos nuestra verdad. ¿Y qué es un disenso? En este momento, escúchame, en este momento no tenemos un acuerdo. ¿Te parece si este mismo tema lo volvemos a tocar en un mes? Qué importante para una pareja esto. Es que vos utilizas la plata como te da la gana, es que voy... No tenemos un consenso, tenemos un disenso. Hagamos una cosa, en un mes volvemos a hablar de este tema, ¿te parece? Y en un mes lo volvemos a tratar. Así funciona, así es como funciona. Oye, qué bonito. Mi querida Dani, sigue, por favor.
3: Para afrontar esta disonancia necesitamos dirigir entre nuestra identidad y nuestros comportamientos. Haber actuado egoístamente no significa que seamos incapaces de generosidad. Y haber cometido una mentira tampoco significa que no podamos recuperar la honestidad. Podemos reconocer el error, comprender la causa, reparar el daño cuando sea posible y modificar nuestras acciones. La autoestima saludable no depende de que consideremos nuestra vida perfecta, sino de aceptar nuestra complejidad. Cuando nosotros dejamos de proteger una imagen idealizada, podemos construir una identidad más auténtica y consciente.
2: Todos nosotros cometemos errores, todo el tiempo estamos cometiendo errores. Pero hay una buena noticia, no somos nuestros errores. ¿He mentido? Sí. ¿He dañado a personas? Sí. Pero no soy una persona que anda por la vida dañando gente. ¿Sabes qué? Me he arrepentido de muchas de las cosas que he hecho. Y no las he vuelto a cometer. Siento mucho que en algún momento de mi vida haya sido así. Pero hoy puedo entender que no soy esos errores. ¡Qué cosa tan importante! Entonces, en un pasado, tú fuiste, no sé, pues una persona adicta. Pensemos en una persona adicta. Oye, no, estás 10, 15 años limpio, limpia. ¿Por qué tengo que seguirte juzgando como que fueras un adicto o una adicta? ¿Por qué? Sí, ya lo pasaste, sí, pero es que recuerden cuando era adicto, dejó a los hijos botados y... Sí, pero ya no. Ya está limpio, está limpia. Démosle una segunda oportunidad. No somos nuestros errores.
3: Desde la infancia recibimos mensajes que influyen en nuestra identidad. Podemos escuchar que somos inteligentes, torpes, responsables, problemáticos o incapaces. Y con el tiempo algunas de estas etiquetas se convierten en creencias profundas sobre nosotros mismos. Cuando nuestras experiencias contradicen estas ideas, podemos sentir confusión o resistencia. Y una persona convencida de que nunca tendrá éxito puede minimizar sus propios logros. Entonces, reconocer cómo construimos nuestra identidad permite cuestionar etiquetas antiguas y desarrollar una visión mucho más amplia de nuestras capacidades.
2: Y todas van a ser etiquetas, tanto para el bien como por el mal. Ahí está el efecto Pigmalión. Cuando nosotros creemos que somos buenos, somos buenos. Cuando nosotros creemos que somos malos, somos malos. Ahí está el efecto Pigmalión. Entonces todo va a depender de cómo te consideres. ¿Qué te consideras? Muchísimas gracias, mi querido Eduardo Parra. Por favor, ¿con qué vamos, Dani, querida?
3: Vamos a escuchar a Natalie Imbruglia.
2: Vamos ahí.

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1: Nosotros seguimos aquí en Claramente en Radio. Estamos contentos de que estés conectado con nosotros a través del TikTok Live en la cuenta @matiasdavila.es. También estamos contentos de que nos puedas escuchar en nuestro reprise, que es desde las 10 de la mañana hasta las 12 de la noche. También encantados y contentos de que le puedas decir a Alexa, Alexa MQ, la radio de Quito, y ahí también nos encuentras a nosotros. Prácticamente nos encuentras hasta en la sopa, y eso es una cosa que decimos gracias. Porque...
2: Y a las 10 de la noche también.
1: De 10 de la noche a 12, dije.
2: Sí, pero a las 10 de la noche también, y no te escuché, discúlpame, porque estaba divagando por ahí, mirando el universo, y también quise decir que a las 10 de la noche.
1: Ok, a las 10 de la noche.
2: Estaba también recalcando lo que tú ya dijiste.
1: Ah, muy bien,
2: mira,
1: mi querida Dani.
2: Disonancia ante información contradictoria, eso es lo que acaba de pasar en ese momento.
1: A ver, vamos a ver.
2: La disonancia ante información contradictoria aparece cuando descubrimos datos que cuestionan aquello que siempre hemos considerado verdadero. Podemos creer que una costumbre es saludable y encontrar investigaciones que señalan posibles riesgos. También podemos admirar a una persona y conocer comportamientos que contradicen nuestra imagen de ella. La psicología explica que estas contradicciones pueden generar incomodidad psicológica, y para disminuirla, algunas personas rechazan inmediatamente la información nueva. Sin embargo, aprender a examinarla puede ampliar nuestra comprensión en la realidad.
1: ¿Qué nota, no? Comprensión de la realidad, dice la Dani. Y yo me quedo pensando porque digo, ¿y qué es eso? ¿Cómo se come esa comprensión de la realidad? ¿Cómo comprendo la realidad? La realidad de la Dani no necesariamente es la mía, pues. Ella mira las cosas desde una muchacha de 30 años, mujer, que viene desde Ambato a comerse esta ciudad. Yo, en cambio, veo las cosas ya desde la tercera edad, pues. Le he dicho cuántas veces a Eduardo Parra, por Dios, cuélgame una hamaca en alguna parte, yo ya no estoy para esto de estar trabajando. Y él, bueno, ha dicho, dame un chance, ya te cuelgo atrás de la guardianía. Me dijo que me iba a poner ahí una hamaca. Entonces, vemos la vida desde una forma, desde un punto de vista totalmente diferente. La pregunta es, ¿qué de estas dos visiones es la realidad? Tal vez ninguna, o tal vez las dos.
2: Entonces, imaginemos a una persona convencida de que determinado remedio casero cura cualquier enfermedad. Durante años ha escuchado testimonios favorables y recomienda con entusiasmo. Sin embargo, encuentra información médica confiable que cuestiona su eficacia. En lugar de examinarla, puede afirmar que los especialistas están equivocados. La contradicción amenaza una creencia importante y también su imagen de persona bien informada. Este ejemplo muestra cómo podemos defender una idea, y no solamente por sus argumentos, sino por el significado emocional que tiene para nosotros.
1: Qué loco, ¿no? Qué loco el ejemplo que acabas de poner, porque está totalmente, totalmente cierto, ¿no? Yo estoy convencido de que el agua de chuchuguazo, oye, yo siempre me he curado, mamá me curaba con agua de chuchuguazo. De repente abro la revista en la que yo creo, porque yo leo frecuentemente esa revista. En esa revista me dijeron cómo cocinar, cómo hacer un montón de cosas. Gracias a esa revista pude mejorar mi relación de pareja. Esa revista me enseñó a ahorrar, bla, bla, bla, un montón de cosas. Y dice el titular:
2: chuchuazo asesino.
1: Chuchuazo asesino. ¿Cómo? ¿Cómo? Y me pongo a leer y dice, oye, qué loco. El chuchuazo ha sido, pucha, terrible. ¿Y sabes con qué me pasó a mí, por ejemplo? Me pasó con la ingesta de... Yo no sabía que hay cosas que producen flema.
2: ¿Sí? ¿En serio?
1: Ay, claro, hay cosas que producen flema. Verás, mi hija, la mayor, se murió un 29 de mayo del año 2007. Y se murió con neumonía. Y la neumonía es la producción de flema. Se ahogaba con la flema. ¿Y sabes qué? Yo le di la última noche, le fui llevando al hospital, le fui llevando unas leches. Hoy sé que la leche produce flema, el plátano produce flema, el maní produce flema, los fritos producen flema, y me estoy olvidando, y el huevo produce flema. Estas cinco cosas producen flema. Entonces, el doctor alópata, es decir, el que tiene los tratamientos que la mayor parte de nosotros vamos, ¿no? El doctor que se especializa, que estudió en la Universidad Central, que hizo su carrera de medicina, etcétera, etcétera, y que tiene, él dice, no pasa nada, tómese este jarabe y coma normalmente, más bien dele huevito, dele al niño huevito porque tiene que crecer, bla, bla, bla. Pero oye, son productores naturales de flema, ¿a quién le creo? ¿A quién le creo? Entonces puede haber una contradicción ahí.
2: Y lo peor de todo es que probablemente los dos puedan tener razón, pero otra persona, o sea, depende de cada cuerpo cómo reaccione, ¿no?
1: ¿Te ha pasado alguna vez una cosa así?
2: Me ha pasado alguna vez una cosa así.
1: ¿Con qué te curaba tu mamá, a ver, por ejemplo?
2: Mi mamá siempre me... Sí, pero hay algo... Nosotros, las tres, mi mamá, mi hermana y yo tuvimos gastritis. Bueno, tenemos pues... Y mi mamá se cura solo con el jugo de papa.
1: ¿Jugo de papa?
2: O sea, literal, es como que le raya la papa y luego le cuela en una telita como de café y eso. Y es horrible, horrible. Pero llega un momento en el que yo estoy como en un momento tenso y digo, es que ya no logro calmar con nada el ardor de estómago porque hay como estos jarabes... que son como lechecitas así que te calman un rato, pero no, en cambio mi mamá dice que esa papa te cura. Y mi mamá nunca se ha medicado, o sea, con pastillas, solamente controla su gastritis muy de vez en cuando le molesta con el jugo de papa.
1: ¿Y vos? ¿Cómo te ha ido con el jugo de papa?
2: Y yo sé que me va bien, pero no me gusta.
1: Pero por ejemplo aquí en Quito ya estás lejos de mamá.
2: Me tomo un omeprazol.
1: Ah, te tomas un omeprazol. Mira tú. Mi mamá solía decir que no tengo que cuidado con el frío porque el frío hace que tengas gripe. ¿Te pasaba a ti eso?
2: Creo que sí.
1: Tienes que ponerte una chompa porque si no te pones chompa te va a dar gripe. Hasta que
2: no te bañes porque vas a empeorar. No.
1: Hasta que un día un programa de televisión. Y decían, si el frío diera gripe, los esquimales pasarían enfermos por el tiempo. Entonces dije, tienes razón, esta vaina no da gripe. No, no tiene sentido. Y cambió mi vida. Y dejé de enfermarme cuando tenía frío.
2: Lo mismo pasa con los chocolates.
1: Lo mismo pasa con los chocolates. Y de este tema hablaremos el día de mañana, mi querida Dani Spin. Muchísimas gracias al equipo de MQ Radio que nos ha permitido transmitir para el mundo entero desde esta cabina. Muchísimas gracias a ti que nos has escuchado desde el mundo entero haciendo un montón de cosas. Gracias. Gracias por escucharnos, gracias por estar a nuestro lado y mi querida Dani Spin, gracias a ti.
2: Matías Alberto Dávila Ulloa, muchísimas gracias a ti para mí siempre es un gusto compartir el micro contigo. Gracias a todos ustedes que nos escuchan a través de la frecuencia de la 102.9 FM, la radio de Quito. Que tengan feliz resto de
1: miércoles. ¿Qué miércoles?
2: Nos dejamos mañana, chau chau.
3: Son las 12 del mediodía con 2 minutos. 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

0: Son ya las 12 horas con 6 minutos. Muy buenas tardes, bienvenidas, bienvenidos a MQ Noticias, emisión central. Estamos ya miércoles, mitad de semana. Hoy hemos tenido un cielo un tanto despejado en el Distrito Metropolitano de Quito. Podemos decir que el sol de a poquito nos acompaña en este día. Veamos qué es lo que sucede más adelante, porque hay que recordar que desde el INAMI hay esta alerta de posibles precipitaciones en horas de la tarde. Así que por favor, usted siempre salga bien abrigado para evitar complicaciones. Siempre debe tener en su bolsillo, en su maleta, su paraguas, por favor. Con estas recomendaciones, saludo al equipo completo que hace posible que lleguemos a cada uno de sus hogares. En los controles está Eduardo Parra, en la coordinación de este espacio Karina Villalta, en la transmisión a través de nuestras redes sociales Cristian Correa. Les invitamos de paso que nos sigan a través de MQ Digital Plus. Ahí usted puede seguir también esta transmisión en vivo. Les acompaña en la conducción Estefanía Santillán. De inmediato arrancamos ya con los titulares de lo que ha sucedido en el ámbito nacional, local, deportivo e internacional. Bienvenidas, bienvenidos.
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0: Legisladores advierten falta de transparencia por parte del gobierno sobre la situación del sistema eléctrico nacional. Gobierno anunció mantenimiento e inversión en la red de transmisión de energía eléctrica para este sábado 17 de octubre. Gremios profesionales impulsan mesas técnicas para enfrentar la crisis energética en Ecuador. El gobierno anunció un nuevo toque de queda en las provincias de la costa para el mes de noviembre. Río se desborda en Salitre, mientras en Balao y Guayas familias permanecen en albergues. Al menos dos heridos deja el volcamiento de un bus interprovincial en la vía Quito-Papallacta. En el ámbito local, el municipio, la empresa privada y la academia se reúnen en el tercer encuentro del Acuerdo Quito 2034. La MT gestionó el tránsito ante reportes de cortes de energía en distintos sectores de la ciudad. El aroma, la tradición, vuelven a los mercados de Quito con la colada morada. La municipalidad capacita a comerciantes de 5 mercados en el manejo de productos y subproductos cárnicos. Y en los deportes, Piero Hincapié será baja en el Arsenal por varias semanas, así lo confirmó Mikel Arteta.

0: Son ya las 12:09. A esta hora hacemos contacto con nuestra compañera Betty Ontaneda. Ella se encuentra en la Asamblea Nacional y es que en este lugar ya legisladores advierten la falta de transparencia por parte del gobierno sobre la situación del sistema eléctrico nacional y alertan que los cortes de energía afectan la productividad, ponen en riesgo el empleo y generan incertidumbre en el sector productivo. Cuestionan además la ausencia de respuestas claras y medidas concretas para enfrentar esta crisis. Betty, bienvenida, te escuchamos. ¿Cuáles son las novedades?
1: Buenas tardes, Estefanía. Buenas tardes a nuestros oyentes de MQ Radio. En efecto, la preocupación llegó a la Asamblea Nacional y es que los cortes de luz que se han reportado tanto en Quito, Guayaquil, Durán, Ambato y otras ciudades entre la noche del 13 y la madrugada de este 14 de octubre, pues hay esta preocupación. La asambleísta Liliana Durán mencionó que lo que preocupa y lo grave es que ni siquiera existe información oficial por parte de las autoridades quienes le deben esta respuesta a el pueblo ecuatoriano. Dijo que el país ya está viviendo estos apagones, lo que genera incertidumbre y sobre todo pérdidas al sector productivo y el empleo. Escuchemos.
2: Para denunciar a través de ustedes, de los medios de comunicación presentes, que ya estamos viviendo los apagones en el país. Esos son temas de fundamental importancia que deben denunciarse a través de los medios de comunicación. Ya basta de tantas mentiras, señor Noboa. Ocúpese de dar la cara, ocúpese de tratar los problemas como Progen, como el tema de ATM. No es cara y ahora nuevamente el país está viviendo los apagones. ¿Hasta cuándo? Más pérdidas para los empresarios, más pérdidas, más desempleo, porque no nos olvidemos que esta invitación a los empresarios, a los apagones programados, a las industrias, hay un grupo de industrias que están programadas para prender sus generadores, pero que ¿esto qué significa? Es abrir la puerta para seguir despidiendo a la gente. Cada vez mayor precarización laboral, cada vez mayor abuso de poder y cada vez más mentiras y no atienden los problemas reales del pueblo ecuatoriano.
3: ¿Y cuándo nos tocará entonces al resto de los ecuatorianos colaborar con este apagón voluntario?
2: ¿Qué apagón voluntario? Por ejemplo, ayer aquí en Quito, en varios sectores de Quito, ya hubieron apagones desde las 10 de la noche y hoy hasta las 7 de la mañana todavía no llegaba, no devolvían la energía eléctrica. Eso es lo que estamos viviendo. Todo es velado. Si usted en la noche está en carretera, va a darse cuenta de que no hay alumbrado público. Y cada vez con eso, más inseguridad en el país.
1: Además, la legisladora criticó que desde la Comisión de Fiscalización de la Asamblea no se dé paso precisamente a llamado para las autoridades y se explique cuál es la realidad del sistema eléctrico del país, porque mencionó la legisladora, se solicitaba la presencia de la ex ministra de Energía Inés Manzano, pero nunca se dio paso, más bien se puso trabas desde la Comisión de Fiscalización. También se cuestionó desde otros sectores que la ley no más apagones que precisamente aprobó la Asamblea Nacional no está dando los resultados para las que fue precisamente impulsada y aprobada, que era evitar la crisis energética en el país. Este es nuestro reporte, Estefanía. Regresamos contigo a Estudios Centrales. Muy buenas tardes.
0: Una excelente tarde para nuestra compañera Betty Ontaneda. Son las 12:13 y en relación a este tema, en medio de los reportes de cortes de luz temporales en zonas residenciales, tanto de la ciudad como en Guayaquil, el gobierno anunció que este sábado 17 de octubre se va a realizar un mantenimiento preventivo al sistema de transmisión de energía eléctrica de Ecuador. Vamos a hacer un mantenimiento e inversión en nuestra nueva red de transmisión y en las distribuidoras y asegurar el servicio de energía eléctrica para lo que se viene, por lo que se viene es lo peor en los próximos meses por el fenómeno del Niño, dijo el presidente Daniel Noboa en entrevista radial de Zambato este 14 de octubre. Los anuncios del presidente ocurren en momentos en el que en el país atraviesa la temporada de estiaje y la ausencia de lluvias en la zona sur, donde se encuentran los embalses que alimentan al complejo hidroeléctrico de Paute. Según una publicación de Primicias, el Estado va a garantizar la compra del 60% de la electricidad a plantas a gas natural, geotérmicas o nucleares en el país. con corte hasta las 7 de la mañana de este día miércoles. La cuota del reservorio de Amalusa, que abastece a la hidroeléctrica Paute, que cubre el 19% de la demanda nacional, cayó por debajo del mínimo. Y por otra parte, a inicios de octubre, el mandatario ecuatoriano descartó suspensiones de energía para los hogares en el país, lo cual no se está cumpliendo.

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1: Cuando son ya las 12 horas con 14 minutos, hacemos contacto con nuestro compañero Luis Mora Cadena. Él nos cuenta que frente a los efectos de la situación energética en la producción y el empleo y también la economía nacional, gremios profesionales de Pichincha propusieron unir conocimientos y experiencias para construir soluciones inmediatas y sostenibles. Esta iniciativa fue presentada este día miércoles y convoca a profesionales, la academia, empresas y sectores productivos. También extiende una invitación al gobierno nacional para trabajar de manera conjunta. Luis, cuéntanos cuáles son las novedades de esta reunión. Te escuchamos. Buenas tardes.
2: Buenas tardes, Estefanía, amigos y amigas oyentes. Tengan ustedes muy buenas tardes. Efectivamente, el Colegio de Ingenieros Eléctricos y Electrónicos de Pichincha lideró este encuentro junto con los colegios de economistas e ingenieros civiles, con el acompañamiento de representantes de asociaciones técnicas, sectores empresariales y la academia. Durante la rueda de prensa, los participantes plantearon la creación de mesas técnicas por la seguridad energética con el objetivo de integrar distintas especialidades y aportar propuestas que respondan a las necesidades urgentes del país y permitan fortalecer el sistema energético a largo plazo. La presidenta del Colegio de Ingenieros Eléctricos y Electrónicos de Pichincha, Paulina Pazmiño, resaltó que el Ecuador no puede enfrentar sus desafíos energéticos únicamente con medidas coyunturales. Le escuchamos.
3: Se requieren acciones inmediatas, alternativas a mediano plazo y planificación sostenible a largo plazo. Por eso, desde el CIEPI hemos convocado a profesionales de distintas especialidades y agradezco la participación del Colegio de Ingenieros Mecánicos de Pichincha y del Colegio de Ingenieros Civiles de Pichincha, así como el acompañamiento de los colegios, asociaciones, sectores productivos, empresariales y académicos presentes. No estamos aquí únicamente para expresar preocupación. Estamos aquí para contribuir con soluciones, con conocimiento, experiencia y responsabilidad e independencia técnica. Hoy escucharemos propuestas desde la electricidad, la eficiencia energética, la ingeniería mecánica, la ingeniería civil, para identificar medidas inmediatas y soluciones de mediano y largo plazo.
2: Por su parte, Carlos Andrade, integrante de la Comisión de Electricidad del CIEPI, aseguró que las decisiones que se han tomado no han sido técnicas sino políticas y que ahora se debe tomar medidas drásticas, dijo.
4: Escuchamos. Ahora, en cambio, nos vemos ante la necesidad de decir a toda la ciudadanía que vamos a tener que tomar medidas drásticas para evitar eléctrico. Esta alerta roja en el complejo Paute, que tiene 1.700 megavatios, es una alerta que nos dice que se podría paralizar la operación del complejo si es que no se toman algunas medidas inmediatas. ¿Por qué es tan importante el reservorio de Masar? Porque el reservorio de Masar, que sirve a este complejo, que regula muchos factores, como por ejemplo la potencia en picos, la frecuencia, que controla de todo el sistema de generación del Ecuador.
2: Los gremios buscan convertir el conocimiento técnico en propuestas concretas e impulsar la cooperación entre los sectores profesionales, productivos y el gobierno.

0: para contribuir a la seguridad energética del Ecuador. Hasta aquí nuestro informe. Contigo volvemos, Steffi.
1: Una excelente tarde para nuestro compañero Luis Mora Cadena. Muchísimas gracias por la información. Son ya las 12 horas con 18 minutos. Cambiamos de tema. En el marco de la propaganda política del gobierno, la fundadora del portal Lupa Media, Carolina Basante, informó que las cuentas personales del presidente de Ecuador acumulan cerca de 3 millones de dólares en publicidad política en Facebook y en Instagram desde el año 2020 hasta octubre de 2026, según una investigación realizada por Lupa Media. Dijo que el informe analiza más de 4.300 anuncios para examinar los mensajes promocionados, su alcance y las interrogantes en torno al financiamiento de estas campañas digitales. Asimismo, señaló que las plataformas de Meta exigen un descargo de responsabilidad donde el propio mandatario figura como responsable. Basante explicó que este despliegue publicitario permite que los contenidos lleguen directamente a la ciudadanía mediante algoritmos de hipersegmentación, prescindiendo de los medios tradicionales, por lo que asegura que es urgente fortalecer la educación digital ciudadana y garantizar el derecho a la información mediante el contraste riguroso de datos frente al avance de la desinformación. Escuchamos.
2: ¿Qué pasa? Que ahí es donde yo menciono que el presidente Daniel Noboa, incluso antes de ser presidente, estamos hablando de que el registro más antiguo de la Biblioteca de Anuncios es del 4 de agosto de 2020, es decir, en ese momento Daniel Noboa estaba empezando su campaña, ¿no? Para asambleísta que fue electo en 2021. Y en ese momento, de ese momento ahora, a 2026, él se convierte en la persona de Ecuador que más ha invertido en pauta publicitaria en la plataforma de Meta, que es Facebook e Instagram, ojo, ¿no? No sabemos cuánto dinero está en otro tipo de plataformas. En esta se puede acceder a saber cómo. Y pues bueno, sabemos que básicamente desde el 4 de agosto de 2020 al 9 de octubre de 2026, la inversión es cerca de 3 millones de dólares. Entonces nosotros accedimos a la biblioteca de anuncios de la página del presidente y encontramos que él mismo es el que se hace responsable, ha dejado un correo electrónico, ha dejado un número de teléfono, ha dejado también bueno, una página web que dirige a su página. Estos números de teléfono no funcionan y uno particularmente nos lleva a un contenido relacionado con Jóvenes en Acción, lo que nos hace vincular un poco a la gestión que se está haciendo ahora. Luego tenemos como otro elemento también su declaración patrimonial, ¿no es cierto? Cuando él llega a la presidencia en 2023, tiene una declaración patrimonial, él declara tener un patrimonio de 600 mil dólares. Para 2026 ese patrimonio crece a más de 3 millones de dólares por una propiedad que de hecho está valorada en ese monto. Y entonces ahí hay una incongruencia, ¿no? En poder pautar 3 millones de dólares en una plataforma digital y tener un patrimonio menor al respecto.
1: Ya a las 12 horas con 21 minutos avanzamos con más información. En otro tema, el presidente Daniel Noboa anunció este 14 de octubre la aplicación de un nuevo toque de queda, una medida que ya estuvo vigente en septiembre. La restricción se va a aplicar otra vez en provincias de la costa en los primeros 10 días de noviembre próximo, como parte de una serie de operativos especiales dirigidos a combatir la delincuencia y debilitar las estructuras criminales, según el gobierno. El mandatario señaló que esta medida se aplicará entre el primero y el 10 de noviembre, aunque no especificó las provincias y aún no se ha emitido un decreto ejecutivo al respecto. Según una publicación de Primicias, Guayas, Manabí, Los Ríos y El Oro permanecen bajo sucesivas declaratorias de estado de excepción por la inseguridad atribuida a la disputa entre bandas criminales. La nueva medida coincidirá con el próximo feriado nacional por las fiestas de la independencia de Cuenca y el Día de los Difuntos. Se trata del cuarto toque de queda aplicado este año en el país después de las restricciones de movilidad que estuvieron vigentes a mediados de septiembre. El mandatario defendió la efectividad de estas medidas y aseguró que los resultados deben evaluarse a partir de las cifras de seguridad, más allá de las percepciones ciudadanas. A criterio de la legisladora Liliana Durán, denunció que este mecanismo que mantiene el gobierno es para inducirnos al miedo. Además, dijo que deben responder sobre la efectividad de estas medidas.
3: Este es el mecanismo que tiene el gobierno para gobernar. simplemente inducirnos cada vez al miedo y cada vez el manejo de la información a su interés, a su conveniencia. No nos olvidemos que estamos a puerta de las elecciones seccionales.
4: ¿Y el toque de queda, estados de excepción, han dado resultados quizá en materia de seguridad?
3: Bueno, que nos responda el señor Noboa, que nos responda el señor Reinberg, que nos responda alguien, que alguien dé la cara de este gobierno. Nadie da la cara y a nosotros no nos permiten ni siquiera fiscalizar, porque todos los procesos de fiscalización nos bloquean aquí en esta asamblea distinta.
1: Son ya las 12 horas con 23 minutos. Avanzamos con más información. Julio César Cueva, abogado de Aquiles Álvarez, fue recibido en la Comisión de Garantías Constitucionales de la Asamblea Nacional, en donde se refirió al caso Grillete. Dijo que no se ha aprobado la teoría del caso y los jueces se contradicen al darle una condena de 3 años.
5: Porque solo quien no escribe no sabe que se está contradiciendo. La sentencia, ¿saben lo que dice? Que no se ha aprobado, más allá de duda razonable, toda la teoría del caso de la Fiscalía, que es lo que está diciendo. ¿Sabe lo que dicen los jueces? Que lo condenan a 3 años. Pero si la ley dice que se requiere ir más allá de duda razonable, ¿cómo está condenado a 3 años? Muy simple. La sentencia se la enviaron, nunca la leyeron. Porque si la hubieran leído, no hay forma que alguien que tiene, solo la jueza ponente tiene 30 años de experiencia, no se ha dado cuenta que se estaba contradiciendo. Pero la pregunta es, ¿dónde estaban los otros dos jueces? Que tampoco se dieron cuenta que era una contradicción tan sustancial que estaban prácticamente destruyendo, ¿verdad?, el principio de congruencia. ¿Cómo puede decir que no se ha probado lo que exige la ley, pero sin embargo lo condenan? Y lo condenan a 3 años. Y cuando yo les pido en la aclaración que me digan por qué 3 años y no 1, es que ya lo dijimos oralmente. Esa fue la motivación.
1: Aquiles Álvarez cumple la sentencia de los casos Grillete y AAA en la cárcel del Encuentro en Santa Elena. A la vez tiene un proceso penal en marcha por lavado de activos que se investiga en el caso Goleada. Horas con 25 minutos, avanzamos con más información. Esmeraldas, Guayas y Los Ríos se mantienen entre las provincias más afectadas por las lluvias asociadas al fenómeno del Niño en Ecuador hasta este 14 de octubre debido a inundaciones y desbordamientos de ríos. Las afectaciones se reportan en varios sectores de la provincia del Guayas, entre ellos Salitre y Balao, este miércoles, en donde las autoridades mantienen acciones de respuesta ante la emergencia. El EQ911 coordinó la atención por el desbordamiento del río Vinces en el sector de La Fortuna. Esto a la altura del puente del mismo nombre en Salitre. En las labores participaron equipos de la Secretaría Nacional de Gestión de Riesgos, Policía Nacional, el Cuerpo de Bomberos, que verificaron y atendieron las afectaciones registradas. Otro de los cantones afectados es Balao, que permanece en emergencia debido al desbordamiento de ríos y esteros. La Secretaría Nacional de Gestión de Riesgos informó sobre la habilitación de un alojamiento temporal en la Unidad Educativa José de la Cuadra, con capacidad para recibir hasta 50 familias damnificadas. El albergue ya es ocupado por 7 familias. La situación se presenta mientras el Instituto Nacional de Meteorología e Hidrología, INAMI, mantiene advertencias por lluvias de variable intensidad, tormentas eléctricas y ráfagas de viento principalmente en la costa del país. La noche del martes, por ejemplo, el organismo informó sobre precipitaciones en menor en el interior de Esmeraldas y Manabí, condiciones que podrían persistir durante las siguientes horas. Horas con 26 minutos, un día después de que un bus protagonizara un choque múltiple que dejó heridos en Guayabamba, otra unidad de transporte se volcó en la vía Quito-Papayacta a la altura del kilómetro 10 este 14 de octubre. El siniestro dejó al menos 12 personas heridas, según información del EQ911. Además, el Cuerpo de Bomberos de Quito rescató a una persona que quedó atrapada en la cabina del bus. Para atender la emergencia, esta última entidad movilizó 20 efectivos y 7 vehículos. Mientras continuaron las labores de atención, la vía permaneció parcialmente habilitada en horas de la mañana. De acuerdo con información preliminar, el bus se volcó este 14 de octubre y pertenecía a la cooperativa Amazonas y cubría la ruta Tenaquito. Testigos del accidente habrían señalado que el automotor pudo presentar una falla mecánica, lo que habría provocado que el conductor perdiera el control y realizara alguna maniobra para evitar un choque.
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1: Cuando son ya las 12 horas con 28 minutos, nos enlazamos con nuestro compañero René Sánchez. Él está en el Centro de Exposiciones Quito y es que aquí se realiza el tercer encuentro del Acuerdo Quito 2034, en donde participan cerca de 120 personas de los sectores público y privado, la academia y la sociedad civil. Este espacio busca contribuir consensos y proyectos a largo plazo en torno a cuatro ejes: erradicar la pobreza extrema, impulsar el bienestar y el empleo de la ciudad de calidad, recuperar la seguridad y la convivencia pacífica y consolidar a Quito como una ciudad intercultural, verde y azul. Durante este encuentro, los representantes ciudadanos han destacado la importancia de aportar a acuerdos que generen oportunidades y beneficios para toda la población. René, coméntanos cuáles son las novedades que se registran a esta hora, tomando en cuenta que esta reunión inició alrededor de las 9 de la mañana. Bienvenido, te escuchamos.
2: Así es, Estefanía, ya van 3 horas con 30 minutos que han transcurrido y claro, ha sido una serie de paneles, en este caso de intervenciones por parte también de autoridades y por parte también de quienes conforman cada una, sobre todo cuando nos referimos a quien organizó, quien realizó la invitación, el grupo promotor Acuerdo, a este tercer encuentro para conocer los avances del trabajo desarrollado durante 2026. Nos referimos ya a la declaración de Quito, Bicentenario, que fue efectuada en noviembre del año pasado, revisar las iniciativas en marcha y convocar a nuevos participantes que quieran contribuir a los objetivos planteados para el futuro de la ciudad, que ya suman a 120 actores en este tercer encuentro. La tercera jornada del Acuerdo Quito se ha destacado por la presentación de proyectos concretos, impulsados principalmente por representantes de la sociedad civil, además de 2 mesas de discusión. Una ya abordó a partir aproximadamente de las 9:45 de la mañana, abordó el uso de la digitalización y la inteligencia artificial para mejorar el bienestar y el desarrollo de las ciudades. La otra se encuentra en estos momentos realizándose, la misma me refiero a la exposición de los expertos, que analiza los riesgos y la resiliencia urbana frente a amenazas como el fenómeno del Niño y las fallas geológicas. La iniciativa, hay que tener siempre este antecedente, trabaja sobre 4 ejes estratégicos, que son: el primero, erradicar la extrema pobreza; el segundo, potenciar el bienestar, el empleo y el crecimiento económico; el tercero tiene que ver con recuperar la seguridad humana, la convivencia pacífica y los derechos; y el cuarto, consolidar a Quito como una ciudad intercultural, verde y azul. Vamos a escuchar, es importante destacar la intervención de estos actores que han sido parte también del diálogo que se ha abierto con cada una de las exposiciones y los ejes que acabamos de indicar. Escuchemos primero a Aileen Díaz, ella es presidenta de la Federación de Estudiantes de la Universidad Politécnica Salesiana, quien tiene también sus reflexiones con respecto al Acuerdo Quito 2034 en su tercera edición. Escuchemos lo que nos dijo.
3: Este Acuerdo Quito, dentro de todos los objetivos que tiene, es algo social que nos beneficia a todos. Particularmente como Universidad Politécnica Salesiana, nosotros tenemos este carisma o este enfoque social que también nos permite ver las realidades de nuestros compañeros, las realidades que tienen cada una de las personas que están dentro de nuestra comunidad universitaria. Y eso, y esas realidades pueden incidir mucho en todos los trabajos, en todo el desarrollo de los objetivos para que tengan más enfoques e incluso más especificidades y que puedan finalmente llegar a que todo el desarrollo de estas...
4: Al beneficio.
3: Exacto, a que este beneficio tenga mayor alcance.
2: Hay que destacar que como parte de la evolución de esta propuesta, en el cuarto eje se amplió en 2 líneas de acción, es decir, una ciudad verde y azul y también la movilidad sostenible. Esta diferenciación permite precisar los ámbitos de trabajo y orientar las acciones hacia objetivos específicos, manteniendo una visión integral de la ciudad que articule la sostenibilidad ambiental con una movilidad más sostenible. Ahora vamos a escuchar a Alejandra Pinto, ella es miembro de Licuadora Gestora, también con sus impresiones del Acuerdo Quito 2034.
4: identificación de actores de la ciudadanía. Entonces, por ejemplo, invitarnos a nosotras creo que ya es un paso en relación a identificar más allá de las instituciones o empresas, sino colectivos también ciudadanos que estamos haciendo cosas por la ciudad. Entonces, esa es la primera cosa que ya me motiva. Y sí, que se genere un encuentro con los actores también en un contexto en el que creo que es súper importante encontrarnos y saber qué vamos a decidir en relación a nuestra ciudad. Y creo que ese encuentro es el que puede de alguna manera darnos luces de cómo empezar a decidir para que esta ciudad mejore.
2: Hay que destacar, Estefanía, que estaba previsto que desde las 11:15 hasta las 12 se lleve adelante el panel 2. Nos referimos a Quito Resiliente, del riesgo a la acción, pero claro, este se retrasó debido a que hubo muchas intervenciones. En el panel 1 se abrió en este caso los micrófonos para que distintos actores, tanto de la sociedad civil como de la empresa privada, puedan ser parte también con sus preguntas y opiniones. Y claro, acaba de iniciar este panel. Nos llevará por lo menos unos 45 minutos más y hay que destacar que luego de aquello se emitirá ya la declaración de Ñaquito, tomando en cuenta todas las voces y todo lo que se ha tratado el día de hoy con diferentes actores. Estaremos expectantes de lo que ocurra con la declaración de Ñaquito, que así se ha denominado, luego de este cierre del Acuerdo Quito 2034, que estimamos por lo menos llevará hasta la 1:30 o 2 de la tarde, pero estaremos también expectantes para llevarles esta información. Retornamos contigo, Estefanía, aquí desde el Centro de Exposiciones Quito. Un poquito se nubló el cielo quiteño, que nos ha favorecido por lo menos en la mañana con un lindo sol, pero aquí estamos con las noticias de la capital. Contigo nuevamente, Estefanía.
1: Muchísimas gracias a nuestro compañero René Sánchez por la información. Estaremos atentos también a las conclusiones de lo que surjan de este Acuerdo Quito 2034. Son ya las 12 horas con 34 minutos.

0: 12 horas con 35 minutos, avanzamos con más información y frente a los reportes de desconexión del flujo eléctrico y semáforos fuera de servicio en distintos sectores de la capital en horas de la mañana, la Agencia Metropolitana de Tránsito mantuvo activo un operativo especial para gestionar la movilidad y priorizar el paso vehicular y prevenir también siniestros de tránsito. El personal operativo se desplegó en intersecciones de alta afluencia como el cruce de la avenida Río Coca y en este y otros puntos de la ciudad los agentes regularon el flujo del transporte para asegurar el desplazamiento continuo y seguro de los conductores y peatones. La municipalidad también recuerda a la ciudadanía a conducir con extrema precaución, disminuir la velocidad al aproximarse a cruces sin semaforización activa y respetar de forma estricta las indicaciones del personal de tránsito desplegado en el territorio cuando existan este tipo de inconvenientes. Doce horas con 36 minutos. Los ingredientes de la colada morada se compran ya en los mercados de Quito. Frutas, especias, hierbas y todos los ingredientes para preparar esa deliciosa bebida ya forman parte de la oferta de la temporada. Y para quienes prefieren disfrutar la lista, las caseritas también la preparan con ese sabor que invita a volver por otro vasito. Hay aromas que ya despiertan recuerdos. El ispingo, el clavo de olor, las frutas y las hierbas que empiezan a cocinarse lentamente con la llegada de la temporada de colada morada, los mercados de Quito vuelven a llenarse de colores, sabores y productos que forman parte de una de las tradiciones más queridas por las familias ecuatorianas. Por ejemplo, si usted compra en el mercado, tiene algo especial. Está el consejo de la caserita que conoce su producto, la conservación mientras se completa la lista y muchas veces esa infaltable yapa que sigue siendo parte de la experiencia de comprar en estos espacios tradicionales. Para quienes ya quieren disfrutar esta tradición sin pasar por la cocina, los mercados también les ofrecen la colada morada preparada y lista para compartir con su familia, acompañada de una guagua de pan o simplemente darse un gusto durante el día. Detrás de cada vaso hay recetas y formas de preparación que los comerciantes han conservado y adaptado con los años. Cada puesto puede tener su propio toque, haciendo que recorrer los mercados sea también una oportunidad para probar y encontrar este sabor que nos recuerda a nuestros hogares. Esta temporada representa uno de los momentos de mayor movimiento para los comerciantes de frutas, productos tradicionales y alimentos preparados. Elegir los mercados para realizar estas compras permite mantener un consumo dentro de la economía local y apoyar directamente a las familias que viven de esta actividad. Recuerde que este año la colada morada no empieza en la olla, empieza en el mercado. Pregunte, pruebe, converse con las caseritas y vuelva a compartir estos sabores que forman parte de nuestras costumbres. Doce horas con 38 minutos. El municipio de Quito, a través de la empresa pública metropolitana de Rastro, capacitó a 44 comerciantes de 5 mercados de la ciudad en el manejo, higiene, conservación y transporte adecuado de productos y subproductos cárnicos. El objetivo es fortalecer las acciones de sanidad e inocuidad de los alimentos y promover prácticas que permiten una comercialización responsable acorde con la normativa legal vigente. Durante julio, agosto y septiembre de este año, los veterinarios e inspectores de Rastro de Quito visitaron los mercados de Cumbayá, El Quinche, Las Cuadras, Holanda y Rumiñahui. En estos espacios compartieron recomendaciones sobre la correcta manipulación y almacenamiento de la carne, así como las condiciones de sanidad e inocuidad que deben mantenerse durante su transporte y conservación de acuerdo a la normativa legal vigente. Otro de los temas abordados fue la importancia de contar con la documentación que respalda el origen y el traslado de los productos, entre ellos las guías de movilización. Con estas jornadas, Rastro Quito fortalece el trabajo conjunto con los comerciantes para promover una comercialización responsable de productos y subproductos cárnicos y contribuir al cuidado de la salud pública de los vecinos y vecinas de Quito.
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0: Cuando son ya las 12 horas con 39 minutos, nos enlazamos con nuestro compañero Byron Cervantes. Él nos cuenta que Quito se prepara ya para un simulacro en donde van a participar más de 341 mil personas. ¿Cuándo es esto? Le preguntamos a nuestro compañero Byron Cervantes. Bienvenido, te escuchamos. Buenas tardes.
2: Gracias, Steffi. Saludos cordiales, amigos de MQ Noticias. Este día les comentamos que el simulacro de evacuación convocado por el municipio de Quito y que está previsto para este 29 de octubre convocará a 1.377 entidades. Además, se prevé la evacuación de 341.923 personas. Patricia Carrillo, directora de Gestión de Riesgos del municipio de Quito, explica que este simulacro tiene el objetivo de preparar a los participantes, tanto entidades municipales como también instituciones que van a apoyar esta iniciativa.
3: El 29 de octubre se realizará un simulacro a nivel de ciudad frente a la hipótesis de un sismo, considerando que la ciudad tiene una alta vulnerabilidad a la amenaza sísmica, ¿no? Entonces, en ese sentido, hoy se cierra la fase de inscripciones que hemos querido generar interés en el sector privado para participar de este ejercicio. Entramos en una fase de planificación, capacitación, donde refrescaremos los conocimientos, los planes de contingencia que cada una de estas instancias tengan para que sean puestos en marcha el 29 de octubre. Y luego trabajaremos en todo el proceso ya con la comunidad para hacer el proceso de evacuación el 29 de octubre en este ejercicio.
2: Más de 70 entidades municipales participarán en el simulacro previsto para este 29 de octubre desde las 10 de la mañana. Y hasta aquí la información para MQ Noticias, Byron Cervantes Lima.
0: Muchísimas gracias a nuestro compañero Byron Cervantes por la información. Son ya las 12 horas con 41 minutos.
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0: Es tiempo de compartir con ustedes información en el ámbito internacional. Rusia lanzó este miércoles 14 de octubre su primer gran ataque contra el sistema eléctrico ucraniano desde que el presidente de Estados Unidos, Donald Trump, anunciara el domingo un acuerdo de tregua energética que ninguno de los dos bandos ha confirmado. Este y más noticias con Radio Francia Internacional.
4: Un misil ruso golpeó anoche una central eléctrica en Kiev, la capital ucraniana, dejando dos muertos. El presidente Zelensky denunció que los servicios de inteligencia occidentales no alertaron a las autoridades ucranianas de este ataque. Además, la empresa Starlink, propiedad de Elon Musk, habría limitado sus servicios en Ucrania, perturbando las operaciones de las Fuerzas Armadas ucranianas. En Hamburgo, Alemania, arrancó hoy un juicio preliminar si Ucrania habría saboteado los gasoductos Nord Stream que transportaban gas ruso hasta territorio alemán. El testimonio clave del soldado ucraniano Sergei Kuznetsov, quien habría explotado los gasoductos y atentado contra infraestructura civil. En París, en la marcha estudiantil de este martes, exigió más recursos para los liceos, más profesores y mejor infraestructura. Los profesores también se unieron a la manifestación. La respuesta del gobierno ha sido escasa y no ha logrado calmar la calle. La atención está puesta ahora en la gran protesta de este sábado que reunirá a trabajadores y agricultores. El presidente de la Espriella firmó un decreto que da luz verde a las fuerzas públicas para actuar en las protestas de calle sin iniciar un diálogo que estaba antes la ley. Un decreto polémico ante la gran manifestación prevista para este miércoles. Escuchemos la reacción de Francisco Maltés, presidente de la Central Unitaria de Trabajadores de Colombia.
5: Por supuesto que hay una preocupación en el movimiento social. Este nuevo decreto busca ejercer chantaje, temor entre los manifestantes que se van a movilizar masivamente y pacíficamente el día de hoy, 14 de octubre.

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1: Son ya las 12 horas con 44 minutos. Les consulto a ustedes, ¿sabían que Quito cuenta con un observatorio del hábitat para conocer cómo evoluciona la vivienda y el territorio de la ciudad? Pues si no lo sabía, aquí le vamos a contar, porque ya está con nosotros Luis Godoy, el exjefe de la Unidad de Vivienda de la Secretaría de Hábitat y Ordenamiento Territorial, con quien vamos a hablar sobre este observatorio del hábitat. ¿Qué sucede con esto? ¿Qué es lo que la ciudadanía puede conocer a través de este observatorio? ¿Y cuál es la finalidad también del mismo? Le consultamos a Luis. Bienvenido, Luis, le saluda Estefanía Santillán. Coméntenos un poco de qué se trata este observatorio del hábitat para que la ciudadanía pueda entender el funcionamiento, cómo nace y cuáles son estos beneficios.
2: Ya, qué gusto, Estefanía. Para mí es un placer compartir con ustedes este producto desarrollado por la Secretaría de Hábitat y Ordenamiento Territorial. ¿Por qué nace este observatorio de hábitat? Nosotros dentro de la Secretaría construimos normativa y política. Uh-huh. Para nosotros es muy importante evidenciar la situación actual de la ciudad, no únicamente aspectos cualitativos, sino también cuantitativos. Es así que nosotros necesitamos tener una evidencia técnica para guiar el desarrollo de la ciudad. En este énfasis nosotros realizamos lo que es el observatorio de la ciudad con la finalidad de recopilar toda la data. Realizamos un análisis, una retroinspección estadística, verás, en la cual se pueda tomar decisiones, se pueda generar políticas, se pueda dar un monitoreo y un control para todo el DMQ. En este contexto nosotros tomamos información que es proporcionada por el INEC, por fuentes oficiales más que todo. ¿Ya? Toda esta data puede ser replicada. La intención de nosotros tener el observatorio es que sea utilizado no solo por las dependencias municipales, sino pueda ser utilizado incluso hasta por la academia.
1: Ya para investigaciones, para investigaciones en este caso. Por ejemplo, ¿qué es lo que podemos tener de datos en este observatorio de hábitat, Luis?
2: Ya, se construyó en primera instancia para la unidad de vivienda, tomando en cuenta hacinamientos, déficit habitacional, conglomeraciones, crecimiento poblacional, ¿sí? Uh-huh. Pero al ver el alcance y que la data puede proporcionar varias dimensiones de la ciudad, puede ser utilizado para espacios públicos, para la medición de superficie verde. Entonces nosotros ahorita recopilamos lo que son hasta el momento 15 indicadores, los cuales están en 6 ejes territoriales, tenemos habitacionales, de recreación. Tenemos varios ámbitos hoy, uh-huh, en que incluso se pueden desarrollar a más. Es una primera instancia, como hay una cosa muy importante, que el observatorio no es una página estática, sino que se va a alimentar, justamente, cómo va evolucionando la ciudad.
1: ¿Y cómo ustedes, desde la Secretaría de Hábitat y Ordenamiento Territorial, van manejando estas cifras? No solamente, no sé si solamente del INEC toman estos datos o de qué otros parámetros también utilizan para poder seguir alimentando todos estos datos. Y supongo yo que de estos 15 indicadores aumentarán incluso más ya a lo largo de estos próximos meses y años que funcionará ya este observatorio.
2: Sí, es justamente lo que muestra el observatorio, son indicadores. Cada indicador tiene que estar sustentado. Justamente, uh-huh, fuentes oficiales tenemos de Edendu, INEC, hay incluso por fuentes propias que se maneje para la toma de decisiones. Cada indicador guarda su ficha metodológica, la cual puede ser replicable, en donde se muestra la descripción, qué categoría pertenece, les etiquetamos de una forma, te enseña la fórmula de cálculo, que es muy importante para que tú puedas replicar esto y puedas realizar esto no solo a nivel local, sino, uh-huh, nacional, o puedas tomar en otros municipios que tomen la información, la data, para que ellos desarrollen también. Justamente es tener este alcance y que se puede dar incluso hasta investigación y el desarrollo para nuevas políticas.
1: ¿Qué tiempo les tomó, Luis, hacer este observatorio del hábitat?
2: Muy buena pregunta. Detrás de todo esto, de todo el observatorio, hay un equipo multidisciplinario. Uh-huh. Justamente la Dirección de Desarrollo Urbanístico se ha encargado de esta parte. Hay varias personas que se encargaron de lo que es la programación, de lo que es la sintaxis de cada código, las fórmulas. Se ha trabajado mucho en la interpretación de los datos, depuración. Entonces, sí hay un equipo multidisciplinario en el cual más o menos tardamos cerca de unos 4 a 5 meses poner esta primera fase.
1: En marcha.
2: En marcha, exacto. Se va a desarrollar por fases. Como te digo, el alcance, uh-huh, que tenemos es grande.
1: ¿Cuántas fases van a tener, por ejemplo?
2: Hasta el momento esperamos tener alrededor de unas 6 fases.
1: Sí. Ah, es bastante.
2: Sí.
1: Es cada fase desarrollo. Más o menos, ¿qué tiempo durará y cuáles son los objetivos de cada fase, por
2: Los ejemplo? Objetivos es mostrar justamente cómo está comportándose la ciudad. Uh-huh. Si nosotros emitimos unas políticas o normativas, debemos monitorear. Para un monitoreo mínimo se necesita unos 6 meses para ver cómo en función de nuestras decisiones se está desarrollando la ciudad. Entonces, decirte el número de fases tal vez limitada, no uh-huh. podemos, pero sí es como que consecuente y en serie todo lo que vamos a realizar.
1: Ay, qué interesante.
2: ¿Qué es lo más importante? Que ponte incluso mis datos, pueden servirme para mí realizar cierto tipo de indicadores. Los de estos insumos, de esta data, puede servirle a otra persona haciendo otra mezcla, haciendo otra operación matemática para que pueda tomar también sus decisiones. Uh-huh. Entonces, por eso justamente es que la información tiene que estar libre, uh-huh. libre y al acceso de todo el mundo.
1: Sí. Y ahora, ¿la ciudadanía cómo puede ingresar, Luis, ahora a este Observatorio del Hábitat, donde podemos encontrar toda esta información? Sobre todo porque tal vez nos estarán escuchando padres de familia, académicos, que digan, bueno, ahora puedo tener una nueva fuente de para mis investigaciones de lo que sucede en la ciudad y cómo se va manejando también Quito, cómo va cambiando.
2: Exacto. La página se encuentra en GeoQuito o en la página de Hábitat. Pueden ingresarlo netamente como Observatorio del Hábitat, en donde ustedes encontrarán justamente la última fecha de actualización. Es importante esto para datos académicos, una forma de citar adecuada y te va a mostrar todo lo que son los indicadores. Es una página muy dinámica en donde las operaciones también tú puedes realizarlas uh-huh. y el descargo para citarnos, buscar. Hay un correo electrónico que es muy importante, que nosotros lo habilitamos, que es del Observatorio Hábitat@quito.gov.es, uh-huh. en donde se pueden realizar cualquier tipo de consultas. Si no encuentran alguna información en la página, nosotros les proporcionamos mediante la información que requieran, ¿sí? Uh-huh. Entonces, este correo está habilitado, igualmente lo pueden encontrar dentro de la página. Se pueden suscribir netamente, tenemos una pestaña de visualización en donde se encuentran los hallazgos encontrados, fruto de todas estas investigaciones.
1: Por ejemplo, yo ahorita, Luis, porque me llamó muchísimo la atención y les invito a quienes puedan hacerlo, ingresen a la página geoquito.quito.gov.es/observatorio-hábitat. Ahí usted va a poder encontrar, por ejemplo, lo que mencionaba Luis. Aquí nos dice, ¿cuántos hogares de Quito enfrentan un déficit habitacional? Según estos datos, dice el 13,6% y que equivale aproximadamente a 116,000 hogares. O sea, son datos que uno capaz y no los tomaría mucho en cuenta, pero así hay algunos de estos cálculos. Y aquí usted puede ir viendo, por ejemplo, estos indicadores oficiales del cálculo propio y contrastado. ¿A qué se refiere cada uno de estos enlaces a donde vamos a poder ingresar, Luis?
2: A cada uno. Bueno, actualmente nosotros tenemos indicadores que son estadísticos y también territoriales, ¿sí? Los indicadores estadísticos justamente es el que tú proporcionaste la información ahorita, que te muestra una comparativa a nivel nacional. ¿Cómo estamos comportándonos a nivel Ecuador? La ciudad de Quito. Entonces uh-huh. ahí te enseñé el 13.6% es el déficit ahí. Tenemos actualmente, como te mencioné, 15 indicadores. Entre esos, 3 de esos son territoriales. ¿Qué quiere decir esto? Es que se pueden dar una representación dentro de un mapa territorial. Entonces, tenemos el de crecimiento urbano o mancha urbana que uh-huh. tenemos el de espacios verdes, en el cual es muy interesante porque te delimita dentro de un parque cuál es la capa arbustiva que tiene, cuál es la capa vegetativa y cuál es el suelo no construir. Esto te sirve en un espacio público para desarrollar política interna, para ver cómo están funcionando los parques en Quito.
1: Sí. ¡Ay, qué maravilloso! Y miren, ahora estamos a tan solo un clic y ahí va mi pregunta, Luis. ¿Cómo el municipio de Quito, no solamente con este Observatorio del Hábitat, sino que ya se viene trabajando, ¿no?, en el tema de este cambio, de esta modificación a que la ciudadanía tenga todos estos una página o lo que el municipio de Quito está dando o en poder mirar qué tipo de proyectos, productos necesita la ciudadanía como estos para poder seguir facilitando de cierta manera este acceso a datos y también incluso el facilitar el tema de que puedan tener a un solo clic productos y servicios del municipio?
2: Sí, justamente se tomó en cuenta esta decisión para incluso desarrollar.

0: desarrollarlo para que tú lo puedas visualizar en tu celular. Aún no tenemos una aplicación netamente, pero tú lo puedes abrir desde la página de tu celular. Puedes tomar en cuenta que esto no se vincula netamente a un visor geográfico. Como hay mapas ya prediales, tú puedes observar toda esa parte. Sin embargo, este te muestra una data. Es una data la que tú te descargas. Entonces, sí te sirve para justamente el análisis, una depuración, y es algo investigativo que tú tienes. Entonces, te muestra muchísima cantidad de datos, incluso te dan metodologías que tú puedas desarrollar con tema de satélites.
1: Ay, sí,
0: para el análisis espacial utilizamos satélites, que es ahorita estamos trabajando con Sentinel-2, que es una fuente que es gratuita, pero tú puedes realizar un análisis espacial y en base a eso te dan datos importantes que se desarrollan y que son a corta que el tiempo de respuesta que tú realizas para hacer este análisis es a corto plazo. Entonces no necesitas ya mucho tiempo para realizar este trabajo.
1: Luis, ¿ha pensado en trabajar este observatorio con la academia? Porque usted mencionó algo importante, ¿no? Esto también sirve para hacer estas investigaciones con la academia, pero ahí el trabajo de la academia también no podría ingresar. No sé si han pensado a lo largo de todo este proyecto, porque usted dijo, no, todavía vienen más fases, vamos a seguir implementando más cosas. ¿Han pensado también trabajar con la mano de la academia, ir de cierta manera trabajando también para que este observatorio tenga otro tipo de información también adicional?
0: Exactamente. Lo más importante, como te mencioné, es que la data que venga provenga de fuentes oficiales y que sea comprobable. Justamente porque eso sí tenemos como parte dentro de nuestro reglamento del observatorio, que la información sea de fuentes oficiales. Como te mencioné, es la primera fase. Lo que se ha venido también en primera instancia solo estaba identificado para que sea para vivienda.
1: Después pero ahora vimos, ya se amplió.
0: Exacto, y ahorita sí sería importante y estamos trabajando en eso para vincular a las demás dependencias, los cuales hay muchas empresas, hay muchas entidades que son generadoras de información. En primera instancia, si nosotros logramos vincular, ver porcentajes, ver una ciudad en cifras que puedas representarle, sí está vincularle. De la misma manera, podemos involucrar a la academia.
1: Qué bueno que la ciudad ya pueda sacar sus propias cifras en este caso,
0: exacto,
1: ¿no?
0: Exacto, sacas tus propias cifras. Se van actualizando netamente, si hay cada indicador te va a mostrar la ficha metodológica donde tú tienes el tiempo de actualización de cada indicador. Hay también una reseña dentro de la página que te muestra los cambios significativos que hicimos, ¿sí? Entonces sí te muestra toda esa parte.
1: ¡Qué maravilloso! Luis, agradecerle por esta información para la comunidad. Invíteles a que vayan a explorar, que visiten esta página del Observatorio del Hábitat y que puedan conocer este trabajo que ustedes están construyendo.
0: Ok, les invito a todos, por favor, pueden ingresar cualquier consulta, duda, requerimiento, observación que tengan. Es bienvenido, este trabajo es comunitario, es para toda la ciudad, abierto al público, Observatorio de Quito. Por favor, les quedo eternamente agradecido porque es un gusto compartir con esto, con el producto desarrollado netamente por la Secretaría.
1: Vayan, vayan, les invito. Recuerden, la página es geoquito.quito.gov.es. Ahí ustedes pueden encontrar todo este trabajo que se ha levantado desde la Secretaría de Hábitat y Ordenamiento Territorial. Son ya las 12 horas con 57 minutos. Con esto estamos llegando a la parte final de nuestro espacio de noticias. Agradecerles a todos ustedes por su gentil sintonía. Recuerden que estaremos nuevamente junto a ustedes a partir de las 12 del mediodía el día de mañana. Buenas tardes.
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3: Me place, estimada audiencia, compartir con ustedes algunos hechos, descubrimientos y sucesos que acaecieron en una fecha como hoy. Un 14 de octubre de 1820 se produce la creación de la primera Junta de Gobierno de la ciudad de Guayaquil. Un 14 de octubre de 1884, el inventor George Eastman patentó la película fotográfica en rollo de papel transparente. Un 14 de octubre de 1852 se produce la cantorización de Pujilí en la provincia de Cotopaxi. 14 de octubre de 1888 se produjo en Inglaterra la primera filmación cinematográfica de la historia por parte del francés Louis Le Prince. Un 14 de octubre de 1919 se patente el acero inoxidable. Antes se descubrió la aleación de cromo y tungsteno, base para el acero inoxidable. Un 14 de octubre de 1926 se produce el ingreso a la Academia Ecuatoriana de la Lengua del escritor y diplomático ecuatoriano Belisario Quevedo. Una importante zona del centro norte de Quito lleva su nombre. Un 14 de octubre de 1940, científicos de la Universidad de California en Berkeley aíslan el plutonio, material radioactivo, y redefinen la física nuclear. 14 de octubre, Día Mundial de la Salud de la Piel. El 14 de octubre se celebra en nuestro país el Día Nacional de la Donación y el Transplante de Órganos, Tejidos y Células, una fecha oficializada por la Asamblea Nacional en 2016 para fomentar la cultura de donación voluntaria en el país. ¿Qué les parece todos estos hechos? Hasta aquí mi aporte. Nos vemos en el próximo encuentro con la cultura, la ciencia, la tecnología, las efemérides y los sucesos históricos.
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4: Son las 13 horas en punto. 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

0: Frecuencias Públicas unidas para transmitir el contenido de Rostros de Quito correspondiente a este miércoles 14 de octubre del 2026. Audiencia, reciban el saludo de buenas tardes y la bienvenida al programa. Estamos listos con nuevo invitado y con nueva temática. Si usted se encuentra a la mesa, buen provecho. Disfrute de este programa. Participe activamente. Si me hace llegar un mensaje de audio o un mensaje de texto, no me enojo. Por el contrario, es la cerecita de este pastel o la cerecita de este programa. Siempre pensamos en cómo entregarle a usted más argumentos para que ame a la ciudad. Nadie ama lo que no conoce, y en esto me ratifico. Y por eso, el programa es educativo, formativo, cívico, cultural, histórico, patrimonial, participativo y ciudadano. Control técnico, Eduardo Parra, muchas gracias. Le saluda y le habla Juan Carlos Boada Andazuri. Bienvenida, bienvenido.
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0: La frase es cortita, pero muy decisoria. La incapacidad más grande que tiene el ser humano está en la mente, no en el cuerpo.
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0: Daniel Herrera Arauz y Mauricio Quiroz, historiador este último, buen amigo de la casa, nos están invitando a esta actividad que se cumple en la querida barriada de Cotocollao. Por favor, atención, atención, atención. Vecinos, vecinas, cordialmente invitados al 89 Conversatorio. Esta vez presentamos el tema histórico sobre el 9 de octubre de 1820, Guayaquil en la Independencia, expositor Nelson Segura Robi. Hoy, miércoles 14 de octubre de 2026, 17 horas, auditorio de la Biblioteca Aurelio Espinosa Polit. Si usted llega en carrito, puede dejar su vehículo allí adentro en el estacionamiento de la biblioteca. Si llega antes, puede ser parte de un recorrido por el museo. Es un espectacular sitio. Es una casa no solo de libros, sino que tiene historia, patrimonio y conocimiento. Así que gracias a Daniel Herrera, gracias también a Mauricio Quiroz por recordarnos esta iniciativa. Del 16 al 25 de octubre, en Quito se van a llevar a cabo algunas presentaciones de mimos de Colombia y de México, también ecuatorianos, donde el Teatro Prometeo de la Casa de la Cultura Ecuatoriana, en las 6 de diciembre, entre Tarqui y Patria. Las presentaciones serán entre las 18:30 y 19:30, dependiendo del día. Hay unas gratuitas, otras pagadas. Y después de este encuentro de mimos y teatro gestual, se va para Macas, se va para La Joya de los Hachas, va a estar en Pintaj, va a estar en Mashpi. Esto se encuentra en cambio en el

0: en el noroccidente de Quito. Estas son las actividades ya enseguida que las tenemos para compartir con ustedes. Pero no se olviden, conozcan más a Quito, las 32 parroquias urbanas o las 33 rurales. Recórranlas, disfrútenlas, siéntanlas, enamórense. Dejen alguna huella de bien en ese territorio. Compren adguito, reactiven la economía de la ruralidad querida.
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0: Nos acompaña Néstor Leandro Buratovich. Él es el administrador de la zona La Mariscal. Antes de este territorio era zona especial turística, pero no, ya no. Ahora el tratamiento y la normativa que rige para este territorio es como cualquiera de las 9 administraciones, sus hermanas. Unas al sur, otras en el centro, otras al norte y también en los valles. Con él vamos a conversar sobre La Mariscal. Este es un territorio que ya tiene pues unos 140, 145 años de historia y que nació en el primer centenario de la Batalla del Pichincha. 1822, primeros 100 años, 1922. Entre 1909 y 1910 empezó a configurarse y él ha venido trabajando al frente de la administración en representación de la primera autoridad de Quito Distrito Metropolitano. Nos topamos recién en un evento bonito. Allí se colocó con recursos de la primera autoridad de la ciudad, de su bolsillo, no de la ciudad, ¿no? Se colocó un monumento a Max. ¿Y quién es Max? Pues un perrito que sabía pasar en la Politécnica Nacional, no sé si estudiando él también, pero sabía pasar allí y todos los politécnicos le conocían. Allí concertamos esta cita, allí concertamos este encuentro. Estimado administrador, bienvenido a este programa. Conversemos un poquito sobre la administración. Ratifíquenos o díganos cuánta actividad comercial hay en La Mariscal, porque siento que de todos los territorios de Quito, creo que el que le sigue es Holanda y el que le podría seguir es Cumbayá en materia de actividad comercial. ¿Me equivoco? Bienvenido.
3: Muchísimas gracias, Juan Carlos. Un saludo a la audiencia. La verdad es que La Mariscal, como tú lo acabas de mencionar, es un barrio centenario, ya tiene más de 100 años. Es un barrio muy entrañable para las quiteñas y quiteños. Creo que todos vivimos parte de nuestra juventud, de nuestra adolescencia en La Mariscal, porque ahí estaban los mejores bares, las mejores discotecas, los mejores restaurantes, ¿no? Y fue evolucionando, es un barrio que ha ido evolucionando. Hoy en día el barrio obviamente necesita mucha atención y esa es la atención que le ha dado sobre todo obviamente nuestra máxima autoridad. Y nosotros en base a esas líneas hemos trabajado incansablemente. Debo aclarar que La Mariscal en una parte ha sido desolada por las actividades económicas que tú acabas de mencionar. Pero siguen existiendo todavía gente que cree en el barrio, sobre todo las personas que residen en el barrio hace más de 50, 60 años y hay muchos negocios que les va muy bien y están llegando negocios nuevos a La Mariscal. Sobre todo restaurantes, ¿no? Llegan restaurantes a la zona, cafeterías también. No nos olvidemos que La Mariscal comprende un territorio desde la Versalles hasta la Floresta, hasta el Parque Navarro, ese es el límite. El Parque Navarro, para los que no conocen, no está.
0: No está.
3: Ese es el límite. Para los que no conocen, el Parque Navarro es el Parque de las Tripas, ajá, de la Vicentina. Entonces contempla toda la Floresta y la Floresta tiene una oferta gastronómica impresionante, ¿no? Cafetería, restaurantes, cuenta con muchos hoteles como el Swiss Hotel, el Radisson. También tenemos en el Amazonas del Hotel Mercury, el Hilton Colón, tan legendario. El hotel, justamente ayer estuvimos almorzando con el gerente del Hilton Colón, Rafael Terán, quien nos hizo una invitación para hablar de cómo ellos se suman a esta reactivación de La Mariscal. Entonces, hemos venido trabajando con las diferentes direcciones que cuenta una administración.
0: Uh-huh. desde la Versalles a la Floresta en sentido occidente-oriente y en sentido sur-norte.
3: Sur-norte desde La Patria hasta La Orellana. Todo eso es la Mariscal.
0: Es un gran polígono.
3: Sí, es un gran polígono. Entonces, todo eso contempla la Mariscal.
0: ¿Cuántas personas transitarán por la Mariscal durante el día? ¿Cuánta efervescencia económica tiene?
3: Solo para darte un ejemplo, en estudiantes diarios circulan 100,000. Porque no nos olvidemos que la Mariscal tiene la PUCE, la Politécnica, la Salesiana, cuenta con parte de la UDLA, está también la Metropolitana, está la Simón Bolívar y está la Universidad Central. Entonces, están de las universidades más importantes del país. Entonces, hoy en día hay una oportunidad, sobre todo para los que ya algunos se han adelantado y están construyendo viviendas pequeñas a un bajo costo para los estudiantes. Porque el 40% de estos estudiantes son gente que viene de provincia, ¿no? Entonces, muchos de ellos o viven o muy al sur o muy al norte. Entonces, ¿qué es lo que queremos lograr con esta centralidad que es la Mariscal? Que vivan cerca de las universidades.
0: Y eso implica cambiar un poco la vocación turística que ha tenido por una más residencial, más familiar, más cercana a la gente.
3: Sí, con el nuevo plan urbanístico complementario que fue aprobado el 12 de febrero del presente año, justamente incentiva el municipio a los constructores positivos a que inviertan y crezcan en altura. Entonces ahora tú vas a poder crecer con un edificio en La Patria de hasta 24 pisos. En la 10 de agosto, 20 pisos, igual que en la 12 de octubre. En la Amazonas, 16 de diciembre, 16 pisos. Y alrededor de la Foch, que es la Plaza Quinde, 8 pisos de altura. Y tienes un descuento del 50% de la COD, que es la COD, la coexión onerosa de derecho. Entonces es muy atractivo empezar a fomentar esta oportunidad que hay de negocio para el sector privado. En la zona. Por ejemplo, toda la parte de la 10 de agosto hay muchos edificios que están en estado de abandono. ¿Qué es lo que sucedió? Al abrir la nueva plataforma gubernamental, todas estas oficinas que estaban en la 10 de agosto se trasladaron allá.
0: La administración Eugenio Espejo, en la Pereira.
3: Exacto. Amazonas y Pereira. Al lado de la administración Eugenio Espejo. Correcto. Entonces, obviamente, lo que deberían hacer estos edificios existentes es hacer una infraestructura, cambiar la infraestructura de adentro, ya no hacerles como oficina, sino como vivienda. ¿Para quién? Para los estudiantes. Entonces, quieras o no, se convierte en una suerte de una ciudadela estudiantil. No sé si tú conoces La Plata, que es en Argentina, al lado de Buenos Aires. Bueno, mi papá era argentino.
0: Lo más cercano era la ciudadela universitaria y la residencia universitaria allí en la central arriba.
3: Claro, bueno, yo te estoy hablando en Argentina. En Argentina, bueno, mi papá es de argentino, entonces yo conozco Argentina. Y al lado de Buenos Aires, de Capital Federal, está La Plata, la ciudadela La Plata, que es para estudiantes. Entonces, todo el mercado que se desarrolla alrededor de los estudiantes, ¿no? Entonces, hay papelerías, hay ferreterías, tiendas, comercio, peluquerías, cafeterías, podólogos, de todo. Entonces, eso es parte de lo que estamos trabajando en la Administración Zonal La Mariscal. Pero también es un barrio muy cultural y artístico. Entonces hay muchos artistas que viven ahí. Por eso estamos haciendo grandes ferias, eventos culturales, artísticos, los cuales los realizamos el año pasado con bastante éxito, como la Coffee Party para reactivar las cafeterías, el Chuy Asado para reactivar a los restaurantes de carnes, la Cangrejada Fest para reactivar a los restaurantes de mariscos. Y este año se viene el próximo sábado, 24 de octubre, desde las 10 de la mañana en la Plaza Foch, el De Verde a Maduro, este festival.
0: ¿Cómo han tomado los propietarios, los habitantes de estas casas residenciales, de estas villas, de estos chalets pequeños y medianos que tiene la Mariscal, esta ordenanza, el plan urbanístico complementario?
3: En toda la Mariscal hay más de 222 predios patrimoniales inventariados. Y en su gran mayoría de los predios que existen en la Mariscal, abandonados, son los predios patrimoniales, justamente, ¿no? No nos olvidemos que vinieron muchas personas como como Gijón Camaño y demás, que fue el primer alcalde electo allá por 1945, donde ellos vivían en la mansión, que era seguramente la casa de la hacienda, que es la circasiana. Y de ahí vinieron extranjeros, alemanes, judíos, entre otros, y empezaron a moldear esa idea de pequeños castillos, ¿no? O con grandes jardines que antes no se veía, porque antes se concentraba Quito en el centro histórico y parte del sur. Entonces empezaron estas casas grandes, lindas y demás. Esas casas son patrimoniales y muchas de esas casas están en estado de deterioro. Lo que sí también contarles es que la IMP, el Instituto Metropolitano de Patrimonio, tiene tres propuestas, varios incentivos. Entonces uno de los siempre y cuando sea para vivienda. Entonces, uno de estos incentivos es, obviamente, ellos se hacen cargo de todo lo que es el techo, la fachada y demás, hasta $25,000. Entonces, ellos pueden intervenir hasta $50,000, $25,000 absorbe el municipio y los otros $25,000 se le va cobrando todos los años de la patente municipal.
0: Pero eso implica, claro, que el IMP exige se respete muchísimo las características de bien patrimonial, pero por dentro, en cambio, se puedan hacer las reformas para, ¿qué serían? ¿Pequeños departamentos estudiantiles?
3: No, bueno, sí, si es que es para vivienda, sí. Ya para un local comercial, no. Hay un incentivo, pero no es tan grande, ¿no? Pero ellos pueden modificar en ciertas áreas por dentro. Por afuera se tiene que seguir conservando la misma fachada patrimonial. Uh-huh. O sea, no se puede topar porque hay una normativa. Entonces, eso es algo súper interesante. Es más, lo que queremos hacer para finales de año, ver si invitamos a muchos de los dueños de estas casas patrimoniales para hacer un conversatorio y que sea una mesa informativa por parte de la IMP, articulado por la Administración Zonal de la Mariscal. Porque nosotros queremos que venga más gente a la Mariscal, que existan más transeúntes. No nos olvidemos que la Mariscal tiene veredas anchas, lleno de árboles. Y si tú transcurres la Mariscal por todas las obras que hemos hecho de infraestructura, de presupuestos participativos que nacen de las asambleas de los ciudadanos, hay muchas obras, está quedando muy bonito la Mariscal. Así que más bien te invito a que recorras la Plaza Gabriela Mistral, la Juan Rodríguez, que se hace una feria con más de 80 feriantes, que es una iniciativa obviamente de la ciudadanía. Eso es lo que nosotros siempre motivamos como municipio de Quito, a que la ciudadanía se apropie del espacio público, porque eso también es seguridad.
0: Yo recuerdo que se ha procurado en más de una vez darle ese olorcito a barrio a la Mariscal, ¿no? Esa característica de vecindario, que está la tienda abierta, que está la legumbrería, que está la vecina, que está el vecino siempre prestos y dispuestos. Ahora, ¿qué garantiza esta ordenanza, este plan urbanístico complementario, garantiza aquello? ¿Y qué se ha pensado, por ejemplo, para la 10 de agosto en el tramo comprendido entre el puente del Guambra y casi la Orellana, habiendo allí el ministerio, el antiguo edificio del Ministerio de Defensa, y las puertas allí con los grafitis? ¿Qué se ha pensado? ¿Cómo trabajar ese tema que es parte de la Mariscal?
3: Bueno, recordemos que en su gran mayoría todos estos edificios son privados, ¿no? Con respecto a los grafitis, nosotros ya hemos realizado más de 10 murales con artistas nacionales de ecuatorianos ad honorem en la Mariscal. Entonces, hay un código de barrio, de calle, que donde hay un mural, no hay grafitis. Entonces, unos murales bellísimos, ¿no? Que también en articulación muchas veces con el dueño del predio, porque nosotros no podemos llegar como municipio a pintar los grafitis. Hay una sanción a los grafiteros siempre y cuando les agarres de infraganti. Entonces, sí nos ha ayudado mucho las cámaras que ahora están conectadas en el ECU 911, que siempre han estado igual articuladas con el ECU 911. Nosotros estamos constantemente en la vigilancia constante, pero es complicado, sobre todo a los grafiteros, agarrarles de infraganti en el momento, porque normalmente salen en las horas de la madrugada o altas horas de la noche, hacer este malestar, ¿me entiendes? Este vandalismo que no necesita la ciudad y que no ayuda en nada. Y más bien afea un barrio, o sea, no es nada bonito ni agradable. Tú cuando llegas a otra ciudad que no conoces y ves grafiti, dices, hijo, ¿dónde me metí? Entonces, hemos trabajado constantemente, muchos dueños de las casas, ellos se han preocupado y ellos han pintado, pero sucede que pintan, normalmente a veces cuando pintan de blanco, que es el color más usado, ya les dejas una pantalla, al día siguiente vienen los grafiteros a hacer de las suyas.
0: Un lienzo a la orden de.
3: Claro, porque si hicieran un mural algo bonito, algo agradable, buena hora, pero no, o sea, garabatos, o sea.
0: El gran edificio del ex Ministerio de Finanzas está a cargo del Estado. ¿No ha habido alguna conexión, alguna propuesta? Es decir, vean, por favor, intentemos hacer allí una especie de hotel, una especie de residencia universitaria.
3: No, eso sí está a cargo del Estado. No hemos tenido una cercanía. Vamos a hacer una insistencia, sobre todo en ese predio, para ver cómo podemos articularnos mejor y trabajar de la mejor manera.
0: Néstor, administrador...
3: Leandro, llámame, es que nadie me Leandro. Conoce como Néstor. Néstor, Leandro. Mi papá se llamaba Néstor.
0: Ya. Yeah.
3: Mi papá era conocido como Néstor, pero yo Leandro, siempre me gustó prefiero. Leandro. Claro, Leandro. Leandro.
0: Todo mundo bueno, cosa. Bien, estimado administrador.
3: Leandro. O el mariscal. Como que...
0: Así por la zona de la mariscal. Ese también es otro detalle, ¿eh? El mariscal, cierto es. ¿Cuántos nuevos negocios y qué giros de negocios se han posibilitado en la mariscal?
3: Nuevos giros, una tienda de ropa con materia prima 100% nacional. Tenemos también restaurantes, una cafetería que abre su tercera sucursal ahí. También tenemos una sanduchería que es del Museo del Pernil, que creo que esta es su séptima o octava sucursal, que está justo debajo de la Administración Zonal, que queda ahí en uno de los cuadrantes de la Plaza Foch. También vino Olive Garden, que es una franquicia ítalo-americana, el Carl Jr., que es su franquicia número 30, entre otros. También vino Enchebollado se llegó, algunos también, no solo restaurantes, sino también estas peluquerías que también te hacen las uñas, el manicure, el pedicure y demás. Entonces han puesto tiendas de abarrotes, sin fin, también galerías, ¿no? Han entrado bastante en este tiempo.
0: Si es que hay estos nuevos giros y estos nuevos negocios, Leandro, ¿se han puesto a pensar los propietarios de esas viviendas, de esas edificaciones, de estos chalets, como nos dice Rafa Racines, que se generaron entre el 30 y el 60, en los costos de los arriendos o el precio de los arriendos? Porque allí también está un punto clave. Sí me iría al sitio, en la medida en que el precio del arriendo sea asequible.
3: Verás, nosotros el año pasado tomamos una iniciativa como Administración Zonal y realizamos una rueda de negocios que se realizó justamente en el Hilton Colón, donde invitamos a todos los dueños de los predios. Entonces, obviamente, hicimos una mesa de trabajo, le dijimos, oigan, no pueden cobrar el arriendo como cuando la Plaza Foch estaba en su auge. O sea, ya no es lo mismo. Entonces, más bien, sus casas se están deteriorando, se están cayendo por dentro a pedazos. O sea, sean también un poquito más sensibles, lleguen a una negociación y obviamente entre ustedes, entre los privados, arréglense. Pero también el privado que entra a una casa, y yo te digo por conocimiento de causa, porque yo soy restaurantero, bueno, yo tengo la casa de mi restaurante es propia, pero antes tocaba arrendar y demás. Tú entras a invertir en un bien que no es tuyo. Y el día de mañana que tú te vas, tú eso no puedes recuperar. Entonces le digo, miren, van a invertir en sus casas. O sea, ustedes también, vean la forma, no sé, meses de gracia o lo que fuera, pero articúlense entre ustedes para que sus casas sean arrendadas. Pero hay mucha gente que es cerrada. Entonces, no arrienden 10 años y dice, si no me dan lo que yo pido, no voy a arrendar. Entonces, más de eso no podemos hacer. Hay muchas personas, en cambio, y es más, hay una vecina que ella dijo, no, yo primero no quiero arrendar a discotecas ni a bares. Quiero arrendar un buen restaurante. Y yo estoy dispuesta a bajar el arriendo porque yo quiero que mi casa se arriende. O sea, está desolada hace más de 8 o 9 años. Uh-huh. Y ella llegó a un muy buen acuerdo y un muy buen arrendatario. Y le va súper bien. Entonces, ella tiene dos plantas. Ahora está arreglando la planta de arriba, que es justamente uno de los cuadrantes de ahí de la Plaza Foch. Entonces, eso le da vida al lugar. Entonces, nosotros motivamos a que todos saquen mesas, sillas, como era antes, que es algo bonito. Uh-huh. Verás, hace más de 48 años, en plena Amazonas y Mercury, Bueno, antes te quiero decir, hay 3,110 LUAEs nuevas en el último año en La Mariscal, imagínate. Es ahí 3,000 nuevos negocios. Es algo espectacular, algo muy grande. Pero quiero decirte algo. En los años 78, 79, había 4 bares en Quito. Uno de esos bares se llamaba Oscar Bar, y mi papá era el dueño de eso. O sea, mi papá era un argentino, migrante, que vino acá al país, se enamoró del país, después se enamoró de mi mamá, que mi mamá es hija de ecuatorianos, pero nació en Estados Unidos.
4: Es
3: gringa, de ahí salió el mariscal, de la gringa y el argentino, de los dos hemisferios, en la mitad del mundo, ¿qué te parece? Entonces, se conocieron ahí en el bar y era lindísimo porque decía mi papá, había una confianza espectacular, la gente caminaba a altas horas de la madrugada, había un redondel donde es la Plaza de los Presidentes que era el tontódromo, ¿no? Entonces la gente se daba la vuelta en los carros para hacerse notar, las chicas de esa época salían y ahí se conocían, en el bar de mi papá paraban todos los jugadores de fútbol de la época, uruguayos, argentinos y demás, y era muy bonito, ¿me entiendes? Se conocían todos. Todo el mundo sabía de qué familia pertenecías, de dónde venías, y era algo hermoso, era algo fantástico. La Mariscal tiene esa esencia, ¿me entiendes? Y esa esencia también cultural, artística, bohemia también, y de entretenimiento. Sí. Entonces, por eso en este plan urbanístico se deja una parte el entretenimiento. Se diversifica, obviamente, la dinámica de este barrio. Por eso hay un polígono de entretenimiento que máximo pueden estar 100 discotecas. Hoy en día hay 74 licencias de bares en este polígono, pero no existen 74 bares. ¿Qué es lo que pasa? Un ejemplo, Juan Carlos. Tú abriste un bar hace 5 años, te fue mal, quebraste, pero no cerraste tu RUC ni no cerraste tu patente municipal. Entonces a nosotros en el sistema nos salta que existe ese bar.
0: Pero ya le cambiaste tú de giro. ¿Arbitrariamente o no?
3: No, quebraste, por ahí te dedicaste a otra cosa, lo que fuera. Pero no
0: cerró
3: diste,
0: la LUAE,
3: no cerraste la LUAE. Entonces, no diste de baja los papeles. Que eso pasa, te soy sincero, en un 90%, sobre todo las personas que les va mal o quiebra. No cierran los documentos y los papeles. Eso genera también intereses y multas, ¿no? Si es que no lo saben. Entonces, a nosotros nos aparece 74 discotecas, pero en realidad hay 20, 25. Pero como nos aparece 74, habría espacio para 26 más. Para ustedes, nuevos bares en este polígono. Todo lo que está a los alrededores, residencia.
0: Complementario a
3: y
0: eso.
3: Y otro tipo de comercio, ¿no?
0: O a la actividad también de restaurantes. La seguridad, ¿cómo va? Que era un punto y un aspecto crítico. Y Leandro, debes conocer aquellos. Habrás vivido, habrás sentido.
3: Sí, verás, cuando yo llegué y asumí este reto, ya hace un año, 4 meses... Realmente había más de 60 personas de situación de calle ahí, mucha gente influenciada obviamente por los vicios, era terrible. Entonces, claro, eso genera una percepción de inseguridad. Hoy en día de esas 60 no llegamos ni a 8. O sea, hemos hecho un buen trabajo con articulación con el Patronato San José. Muchas de esas personas ya están recuperadas o están en estado de recuperación. Adicional a eso también se desarticuló mediante obviamente la Policía Nacional, antinarcóticos, con estos operativos interinstitucionales que se realizan, más de 6 grupos ahí que tanto mal hacían, sobre todo al barrio, pero seguimos de la lucha, hemos triplicado los operativos, pero debo aclarar algo, o sea, mucho del esfuerzo que hacemos, nosotros tenemos 3 personas de inseguridad en la Administración Zonal. 3. Para un barrio tan extenso. Nosotros, la Administración Zonal, como tú acabas de mencionar, 32 parroquias urbanas y 33 rurales. Nosotros tenemos 2 urbanas. Tenemos La Mariscal y Belisario Quevedo. Que Belisario Quevedo va desde la Versalles hasta las faldas del Pichincha. Lo que es la comuna de Santa Clara, Armero, los barrios altos de Vista Hermosa, La Primavera, ¿me entiendes? Lux de Occidente y demás. Y tenemos Miraflores, La Gasca, Las Casas, toda esa parte de ahí. Entonces, 3 personas que tenemos que abarcar y nos quita bastantes recursos y tiempo, sobre todo los estudiantes de las universidades que se ponen a libar a las 8 de la mañana. ¿me entiendes? En las calles. Y ese es un malestar para los vecinos, para el comercio y demás. Por eso este plan urbanístico complementario se complementa en que se eliminen las preexistencias de bares y discotecas y centros de tolerancia. Entonces, este plan también tiene una arista que es cero tolerancia. Entonces, a partir del 1 de enero del 2027 van a salir 21 discotecas y 11 centros de tolerancia. Prácticamente este año ya no se les va a renovar la LUAE. Tienen que renovar, si es que eres una cervecería, todo eso, como restaurante. Pero si eres una discoteca, es otro giro de negocio, ¿cómo te conviertes en restaurante? Un poco complicado. Entonces hemos tenido varias mesas de trabajo, bares, socializaciones y demás, y más bien les invitamos a que ellos vengan a este polígono de entretenimiento.
0: Interesante, hay una línea, bueno, vamos a la pausa, cumplamos la pausa, porque al volver le voy a consultar a Leandro Buratovich, el mariscal, administrador de la Mariscal, sobre en porcentaje del territorio total que administras, ¿cuánto se ha repavimentado? ¿Cuánto se ha repavimentado en porcentaje, no? ¿Y llegaron a algún acuerdo con los rectores y rectoras de las universidades? Yo diría que inclusive de las instituciones educativas de nivel medio, porque hay varios colegios, hay varias instituciones menores allí, que sería interesante también abordar ese tema. Hagamos la pausa de rigor y seguimos conversando con el mariscal sobre la Mariscal. Me refiero al señor administrador, por favor.
4: Son las 13 horas con 35 minutos. 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
0: Me place, estimada audiencia, compartir con ustedes algunos hechos, descubrimientos y sucesos que acaecieron en una fecha como hoy. Un 14 de octubre de 1820 se produce la creación de la primera Junta de Gobierno de la ciudad de Guayaquil. Un 14 de octubre de 1884, el inventor George Eastman patentó la película fotográfica en rollo de papel transparente. Un 14 de octubre de 1852 se produce la cantonización de Pujilí en la provincia de Cotopaxi. 14 de octubre de 1888 se produjo en Inglaterra la primera filmación cinematográfica de la historia por parte del francés Louis Le Prince. Un 14 de octubre de 1919 se patente el acero inoxidable. Antes se descubrió la aleación de cromo y tungsteno, base para el acero inoxidable. Un 14 de octubre de 1926 se produce el ingreso a la Academia Ecuatoriana de la Lengua del escritor y diplomático ecuatoriano Belisario Quevedo. Una importante zona del centro norte de Quito lleva su nombre. Un 14 de octubre de 1940, científicos de la Universidad de California en Berkeley aíslan el plutonio, material radioactivo, y redefinen la física nuclear. 14 de octubre, Día Mundial de la Salud de la Piel. El 14 de octubre se celebra en nuestro país el Día Nacional de la Donación y el Transplante de Órganos, Tejidos y Células, una fecha oficializada por la Asamblea Nacional en 2016 para fomentar la cultura de donación voluntaria en el país. ¿Qué les parece todos estos hechos? Hasta aquí mi aporte. Nos vemos en el próximo encuentro con la cultura, la ciencia, la tecnología, las efemérides y los sucesos históricos.
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1: Las 13 horas con 39 minutos, 13 con 39, gracias al historiador parroquiano Marito Bedoya, a Rafa Racines que nos está escuchando, gracias a Carmita Santos también, lo propio a Moni Castro, a Daniel Herrera, a la historiadora Susana Freire, muchísimas gracias a María Eufemia Villegas, están escuchándonos, están sintonizando, a tal punto que, por ejemplo, Carmita Santos pregunta al mariscal, me refiero al administrador de la zona La Mariscal, a Leandro Buratovich. Carlitos y señores de la administración La Mariscal, buenas tardes. Hablando de restaurantes de La Mariscal, ojalá se pudiera obtener certificación de la ARSA, al igual que un negocio, Byron Cafetería en Cotocollao, certificación de la ARSA. Y quedaron dos preguntas pendientes. ¿Qué pasa con la recuperación del espacio público en La Mariscal y la repavimentación de ese gran polígono llamado Administración Zonal La Mariscal, Leandro?
2: Perfecto. Bueno, el ARSA es justamente del gobierno, ¿no? Pero obviamente el ARSA siempre está controlando y certificando los restaurantes constantemente. Entonces, se podría hacer una mesa de trabajo con las dos personas que nos acaban de escribir y articular, ¿no?, este tema. Correspondiente obviamente a la rehabilitación vial y a la recuperación del espacio público, solo para ponerte un ejemplo, ahorita ya van en un 60% en la rehabilitación vial de La Floresta, están rehabilitando 25 calles, 15 kilómetros en total, o sea, es una inversión de 6.5 millones de dólares. Entonces, algo súper grande. O sea, te diría que se está rehabilitando el 70% de toda La Floresta en la parte vial. Aparte, todo lo que son tuberías por parte de LEMOBS y demás que no se han cambiado en 30 años. Entonces, algo fantástico. Adicional, ahorita nosotros estamos ya en ejecución del cuarto corredor vivo, ¿no? El primero fue en La Patria, donde se arreglan las aceras, o sea, las veredas, se hacen rampas universales para personas con discapacidad, se hacen podotáctil para personas no videntes, se arreglan los alcorques, que es el alcorque, el entorno que está alrededor del árbol. Se realizan, obviamente, la repavimentación, se hizo en La Patria, en La Colón, toda La Colón, que es algo fantástico, en la Ruiz de Castilla, que esto ya es Belisario Quevedo, pero está debajo de la Administración Zonal La Mariscal. Se hizo, ahí hubo una inversión de 150 mil dólares, que eso fue el año pasado, justamente mientras yo lideraba la Administración Zonal, que fue algo fantástico, y ahora se viene la segunda. ¿Dónde? La segunda se está haciendo todo lo que es la Foch, desde la Reina Victoria hasta la 12 de octubre. Se repavimenta la calzada y se arreglan las aceras, o sea, las veredas. Se pone lo que te acabo de mencionar, alcorque, rampas, podotáctil y demás, bordillos nuevos. Y la Diego de Almagro, solo la calzada, o sea, solo la calle, desde la Diego de Almagro y Wilson hasta la Diego de Almagro y Colón. Justo pasa por la Plaza Gabriela Mistral y por el Centro de Innovación IQ que está en La Mariscal. Entonces, también adicional, llegó el Hub de Innovación, ¿me entiendes? Que ellos llegaron justamente a las Torres de Almagro. Realmente es un grupo de empresarios exitosos que manejan el 15% del PIB a nivel nacional, imagínate, y ellos creen en La Mariscal, están apostando en La Mariscal. Entonces, estamos articulados con ellos trabajando en diferentes aspectos, trabajando sobre todo en la parte productiva. Y este año pusimos justamente en conocimiento de la comunidad las capacitaciones gratuitas que estamos haciendo, y hemos llegado a mercados como el Centro Comercial Quitus, que tiene 525 emprendedores, al Mercado Santa Clara, al Mercado Artesanal, a todos los PUCAS, que son estos puestos únicos de comercio autónomo, capacitaciones en inocuidad, en higiene, en salubridad, en ventas, en marketing, que es tan fundamental. Muchos negocios de hoy en día se quejan, pero también no proponen algo distinto, algo original, algo auténtico. El mundo cambió, el mundo está constantemente cambiando. Hoy muchos ya aplican la inteligencia artificial en sus negocios. Muchos se mueven con esta herramienta fundamental, que son las redes sociales, y que nosotros pasamos entre 8 a 12 horas diarias, ¿me entiendes? Los baby boom creo que pasan menos, pero los millennials pasan de 8 a 10 horas diarias, y los centenials ni se digan, de 12 a 14 horas diarias, en el celular. Imagínate, entonces tenemos toda la información a la mano. Nos enteramos lo que pasa en el mundo a la mano. Antes, ¿cómo te enterabas lo que pasaba en otro país?
1: A través de la prensa escrita, cuando llegaba.
2: Cuando llegaba. Pero ya te enterabas después, claro, un buen tiempo.
1: Meses después.
2: Claro, entonces nosotros justamente estamos capacitando también sobre todo en educación financiera, que eso es algo que deberíamos recibir desde la escuela todos los ecuatorianos. Uh-huh. ¿Sabes por qué? Porque la gran mayoría de personas llega con las justas a fin de mes, porque no sabe planificar el tema económico. Entonces, y cuando gana un poco más, se da una mejor vida y nunca le alcanza, siempre vive apretado, siempre vive con las justas y explotando las tarjetas de crédito. Entonces, necesitamos recibir educación financiera, ¿me entiendes? Eso es muy importante y esos son los cursos que estamos dando ahí para toda la Mariscal y Belisario Quevedo.
1: Yo recuerdo a la primera autoridad de Quito, y seguro estuvo el Mariscal allí por la Mariscal, convocó a rectores y rectoras de las universidades para abordar este tema que se va a corregir desde, al menos, el equipamiento en territorio desde el 1 de enero de 2027. No, jóvenes, no es el camino la bebida. El camino y mejores días para nuestros pueblos es la educación.
2: Correcto. Y por eso se ha instalado por parte de la Secretaría de Seguridad y gracias al compromiso del alcalde, 3 PMOs. Un PMO, el primero fue en la Plaza Gabriela Mistral. ¿Qué es un PMO? Es un puesto de mando operativo. ¿Quién conforma el PMO? Funcionarios municipales, agente de la MT, de la MC, agentes metropolitanos de control, un guardia de seguridad. Entonces, ellos están recorriendo el barrio, tienen un polígono y cualquier ciudadano se puede acercar a ellos para uh-huh. cualquier duda, cualquier inquietud o necesite algo urgente, está mal estacionado un auto, no está respetando la zona azul, cualquier tema que suceda o están, qué sé yo, libando afuera de una tienda, están para eso los funcionarios, para poner orden y regular el espacio público. El otro PMO, ¿dónde se instaló? Afuera de la central. Y el otro que se acaba de inaugurar hace poco, que tú estuviste ahí, justamente en lo de Max, ahí justamente entre la Politécnica y la PUSI.
1: Ajá. Yo creo que hizo una buena labor en todo el territorio, pero hay que destacar la labor y los operativos que desplegó Carolina Andrade, exsecretaria de Seguridad.
2: Sí, excelente, excelente trabajo que hizo ella, siempre estaba pendiente del territorio, pendiente de los administradores, constantemente. Nosotros articulamos bastante con la Secretaría de Seguridad, ¿no? Y también con las instituciones como AMC, como AMT, aquí también Washington, el director
1: Washington Martínez.
2: Washington Martínez, el director de la AMT, Gustavo Chiriboga de la AMC, han hecho un excelente trabajo. O sea, existe un excelente equipo en la Corporación del Municipio de Quito.
1: Estimado Leandro, Festival de Verde a Maduro. ¿Qué es esto? ¿Por qué pusieron ese nombre? ¿De qué se trata? ¿Cuándo? ¿Desde qué horas hasta qué horas?
2: Primero, antes de responderte eso, ¿tú eres team Tigrillo, Bolón o Corviche? Híjole. Ahí te la puse difícil.
1: Tigrillo, Bolón o Golás. No hay cómo, hay que escoger uno.
2: Uno puedes escoger.
1: Upa. Tigrillo, Bolón o Corviche. Híjole. No, va a tocar llevar plata para los dos platos adicionales.
2: Bueno, por eso te esperamos a las 10 de la mañana el sábado 24 de octubre en la Plaza Foch. Es un evento para toda la familia, ¿no? Es un evento totalmente seguro. Vamos a contar con guardias de seguridad, con Policía Nacional, con agentes metropolitanos, pero no solo en el polígono, porque va a haber un cierre vial en toda la Plaza Foch, yeah, sino en los alrededores también. Tienes bastantes plazas de parqueo, una que queda justo abajo de la Plaza Foch, otra al frente de la Plaza Foch, en los alrededores hay zona azul. Puedes venir también por la conectividad de transporte en Ecovía y te bajas en la estación, se me fue... Manuela Cañizares, te bajas de ahí o vas en la estación del metro del Ejido y vienes caminando.
1: Casa de la Cultura. No,
2: claro, es espectacular. Puedes venir en bici y tomas ahí en la Carolina y te bajas en la Plaza Gabriela Mistral y caminas 2 cuadras, recorres el barrio de paso. Entonces, van a participar 20 restaurantes que van a ofrecer una propuesta en base al verde o al maduro. Maduro con queso, un maqueño de maduro, un bolón de verde, un sango de verde, una cazuela de verde, unas empanadas, ¿no? El tigrillo, el famoso tigrillo, el corviche, pero vamos a hacer un campeonato que aquí está inmerso la academia, la Universidad de los Hemisferios, trae a sus 6 mejores chefs que son parte de un panel consultivo y de los mejores del país.
1: Catadores de Maduro.
2: Con queso. No, ellos... Va a haber un campeonato que empieza a las 12 del día, a las 2 y media se va a hacer la premiación, donde van a participar los mismos restaurantes que van a estar en la feria. Entonces ahí participa el Bolón, el Corviche y el Tigrillo. Ajá. Y adicional, esto lo complementamos con arte y música. Entonces la Fundación Martina Carrillo va a presentar un show de marimba, este show que va a empezar desde las 10 de la mañana, viene la orquesta municipal, Son de Azul, que son espectaculares, varias veces nos han acompañado y les agradecemos, son increíbles, son del municipio de Quito. También viene Los Chamucos, Los Irritables, y al final de la noche viene Salsa en el Solar, que es obviamente va a estar liderada por un personaje que nos acompaña desde el 2020 ahí en la Plaza Gabriela Mistral, que todos los domingos hay salsa en el solar, que es Lucky. Entonces hay para que la gente baile y los restaurantes van a estar hasta las 10 de la noche, obviamente. Así que puedes ir a desayunar, un brunch, almorzar, media tarde, la cena, lo que gustes.
1: ¿Quiénes participan en este festival son de La Mariscal o hay algún extranjero, alguna invitación fuera?
2: O sea, en su gran mayoría es de La Mariscal y Belisario Quevedo.
1: Y han convenido, Mariscal, me hiciste la propuesta de tres platos, ¿no? El Tigrillo, el Bolón o el Corviche.
2: Ya,
1: por ejemplo, si cojo uno, me quedan los dos por probar, pero a ver si es que consulto al bolsillo para acceder.
2: No, pero es que son precios de feria, siempre en la feria. Y yo te digo, porque tengo bastante conocimiento en esto, yo como dueño de restaurante hace 20 años, yo he participado en muchísimas ferias. Entonces tú en la feria no puedes cobrar lo que cobras de un restaurante.
1: Yeah.
2: Porque en un restaurante hay un gasto fijo, hay un arriendo, hay los servicios básicos, hay una nómina, hay un gasto variable. Entonces aquí solo va a haber el gasto variable, obviamente esto es abierto al público, no tiene ningún costo alguno. Claro, el costo es que te acerques a comprar, de eso se trata, de reactivar la economía, no solo de estos 20 restaurantes, sino que se reactiva todo el sector.
1: Pero ya convinieron aquello, que todo el sector también va a estar haciendo algunas ofertas interesantes.
2: Sí, o sea, hemos hablado con la gran mayoría y la gran mayoría se reactiva, o sea, porque va tanta gente, o sea, en el que menos tuvimos el año pasado en estos tres eventos que te mencioné, la Coffee Party, la Cangrejada Fest y el Chuy Asado, fueron 15,000 personas en todo el día, ¿no? En todo el día, ¿no? Entonces aquí esperamos unas 8,000 personas en todo el día que asistan y demás. Pero este es un evento colaborativo, es una alianza público-privada. No nos olvidemos que con la nueva reforma del COTAD del 60-40, 60 inversión, 40 gasto corriente, nosotros ya no tenemos las partidas para esa inversión. Entonces, todo esto ha sido autogestión. Entonces, tantos empresarios confían tanto en este sector, en La Mariscal y en la reactivación, que deciden apostar para esta reactivación tan buena.
1: Hay cierre en torno a la Plaza Foch. Pero habrán otras vías que permitan el cambio, el flujo vehicular.
2: Claro, que es la Diego de Almagro, es la Juan León Mera, la Amazonas, la Colón, ¿no? Entonces hay otras vías, la Veintimilla.
1: ¿Para el festival qué se pone la administración o qué se pone el Mariscal?
2: ¿Qué se pone el Mariscal?
1: Aparte del buen estómago, a lo mejor,
2: la buena onda y la actitud sobre todo. Esa actitud vencedora, ganadora, vamos para arriba. No, pero ahí el Mariscal... El Mariscal también está donando algunos premios y demás para este festival. Igual que el domingo también vamos a hacer para Casa Somos, que ahorita lo tenemos cerrado porque se va a intervenir ahí, pero lo vamos a hacer en el Parque de Isla para los talleristas de la Mariscal. Voy a hacer un curso de cocina donde voy a presentar tres recetas, ¿no?
1: Ajá.
2: Y eso es por el Mariscal, ¿no?
1: Sábado 24, desde las 9 hasta las...
2: Desde 20, las 10 de la mañana.
1: 10 de la mañana hasta las...
2: Hasta las 10 de la noche.
1: Ahora, esta es pregunta administrativa. ¿Fue un acierto de la primera autoridad de Quito nombrar administrador de la Mariscal a un empresario, un propietario de un restaurante, un hombre que conoce la zona?
2: Fue muy acertado, y no lo hablo por mí, pero yo ya estoy más de 20 años en el sector turístico. Yo fui director de restaurantes de lujo de Captur, más de 6 años. Fui presidente de la agremiación y fundador de Agrepi, que es la agremiación de restaurantes de Pichincha. Y he trabajado siempre en el porvenir de mi ciudad. Mucha gente al principio, cuando el alcalde tomó esta decisión, desconfiaron de mí. diciendo que desconocía de lo público. Efectivamente, sí, desconocía de lo público, pero yo tengo una visión empresarial y tengo una visión distinta y aprendí rápido. Y como muestro un botón, el año pasado, el 23 de junio que asumí, llegué a lograr en menos de 6 meses el 95% de ejecución de las obras, saliendo la segunda mejor administración de las 10 que hay.
1: ¿En qué radicó el éxito? ¿Qué pasó? ¿Qué no se aplicó antes?
2: En la disciplina y el temple. No sé qué pasaría antes, te puedo hablar desde que yo estoy, pero sobre todo hay mucha disciplina, mucha constancia y mucho temple. O sea, yo soy una persona estricta en las cosas y me gusta ser el número uno en todo. Entonces, siempre tú tienes que tener esa mente positiva de ganador y siempre tienes que ser el número uno, aunque no lo llegues, aunque no lo seas, pero tienes que luchar por ser el número uno. Y esa es lo que marcó la diferencia.
1: ¿Ese es el plus que añadió un mariscalino, si cabe el término?
2: Un mariscalino, sí, porque yo ahora soy un mariscalino más, amo este barrio. Me va a dar mucha pena el día que no esté, porque realmente me encanta la Mariscal, Belisario Quevedo. O sea, realmente conocí a profundidad los rincones escondidos, su gente, ¿me entiendes? Que lo hace tan especial a estos dos barrios que los voy a llevar toda mi vida, ¿no?
1: Gran empatía con los moradores, gran empatía con el sector empresarial, financiero, industrial que hay ahí.
2: Sí, bastante, bastante acogida, nos abren bastante las puertas. Como ya el sector empresarial, muchísimos me conocen desde hace años, me han visto trabajar desde muy, muy joven, ya me conocen, confían bastante en mí. Y los vecinos y demás que yo no les conocía, hemos tenido muy buena empatía y hemos trabajado en conjunto. Así que yo soy una persona que hace mucho territorio, soy ejecutivo. Yo soy una persona que, bueno, pasa en la oficina lo que tiene que pasar porque tengo reuniones y demás, pero estoy más en territorio, porque yo creo que hacer política es escuchar a la gente, es estar en territorio, es ver los problemas que hay en el día a día. Por eso en la granizada, que fue la semana pasada, que cayó en la Mariscal, que parecía Nueva York, entonces esa granizada que después muchos de los chicos decían, papá, llévame a la Mariscal para hacer los muñecos de nieve, para lanzar las bolas de nieve y demás. Entonces, una vez que terminó la lluvia, que duró 20, 25 minutos, en menos de media hora ya estábamos activados, con más de 7 volquetas, con mini cargadoras, con cuadrillas, la jefatura de seguridad, se activó toda la corporación del municipio y la gente estuvo súper agradecida y feliz. Entonces, siempre atendemos los temas. Hay que estar presente en territorio, sea para bien o para mal, y sea para decir un sí o un no, porque desde que llegué a la administración zonal,
1: ¿no?
2: Yo digo bastante que no, porque hay muchas cosas que no es nuestra competencia, o que no se pueden, o que no son viables, pero eso es parte de ser política, decir que no, mirar a los ojos y decir no, no se puede, pero podemos hacer esto, busquemos otra alternativa, busquemos una solución. Los administradores zonales estamos para dar solución a Quito, a nuestros barrios, ¿me entiendes? Y acercarnos de la gente y decirles la verdad.
1: Mariscal, me refiero a Leandro Buratovich. Gracias mil por este conversatorio, este coloquio en Rostros de Quito. Próximo sábado 24 de octubre de 2026 nos espera el Festival de Verde a Maduro. Desde las 10 de la mañana hasta yo creo que las 22, 23 horas con tranquilidad. Si es que usted tiene energía todavía y recurso que le quede. Gracias, administrador.
2: Gracias, Juan Carlos, por la invitación.
1: Amigas, amigos oyentes, una mirada a la Mariscal. Después de, ¿qué estamos hablando? 7 días, porque estábamos conversando, ¿se acuerdan? El 6 de octubre, de este templo de los Carmelitas, de la iglesia Santa Teresita del Niño Jesús. Esa iglesia que se empezó a construir por allá por 1952-54. Miren nomás, ahora el administrador en este territorio que nos tuvo buena noticia. Tendrán que las universidades aplaudir. ¿Por qué? Porque salen los, ¿qué serían? Los centros de tolerancia, llamémoslo así, y también en los sitios en donde se bebía. Estudiantes, a prepararse. A prepararse. Entre beber y vivir, con todo cariño, sin meterme en vuestras vidas, elijan vivir y no beber. Gracias por la atención dispensada. Les espero en el próximo programa. Pase muy bien. Hasta pronto.

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1: Son las 14 horas. En punto. 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
2: ¡Bienvenido!

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1: Bienvenidos al microinformativo Noticias Express. De inmediato arrancamos con la información. A esta hora hacemos contacto con nuestro compañero René Sánchez, y es que durante toda la mañana se realizó esta reunión del Acuerdo Quito, pero ya hay novedades en relación a los acuerdos a los que han llegado a esta hora de la tarde. René, cuéntanos cuáles son las novedades.
2: Buenas tardes, Estefanía. 14 horas con 3 minutos, tal como tú lo indicas, concluyó la tercera jornada del Acuerdo de Quito, que se ha destacado por la presentación de proyectos concretos impulsados principalmente por representantes de la sociedad civil, además de dos mesas de discusión, la primera que abordó el uso de la digitalización y la inteligencia artificial, y también destacamos la otra, que concluyó hace 30 minutos aproximadamente, el último panel, que tuvo que ver con los riesgos y la resiliencia urbana frente a amenazas, como por ejemplo el fenómeno del Niño y las fallas geológicas. Hay que destacar que ya se emitió, y en este caso hubo un diálogo directamente, o se abrió un foro con todos los participantes, alrededor de al menos 100 actores que son parte también de la construcción del Acuerdo Quito 2034 en esta edición de este año. Y claro, se fundamentó

0: Sí, en este caso, esta declaración permite precisar ámbitos de trabajo y orientar las acciones hacia objetivos específicos, manteniendo una visión integral de la ciudad que articula la sostenibilidad ambiental con una movilidad más sostenible dentro de estos ejes, ¿no? Porque realmente, si nos referimos a los cuatro, cada uno sigue desarrollándose con esas temáticas que van a seguir implementando el trabajo del Acuerdo Quito 2034. Concluyó ya hace aproximadamente unos 10 minutos la misma, con esta declaración de Iñaquito, la misma que seguiremos ampliando en las próximas emisiones a través de la MQ Radio. Contigo en estudios, Estefanía.
1: Muchísimas gracias a nuestro compañero René Sánchez. De esta forma ya se renueva la voluntad de trabajar para construir nuevos objetivos en la ciudad. Buenas noticias para Quito. Con esto, les invitamos a que sigan en sintonía de la 102.9 FM. Seguimos con nuestra programación regular.
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3: Son las 14 horas con 6 minutos. Buenas tardes, bienvenidos y bienvenidas a La Sobremesa en este miércoles 14 de octubre. Soy Gisela Cueva y estaré en esta hora en reemplazo de Belky Sánchez. En el control técnico están nuestros compañeros Jorge Vázquez y también Estalina Ampudia. Buenas tardes con ustedes, que están también en nuestra sintonía. Y por supuesto también nuestro compañero Cristian Correa. A ustedes, nuestra audiencia que viaja en el trole, que también está en la ecovía, que está en el auto movilizándose por esta ciudad bonita. Buenas tardes, este es el programa de La Sobremesa.

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1: Son las 14 horas con 10 minutos. A quienes ya culminaron de almorzar, pues bueno, que les haya hecho un buen provecho. Hay otros, en cambio, que tal vez este sea su momento ya de sentarse a la mesa o de sentarse a compartir sus alimentos. Esta es La Sobremesa para ustedes por la MQ Radio, la 102.9. Recuerden que hoy, miércoles, tenemos el segmento del Comercio Justo, así que estaremos en esta tarde conversando con Sagrario Angulo. Ella es la gerente de Camari, así que con ella ya estaremos en nuestra segunda media hora de La Sobremesa en este miércoles. Nos vamos también a disfrutar de buena música para acompañarles a ustedes.

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1: Ya han transcurrido 18 minutos de la hora 14 en este miércoles, también 14 de octubre. Y claro, hay que decirles a ustedes que llegó este gran día para los amantes del heavy metal, porque en este miércoles 14 de octubre, Iron Maiden pues se presentará en Quito. Esta icónica banda británica de heavy metal que fue fundada el 17 de diciembre del 75 en Londres por el bajista y principal compositor Steve Harris, así que nos visita, está aquí en Quito. Y lo que queremos también es, claro, informarles a ustedes sobre los cierres viales que existen en relación a este concierto. También algunos datos así súper chiquititos de esta banda británica. Por ejemplo, Steve Harris ideó el nombre inspirado por un antiguo instrumento de tortura medieval que vio en una de las películas que él le gustaba, y era El Hombre de la Máscara de Hierro. Y tras varios cambios en su alineación inicial, la banda ganó también esta atracción en la escena local de esta edición también independiente en el 79. Algunos de estos datos vamos a ir compartiendo con ustedes, y entre que también en Quito la venta de camisetas, la venta de cintillos, de stickers en relación a esta banda británica de heavy metal. Pero queremos informarles a ustedes, y tomen nota por favor, sobre los cierres viales por este concierto de Iron Maiden. ¡Atención! La Agencia Metropolitana de Tránsito implementa estos cierres viales en los alrededores del Estadio Olímpico Atahualpa por este concierto que se realiza hoy precisamente. El operativo contempla restricciones vehiculares desde las 6 de la mañana, así como también cierres previstos para la instalación de esta logística. Así que atención, por favor, cierres viales en este momento. Avenida 6 de diciembre y José Correa, la José Correa y Gonzalo Serrano, la José Correa y la calle Quintero, la calle José Correa y la Carlos Arroyo del Río, la calle M.M. Sánchez y Carlos Arroyo del Río, la calle M.M. Sánchez y Quintero, lo mismo la calle M.M. Sánchez y Juan Ramírez, también la Javier Arauz y la calle M.M. Sánchez y Avenida 6 de Diciembre, la calle Germán Alemán y Carlos Arroyo del Río, la Avenida Eloy Alfaro y José Correa. Estos son los cierres para este día, para hoy precisamente 14 de octubre. Pero hay cierres viales emergentes, que esto obviamente de ser necesario y con el objetivo de precautelar la seguridad vial de los asistentes, ahí la Agencia Metropolitana de Tránsito podrá implementar cierres viales adicionales en los siguientes puntos. Así que por favor, ponga mucha atención. Estos cierres emergentes serán en la avenida 6 de diciembre y Gaspar de Villarroel, 6 de diciembre y el Telégrafo, 6 de diciembre y el Mercurio, la 6 de diciembre y avenida Portugal, además de la avenida Portugal y avenida República de El Salvador, avenida República de El Salvador y Suecia, la avenida República de El Salvador y Naciones Unidas, las Naciones Unidas y avenida de los Chiris, avenida Eloy Alfaro y calle Luis Armendáriz. Y en el caso, atención, en el caso de activarse los cierres emergentes, que son los que les venía detallando, se restringirá temporalmente el paso de la ecovía por los sectores afectados. Pero ahí se implementará un desvío, que será este por la avenida Portugal, para continuar por la avenida de los Chiris y luego reincorporarse a su recorrido habitual en la avenida Gaspar de Villarroel. Y claro, ustedes deben mantenerse informados a través de las redes oficiales de la Agencia Metropolitana de Tránsito, pero también en nuestra sintonía, porque durante la programación estaremos informándoles a ustedes que en este programa, en el programa de Ibis Vega también, estos de activarse estos cierres emergentes. Por otro lado, hay estas vías alternas. Por favor, tome atención. Vías alternas por el concierto, por los cierres viales del concierto de Iron Maiden que se desarrollará hoy precisamente en el Estadio Olímpico Atahualpa, en la capital de los ecuatorianos. Vías alternas, Avenida Yolfaro, Avenida 6 de Diciembre, Avenida Portugal, Avenida Gaspar de Villarruel. La Agencia Metropolitana de Tránsito va a desplegar 200 agentes civiles de tránsito, quienes reforzarán estos cierres, además de gestionar la movilidad y garantizarán la seguridad vial de quienes asistan a este concierto. Un dato muy importante también, ¿qué pasará con el Metro de Quito? Pues ya se los voy a contar luego de continuar disfrutando también de la buena música aquí en La Sobremesa.

0: las 14 horas con 27 minutos. 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

Son las 14 horas con 30 minutos. Información que nos quedó pendiente en relación a la operación del Metro de Quito por el concierto de Iron Maiden de este 14 de octubre. Atención, se tiene previsto que el horario de atención del Metro de Quito sea hasta las 23 horas y la Ecovía hasta las 24 horas. Información importante a esta hora. Vamos con música porque ya está aquí con nosotros nuestra invitada para el segmento de Comercio Justo.

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1: Y con esta conversación dinámica, ciudadana, vamos a arrancar con Sagrario Angulo. Ella es gerente de Camari, pero con ella vamos a abordar este tema de Latinoamérica, motor del comercio justo mundial. ¿Por qué Latinoamérica es el motor del comercio justo mundial, Sagrario? Buenas tardes, qué gusto a los tiempos, conmigo, sí. Pero, porque de ahí estás todos los miércoles con Belkis.
2: Así es, un gusto también saludarte, mi querida Giselle. Y sí, agradezco yo este espacio, como siempre, cada miércoles que tenemos, que es para poder hablar, para poder difundir las actividades que tenemos en torno a lo que es comercio justo y la economía popular y solidaria.
1: Y que a propósito, ahí sí te voy a cortar un poco, porque están de aniversario, son los 10 años, ¿no?
2: Así es, este espacio es promovido por el Comité Quito Ciudad por el Comercio Justo y pues el agradecimiento a Radio Municipal. Y sí, efectivamente, en este mes de octubre estamos cumpliendo 10 años de habernos organizado y haber declarado a Quito como ciudad por el comercio justo. Entonces, y el agradecimiento a las autoridades locales porque se ha logrado mantener y seguimos siendo pues ese referente a nivel, bueno, aquí en el país como ciudad, porque el Ecuador tiene 4 ciudades declaradas y Quito sigue siendo la primera capital declarada a nivel de América Latina.
1: ¿Y esto qué implica, por ejemplo, en que Quito sea declarada ciudad por el comercio justo?
2: Esto significa que Quito ha adoptado algunos criterios para poder obtener esta nominación. La campaña de ciudades y pueblos tiene un comité, podríamos decir, ¿no es cierto?, mundial y luego latinoamericano, y que se han establecido unos ciertos criterios. Y Quito ha adoptado, ha cumplido estos criterios para que pueda obtener este reconocimiento, y uno de ellos es justo tener este comité, tener el apoyo de las autoridades locales, que existan actores, que existan tiendas visibles de productos de comercio justo, y los hay, que haya la promoción, que hayan actividades, tener esa coherencia, ¿no?, de apoyo al pequeño emprendimiento. Tú sabes que Quito tiene muchísimos emprendedores. Uh-huh. Entonces esto fue,
1: creo que uno de los más altos de América Latina, Sagrario.
2: Así es. Entonces esto fue y ha congregado a varios actores, ¿no?, como es la autoridad local, como actores que estamos nosotros representando al pequeño productor, la academia, que también se haga trabajos con la academia y la sociedad civil, dentro de la cual está Rubén. Mm. Entonces, en ese marco hemos venido trabajando estos 10 años y como digo, sí hemos logrado mantenerlo y seguir siendo visibles ante América Latina y mundial, porque aquí en el 2022 hicimos uno de los eventos más grandes que se hace a nivel mundial y logró ser la sede de Quito.
1: Mira, con todo lo que tú me has dicho, con la ciudad, con la capital de los ecuatorianos, con Quito Luz de América, entonces quiere decir que Quito es el motor también de Latinoamérica del comercio justo,
2: por supuesto,
1: con lo que se ha hecho.
2: Por supuesto. ¿Por qué? Porque siempre estamos en la mira, en los ojos de las demás ciudades, porque tenemos en América Latina alrededor de 20 ciudades que tienen esta nominación. Entonces, es esa referencia de ver qué está haciendo Quito. Quito ha trabajado con universidades, ha trabajado con colegios, ha trabajado haciendo esta incidencia, promoviendo la política local en favor. Entonces, esto ha sido algo que nos ayuda y por eso sigue siendo ese motor. Y más que todo, al ser la capital, es un valor agregado grande que se tiene. Uh-huh. Entonces, es un referente, porque nosotros somos estas organizaciones certificadas bajo este sello de WFTO.
1: ¿Y qué es la WFTO?
2: En inglés es la World Fair Trade Organization, o sea, la Organización Mundial de Comercio Justo. Entonces, este es un organismo mundial, ¿no es cierto?, que nace para apoyar a este pequeño productor. Entonces, nace en Europa, luego va descendiendo y da fuerza también en América Latina. Entonces, tenemos WFTO América Latina. Entonces, que es también desde donde se mueve este comercio justo, en donde visibiliza al productor, a las organizaciones que están dentro. Y también nosotros como país hemos logrado tener este reconocimiento, poder utilizar este sello como WFTO Ecuador. Entonces, lo que queremos es un poquito que nuestros oyentes puedan entender, ¿no?, esta relación, este sistema que es el comercio justo. Es un movimiento global, mundial, que tenemos luego para que pueda ser manejable, podríamos decir, esta instancia en América Latina.
1: Lo que quiere decir y que luego, tiene un acompañamiento permanente de la WFTO, pero además tiene a Quito justamente este como nombramiento con la WFTO, como la garantía la también garantía de que se continúe trabajando como ciudad por el comercio justo.
2: Así es, o sea, precisamente para que una ciudad pueda tener este reconocimiento, tiene que tener actores certificados. Y está WFTO Ecuador aquí. Entonces, WFTO Ecuador, en la cual estoy al frente representando, es miembro de este comité, del Comité Quito Ciudad de Comercio Justo, uh-huh, W. Entonces, nosotros tenemos esta relación, a la cual también represento a WFTO América Latina. Tenemos la local, tenemos la América Latina y tenemos la mundial. Entonces, claro, desde este espacio de WFTO de América Latina, es como un puente, es como un nexo que se tiene para poder servir a todos los miembros desde América Latina hacia este organismo mundial. Entonces, funciona a través de una secretaría, que es un apoyo, porque sí, es un poco complicado, no es tan sencillo desde acá nosotros poder tener el contacto directo hacia el organismo mundial, WFTO Global, que le llamamos, o mundial. Entonces, para eso están estas regiones que se llaman. Entonces, así como está WFTO América Latina, que es la región, están en África, está en Europa. Entonces, es para poder funcionar bien.
1: Okay.
2: Entonces, claro, si no hubiera esta instancia en América Latina, tendríamos que hacer nosotros el nexo directo con la WFTO Global. Y no es tan sencillo, porque está al servicio de todos los países que tiene a nivel mundial.
1: Y además con esta cadena también del comercio justo con la WFTO, no es solamente, por ejemplo, el de llevar estos productos del comercio justo, por ejemplo, hacia la ciudadanía, pero va mucho más allá de eso, como sí, por ejemplo, y eso ya nos vas a explicar, por ejemplo, el fortalecimiento del liderazgo, la asociatividad y el trabajo también en una red a través de plataformas de comercio justo, entre otras, y lo que me llamó la atención también es el combate al cambio climático, el fomento de relaciones transparentes y corresponsables y la reconstrucción también de la paz. Yo ahí te voy a pedir un momentito nada más, Agrario, porque luego vamos también a mencionar sobre eso y te preguntaré también sobre esto de la WFTO. Voy a hacer una pausa musical y enseguida estoy de regreso con Sagrario Angulo. Ella es gerente de Camari y nos acompaña aquí en este segmento del Comercio Justo.

0: 14:45. Latinoamérica, motor del comercio justo mundial, es el tema que estamos abordando con Sagrario Angulo, gerente de Camari. Y con ella hemos estado conversando precisamente sobre la garantía o el sistema que de garantía, que es la WFTO. Pero lo que decíamos y conversábamos también en interno, durante la canción de Machaca, la 593 con Sagrario, el comercio justo no es solo, y lo decías tú, tomo tus palabras, no es solo la compra-venta, no es solo esa cadena como comercial de un producto. Lo que implica también son otro tipo de acciones, Sagrario.
1: Así es. Así es, a veces tenemos esa confusión, y es cuando yo digo, igual te comentaba, digo, cuando tengo la oportunidad de dar una charla, qué sé yo, es al comercio justo se le confunde también o solo precio. El comercio justo es precio, y el comercio justo, como está en el tema de la comercialización, es comprar y vender nada más. Y no es así. Este organismo ha adoptado, y se lo debe a la WFTO, ha adoptado 10 principios en los que se puede trabajar durante la cadena de la comercialización. Y estamos hablando de toda la cadena, desde la producción, la transformación y la comercialización. Entonces, esta comercialización se lo hace en función de estos principios. Entonces, ¿qué es lo que hacemos nosotros? Un acompañamiento, un seguimiento, que los productores, los emprendedores, los artesanos, en su proceso estén aplicando estos principios. Como por ejemplo, uno de los fuertes es también el tema del trabajo de la mujer, el cuidar que los niños no sean explotados.
0: No al trabajo infantil.
1: No al trabajo infantil. Y es el tema que quedó pendiente.
0: Ajá, que es el cambio climático, por ejemplo, y la reconstrucción de la paz.
1: Así es. Entonces, aparentemente, claro, podemos decir, ¿cómo en la comercialización yo puedo tener en cuenta este tema? Y claro, es porque nosotros trabajamos, les conocemos a los productores, como les decía, desde la etapa inicial, desde cuando empiezan a producir. Entonces, ahí es donde nosotros pedimos o motivamos o les capacitamos para que puedan tener buenas prácticas en este sentido, ¿no es cierto? Entonces, no más, nuestro planeta ya no soporta más químicos. Ya, hay que cambiar esta metodología.
0: Pero esto parte también, estas acciones como la reconstrucción de la paz, cambio climático, parte primero de una asociatividad que es importante, Sagrario.
1: Así es. Entonces, ¿por qué nos gusta, decimos, y en este sentido el FEB, que es el paraguas nuestro, somos toda la fundación, ha trabajado desde sus inicios en esto, en el asociar, en el agrupar a la gente? ¿Por qué? Porque ahí se consigue este tema de la convivencia, el tema de la solidaridad, el tema de aprender a resolver conflictos, porque los ingresos que reciben no es solo para una persona, es para la comunidad.
0: Es común.
1: Es común. Entonces, ahí van a salir muchas cosas. Entonces, es enseñar a la gente que vive en paz. Entonces, a veces pensamos que el trabajo duro que es en el campo y que hay que valorar mucho, que viven, tal vez, no viven esa paz. Y más bien es quienes la tienen, a la que hay que enseñar a que vivan en paz a través de su trabajo. Entonces decíamos, todo esto, y nos trae la paz a todos, podríamos decir, con este cuidado del medio ambiente, porque como te decía también, o sea, de aquí nace, de aquí se promueve el tema, el por qué hablamos mucho dentro del comercio justo los productos orgánicos, los productos libres de químicos, los productos que no atentan a la salud de las personas ni al medio ambiente. Entonces, también con una buena alimentación podemos vivir en paz.
0: Y no necesitamos, por ejemplo, de muchos de estas como vitaminas que son procesadas, sino que tenemos todo aquí.
1: Las y a través, naturales.
0: Exactamente, las naturales. Pero algo que también me llama la atención, y esto lo veo dentro de las acciones de estas líneas, precisamente de la WFTO, que es la diversificación y acceso a los mercados con los productos del comercio justo.
1: Así es. Algo que premia, podríamos decir, el comercio justo es la innovación. Entonces, eso es otra cosa también errada, que pensamos que como son productos que vienen del campo, tal vez de emprendedores pequeños, los productos no tienen calidad. Los productos son los que más calidad tienen.
0: O tienen que costar mucho menos.
1: Exacto. Exacto. Entonces, no, porque son artesanales, son orgánicos. Entonces, y hay una diversidad. Entonces, esto les permite crear, diversificar. Entonces, ahora, como decimos, ya no solo se vende la quinoa, se vende derivados de quinoa. Uh-huh. Entonces, esto ayuda a diversificar mercados también. Diversifica la cartera, diversifica el producto, diversifica mercados. ¿Por qué? Porque sí hay, como por ejemplo, mercados europeos que tienen ya la tendencia a consumir estos productos. Por lo tanto, la innovación, este tema del desarrollo de capacidades que se ve reflejado en los productos, ayuda muchísimo porque nos ayuda también a sacar a mercados fuera de nuestros países.
0: Y ahí, Sagrario, consultarte durante estos 10 años, estas líneas de acción, ¿cómo van en la ciudad?
1: Tenemos retos y desafíos.
0: Claro,
1: todavía.
0: Claro.
1: Pero es precisamente lo que hemos tratado de trabajar, podríamos decir, aquí en la ciudad, uh-huh. a través de ferias, que es una forma de diversificar mercados en donde la gente se visibiliza y en donde la gente vende y en donde la gente tiene sus ingresos.
0: Y que no necesitas de intermediarios.
1: Así es, exactamente.
0: Va directamente al consumidor.
1: Eso. ¿Ya? Esa es una de las ventajas también, y podríamos decir, de la diferencia del comercio justo, esa línea corta de comercialización. O sea, que llegue directo al consumidor. Y esto hemos logrado, como tú conoces, por ejemplo, Conquito tiene esta actividad fuerte de las ferias, los mercados, y nos hemos unido. Nos hemos unido, hemos participado, hemos tratado, ¿no es cierto?, de también entrar con estos productos a instituciones. Vamos a fortalecer el tema de la compra pública, que es algo que nos falta, y eso es un reto y un desafío.
0: Ah, ese es un reto.
1: Para el comité y para las instituciones municipales y eso. Pero hemos hecho visible, sea con entre nosotros como actores, con las organizaciones certificadas Comercio Justo y con la municipalidad, estas actividades en la que ha sido visible, en la que o nos estamos preparando para que los productos de los emprendedores, de los productores, tengan esa visibilidad hacia afuera también.
0: Y ya que estamos hablando de los productores, que son sin lugar a duda los protagonistas de todo este
1: de
0: comercio
1: este
0: justo y de este tema, ¿cómo podemos encontrar, por ejemplo, tiendas de comercio justo para que la ciudadanía esté informada y que pueda ir hasta estas tiendas?
1: Ya, yeah. Bueno, ese es uno de los espacios que yeah. aprovechamos acá,
0: claro.
1: Y que agradecemos mucho, es precisamente difundir estos espacios. Por ejemplo, acá en Quito están las organizaciones certificadas, porque hay muchas empresas, podríamos decir, que sí tienen estas buenas prácticas. Pero hay también personas que les gusta o ven, quieren encontrar los productos certificados. Existen, como por ejemplo, nosotros como Camari estamos en Santa Clara. Está el grupo Salinas, creo que lo conocen todos. Es uh-huh.
0: También está en Santa Clara, ¿no?
1: Sí, está junto a nosotros y está en La Floresta, okay. que son un modelo de la economía popular y solidaria. Uh-huh. Está la Fundación Maquita en el sur, que también agrupa varias pequeñas organizaciones que están detrás. Entonces ellos están en el sur, tienen un showroom que pueden visitar igual lo que ellos tienen para poder comercializar. Está el Museo Mindalay, que es la Fundación Sinchisacha, con las artesanías de calidad en La Mariscal. Entonces, aquí en Quito existen estos, y varios otros que pueden encontrar estos productos. Entonces, cuando miren este producto Comercio Justo, tengan un sello, pues ya tienen que tener presente qué está detrás o quién está detrás.
0: O quiénes están detrás, ¿no? Porque son una cadena y red también.
1: Así es. Sí, por supuesto, por eso buscamos estos espacios, buscamos estas alianzas para poder visibilizar a los que no son visibilizados, a los que no pueden entrar a cadenas grandes, como digo, porque por su misma condición no pueden.
0: Y claro, entonces, ahora también hablando de los productores, es agrario, si bien es cierto, nos has detallado ya también estas tiendas como el Mindalay, como la Maquita Kusunchi, ¿no es cierto? Y también Camari. ¿Son productos netamente para el consumo humano?
1: Por supuesto.
0: ¿O son también otro tipo de productos? Me refiero a comestibles.
1: Sí, no, yeah. En nuestro caso, por ejemplo, tenemos esta diversidad, productos comestibles, agrícolas comestibles, okay. Y también tenemos las artesanías, que están ligados los artesanos.
2: El museo, por eso está el Mindalae.
1: Exacto. Okay. El Museo Mindalae es artesanía y es artesanía de calidad, entonces no está aplicado, creo que nace el comercio justo para las artesanías. Entonces, pero luego va integrándose los productos alimenticios. Entonces, en nuestro caso tiene la diversidad, Maquita también tiene, y artesanías. Entonces, lo de los artesanos y eso. Y, ¿qué es lo, como digo, lo interesante de estos productos es que al elaborar este producto, pues han sido mirados de estos principios. Entonces, con las mujeres al frente, la materia prima también tiene que ser ecológica y mirar este tema del cuidado del medio ambiente. Entonces, hay varios aspectos, varias cosas en las que, pues, tiene o ha contemplado al elaborar un producto de comercio justo.
0: Y por eso son estas líneas de acción, es. Y que cada día o cada año es un reto, sin lugar a duda, ¿no?
1: Así
0: y a nosotros nos gusta mucho, desde aquí, tenerles a ustedes como en este segmento de la sobremesa en esta ciudad por el comercio justo. Así que agradecerte por estar aquí, Sagrario, otra semana más.
1: Oh, muchísimas gracias, como digo yo, nuevamente, igual a Radio Municipal por el espacio. Entonces, ahí siempre no tenemos noticias, como digo, estamos en este mes de aniversario y pues seguiremos aquí. Muchísimas gracias igual a nuestros amigos, a nuestras que nos escuchan y que nos visiten también, para que puedan un poquito más ir empapándose de lo que es el comercio justo. Muchísimas gracias.
0: Y además, algo también, un datito, que Quito también es el... la primera ciudad en América Latina por el comercio justo, pero que también tiene un segmento en una radio.
1: Así es.
0: ¿No?
1: Ah, así es, ¿no? Tú. Justo son las actividades que hemos promovido y han estado siempre visibles.
0: Muy bien, gracias Agrario Angulos, gerente de Camari. Nos estamos despidiendo, muchísimas gracias por su sintonía. Nos escuchamos, pero ya conmigo, mañana a las 8:30 de la mañana, en las mañanas en el distrito, y con Belkis a las 14:00. Hasta mañana.

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1: 14 horas con 57 minutos, mientras una parte del sector residencial se quedaba sin luz en el país, los operadores del Sistema Nacional de Electricidad estaban en aprietos porque el complejo hidroeléctrico Paute en Azuay, que genera el 38% de la energía nacional, no tenía suficiente agua. La crisis se agravó en las últimas 24 horas. El martes a las 11 de la mañana, los técnicos mantenían apagadas las turbinas de Mazar para recuperar agua y pusieron a trabajar a las centrales Molino y Sopladora con toda su capacidad. Eso a su vez hizo que la cota de sus embalses cayera de manera acelerada, según lo recoge Ecoavisa. Marcamos ya las 14:58 y la declaración de Ñaquito del Acuerdo Quito 2034, suscrita este 14 de octubre, reafirma el compromiso con el sector privado, la academia y la sociedad civil de trabajar conjuntamente por el desarrollo de Quito mediante acciones concretas y sostenibles a largo plazo. El documento establece 4 ejes prioritarios: erradicar la pobreza extrema mediante la ampliación de iniciativas como Canasta Esperanza, impulsar el empleo, el emprendimiento y el crecimiento económico, fortalecer la seguridad, la convivencia pacífica, la movilidad segura y la ciudad de cuidados, y promover la interculturalidad, la cultura y la protección ambiental, incluida la recuperación de ríos y quebradas. Hasta aquí Noticias Express.
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0: Son las 15 horas. En punto. A continuación, Ibis Vega en Mujeres al Aire.
1: Hola, hola a todos nuestros amigos que nos están escuchando en este momento. Ya están con la 102.9 y esto es Mujeres al Aire, NMQ Radio, la radio de nuestra ciudad. Espero que te hayas descargado nuestra aplicación, Miquito App, para que así puedas llevarnos a todas partes contigo. 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Nos vas a escuchar y vas a escuchar las mejores canciones y nuestros invitados que están listos para resolver tus inquietudes. Hoy tenemos a Facia Ulloa. La semana pasada la estaban reclamando, nos enviaron algunos mensajitos, así que hoy sí está aquí en la cabina y por supuesto decirles algunas novedades con relación a nuestras redes sociales, Acud Digital Plus, donde vas a encontrar un calendario de las actividades que puedes hacer en nuestra ciudad y notitas interesantes sobre lo que pasa en Quito, ciudad más linda. Y hoy nosotros también queremos saludar con nuestros amigos que nos escuchan a las 4 en punto de la mañana en el reprise de nuestro programa. Se despiertan, preparan su desayuno, luego están en el corre-corre ajetreados, no dejan de escucharnos en el transporte o cuando están ya listos para salir, su aplicación les espera para hacer un recorrido durante 2 horas con temas interesantes, entrevistas y, por supuesto, la buena compañía. ¿Qué les provoca el día de hoy, miércoles mitad de semana? Cuéntenme qué les gustaría escuchar o qué quieren tener en nuestro programa. Yo encontré por ahí algunas curiosidades que seguro les voy a compartir, pero antes recordarles también nuestro número de WhatsApp 098-2101-638. Parece que todavía la lluvia no nos va a caer aquí en el Centro de Arte Contemporáneo, pero puede ser que en otros lugares ya esté lloviendo. Mejor si es que tú nos alertas y así podemos alertar también a quienes nos escuchan. Arrancamos saludando a George Vázquez, que está en los controles y que nos trae a Juanes, Gotas de Agua Dulce.

¿De qué hablaremos hoy en el programa? Prepárate porque te contaremos cuáles son las nuevas actividades que se van a realizar en el teatro. Y además tenemos invitado, artista invitado, pero como ya les había contado, hoy estará Facia para decirnos qué es lo que nos espera en cuanto a energía, porque viene el mes del perro. Dicen que el perrito nos trae buenas noticias. ¿Para quiénes? ¿A quién les favorece? Presta atención y escríbenos un mensaje al 098-2101-638. ¿Qué es lo que quieres conocer? Nosotros despejamos las dudas con nuestra invitada y también les traigo curiosidades del mundo. Y hoy me encontré con algo que me llamó mucho la atención. Se trata de una carrera o de un curso para aprender acerca de la felicidad. Una de las universidades más prestigiosas de los Estados Unidos ofrece un curso que se llama La Ciencia del Bienestar. Y no se trata de aprender a sonreír todo el día ni de fingir que todo está bien. La propuesta es mucho más interesante. Entender qué dice la psicología sobre la felicidad y qué podemos hacer para mejorar nuestro bienestar. El curso está a cargo de un grupo de psicólogos que lo que buscan es impartir esta asignatura de manera presencial para que así puedan aprender y sobre todo poner en práctica. En el 2018 se convirtió en la clase más popular de la historia de la universidad hasta ese momento y su versión en línea llegó a millones de estudiantes de todo el mundo. Actualmente el curso virtual sigue disponible a través de la plataforma de la Universidad de Yale, pero hay también otras universidades que han intentado implementar este curso de bienestar. ¿Y qué es lo que se aprende en estos cursos? Una de las ideas centrales es que a veces nos equivocamos al pensar que nos hará felices. Creemos que tener más dinero, comprar algo nuevo, conseguir el trabajo ideal, alcanzar determinada apariencia física va a resolver nuestras insatisfacciones. Sin embargo, el bienestar también está relacionado con nuestras relaciones personales, los ámbitos cotidianos y la manera en que dedicamos nuestro tiempo. Por eso, entre los temas que se preparan para este curso, aparecen la gratitud. Te enseñan a agradecer, la amabilidad, esto que hemos perdido, ser amables con los otros, las conexiones sociales, cómo te conectas con los otros, el descanso, porque ahora más que nunca le estamos prestando atención a dormir las horas que necesitamos, el ejercicio como uno de los hábitos saludables y también la atención plena, el aquí y el ahora. También se proponen ejercicios prácticos para llevar esas ideas a la vida diaria. En lugar de quedarnos solamente en la teoría, hay que ponerlo en práctica. Algo interesante que descubrí mientras estaba preparando esta nota es que no necesitamos estudiar en una universidad para comenzar a aplicar algunas de las ideas. Podemos empezar por algo muy fácil, algo práctico. Primero, llamar a la persona que queremos, salir a caminar, agradecer un gesto que recibimos o dejar el teléfono a un lado mientras conversamos con alguien. Eso es aprender a ponerle atención al bienestar, que significa traerle bien a nuestra vida. Y estas propuestas se difunden cada vez más en algunas universidades, en algunos centros que buscan que nosotros entendamos que hay un bienestar físico, emocional, un bienestar que encontramos en las cosas que disfrutamos en el día a día. La gratitud, el ser agradecidos, el ser amables, el tratar bien a los otros, nos puede ayudar muchísimo. ¿Qué les parece si en este momento buscamos a esa persona a la que no hemos llamado hace muchísimo tiempo o revisamos esa lista? Hoy tienes caras de pocos amigos, Georgito. Estás enfadado, estás triste, estás molesto, estás con lentes nuevos, ¿no? Ah, ya no tienes mascarilla. George, hoy puedes llamar a alguien al quien no has llamado hace mucho tiempo o puedes enviarle un mensajito. Y ustedes también, que nos están escuchando, hagan este gesto o sean amables con las personas que están a su alrededor. Cuando lleguen a un lugar, saluden, presten atención a la persona que les recibe y cuando vayan a pedir algo, háganlo con el respeto que la otra persona se merece, porque así cultivamos estos vínculos saludables, estos vínculos que nos ayudan a ser felices, porque la felicidad no es lineal, no es que todo el tiempo podemos estar felices, podemos estar felices y disfrutar de ese instante en el cual conseguiste lo que querías o estuviste con la persona que querías o simplemente te quedaste en casa y disfrutaste de una buena canción. Hoy les invito a que nos escriban al 098-2101-638 y preparen sus preguntas porque en el siguiente bloque Facia nos acompaña.

0: Estamos listos ya, preparados para darle la bienvenida a Fascia. Antes de arrancar, yo le preguntaba, ¿cómo estuvo el seminario de la semana pasada? Fascia, ¿cómo estás? Bienvenida.
1: Ibis, qué gusto, una linda tarde para todos, un abrazo fraterno y gracias, Ibis, por la pregunta. Nos fue de maravilla, en realidad, pese a la lluvia, a la intensidad de la lluvia que hubo el día miércoles, tuvimos teatro lleno, casa llena, en realidad, y mucha satisfacción, en realidad, porque compartir una nueva manera de entender cómo vender tu marca a través del Feng Shui corporativo es muy interesante.
0: Sí, la gente nos escribía, nos preguntaba acerca del seminario y esto es bonito porque empezamos a aprender y a tomar más conciencia de los cambios que podemos hacer para beneficiarnos.
1: Definitivamente, cuando entiendes una visión diferente, no te encasillas en los parámetros ya delineados y quieres tener un enfoque diferente, el Feng Shui te ayuda mucho a abrir tu mente y a entender otros conceptos y simbología para poder generar tu marca y ser un éxito.
0: A mí me llama mucho la atención porque en las últimas semanas he caminado por algún lugar o he estado haciendo compras, me encuentro con la gente y me dice, Ibis, yo escucho el programa de los miércoles con Fascia y pongo en práctica muchas cosas. Entonces, eso quiere decir que nosotros estamos incorporando este conocimiento y como les hemos dicho, no se trata de magia, no se trata de absolutamente nada, sino de fluir con la energía, Fascia.
1: Yo considero que, mira, actualmente ante la prisa que vivimos, ante los impactos que tenemos, yo pienso que el ser humano llega a ser este momento más consciente de su accionar, sobre todo como ser humano. Lo que no queremos perder es la humanidad, porque este rato yo pienso que las máquinas la tecnología nos invade, ¿no es cierto? Pero nosotros debemos rescatar esa parte humana y entender cómo manejarnos en caminos, cómo elegir un camino correcto, equivocarnos menos y tener más satisfacciones. Hablabas tú de esta formación en universidades. Hoy en realidad las universidades están rescatando cómo lograr el bienestar, ¿no es cierto? Primero porque se ha hecho un análisis sociológico en las universidades, especialmente en las de Estados Unidos, donde hay mucha violencia, marcan muchos sectarismos y eso no permite que ciertos estudiantes que entran con una capacidad y un entusiasmo por aprender, en corto tiempo salen y de pronto no saben ni hacia dónde dirigirse. Y rescatar esto de la felicidad, yo pienso que la felicidad no es inmanente. La felicidad es una constante construcción, aprendiendo a vencer tus miedos y a ser auténtico.
0: Y es justamente de eso de lo que les hablamos nosotros, porque ya tenemos un cambio de mes y este es el mes del perro. Yo digo que el mes del perro tiene que ser un buen mes porque el perro es el mejor amigo del hombre. Así que, ¿qué es lo que podemos esperar? Nos vamos acercando ya a un nuevo año también, Fascia, porque siento que ha pasado tan rápido, que hemos tenido tantos movimientos de calor, de frío, de lluvia, y a veces decimos, bueno, ¿qué está pasando en el mundo? Y es también esto que habíamos dicho al inicio, venimos con toda la fuerza y hay que saber poner pausa porque de lo contrario el caballo nos arrastra.
1: Exacto. Primero, fíjense, octubre es un mes, para el Feng Shui es un mes como que te centra. Tomemos en cuenta las características del caballo de fuego. Nos tiene muy acelerados. El caballo de fuego te dice, corre, trota. Si quieres ir a mi ritmo, tienes que trotar conmigo. En cambio, el perro, que es de tierra, te dice, hey, pausa, concéntrate, respira profundo, termina lo que estás haciendo, no dejes a medias, ¿no es cierto? Entonces, el perro, como tú dices, el perro tiene una característica muy bella. Es uno de los animales más solidarios, de mucha entrega, de mucha solidaridad. Son seres con un magnetismo de entrega a los demás impresionante. O sea, ustedes conozcan a un perro y conocen la lección que debemos tener frente a la solidaridad. Y es un mes que une las energías con su amigo el caballo. O sea, los dos son amigos. Entonces, el caballo y el perro. El perro le dice, pausa al caballo, pausa. O sea, ya estás agotado, pausa. Déjame que yo en este mes vaya con todos. Es decir, y les diga a todos lo que tienen que hacer. Considerando que es el mes 10, que es si lo simplificamos a numerología, es el mes 1, ¿no es cierto? Entonces, el 1 es cerrar el ciclo de lo que hemos venido haciendo y abrir otro ciclo hasta el 5 de febrero. Tomemos en cuenta que la estrella que está dominando en este mes es la misma que va a dominar todo el año que viene, el año de la cabra. Entonces, estamos con la estrella 9. Es opción de cada uno elegir cómo quiere brillar. Si quieres que tu lámpara esté prendida o te falta pilas para brillar. Entonces, la toma de conciencia en este mes es muy importante. Es como que tenemos que llegar a una reflexión profunda sobre el análisis, ¿qué vengo haciendo yo de bien? Pero ¿qué puedo hacer mejor?
0: Perfecto.
1: Entonces, perfecto. Es fundamental entender, por favor, el concepto de vida. Yo digo, no es advenedizo. La vida es una constante, no lucha. ¿Por qué decimos que la vida es lucha? No, la vida es un constante crecer, transformarnos, aprender. Desde el aprender y desaprender, créanme que nosotros nos construimos. Entonces, el mes del perro viene para ser más conscientes de lo que estamos haciendo. Pisar bien en la tierra para no tambalearnos. De pronto tienes que cambiar algo que no te gusta de ti en beneficio de alguien más, pero sobre todo de ti mismo. Por ejemplo, el mismo perro, viene a enfrentarse en su espejo, ¿no es cierto? Ajá. Con el otro perro. Entonces, es como en una empresa, por ejemplo, tienes un perro y tienes, por ejemplo, el perro dirige a 10 personas. Las 10 personas no saben y él sabe. Entonces dice, no se preocupen, sigan nomás divirtiéndose y yo me encargo de solucionar. Eso no puede ser, ¿no es cierto? Ajá. Porque un equipo de trabajo es eso, un equipo. No es una persona que trabaja y el otro explote. Entonces, este es un mes muy interesante a nivel empresarial de tomar conciencia de lo que estás haciendo desde el ámbito que estés. Si te toca barrer, ¿cómo estoy barriendo? Si eres el que maneja la informática, a lo mejor los cables están cruzados, hay un cortocircuito. Es decir, tomar muy en cuenta ciertas características que no lo percibimos. A nivel personal, por ejemplo, la rata. La rata, mejor no contar los proyectos. La rata viene indefensa en este año, pero es la que está aprendiendo con ese grado intuitivo que tiene. Está aprendiendo a vencer sus impulsos.
0: Ajá, ¿no? Entonces, ¿cierto? Aquí viene la primera recomendación, ojo. Antes de irnos justamente con las recomendaciones para la rata, Fascia, recordémosles qué años son los que tomamos en cuenta para el perro, okay. que son los que...
1: Bueno, vamos desde el año Perros Hermosos del 94, perros de madera, son hermosísimos, esos perros son fantásticos, ¿no? El perro del 82, ellos... son bellos padres, los del 82.
0: Ay, qué lindo.
1: Son más papás que otra cosa. los perros, por ejemplo, de lo que decía del 94. Los perros del 70 son seres muy duros, muy exigentes. Los perros del año 70 son perros de metal, son demasiado exigentes y las mamás son muy drásticas. Este rato las perritas del 70 bajen un poquito esa manera de querer que todo sea perfecto. No, vivimos en un mundo imperfecto tratando de ser perfectos, pero no se compliquen. Este mes para el mismo perro es un mes de cambios, es decir, ser más consciente de que la gente no abuse de su capacidad, de su característica y sobre todo de su solidaridad. Al perro, sobre todo del agua del año 82, le cuesta decir no. No importa, no tengo tiempo, pero sí tengo. Entonces, es importante entender que, miren, estamos en un ciclo diferente, estamos con exceso de tierra. El perro es de tierra y estamos en el mes de la tierra. El caballo es de fuego, que genera más tierra. No nos volvamos tercos. Por ejemplo, una característica para el buey es que puede volverse demasiado cerrado en sus conceptos. O sea, es como que sí, lo que él piensa tiene que darse. No es así. Seamos más dinámicos en apreciar un consejo y en dar paso y dar la razón a quien lo tiene. Para el buey es muy importante abrirse un poco su mente, de cerrarse tanto en su propia cárcel, porque si no se abre en este mes, no sé cuándo lo vaya a hacer.
0: La rata, ser cuidadosa, no contar sus proyectos, manejarse por su intuición. Al buey, que debe...
1: Abrirse un poco más, no cerrarse.
0: Ojo con estas recomendaciones, porque este debería ser un buen mes. Fácil.
1: Ah, sí, no. Si lo tomamos así, para la misma cabra, por ejemplo, te das cuenta... El perro quiere empujarle a la cabra, ¿no? Y la cabra no se deja. No, La cabra viene disfrutando todo el año. Si el perrito quiere conducirle a su casucha, déjelo. Vaya, vaya, tranquila.
0: Hay que dejar que la energía también fluya y hay cambios que podemos hacer en nuestra casa. Si tú quieres escribirnos al 098-2101-638 para que nos digas qué es lo que quieres conocer. Ya vamos a preguntarle sobre el tigre, sobre el conejo, cómo viene este, que es el mes de octubre y es el mes del perro. Así que quédate y escríbenos tus mensajes.
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1: Son las 15 horas con 29 minutos. 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

0: Estamos ya de regreso y tenemos algunos mensajes, Facia. Por acá, Silvia nos escribió y te tengo buenas noticias, Silvia, porque participaste del taller que dio Facia y ella te va a obsequiar algo. ¿Qué le vas a obsequiar, Facia?
1: Bueno, sí sé quién es. Un saludo afectuoso. En realidad, la pregunta fue muy directa. Pero le voy a obsequiar el sobre de la prosperidad.
0: ¡Uy!
1: El sobre dorado de la prosperidad que puede venir a retirar la próxima semana.
0: Bueno, entonces ya sabes, Silvia, puedes pasar por aquí por la estación, por MQ Radio, y reclamar tu sobre para que así puedas activar la energía que necesitas en este negocio que es tuyo. Acá nos dicen, soy del 9 de junio del 77. ¿Qué animalito es? Yo soy del 9 de junio del 77. Uh-huh. Esa es la primera. Sí, ¿qué es lo que le espera y qué es? Uh-huh. ¿Y qué animalito es mi hermana del 73?
1: Ok. Ellas en otro universo deben haber sido gemelas.
0: Wow.
1: Deben venir juntas. Y lo que le pasa a la una también le pasa a la otra. La una es un buey de agua número 6 y la otra es una serpiente, la de señora del 77, es una serpiente de fuego número 1. Tomemos en cuenta que para la serpiente es un mes en donde tiene que dejarse llevar mucho por la intuición, sobre todo si tiene que firmar documentos. Si instintivamente le dicen no, quiero firmar, por favor no firmes, así te exija. Porque la serpiente puede perder mucho a través de documentos. Por ejemplo, ser muy cuidadosa si va a hacer negocios por internet. Mucho cuidado con esas redes que ahora invaden, ¿no es cierto? Es preferible que la serpiente sea muy cuidadosa, sobre todo para hacer negocios. Mm. Y el buey, en cambio, el buey de agua es un ser muy hermoso. Mujeres muy trabajadoras, nos dan ejemplo de cómo trabajar, muy calladas, por cierto. Y bueno, por lo general, escogen parejas que no les pertenece, pero ahí están. Así es que parte de ser felices es entender la individualidad de su pareja para poder lograr la independencia.
0: Ojo con esto, hoy estamos hablando justamente del mes del perro. Este es un mes importante y debemos tomar las cosas con calma para saber qué es lo que nos conviene a cada uno de los animalitos que conforman el horóscopo chino, si es que lo quieren llamar así, o estos animalitos que son importantes dentro de este calendario. A ver, tengo por acá el tigre.
1: Para el tigre, siendo el caballo el mejor amigo, el perro el mejor amigo, diríamos que está en su trilogía perfecta, la trilogía de fuego. Eso sí, no se caliente demasiado, deje de ser tan impulsivo y aproveche el tigre, escúchenme a todos los tigres. En este mes ustedes van a recibir una señal del universo donde van a tener que vencer algo o ayudar a alguien. Así es que prepárense, porque esa será la mejor enseñanza para seguir transitando con éxito el año del caballo.
0: ¿El conejo?
1: El conejo. El conejo viene en desventaja, temeroso, miedoso, pero ni así se detiene. Este rato, por ejemplo, casi todos los conejos se sienten con la energía, yo quiero estar en casa. No sé por qué fascia quiero remodelar mi casa. Exacto, es lo que tiene que cambiar la energía para poder seguir transitando el año del caballo.
0: ¿El dragón?
1: Ah, ¿quién es el antagónico del dragón? El perro.
0: El perro.
1: Entonces al dragón le dicen, no inicies nada. Estás con dos fuerzas muy fuertes, que es el caballo y el perro. El dragón es un ser que quiere hacer las cosas muy rápido, pero en este año ustedes ya se han dado con la piedra en la boca, porque no entienden que tienen que serenarse, ser más tranquilos, menos inflexibles e intolerantes. Este mes van a aprender. Si no aprenden a las buenas, tendrán que aprender a las malas.
0: Dragoncito, por favor, pilas con eso. Muy buenas tardes. Soy del 72, nací el 23 de julio. ¿Qué es lo que me espera este mes y lo que queda del año?
1: ¿Hombre o mujer?
0: No nos ha puesto hombre o mujer, así que ponnos, por favor, porque es importante. Ah, es Marta, perfecto, mujer.
1: Para Marta. Marta, eres una rata de agua número 5. Yo pienso que tú estás aprendiendo la lección, sobre todo de la tolerancia. Eres una mujer de mucho resentimiento. A veces tu pensamiento se remite siempre al pasado, lo que te pasó. Vives del recuerdo. Ni siquiera te proyectas a un futuro y peor, vives del presente. Es momento de romper con esas ataduras que no te llevan a nada bueno. Eres un ser muy humano, muy solidario. Eres una gran amiga. Mira que este tipo de rata son excelentes amigos, aunque no en la familia no son tan buenos en relación a las acciones. Es decir, te pido un favor, dice, ay mamá, déjame en paz. Pero una amiga le pide.
0: Y lo hace.
1: Y va volando.
0: Ah.
1: Cuidado, porque mira, la caridad comienza en casa.
0: Ojo con eso, Martita por ahí ya te llegó. A ver, ¿qué nos decían por acá? Nos siguen escribiendo, ¿la serpiente?
1: Para la serpiente. La serpiente, sobre todo la serpiente de fuego del 77, está recargado de mucho fuego. Mm. Entonces eso le puede volver como irreflexiva frente a algún documento. Tienen que analizar muy bien, por favor. Lean y relean, sobre todo si son contratos, si son, no sé, compromisos de compra-venta. Mucho cuidado.
0: Por acá Martita nos dice, yo sí soy buena con mi mamá. ¡Qué hermoso, Martita! Nos alegramos por eso. Pero aquellos que no lo son, ojo a ser mejores con su mamá, con la familia y no solamente con los amigos. Uh-huh. ¿El caballo fascia?
1: Para el caballo. El caballo, tú sabes, viene en desventaja, ¿no es cierto? Quiere ir al ritmo. Todos los caballos, el de fuego, tierra, metal, agua, madera, quiere ir al caballo, al ritmo del caballo de fuego. Y es como que agotados, cansados. Así es como esperando algo que se va a desencadenar en algo. Uh-huh. Este mes, pese a que el perro le quiere, le dice, baja el ritmo.
0: Ya.
1: Deja que tu mente en frío piense, no tu mente acalorada. Uh-huh. Baja la intensidad de tu trote, porque de lo contrario, en diciembre estás metido en una clínica de terapia.
0: ¡Uy! Ya me llegó el mensaje. ¿A la cabra cómo le va con el perro?
1: Bueno, ya sabemos que la cabra está disfrutando del año, ¿no es cierto? Es la que yo pienso que la que más ha disfrutado, más que el caballo, más que el perro, la cabra. Pero le dice el perro, organiza tus finanzas, ¿no es uh-huh. cierto? Es preciso, porque la cabra a veces es demasiado mano suelta. Uh-huh. Y no importa, no, a veces no lleva una estadística, no lleva el tipo de gastos. No, llegó, gastó, disfrutó y ya. No, tiene que organizarse, sobre todo en gastos, de aquí por lo menos hasta diciembre. ¿Por qué? Porque la cabra ya viene en desventaja.
0: Ajá.
1: Y es el único animal que viene en desventaja. Octubre, diciembre, enero y febrero, son 4 meses.
0: Ya, ok, entonces tiene que cuidarse la
1: cuidar
0: cabra.
1: Mucho, mucho los ahorros, ya. Mucho, mucho, o sea, los gastos. Deje de comprar cosas que no le van a servir, la cabra es así, compra, llega a la casa, no me gustó y archivó. No, no, no, no podemos darnos ese lujo este momento. La economía debe ser prioritaria en organizarnos financieramente.
0: Perfecto. El monito, hace rato que no conozco a un monito. ¿Cómo les va a los monitos? Los monitos han estado así como tranquilos durante este año, ¿no? Fácil,
1: ¿no? Muy acelerados.
0: ¿Ah, sí?
1: Muy dispersos. Bueno. Entonces, ¿qué te dice el perro? Ordena lo que el caballo te desordenó.
0: Ah, monito.
1: Poner orden.
0: Ya.
1: Orden en documentos. Orden en vestimenta. Orden en finanzas. Orden en tratos. El orden para el mono es el más llamado al orden.
0: Ah, perfecto.
1: Cuidado, ven la licencia. Le paró un policía y dice, pero señora, su licencia está caducada. ¿Cómo? No puede ser. No, por favor, que no se lleven esas sorpresas este mes.
0: Dice, me gusta esta pregunta, porque dice, para un niño del 8 de julio del 2016 y un niño del 24 de septiembre del 2019.
1: Qué bello, fíjate. El del 19 es un cerdito. Ese cerdito no le den tanto de comer porque sabe engordar, engordar. Y es un ser hermoso, con unos cachetes preciosos. El otro, Dios mío. Les va a vender a papá y a mamá con los zapatos juntos. Él es un gallo, ¿no?
0: Ah, es un gallo.
1: Es un gallo de tierra, número uno. Un ser muy inteligente. Pero si son hermanos, hay que cuidar que el gallo no picotee mucho al cerdo. Sobre todo en su autoestima. El cerdo baja mucho su autoestima. Y es prudente porque el exceso o el no tener un equilibrio en tu parte emocional se vuelve dependiente de la mamá.
0: Ajá.
1: Entonces siempre está atrás de las faldas de la mamá. El gallo está adelante.
0: Ajá. Entonces ahí a cuidar esa relación de hermanos. Dice, ¿qué consejo le da a mi hija? Es del 27 de febrero del 96.
1: Es una criatura, yo digo, genial en el sentido de ser muy interesante, muy inteligente, muy deductiva. Pero este año está atropellada. De pronto estaba en un trabajo estable y ya no quiere estar. De pronto está en la casa, ya quiere independencia. De pronto está con una pareja, ya no quiere esa pareja. Cuidado. Porque ella es una rata de fuego. El fuego le está quemando. ¿Ya? Uh-huh. Es una rata de fuego con tierra. Este mes lo que le dice el perro es, concéntrate. O sea, es como métete en una tina y reflexiona sobre lo que estás haciendo, construyendo o destruyendo tu vida. Esa es una buena pregunta para la rata.
0: Acá, a ver, Silvia, que va a recibir el sobre de la abundancia, nos dice, Ibis, gracias por comunicar mi mensaje a Fascia. Saluditos, es una gran profesional. Admiro mucho su labor en contribución del equilibrio del ser humano con el universo. Gracias también por el bonito obsequio que va a contribuir a mi vida. Igualmente, que tengan mucha abundancia. Muchísimas gracias, qué lindo deseo.
1: Gracias, gracias.
0: A ver, ¿qué nos dicen por aquí? Saludos a la invitada. Buenas tardes, soy Patricia, del 72, nací en abril.
1: Fíjate. Esa es una mujer indomable. Ella sí le va a dominar al marido. No sé quién es el marido, pero que le va a dominar. Ella es una rata de agua número 5-8, pero viene acompañada con el dragón. Entonces, es impositiva, dictadora de órdenes. Le encanta decir lo que debe hacer, aunque ella no acoge las reglas. Okay, rompe reglas. Este mes, mi sugerencia para ella en especial es... tome un retiro, o sea, váyase a la montaña, o sea, disfrute de estar sola.
0: Ah, qué importante es. Qué importante es tomarse esos días a solas, ojo, porque es introspección, saber qué es lo que nos está pasando. Para una niña del 28 de octubre del 2013.
1: Qué bella criatura. Está en la pubertad. Ya está coqueteando.
0: Uy, uy, uy.
1: Ya están con novios. Y le dice a la mamá, mamá, es que mi compañero tiene unos ojos. Está ya desarrollando esa parte emotiva. Lo peligroso en las serpientes de agua es que son muy emotivas. Entonces, el primero que le calienta la oreja piensa que ya es el príncipe encantado. Cuidado, porque a ese tipo de criaturas, la madre y el padre tienen el deber de... orientarle sobre todo sobre la parte sexual. No pueden arriesgar, no pueden.
0: Perfecto. Acá nos dicen, quiero saber qué soy del 22 de septiembre del 59 y cómo será este año.
1: Hombre, mujer.
0: Ay, eso suele... Ay, yo reviso aquí en el número mujer.
1: Ok. Ella es nacida, perdón, en septiembre, ¿verdad?
0: Ah, a ver, sí. No, déjame verle okay. De nuevo.
1: Pero ella es un cerdo, ella es un cerdo de tierra número uno. Una mujer de ideas fantásticas, genial, de una sensibilidad, y a veces son seres que acaparan demasiado la atención de hijos. Uh-huh. ¿Ya? El cerdo por lo general es un acaparador, pero también es un manipulador. Pero en el caso de ella es una persona con entereza, con firmeza, y este mes... el perro le brinda algo que no ha tenido durante el año del caballo. Le brinda más seguridad sobre ella misma. Porque ya vinieron tambaleando el año de la serpiente, ¿no es cierto? Y en este mes, miren, no importa la edad que tengamos, hombres o mujeres, si hay que soltar una relación insana, háganlo. Tratemos de conseguir la felicidad a través de nuestra propia independencia.
0: Ay, vamos a hacer una pausa cortita, mi querido George, que sean unos 2-3 minutitos máximo para leer los mensajitos que están aquí, porque nos dicen, ya me preocupé más, me dicen Ibis. No se preocupen, la idea es que podamos tomar estas recomendaciones y ponerlas en práctica. Si necesitamos hacer un retiro, hablamos de dejar de escuchar tanto o de decir tanto y empezar a aprender a comunicarnos también a través del silencio, porque en silencio podemos escuchar nuestro corazón. Ya volvemos.

0: De vuelta ya y tenemos algunos mensajitos. Dice, ¿qué consejo le da mi hija? Es del 27 de febrero del 96 y ella quiere viajar muy lejos. ¿Le conviene hacer ese viaje? Me parece que es ratita de fuego.
1: Es rata de fuego número dos. Yo considero que, miren, las ratas son de alto vuelo en realidad. Pero este año y el año que viene, más bien, ponga bien los pies en la tierra para que quiera volar a la dimensión que quiera en el año 2028, año del mono.
0: Perfecto, todavía no, no es tiempo todavía.
1: Así es.
0: Buenas tardes, mi hija nació el 9 de septiembre del 2012 y mi hijo el 15 de junio del 2022.
1: Ahí, por ejemplo, es una relación encantadora, ¿no? Un hijo es un dragón de agua. Uh-huh. Ella tiene lo que se llaman los dos guardianes, tanto del cielo como de la tierra. El dragón de agua es conocido como el guardián del cielo, el año de 2012. Un dragón de agua número 6, un ser encantador. Por cierto, las personas, los jóvenes, niños que nacieron en el año 2012, acuérdense de mí, yo ya no estaré, seré polvo de estrellas. Pero cuando elijan presidentes de naciones van a ser ellos.
0: Oh, del 2012.
1: Del 2012. Oh. Y el otro niño del año 2022 es un encanto. Y forman, y él es tigre.
0: Ajá.
1: Él es un tigre de agua, el otro es un dragón de agua y el otro es tigre de agua. Lo que ellos deben cuidar como padres es la competitividad. Por cierto, nunca deberían estudiar en la misma escuela.
0: Ajá, y eso es importante. Yo lo entendí con el pasar del tiempo, porque sean mellizos o porque sean gemelos, no siempre deben estar en el mismo lugar o deben estar juntos, porque ahí uno de los dos absorbe la energía del otro. Al menos eso es lo que estaba aprendiendo. Voy a cerrar con este mensaje que me dicen, por favor, mi hija, es del 28 de agosto del 84.
1: Ella es una rata de madera en número 8. Una mujer inteligente, genial, bien puesta, autoritaria, desastrosa, construye, destruye, y en este año no varía. Ser muy cuidadosa, sobre todo que no se vuelva muy impulsiva, porque lo primero que le va a atacar, a lo primero que le va a atacar es a la tiroides. Problemas no resueltos.
0: Buenas tardes, ya, por favor, el lunes tengo una cita en la Embajada de Estados Unidos. Mi vestuario, ¿qué color debo llevar? Conejo de madera del 75.
1: Bueno, te darán la visa. Anda vestida, por ejemplo, con un pantalón beige, una blusa azul intensa y vas a ver, buen viaje.
0: Mi nombre es Juan, dicen, así el 17 de junio del 62. Quiero saber si sale un viaje programado. Me gustaría saber si puedo viajar, sería aquí la pregunta.
1: Él debería, o sea, si hablamos del 62, él es un tigre de agua número 2. Lo único que le digo es no viaje hacia el norte, al norte en todo el concepto. Viaje al noreste y va a encontrar lo que está buscando.
0: ¡Uy! Y si ustedes quieren saber más y quieren, sobre todo, aprender de acuerdo a su carta natal, porque es importante otros aspectos del lugar donde vives, el día, la hora en la que naciste, pueden profundizar en esto gracias a Fascia. Fascia, ¿cómo te encuentran en redes? Y me imagino que muchos estarán esperando el próximo taller.
1: Claro que sí. Bueno, para mí es un gusto y una satisfacción. Ustedes pueden comunicarse al 099-571-2096. 099-571-2096. Está pendiente una charla de códigos sagrados.
0: Sí.
1: Porque siempre que digo mi número, digo qué número más bello que tengo de teléfono. Y pueden encontrarnos en redes @somosfenshui. Soy Fenshui. Hablemos de Fenshui con Facio Yoa y estamos en Telegram. Y para mí sí será un gusto estar el próximo miércoles, porque ya de ahí ya comienzo a partir. Por
0: ¡uy, bien! Dios mío, Fascia se nos va. Va a dar muchas charlas, a aprender otras, para poder prepararnos ya para el próximo año.
1: Así es.
0: Vamos a aprovechar cuando ella regrese para que nos cuente todo lo que podemos poner en práctica para que la energía fluya el próximo año. Gracias, Fascia.
1: Para mí un gusto, una satisfacción, y consideremos que la vida es un paso a paso. Hoy estamos, mañana no. Aprendamos a vivir con intensidad. Un abrazo fraterno a todos ustedes.
0: Lindo viaje a Fascia. No, gracias. El otro miércoles sí viene. Ya sí, la próxima semana le decíamos todos los lindos viajes a Fascia. Con eso ya volvemos. Sí.

0: Son las 16 horas. En punto. 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
1: 16 horas en punto, según recoge la cadena televisiva Teleamazonas. El caudal que ingresa al embalse de Mazar cayó aproximadamente 14.6 metros cúbicos por segundo durante la mañana de este miércoles 14 de octubre. Según los registros de la Corporación Eléctrica del Ecuador, CELEC, la disminución ocurre en medio del estiaje y de los cortes de luz reportados en varias ciudades del país. Los datos oficiales muestran que el ingreso de agua al embalse pasó de cerca de 29.5 metros cúbicos por segundo durante las primeras horas del día a menos de 15 metros cúbicos por segundo alrededor de las 9 de la mañana. Esto representa una reducción aproximada del 51% en el periodo analizado. Y la declaratoria de Iñaquito del Acuerdo Quito 2034, presentada este 14 de octubre, reúne los compromisos con el sector privado, la sociedad civil, para impulsar el desarrollo de Quito a largo plazo. Entre sus principales novedades están el uso ético de la inteligencia artificial para agilizar trámites sin reemplazar el talento humano, la gestión integral de riesgos frente al cambio climático, la ampliación del protocolo cero acoso a todo el transporte público, la implementación de la agenda de mujeres en la ruralidad y una campaña contra las violencias. Además, plantea fortalecer los emprendimientos, apoyar a las familias vulnerables, recuperar ríos y quebradas y garantizar la continuidad del acuerdo más allá de los periodos municipales. Hasta aquí Noticias Express.
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0: Estamos ya de regreso y como ustedes saben, todos los miércoles les decimos las actividades que se realizan en los teatros de nuestra ciudad. Y esta vez hay un evento que no te puedes perder en el Teatro Variedades. Para eso vamos a hacer conexión ahora con nuestro invitado. Se trata de Ramiro Olaseregui y con él vamos a hablar de New York Berlin Connection, que se va a presentar en nuestra ciudad. ¿Cómo estás, Ramiro? Bienvenido.
1: ¿Qué tal? ¿Cómo te va? Muchas gracias.
0: Nosotros gracias por la invitación. Felices de hablar de jazz. Esta es una propuesta maravillosa que vamos a tener aquí en la ciudad. Cuéntanos de cómo han sido los preparativos para poder tener esta presentación en el Teatro Variedades.
1: Buenísimo. Bueno, para preparar el evento, estamos hace varios meses hablando con los músicos, hablando con el Teatro Sucre. Lo primero fue reservar la fecha porque hay tantos eventos que se dan ahí en el ambos en el Sucre y en el Variedades, entonces reservamos la fecha hace ya 6 meses, creo. Y después hablar con los músicos que están en distintas partes del mundo. Dos de ellos viven en Nueva York. Uno es Tobias Meinhardt, que es alemán, pero vive en Nueva York. Y de ahí Matt Penman vive en Estados Unidos también. Él es de Nueva Zelanda, pero vive ya 30 años en Estados Unidos. Yo estoy viviendo en Berlín actualmente, hace 6 años. Y los dos músicos que van a acompañarnos, que son de acá de Ecuador, son Miguel Gallardo, tremendo pianista, y Raúl Molina en la batería, también un increíble músico y gran amigo de años. Entonces, claro, como es un grupo internacional, tuvimos que hablar por WhatsApp durante mucho tiempo, organizando qué fechas podíamos todos, reservar hoteles, coordinar qué música íbamos a tocar, vamos a hacer alguna música mía, también de Tobias y de Matt, pero sí, estoy muy contento porque falta una semana justo y ya estamos listos para el show.
0: Además, porque ha sido un reto, me imagino, para ti juntar a todos estos profesionales con el talento que tienen, porque creo que muy pocas veces tenemos la posibilidad de tener a un saxofonista, de tener a un guitarrista o tener a alguien que haga música en distintos lugares del mundo y luego traerlos aquí a la ciudad. Además, yo creo que el jazz tiene eso que encanta. Yo particularmente disfruto mucho, creo que pocas veces podemos tener un show en el Ecuador, aquí en la ciudad de Quito, y hay que aprovecharlo, Ramiro.
1: Estoy de acuerdo. Sí, aparte, bueno, hay el Festival de Jazz que fue hace un mes, que es el momento.

0: del año siempre, en el cual el Teatro Suque trae, como tú dices, gente de nivel internacional, vienen todos a tocar. Creo que esta vez estuvieron 2 semanas, si no leí mal, 15 días de festival, lo cual me parece increíble. Y ahora, bueno, un mes después, armamos esto con el Variedades y con otras instituciones, porque ya no es parte del festival, pero sí es dentro de los conciertos del Teatro Sucre. Y sí, yo hace muchos años que siempre disfruto de no solo de tocar con músicos de otros lugares del mundo, sino de también lograr unir, ¿no?, a la gente que vive acá en Ecuador, que son excelentes músicos, y he tenido la suerte de conocer a otra gente en otros países que también admiro mucho. Entonces, para mí siempre es un placer poder presentar a músicos distintos que se conozcan por primera vez y ver qué pasa y ver cómo sale la música. Siempre es un placer para mí.
1: Ramiro, si hablamos del repertorio, ¿qué es lo que va a poder disfrutar la gente?
0: La música que vamos a tocar es variada. Como dije, no es toda música mía, son algunos temas míos, algunos temas de Tobías y algunos temas de Matt Penman. Todo es jazz, pero también esa palabra es tan abstracta ahora. O sea, hay tantos distintos cajones de donde se puede extraer influencias para tocar jazz. Yo diría que es un concierto de jazz contemporáneo con muchas distintas influencias, sea algunas latinoamericanas, otras de la música de Tobías, que él es de Alemania, y también con un sonido relativamente, como digo, moderno y contemporáneo, que los 5 músicos del grupo estamos constantemente escuchando, música que viene de Nueva York o de Europa. Pero sí, lo interesante es que no es solo música mía o de un compositor, sino que es una mezcla de música de los distintos integrantes del grupo. Eso creo que le va a interesar al público.
1: ¿Cómo es para ti estar en Berlín, estar explorando varios géneros? Porque estás en el rock, en el funk, en el jazz fusión. Regresar al Ecuador y poder compartir lo que tú estás viviendo, quizás en otro lado del mundo, y traerlo acá, siempre volver al Ecuador. Porque uno dice, bueno, la música quizás es más fácil en otros lados del mundo, pero yo quiero regresar a Ecuador.
0: Sí, o sea, yo vuelvo siempre a Quito porque crecí acá. Le tengo tanto cariño a este país, y vengo a ver amigos, a pasear, a disfrutar de todo, la comida, el clima y todo. Pero también, como viví tanto tiempo acá, me hice muy buenos amigos con los cuales crecí como músico. Nos hicimos músicos juntos. Entonces, a pesar de que ya no vivo acá, yo siempre tengo en mente cuándo voy a volver a tocar con el Raúl, o con el Miguel, o con el Cayo Iturralde, o con Raymond. Siempre estoy buscando la oportunidad para hacer eso, ¿no? Y a veces vengo solo y toco con ellos, que me encanta, pero cuando tengo el chance, como dije esta vez, de traer gente de afuera y hacer una combinación de músicos, para mí es lo mejor, es lo máximo eso. Pero sí, como digo, yo siempre vuelvo a Quito por más de una razón. Le tengo, como digo, muchísimo cariño, como la ciudad en la cual crecí, y también eso, los músicos de acá, creo que son los músicos que más tiempo he conocido. Al Cayo Iturralde lo conozco 32 wow. años, algo así, no sé. Entonces, siempre eso es importante, ¿no? No dejar ir las cosas de la infancia, sino continuar con eso, ¿no? Sí.
1: Y ahora, si hablamos de este show que vamos a tener en el Teatro Variedades, ¿cuándo se va a realizar? ¿La gente puede adquirir todavía las entradas? Porque es la próxima semana, entonces estamos a pocos días para poder estar en el teatro, que es un teatro mucho más íntimo, es un espacio donde se puede hacer este tipo de conciertos y realmente disfrutar de esa gente que comparte los gustos musicales.
0: Sí, bueno, el show es el próximo jueves, que es el 22 de octubre, en el Teatro Variedades, que si no lo conocen está al lado del Teatro Sucre, está enfrente al Teatro Sucre en la Plaza del Teatro. Es un teatro más pequeño que el Sucre. En mi opinión, el sonido es increíble, es el mejor sonido de los teatros en los cuales he tocado. Me encanta tocar ahí. Creo que entran unas máximo 200 personas en el Variedades, un poquito más chico que el Teatro Sucre. Y sí, estamos ansiosos, estamos esperando. Yo ya estoy acá en Quito. Y después Tobías y Matt llegan el próximo martes de noche. Después el miércoles vamos a ensayar, irnos a tocar a Riobamba y volver el jueves para tocar en el Variedades. Y eso sí, las entradas las pueden comprar en la boletería del teatro, si es que se dirigen ahí, y si no, en línea. Online pueden escribir creo que es teatrosucre.com, ¿no? No sé exactamente el link. Y ahí están toda la lista de eventos y busquen el 22 de octubre y va a salir el New York Berlin Connection y pueden comprar las entradas ahí.
1: Muchísimas gracias, Ramiro. Esta invitación, yo creo que en esta ciudad que se mueve tanto con la música, con los eventos culturales, y nos encanta. La gente a veces dice, no, no sé qué voy a hacer este fin de semana o qué voy a hacer el próximo jueves. Creo que este es un encuentro con el jazz y gracias por volver y traernos a tantos músicos de la calidad que se van a presentar el próximo jueves.
0: Para mí un placer, gracias a ustedes, al teatro, por siempre darme el chance de tocar ahí. Sí, es un placer y creo que va a ser un concierto increíble. Tobías es un gran amigo y uno de los mejores saxofonistas de Alemania, ahora vive en Nueva York ya 10 años. Y bueno, el bajista Matt Lehmann es una persona a la cual yo admiro desde que empecé a tocar jazz. Es, en mi opinión, de los 10 mejores bajistas del mundo, tocado con, ya no puedo ni decir con cuánta gente. Ha compartido escenario él, está en los discos de Kurt Rosenwinkel, de Aaron Goldberg, de todo el mundo. Entonces, tenerlo a él en el grupo sí es un lujo para mí, para el resto de la banda también. Y bueno, como dije, ni hablar con Raúl y con Miguel, que son amigos de ya años y que han crecido tanto como músicos, yo los admiro mucho a ellos y estoy súper ansioso por cómo va a sonar esa música. Estoy seguro que va a ser un gran show. Espero que venga gente y nos den la oportunidad de tocar nuestra música para ellos.
1: Estoy segura que sí. De hecho, ya ahora mismo marcamos en el calendario el próximo jueves para el Teatro Variedades y disfrutar de esto que pasa en Quito, que se hace en Quito. Llenar los teatros creo que es un reto para nosotros y disfrutar de la buena música. Y este concierto puede ser inolvidable. Así que gracias, Ramiro, que tengas buena tarde y ya estaremos pendientes de lo que pase la próxima semana.
0: Buenísimo. Igualmente, gracias por la entrevista y nos vemos el próximo jueves en el teatro.
1: Les invito también a que sigan la página web del Teatro Nacional Sucre. Ustedes lo pueden encontrar en la web. Van a buscar los próximos eventos y si quieren comprar las entradas en línea, lo hacen ahora mismo. Así que gracias a Ramiro y nosotros vamos a una pausa y volvemos. Gracias.

Estamos ya de vuelta, prepárense porque tenemos otra entrevista. Hoy vamos a estar con Willy Tamayo, que nos va a contar acerca de un evento que se va a realizar aquí en la ciudad para honrar a todos esos talentosos artistas ecuatorianos, entre ellas mi querida Pauli Tamayo, que nos estará escuchando desde ahí arriba y siempre estará prestándole atención a las cosas que pasan aquí en estos espacios. Ya les contamos los detalles porque Willy, dentro de un ratito, nos acompaña en la cabina. Y bueno, hay algo que siempre nos preocupa y es cómo va a estar el clima en nuestra ciudad. Hemos visto estos cambios bruscos de temperatura, en la mañana un poquito de calor, en la tarde frío o a veces esa lluvia intensa. Si tienes que salir de casa en estos días, es conveniente tener presente el paraguas y una chaqueta porque pueden convertirse en nuestros mejores aliados. El Instituto Nacional de Meteorología e Hidrología, el INAMI, advierte sobre condiciones variables del clima y lluvias de distinta intensidad en varias regiones del país. En la costa, las precipitaciones pueden presentarse con mayor frecuencia en Esmeraldas, Santo Domingo de los Áchilas y Los Ríos, además de sectores de Manabí y el interior de El Oro. En Guayas se contemplan lluvias eventuales. En la sierra, las lluvias se concentrarán principalmente en nuestra provincia, en la provincia de Pichincha y Carchi, así como en sectores de Imbabura, Bolívar, Azuay y Loja. Y en la Amazonía se prevé incremento paulatino de las precipitaciones desde el jueves 15 de octubre. ¿Qué significa esto para nuestra vida diaria? Porque uno dice, bueno, ya escuché lo que dicen acerca del clima, de las precipitaciones, de la lluvia intensa, de los cambios y el movimiento de las nubes, pero ¿qué es lo que significa en nuestra vida? Que debemos planificar nuestros desplazamientos, salir con tiempo, conducir con precaución. Con lluvia, la calzada puede volverse resbaladiza y la visibilidad disminuir. Por eso es importante reducir la velocidad, mantener la distancia con otros vehículos y evitar cruzar calles inundadas o acercarnos a ríos que presentan crecidas. También es recomendable revisar los desagües de los patios y terrazas, asegurar objetos que puedan ser desplazados por el viento y prestar atención a posibles señales de deslizamientos, especialmente en zonas de ladera. Si escuchamos truenos, busquemos refugio en una edificación segura y evitemos permanecer bajo árboles aislados. Esto es importante porque el fin de semana tuvimos un deslizamiento y, ojo, a veces vamos por la vía sin prestar atención a cómo se encuentran las condiciones de la vía por la que circulamos. Y también vigilar cuáles son las páginas oficiales para conocer los detalles sobre esto. Entonces, esto es lo que nos puede ayudar. También es recomendable que nosotros tomemos precauciones porque el pronóstico puede actualizarse y las condiciones no serán iguales en todos los sectores. Antes de salir, revisa el reporte oficial del INAMI y las indicaciones de las autoridades locales. La idea no es que vivamos en una alarma constante, sino que podamos anticiparnos, llevar, como les decía, el paraguas, organizar nuestros tiempos y conducir con cuidado. Son acciones sencillas que nos ayudan a evitar inconvenientes. En estos días el clima es variable, hay que estar informados y sobre todo mantener siempre la calma, como les decimos, para que estas medidas de precaución, de prevención, nos lleven por el buen camino. Limpiar las terrazas, porque a veces hay acumulación de hojas, hay taponamientos en el desfogue y eso puede hacer que nosotros tengamos una inundación. En nuestra propia casa, en una terraza, en un patio, puede acumularse el agua. Entonces hay que revisar los desfogues. Y algo que nos hacían un llamado a las autoridades locales es el tema de la basura. No dejes la basura en la puerta, no dejes la basura en la calle. Mira cuál es el horario de recolección de basura. Déjalo en una parte alta donde los perros no puedan romper las fundas, porque finalmente la basura que se queda en la vereda termina en las alcantarillas. Y al terminar en las alcantarillas, poco a poco se va acumulando, se hace como una presa y después, cuando viene una lluvia intensa, vamos a ver que se desborda. Y estas son recomendaciones sencillas. Solamente es mirar. Si tú le encargas a alguien revisar justamente el tema de recolección de basura, no es demasiado decirle, ojo, respetemos los horarios para que así tengamos el cuidado de la comunidad, que eso siempre va a ser importante. Momento de irnos a escuchar a Andrés Calamaro con Loco antes de recibir a nuestros invitados en la cabina de la 102.9 MQ Radio, la radio de nuestra ciudad.

0: las 16 horas con 30 minutos. 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

0: Estamos ya de regreso y listos para recibir a nuestro invitado. Y no saben la alegría que me da porque tengo un cariño especial por Willy Tamayo. Y no hablo solamente porque es hijo de una maravillosa artista ecuatoriana que es la Pauli Tamayo, sino porque lo conozco desde hace mucho. Y sé que siempre le ha puesto mucho amor y cariño a las cosas que hace. Así que Willy, qué lindo verte, qué lindo compartir este espacio.
1: Yo estoy muy emocionado. Buenas tardes con todos los amigos de MQ Radio que nos escuchan esta tarde. Y mi vida, el cariño es mutuo, de especial cariño y admiración.
0: Ay, qué
1: sí,
0: lindo.
1: Por todo lo que hemos podido vivir, ¿no? En uh-huh. esos tiempos.
0: Sí, además porque yo le decía a Willy qué rápido ha pasado el tiempo. Viene ya un año de la muerte de Paulina Tamayo.
1: Sí, un año que definitivamente ha sido el más difícil de mi vida, el más complicado. Un año que evidentemente hubo mucho dolor, muchas lágrimas, pero también ha sido de aprendizaje, de valor, de fuerza. Y no quería recibir esta fecha nuevamente con más tristeza, ¿no? Ajá. Entonces traté de buscar una manera de más bien, cuando se acerca la fecha de mi mamita, celebrar su vida, uh-huh. celebrar que tenía un buen sentido del humor, que era alegre, y celebrarla con música, porque al final eso era Paulina Tamayo, música.
0: Y además porque te dejó un gran legado, Willy, y es el hecho de mantener viva la música ecuatoriana, porque ella fue una gran representante de nuestra música, recorrió varios escenarios, entonces es volver a juntar a las leyendas de la música nacional en un solo show.
1: Sí, la verdad es que yo tengo muchos recuerdos de mi mami en los shows, que es lo que me da fuerza, me da un impulso, ¿no? Para seguir adelante. Y dije, y me imaginé cómo sería un concierto en el cielo, ahora que están las grandes leyendas juntas. Entonces dije, me hubiese encantado yo vivir esa época donde estaba Julio Jaramillo, Don Medardo Luzuriaga, Doña Frecia Saavedra, el que también se fue hace poquito también después de mi mamita, que fue Gustavo Velázquez, uh-huh. y por supuesto mi mamita. Y armando ese rompecabezas en mi cabeza, me di cuenta que tienen hijos y que los hijos también cantan. Ajá. Y que también siguen su legado. Entonces dije, ¿por qué no hacer, aprovechando la fecha que viene este aniversario de mi mami, un homenaje a ella, pero también a esas figuras en las voces de sus hijos?
0: ¿Quiénes van a estar en este Leyendas Eternas, que es el concierto que van a tener esta semana? Así que dense prisa para conseguir entrada, porque yo creo que es un show que no se van a arrepentir, van a poder disfrutar de nuestra música. ¿Quiénes están, Willy?
1: Pues a ver, está el hijo de Julio Jaramillo, que también se llama Julio Jaramillo. Él es el último hijo de JJ, Julio Jaramillo Arroyo. Él va a estar haciendo el homenaje a su papá. Increíble cómo está sonando en los ensayos que pude estar. Va a estar Ángel Velázquez, que es el hijo de Gustavo Velázquez.
0: Uy, qué hermoso.
1: Sí, va a estar, viene de Guayaquil, o vino pues porque está aquí, Hilda Murillo también, que ya hace el homenaje a su mamá, Frecia Saavedra.
0: Qué hermoso escucharle a Hilda Murillo con esa voz maravillosa.
1: Es increíble su voz. Y por supuesto, la primerísima, Don Medardo y sus Players, en representación a su papá, Don Medardo Luzuriaga, y mi hermana y yo queremos el homenaje a la grande del Ecuador, Paulina Tamayo.
0: Estará Paulita, que tiene una voz maravillosa, Willy, que también canta, para rendir homenaje. ¿Cómo lo has organizado? ¿Cómo lo has visto, Willy? Porque yo creo que también las emociones se encuentran cuando uno interpreta una canción que ya ha sido hecha por Paulina Tamayo.
1: Sí, para mí era súper importante esta vez rodearme de un elenco que también entienda mi dolor, que también pasó lo que yo pasé, que atravesó lo que yo sufrí pues hace un año, y que también ellos supieron manejar o canalizar esto que nos sucedió con inteligencia, con madurez y sobre todo con el cariño del público. Eso es lo principal. La verdad es que para mí el cariño del público ha sido lo que me ha impulsado a poder encaminar bien este rumbo, y también porque a veces he sentido manifestaciones de mi mamita en diferentes personas, ¿no? Hay consejos que me dicen o me han dado en la calle cuando por ahí me reconocen y digo, esto me hubiese dicho mi mamita. Entonces siento que por ahí también me manda mensajitos.
0: ¡Qué lindo! Qué lindo, porque la relación que tuviste con tu madre es importante, Willy. Tú fuiste su mano derecha, siempre estuviste ahí, aprendiendo y absorbiendo también gran parte de la magia que tenía Paulina Tamayo.
1: Sí, de hecho, ahora pues yo tengo esta productora que se llama WT Shows, y definitivamente todo lo que yo pude crear en esto es por el aprendizaje de mi mami, porque ella no solamente era cantante, también fue visionaria, empresaria, productora, y aprendí mucho de la mano de mi mamita. Después, por supuesto, que yo, digamos que le ayudé más en la parte de la actualización, de estar en la tendencia, todo eso, pero la escuela que ella tenía, trabajar desde los 5 años, ¿no es cierto?, hasta los 55, porque ella estuvo aquí hasta los 60, tuvo un gran aprendizaje que ahora yo aplico muchas cositas en mi vida, tanto en lo profesional como también en lo personal.
0: Cuando te encuentras con la gente que escuchó a Paulina Tamayo, cuando ves a Paola que está en el escenario, ¿cómo te sientes?
1: A veces por más que yo intento y practico, no puedo, la emoción me gana. Por ejemplo, hace 2 semanas tuvimos un concierto, igual homenaje a Paulina Tamayo, sinfónico, con la Orquesta Sinfónica Nacional del Ecuador. Y claro, el pasillo, como es icónico, que yo cantaba con mi mamita, era el Amor Dolor.
0: Ajá.
1: Entonces ahora lo canto con mi ñaña. Y ya ensayamos muchas veces, en los ensayos no me pasó nada. Cuando estaba en la presentación, estaba cantando el que está lejos de mí, el coro, ¿no? Entonces, como que regreso a ver así, como que en reojo, y era como que estaba con mi mami. Oh. Porque mi niña se parece mucho a mi mami.
0: Se parece muchísimo. Paulita se parece mucho a Pauli. Y tiene una voz privilegiada también.
1: Sí,
0: entonces,
1: tiene una voz lindísima.
0: Estamos cruzando los dedos para que vuelva y ella.
1: Para que se quede.
0: Para que se quede. Porque el legado es grande, Willy. Y yo creo que honrar la memoria de Paulina es hacerle con ese respeto, con ese amor, con esa pulcritud que tenía cuando se subía al escenario.
1: Sí, nos dejó la vara muy alta, porque mi mamita presentaba shows con mucho profesionalismo, la calidad. Ella era muy temática, digo yo, se fijaba en todos los detalles, en cómo se vestía, en cómo se maquillaba, se peinaba. A los músicos también les tenía como escuela militar. La puntualidad era, o sea,
0: sí.
1: Por eso lleva bien que yo también ya seguí los pasos. ¿No? Mi mamá, mira, si le decían una hora, ella estaba 45 minutos antes, porque sabía que la puntualidad era parte del respeto. Entonces, nos dejó, como digo, la vara muy alta, pero sabes que mi niña y yo lo tenemos muy claro, que Paulina Tamayo es una sola. Esa voz es única, es irrepetible, es inimitable. Entonces nosotros como hermanos no tratamos de ser igual que ella, porque eso es imposible, esa voz es única. Lo que sí hacemos es desde el corazón recordarla, homenajearla siempre que podamos, y sobre todo traer a la memoria colectiva, ¿no es cierto?, de nuestro país, esos grandes éxitos que sonaron en su voz.
0: Y además, qué lindo escucharte decir eso, Willy, porque yo creo que nadie reemplaza a nadie. Yo creo que ese caminar de la mano, porque yo he visto el respeto que tiene Willy por su mamá, ese caminar de la mano ahora te permite estar en el escenario, y qué lindo verte en el escenario, porque a mí me gusta ver que alguien sigue este legado, y además porque vienes de una familia de músicos, o sea, es una gran trayectoria.
1: La verdad es que esta familia Tamayo sí vino con este polvo mágico que nos puso a cada uno, porque nos encanta la música, nos encanta el medio en sí, ¿no? O sea, a mí me apasiona, por ejemplo, la producción, ahora que hago los eventos, pero también me gusta cantar, mi hermana también le gusta cantar, antes lo hacía muy íntimo, ahora ya ella también ama, ya le apasiona estar en escenarios, y tengo a mi tío Tony, mi tío Paul.
0: Uy, al Paulito que no lo veo años, lo voy a traer de las orejas, necesito verle a Paulito.
1: Sí, entonces él que nos pone el sabor, yo empecé con él, de hecho, por estar en Sandunga, ¿te acuerdas? Entonces sí, yo le tengo un grato cariño también, y este concierto va a tener justamente esa gama de géneros, ¿no? Leyendas Eternas, como son 5 figuras con estilos diferentes, va a estar por supuesto el pasillo, el pasacalle, el yarabí, pero también la cumbia, por Don Medardo, por Gustavo, etcétera.
0: Sí, va a ser un show maravilloso. Cuéntanos dónde va a ser, dónde se consiguen las entradas, a qué hora hay que estar también.
1: Sí, a ver, el concierto es este sábado, 17 de octubre, en el Teatro Nacional de la Casa de la Cultura. Les invitamos a todos los amigos a que asistan. Las entradas ya están a la venta en Ticket Show. 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Y también se puede comprar desde la comodidad del hogar con la tecnología en línea en www.ticketshow.com.es. Vamos a empezar muy puntuales, así que traten de estar una horita antes que se abren las puertas, o sea, a las 6 6 de la tarde, y pues no se lo pierdan. La verdad, ustedes no saben lo que me costó reunir a todo este elenco, así que en serio que es un evento único e irrepetible, literal.
0: Ustedes no se lo pueden perder. Estamos ya a un año de la muerte de Paulina Tamayo, sí. Y esta misa será muy íntima con la familia, será con la gente cercana de Paulina Tamayo, y luego la forma de conectar a través de la gente será con este concierto.
1: Sí, pero te cuento, mi Ibis, que sí vamos a permitir y va a ser abierto al público la misa.
0: ¡Ah! Sí, sí, sí. ¡Qué maravilla!
1: Lo conversamos con mi ñaña, con mi familia, y dijimos que así como fue su despedida, que también la gente puede estar de cerca, que también lo hagamos la misa de aniversario así. Así que este viernes también les invito a que nos acompañen el 16 de octubre a las 11 de la mañana en la iglesia de la Basílica del Voto Nacional, pues a que se junten a esta Eucaristía de Año de mi Mamita para que le demos una oración en su memoria.
0: ¿Cuál ha sido el aprendizaje más grande, Willy?
1: Creo que el aprendizaje más grande fue darme cuenta que puedo seguir adelante entendiendo que mi mami sigue a mi lado de manera espiritual. Que aunque físicamente no la puedo ver, pero la siento, y sus enseñanzas están en mi cerebro y en mi corazón para que yo aplique esos valores que ella me inculcó.
0: ¿Qué fue lo último que escuchaste de Paulina Tamayo?
1: ¿Sabes qué? Les cuento así de infidente a los amigos que nos escuchan, que mi Ibis me hizo una pregunta fuera extra micrófonos, que a lo mejor mi mamita lo sabía. Y sí, porque tuvimos una conversación antes de que ella trascienda, cuando nosotros no sabíamos que se iba a pasar. Porque cuando mi mamita entró al hospital, nos dijeron, el martes le damos el alta. Entonces nosotros, el martes le tenemos en casa. No sabíamos que ella iba a trascender un lunes, que fue lo que sucedió. Pero ella como que conversó con nosotros y nos dijo, quiero hablar un ratito con ustedes, a mi niña y a mí, en el cuarto, en su habitación. Y nos dijo, solo quiero dejarles, quiero decirles dos cosas. La primera, que siempre se mantengan juntos como hermanos. Fue lo último que nos dijo. Más allá de cualquier contiene un legado musical o profesional, fue el de la familia. Ustedes dos tienen que seguir juntitos, que se amen, que se respeten. Y eso se nos quedó muy grabado a mi hermana y a mí. Entonces, cada vez que hacemos algo, tratamos, eso lo tenemos muy presente. Y aunque somos polos opuestos en personalidad, en muchas cosas, nos acordamos lo que nos dijo mi mami y enseguida, pues, eso pesa más.
0: ¡Qué hermoso! Gracias por compartir esto, Willy. Tú sabes el cariño y el respeto que sí. Te tengo, y tendríamos para conversar un montón, pero la mejor forma de honrar a quienes nos dieron la vida, a nuestros padres, es continuando con eso que aprendimos, quizás con el ser buenas personas, con el tratar bien a los otros. Yo tengo tantos recuerdos con a Pauli, le tengo tanto cariño, porque una vez en uno de los escenarios le dedicó una canción a mi padre. Sí, entonces lo hizo con tanto amor que siempre le estaría agradecida.
1: Eso creo que fue en Macas, ¿no?
0: ¿Sí?
1: Yo me acuerdo clarito que fue en un teatro de allá, y lo tengo muy presente. Mi mami te quería mucho, a ti, a tu familia, a tu esposo, y eso también me da alegría. Cada vez que veo un rostro conocido me acuerdo de lo de mi mamita. Y siento como que está aquí.
0: Y eso vamos a hacer. Vamos a honrar la vida de Paulina Tamayo, la grande del Ecuador, y lo vamos a hacer con este concierto, que es El Legado, Leyendas Eternas, que ahora ustedes lo pueden escuchar. No se lo pierdan. Sábado 17 de octubre, 7 en punto de la noche. ¿En dónde están las entradas, mi Willy?
1: En Ticket Show, en puntos de venta físicos y también en línea.
0: Perfecto. Y si ustedes buscan más información, solamente busquen por ahí Leyendas Eternas, porque esto será este fin de semana y no se lo pueden perder. Espero verte más seguido, mi Willy.
1: Sí, sí, yo también. También espero también venir a hacer algún momento también música en vivo,
0: sí,
1: sería lindísimo,
0: hermoso.
1: Así que ahí nos comprometemos para una segunda visita.
0: Entonces, nos quedamos con ese compromiso, ojalá y Pao también pueda estar aquí, sí, para que podamos rendir ese homenaje, seguir escuchando la música nacional y eso que conecta con nuestras emociones. No se olviden, van a tener en el Teatro Nacional de la Casa de la Cultura este gran encuentro con figuras como Julio Jaramillo Arroyo, Ángel Velázquez, Willy Paola Tamayo, Hilda Murillo y Don Medardo y sus Players. Así que esta es una invitación que no se la pueden pasar. Gracias, mi Willy.
1: Gracias a ti, mi Ibis, y a todos los de MQ Radio.
0: Con eso nosotros volvemos dentro de este instante, porque vamos a escuchar Amistades Peligrosas.

0: De vuelta en esta tarde, así como que media rara, un poquito fría, mitad de semana. ¿Cómo están ustedes? Espero que se hayan abrigado, que hayan tomado algo calientito, porque eso siempre nos viene bien. Nos abriga el corazón, nos abriga el alma y nos permite estar conectados con MQ Radio, la 102.9. Gracias a nuestros amigos que sintonizan el reprise de este programa a las 4 en punto de la mañana. Me encanta, porque ellos también nos escriben y algunas personas nos preguntan, ¿el programa se reprisa? ¿Cómo lo podemos escuchar? Lo pueden escuchar a las 4 en punto de la mañana en la 102.9. Y nosotros tenemos el resumen de deportes, claro que sí, porque no podemos irnos, es miércoles y los miércoles tenemos deporte.
1: Buenas tardes con todos, vamos con lo más destacado del deporte ecuatoriano y el fútbol internacional en estos primeros días de la semana. Comencemos con la Liga Pro, porque Independiente del Valle está a un paso de coronarse campeón del fútbol ecuatoriano. El equipo rayado podría asegurar matemáticamente el título este fin de semana si derrota a Macará, una campaña que confirma el protagonismo de Independiente en nuestro campeonato. Mientras tanto, Liga de Quito llega motivado después de remontar y vencer 2-1 a Barcelona Sporting Club. El resultado dejó nuevas críticas en el equipo torero, mientras los albos buscan seguir sumando en la fase final. Y atención con Emelec, la crisis deportiva continúa. El exjugador Marcos Mondaini fue muy crítico con el equipo y aseguró que se ha acostumbrado a perder y que tiene miedo de ganar, declaraciones que llegan después de la derrota ante Guayaquil City, pese a que los eléctricos estuvieron arriba por 2 goles. En cuanto a los futbolistas ecuatorianos en el exterior, preocupa la situación de Piero Hincapié. Este lunes se conocieron novedades sobre una nueva lesión del defensor, una situación que merece seguimiento para su importancia en la selección ecuatoriana. Pasamos al ciclismo, donde también tenemos buenas noticias. El ecuatoriano Eric Pozzo se coronó campeón de la categoría sub-23 en la Vuelta a Venezuela y terminó quinto en la clasificación general, un resultado que vuelve a demostrar la potencia y el potencial de las nuevas generaciones del ciclismo nacional. Y nos vamos a Europa, porque volvió la Champions League. El martes dejó resultados importantes. Barcelona goleó al Galatasaray en terreno turco. Arsenal superó 3-0 al Lille, Atlético de Madrid derrotó 2-0 al Manchester United y el Club Brujas sorprendió al Inter de Milán ganándole 4-3. Este miércoles continuó la Champions League con dos partidos muy interesantes. Real Madrid frente a la Roma, que después de que la Roma esté ganando 3-1, en los últimos 10 minutos finales el Real Madrid logró remontar el partido y llevárselo 4-3. Y Manchester City versus PSG, en donde el Paris Saint-Germain se llevó el partido. Finalmente, la agenda del fútbol ecuatoriano. La tercera fecha de la fase final de Liga Pro comenzará este viernes 16 de octubre. Entre los partidos más atractivos tendremos Aucas contra Liga de Quito y Barcelona frente a Universidad Católica. Así está el panorama deportivo. Independiente cerca de la corona, Liga recuperando protagonista, Emelec en dificultades y la Champions League regalándonos goles y sorpresas. Hasta aquí nuestro resumen deportivo del día de hoy.
0: Muchísimas gracias a José Ignacio por traernos este resumen para los amantes del deporte, de la Liga Pro y también de quienes siguen los campeonatos internacionales. Conocíamos qué es lo que pasa con el Barcelona, con el Real Madrid y también con algunos otros equipos muy poco conocidos, pero que ahora empiezan a sonar. Ustedes también nos pueden seguir en las redes sociales como @MQDigitalPlus. ¡Qué rápido se nos pasó el tiempo! ¡Nos vamos! Les dejamos con una buena canción. Soy Ibis Vega y les espero el día de mañana, jueves, antesala del fin de semana. Semana.

0: Mujeres al aire. 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Son las 17 horas con 2 minutos.
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1: 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El cantautor ecuatoriano Marqués convierte el arrepentimiento y las despedidas en música con su reciente sencillo, Dejarte Ir, una canción que nos recuerda que a veces, antes de cerrar una historia, todavía queda una conversación pendiente, un recuerdo o una segunda oportunidad.

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1: Son ya las 17 horas con 5 minutos. Muy buenas tardes, bienvenidas, bienvenidos a MQ Noticias, emisión al cierre. Estamos miércoles, mitad de semana ya. Hoy la lluvia todavía no nos ha sorprendido, así que es importante que usted tome en cuenta algunas recomendaciones, sobre todo a quienes están camino hacia sus hogares. Recuerden, no exceda los límites de velocidad. Queremos que llegue sano y salvo a cada uno de sus hogares. Evite también estar frente al celular. Ese es uno de los mayores distractores del momento que estamos conduciendo y genera esta siniestralidad. Así que por favor vayamos cambiando este tipo de actitudes para evitar que se generen estos incidentes en las vías. Y aprovechemos también que podemos llegar un poco más temprano, porque con la presencia de lluvias ustedes saben que un poco el tránsito se altera, pero a esta hora de la tarde podemos evidenciar que si bien no está del todo despejado el cielo capitalino, está

0: Les invitamos también a que nos sigan a través de MQ Digital Plus. Estamos a través de YouTube, estamos en Facebook y en X. Les acompaña Estefanía Santillán. De inmediato arrancamos ya con los titulares.
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0: Legisladores cuestionan la falta de transparencia del gobierno ante la crisis eléctrica y alertan que los apagones ponen en riesgo al empleo y la productividad. El gobierno anuncia el mantenimiento e inversión en la red de transmisión de energía eléctrica para este sábado 17 de octubre. Gremios profesionales proponen mesas técnicas para enfrentar la crisis energética en el país. Hidroeléctricas de Ecuador operaron al límite entre el 13 y este 14 de octubre. Veeduría Ciudadana cuestiona transparencia del concurso para fiscal general y pide corregir irregularidades. El CNT inicia la planificación para implementar Dedaluz en más de 1.700 establecimientos de salud. La Comisión de la Niñez fiscaliza crisis de salud y desabastecimiento de medicinas para pacientes con enfermedades raras y catastróficas. En el ámbito local, la declaratoria de Iñaquito es el resultado del tercer encuentro del Acuerdo Quito 2034. 6 nuevas obras viales transforman la movilidad en los barrios rurales de Conocoto. Quito realizará la quinta feria de gestión de riesgos para promover la prevención de desastres. Y ya se puede sentir el aroma de la tradición en los mercados con la colada morada. En los deportes, William Pacho le ganó un duelo mano a mano a Haaland en la goleada del PSG ante el City.
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0: Son ya las 17 horas con 8 minutos. Arrancamos con el desarrollo de la información. En el ámbito nacional les contamos que legisladores advierten ya la falta de transparencia por parte del gobierno sobre la situación del sistema eléctrico nacional y alertan que los cortes de energía afectan la productividad, ponen en riesgo el empleo y generan incertidumbre en el sector productivo. Además, han cuestionado la ausencia de respuestas claras y medidas concretas para enfrentar la crisis. La información con Betty Ontaneda.
2: Entre el martes y miércoles, usuarios reportaron interrupciones eléctricas en Quito, Guayaquil, Babahoyo, Durán, Daule, Ambato, Loja y otras ciudades, sin una explicación técnica de las empresas eléctricas. En la Asamblea Nacional surgen cuestionamientos a la falta de información y la transparencia por parte del gobierno con respecto a la realidad del sistema eléctrico. La asambleísta de la Revolución Ciudadana, Liliana Durán, dijo que el país ya está viviendo apagones, lo que genera incertidumbre y pérdidas al sector productivo y el empleo. Dijo que lamentablemente en la Asamblea no se da paso a pedidos de fiscalización a las autoridades, lo que limita el control a los problemas que enfrenta el país.
3: Que ya estamos viviendo los apagones en el país. Esos son temas de fundamental importancia que deben denunciarse a través de los medios de comunicación. Ya basta de tantas mentiras, señor Noboa. Ocúpese de dar la cara, ocúpese de tratar los problemas como Progen, como el tema de ATM. Más pérdidas para los empresarios, más pérdidas, más desempleo, porque no nos olvidemos que esta invitación a los empresarios, a los apagones programados, a las industrias, hay un grupo de industrias que están programadas para prender sus generadores, pero ¿esto qué significa? Es abrir la puerta para seguir despidiendo a la gente. Cada vez mayor precarización laboral, cada vez mayor abuso de poder y cada vez más mentiras.
2: Mientras que la legisladora de Pachacuti, Mariana Yumbay, señaló que la Asamblea aprobó la ley No Más Apagones y afirmó que no ha solucionado la crisis energética, sino que benefició a grandes grupos económicos mediante la remisión de deudas tributarias.
4: Y claro, se aprobó esa ley, pero no era para acabar con los apagones, era para beneficiar con el perdón de las deudas de los impuestos al grupo grande, al que maneja el poder económico. Por eso nosotros en su momento votamos en contra, porque no podemos ser cómplices de hacer y aprobar leyes para su círculo, cuando el pueblo ecuatoriano está sufriendo la crisis energética, la crisis de la salud, de la educación, el desempleo, la inseguridad, entre otros temas. Así que tanto esa ley

0: como las otras simplemente se han utilizado, claro, justificándose que hay inseguridad, que vamos a acabar con el apagón, y resulta que no.
1: Las asambleístas demandan explicaciones al Ejecutivo sobre la situación energética y las medidas que se adoptarán para evitar nuevas afectaciones. Esto mientras el presidente del Ecuador anunció que este sábado 17 de octubre se efectuarán trabajos de mantenimiento en las redes de transmisión y distribución eléctrica del Ecuador. Betty Ontaneda para MQ Noticias.
2: Son ya las 17 horas con 12 minutos y en medio de los reportes de cortes de luz temporales en las zonas residenciales de Quito, Guayaquil, el gobierno anunció que este sábado 17 de octubre se va a realizar un mantenimiento preventivo al sistema de transmisión de energía eléctrica de Ecuador. Vamos a hacer un mantenimiento e inversión en nuestra red de transmisión y en las distribuidoras y asegurar el servicio para lo que se viene en los peores meses del Niño, dijo el presidente Noboa en entrevista radial desde Ambato este 14 de octubre. Los anuncios del presidente ocurren en momentos en el que el país atraviesa una temporada de estiaje y la ausencia de lluvias en la zona sur donde se encuentran los embalses que alimentan al complejo hidroeléctrico de Paute. Según una publicación de Primicias, el Estado garantizará compra del 60% de electricidad a plantas a gas natural, geotérmicas o nucleares en el país. Con corte hasta las 7 de la mañana del miércoles, la cuota del reservorio de Amalusa, que abastece a la hidroeléctrica Paute, que cubre el 19% de la demanda nacional, cayó por debajo del mínimo. Por otra parte, a inicios de octubre, el mandatario ecuatoriano descartó suspensiones de energía para los hogares en el país, pero esto no ha ocurrido. Diecisiete horas con 13 minutos y frente a los efectos de la situación energética en la producción, el empleo y la economía nacional, gremios profesionales de Pichincha proponen unir conocimientos y experiencias para construir soluciones inmediatas y sostenibles. La iniciativa fue presentada este miércoles 14 de octubre y convoca a profesionales, la academia, empresas y sectores productivos. También extiende una invitación al gobierno nacional para trabajar de manera conjunta. La información con Luis Mora Cadena.
3: El Colegio de Ingenieros Eléctricos y Electrónicos de Pichincha lideró este encuentro junto con los colegios de economistas e ingenieros civiles, con el acompañamiento de representantes de asociaciones técnicas, sectores empresariales y la academia. Los participantes plantearon la creación de mesas técnicas por la seguridad energética, con el objetivo de integrar distintas especialidades y aportar propuestas que respondan a las necesidades urgentes del país y permitan fortalecer el sistema energético a largo plazo. La presidenta del Colegio de Ingenieros Eléctricos y Electrónicos de Pichincha, Paulina Pazmiño, resaltó que el Ecuador no puede enfrentar sus desafíos energéticos únicamente con medidas coyunturales.
4: Se requieren acciones inmediatas, alternativas a mediano plazo y planificación sostenible a largo plazo. Por eso, desde el CIEPI hemos convocado a profesionales de distintas especialidades.
3: Carlos Andrade, integrante de la Comisión de Electricidad del CIEPI, aseguró que las decisiones que se han tomado no han sido técnicas sino políticas y que ahora se debe tomar medidas drásticas.
5: Estamos en una crisis energética que se ha venido produciendo ya desde hace algunos meses, aunque el gobierno ha tratado de minimizar. Pero la realidad es que durante el mes de octubre el reservorio de Masar ha ido descendiendo paulatinamente y el 13 de octubre llegó a un punto de cota preventiva, la de 2.125 metros sobre el nivel del mar. Esto quiere decir que está apenas a 10 metros de la cota crítica en la cual colapsa el sistema.
3: Por su parte, el representante del Colegio de Ingenieros Mecánicos de Pichincha, David Valdión, resaltó que la generación termoeléctrica ha tenido un rezago en la inversión. Además, dio a conocer las alternativas de solución.
6: En el corto plazo, lo que tenemos que hacer es administrar esta emergencia energética que tenemos, evidentemente tratando de recuperar energía o potencia instalada que tenemos, pero que no está disponible, tratando de, como ya se ha venido haciendo, contratar energía provisional, renta de generadores o compra de energía vía barcazas, que es lo que ya se había comentado, que son las únicas soluciones que son rápidas justamente para el momento en que estamos viviendo.
3: Los Los gremios buscan convertir el conocimiento técnico en propuestas concretas e impulsar la cooperación entre los sectores profesionales, productivos y el gobierno para contribuir a la seguridad energética del Ecuador. Luis Mora, Cadena para MQ Noticias.
2: 17 horas con 16 minutos y mientras una parte del sector residencial se quedaba sin luz en el país, los operadores del Sistema Nacional de Electricidad estaban en aprietos porque el complejo hidroeléctrico Paute en Azuay, que genera el 38% de la energía nacional, no tenía suficiente agua. La crisis se agravó en las últimas 24 horas. Para el martes 11 a las 11 de la mañana, los técnicos mantenían apagadas las turbinas de Mazar para recuperar agua y pusieron a trabajar a las centrales Molino y Sopladora con toda su capacidad. Eso a su vez hizo que la cota de sus embalses cayera de manera acelerada. La situación empezó a complicarse alrededor de las 17 horas del martes cuando la hidroeléctrica Molino cayó al nivel mínimo para funcionar. A pesar de eso, sus 9 turbinas siguieron encendidas generando energía y la sala de control la declaró en estado de emergencia porque operaba en condiciones de riesgo, según información de la Corporación Eléctrica del Ecuador, CELEC. Según una publicación de Coavisa, la cota de Molino, que ya estaba en 1.975 metros, cayó 4 metros por debajo del mínimo hasta la medianoche. Mazar empezó a entregarle agua a las operadoras y las operaciones de esa central continuaron hasta las 4 de la madrugada, cuando finalmente fue apagada. Después de las 7 de la noche, la demanda nacional de energía superaba los 5.000 megavatios. Los operadores se vieron obligados a encender una de las dos turbinas de Mazar desde las 10 de la noche hasta las 11 de la mañana de este miércoles, aún permanecía operativa. La cota de esta hidroeléctrica está en 2.125 metros a 10 del nivel mínimo. La central sopladora también estuvo al 100% operativa anoche con una cota de 1.315 metros a 3 del nivel mínimo. Tanto Molino como Sopladora estuvieron apagadas este miércoles por 5 horas, pero volvieron a encenderse a las 10 de la mañana. El impacto del estiaje también se agravó la noche del martes para la hidroeléctrica Mina San Francisco, que está entre Azuay y El Oro. La cota de esta central cayó a 783 metros, su nivel mínimo para funcionar. Pese a ello, siguió generando energía con sus 3 turbinas hasta la medianoche. Durante ese tiempo recuperó agua en su embalse y desde las 6 de la mañana de este miércoles volvió a operar con una sola turbina. Mientras eso ocurría en el Austro, en la Amazonía, la hidroeléctrica Coca-Cola Sinclair disminuyó el 50% de su producción entre las 9 y las 11 de la noche del martes, pero este miércoles volvió a operar al 100%. Diecisiete horas con 19 minutos. Cambiamos de tema. Les contamos que la falta de transparencia y los presuntos incumplimientos en el concurso para elegir el fiscal general del estado generan cuestionamientos desde la Veeduría Ciudadana, que advierte sobre posibles irregularidades en las calificaciones y exclusiones de postulantes. A estas críticas se suma la jueza de la Corte Nacional de Justicia, Daniela Camacho, quien anunció que apelará su descalificación. La información con Luis Mora Cadena.
3: En entrevista en Contacto Directo, la jueza Daniela Camacho sostuvo que la falta de probidad señalada en el informe debe demostrarse y aseguró que hasta recibir la notificación desconocía los motivos de su descalificación.
7: Resulta sorprendente que, estando mi trayectoria, mi carpeta, mis méritos al servicio del país, hablamos de 18 millones de ecuatorianos, 6 funcionarios decidan que tengo falta de probidad y me excluyan del concurso. O sea, es un pecado capital. Cumplir la ley resulta ser un pecado capital.
3: Además, Camacho anunció que apelará a la resolución de la comisión de selección.
7: He guardado silencio por respeto a todos los concursantes. Sin embargo, yo no soy neófita en los concursos de méritos y oposición. He ganado 2 concursos para Fiscalía y 2 concursos para Corte Nacional. Conozco cómo los méritos se pelean por décimas. Conozco que uno debe estar preparado para los exámenes escritos, los exámenes orales. Entonces, lo que insisto, apartar a los mejor puntuados perjudica el concurso, deja de ser concurso.
3: Por su parte, Guido Egas, coordinador de la Veeduría Ciudadana, cuestionó la calificación de los postulantes y las exclusiones durante la fase de impugnaciones.
8: Para que la ciudadanía conozca que este concurso realmente no ha cumplido las expectativas que toda la ciudadanía teníamos. Ahora no estamos escogiendo a un fiscal de los mejores puntuados. Lamentablemente las cosas se han cambiado completamente y estamos viendo que el próximo fiscal va a salir de los peores puntuados.
3: Egas también advirtió sobre un posible direccionamiento del concurso y pidió al Consejo de Participación Ciudadana y Control Social corregir las irregularidades denunciadas o anular el proceso.
8: Lo que sí nos preocupa a nosotros como Veeduría Ciudadana, y fue por lo que nosotros emitimos 4 oficios, fue que la Comisión Ciudadana de Selección, el momento en el que hizo la evaluación de cuáles son las impugnaciones que debían seguir y las que no debían seguir, no nos convocó, no nos notificó, en donde se vulneran los derechos de la participación ciudadana, porque nosotros estamos y deberíamos, de acuerdo a la norma, estar en todas las etapas y no que ellos tomen una decisión a puerta cerrada, porque ya lo habían hecho anteriormente, incluso en horas altas de la noche, y nosotros decíamos, si antes ellos tomaban decisiones y preparaban informes entre gallos y medianoche, ahora lo que están haciendo es toman decisiones y preparan informes a puerta cerrada.
3: Egas anunció que acudirá a instancias judiciales si no recibe respuesta. Mientras tanto, la apelación de Camacho abre un nuevo capítulo en el proceso de selección de quien ocupará la Fiscalía General del Estado. Luis Mora Cadena para MQ Noticias.
2: Son ya las 17 horas con 23 minutos. Cambiamos de tema. El presidente Daniel Noboa anunció este 14 de octubre la aplicación de un nuevo toque de queda, una medida que ya estuvo vigente en el mes de septiembre. La restricción se aplicará una vez más en las provincias de la costa en los primeros 10 días de noviembre próximo. Esto es parte de los operativos especiales dirigidos a combatir la delincuencia y debilitar estructuras criminales. Según el mandatario, esta medida se aplicará entre el 1 y el 10 de noviembre, aunque no han especificado las provincias y no se ha emitido el decreto ejecutivo al respecto. Según una publicación de Primicias, Guayas, Manabí, Los Ríos y El Oro permanecen bajo sucesivas declaratorias de estado de excepción por la inseguridad atribuida a la disputa entre bandas criminales. La nueva medida coincidirá con el próximo feriado nacional por las fiestas de la Independencia de Cuenca y el Día de los Difuntos. Se trata del cuarto toque de queda aplicado este año en el país, después de las restricciones de movilidad que estuvieron vigentes a mediados de septiembre. El mandatario defendió la efectividad de estas medidas y aseguró que los resultados deben evaluarse a partir de las cifras de seguridad, más allá de las percepciones ciudadanas. A criterio de la legisladora Liliana Durán, denunció que este es un mecanismo que tiene el gobierno para inducirnos al miedo. Además, dijo que deben responder sobre la efectividad de estas medidas. Escuchemos.
9: Este es el mecanismo que tiene el gobierno para gobernar. Simplemente inducirnos cada vez al miedo y cada vez el manejo de la información a su interés, a su conveniencia. No nos olvidemos que estamos a puerta de las elecciones seccionales.
10: ¿Y el toque de queda, estados de excepción, han dado resultados quizá en materia de seguridad?
9: Bueno, que nos responda el señor Noboa, que nos responda el señor Reinberg, que nos responda alguien, que alguien dé la cara de este gobierno. Nadie da la cara y a nosotros no nos permiten ni siquiera fiscalizar, porque todos los procesos de fiscalización nos bloquean aquí en esta asamblea distinta.

0: 17 horas con 25 minutos. Avanzamos con más información. Julio César Cueva, abogado de Aquiles Álvarez, alcalde de Guayaquil, explicó en la Comisión de Garantías Constitucionales de la Asamblea cómo se desarrolló el proceso penal conocido como grillete en contra de Álvarez. El abogado asegura que este es un caso que evidencia que no hay independencia judicial y sospecha que el área disciplinaria de la judicatura podría ser un ente de negociación. Además, sostuvo que los audios filtrados del caso evidenciarían presiones sobre los jueces.
1: Porque solo quien no escribe no sabe que se está contradiciendo. La sentencia, ¿sabe lo que dice? Que no se ha probado más allá de duda razonable toda la teoría del caso de la fiscalía, que es lo que está diciendo. ¿Sabe lo que dicen los jueces? Que lo condenan a 3 años. Pero si la ley dice que se requiere ir más allá de duda razonable, ¿cómo está condenado a 3 años? Muy simple. La sentencia se la enviaron, nunca la leyeron. Porque si la hubieran leído, no hay forma que alguien que tiene, solo la jueza ponente tiene 30 años de experiencia, no se ha dado cuenta que se estaba contradiciendo. Pero la pregunta es, ¿dónde estaban los otros dos jueces? Que tampoco se dieron cuenta que había una contradicción tan sustancial que estaban prácticamente destruyendo, ¿verdad?, el principio de congruencia. ¿Cómo puede decir que no se ha probado lo que exige la ley, pero sin embargo lo condenan? Y lo condenan a 3 años. Y cuando yo les pido en la aclaración que me digan por qué 3 años y no 1, es que ya lo dijimos oralmente. Esa fue la motivación.
0: Aquiles Álvarez cumple la sentencia de los casos Grillete y Triple A en la cárcel del Encuentro en Santa Elena y a la vez tiene un proceso penal en marcha por lavado de activos que se investiga en el caso Goleada. Horas con 27 minutos. Cambiamos de tema. El exdirector del Consejo de la Judicatura de Pichincha, Henry Gaibor, se pronunció por primera vez sobre los audios en los que se lo escucha presionar al ex juez anticorrupción Carlos Serrano para que falle a favor del narcotraficante serbio Yezdimir Serdán. Gaibor y el expresidente del Consejo de la Judicatura, Mario Godoy, son investigados por este caso que continúa en etapa de investigación previa. La mañana de este miércoles, Gaibor acudió a la Fiscalía General del Estado para rendir una versión. Él dirigía la Judicatura de Pichincha durante la administración de Godoy y, según los estudios difundidos en diciembre, habría presionado a Serrano para que fallara a favor de Serdán, quien fue cliente de la esposa de Godoy. Aunque es la primera vez que Gaibor se refiere públicamente a las grabaciones que provocaron su salida del cargo, no confirmó si es su voz la que se escucha en los audios. Gaibor, exdirector de la Judicatura de Pichincha, anunció: recordemos que hay una investigación previa, tiene carácter de reservado y no puedo pronunciarme al respecto. Esperemos que la investigación avance, indicó. Según información de Coavisa, han pasado 9 meses desde que Carlos Serrano entregó su teléfono celular a la fiscalía. El dispositivo contenía no solo la grabación que se hizo pública, sino también otros audios. Sin embargo, la causa continúa en investigación previa. No hay personas procesadas y tampoco se conoce el contenido de las demás grabaciones. En este caso, Gaibor y Godoy son investigados por el presunto delito de tráfico de influencias. Mientras tanto, Serrano permanece en el exilio. El ex juez renunció a su cargo por razones de seguridad, luego de recibir amenazas y perder la custodia policial, pese a que su nivel de riesgo había aumentado. Son ya las 17 horas con 29 minutos. El Gobierno Nacional inició la planificación operativa para implementar la plataforma informática de DALUZ en el Sistema Público de Salud. El proyecto, a cargo del Ministerio de Salud y la Corporación Nacional de Telecomunicaciones, contempla conectar progresivamente a más de 1.700 establecimientos de salud durante los 3 primeros años de ejecución. Según informó CNT, este 14 de octubre, las autoridades y los equipos técnicos del Ministerio de Salud Pública, CNT, Google Cloud y DALUZ participaron en un taller para definir cuál será la hoja de ruta y coordinar las etapas del despliegue. El proyecto tendrá una duración total de 7 años. El gerente de CNT, Ronald Espina, señaló que el proyecto se sustenta en el contrato suscrito con el Ministerio de Salud Pública y en colaboración tecnológica de DALUZ y Google Cloud. Además, también se ha informado que la conexión progresiva de los establecimientos del plan incluye herramientas de telesalud, agendamiento y transferencia de conocimiento local. La implementación forma parte de la estrategia de transformación digital del Sistema Público de Salud. Y en relación a este tema, la Comisión de la Niñez y Adolescencia continúa con la fiscalización del sistema de salud público y el desabastecimiento de medicinas para pacientes con enfermedades raras y catastróficas. La presidenta de la mesa legislativa, Viviana Veloz, cuestionó la falta de acción del Ministerio de Salud ante el desabastecimiento de medicinas y exigió acciones para garantizar la atención oportuna de quienes reclaman su derecho a la salud. La información con Betty Ontanera.
2: La comisión busca establecer las condiciones en las que se brinda atención médica a pacientes con enfermedades raras y catastróficas, además de determinar posibles responsabilidades por la falta de medicamentos y la continuidad en los tratamientos. La asambleísta Viviana Veloz, presidenta de la Comisión de la Niñez y Adolescencia, afirmó que los ofrecimientos para abastecer farmacias hospitalarias no se han concretado, lo que impacta a los pacientes.
3: Se garantice a través del Estado, porque es la obligación del Estado y del Ministerio de Salud entregar las medicinas que se necesitan para salvaguardar la vida de los niños.
2: Coincidió con este criterio el asambleísta Ricardo Patiño, señaló que hay indolencia por parte de las autoridades frente a la crisis sanitaria del sistema de salud.
4: Lo importante es que el Estado lo haga, que las personas responsables lo hagan y cumplan con eso. Y por esta desesperación y esta angustia que vivimos nosotros permanentemente cada vez que niños, niñas o adolescentes tienen problemas relacionados con la salud, con otros aspectos también, violencia, lo que sea, digamos, violencia y otros temas importantes. Cuando tiene que ver con salud, a nosotros nos angustia porque somos también padres o tíos o abuelos y nos imaginamos qué estaría, cómo estaríamos viviendo nosotros la situación si no estuviera la medicina a tiempo, si no estuviera el diagnóstico a tiempo, si no estuviera el tratamiento a tiempo, si no se le puede dar la atención integral.
2: Verónica Tapia, representante de la Fundación de Atrofia Muscular Espinal del Ecuador, señaló que hay casos de niños que se encuentran en el sistema de salud pública y otros en el IES. Dijo que requieren tratamientos oportunos porque la enfermedad avanza rápidamente.
5: Detrás de cada expediente hay una familia que necesita una respuesta concreta, una respuesta comprensible y sobre todo que sea oportuna. Si nosotros comparamos el costo anual estimado del tratamiento, de uno de los tratamientos que existen para la AME, habría sido alrededor de $72,000 anuales. ¿Sí? Entonces, entre ambos valores existe una diferencia aproximada de $160,000 al año que le cuesta al Estado.
2: Los legisladores anunciaron que la fiscalización continuará con la recopilación de información y las visitas en territorio de las casas de salud para elaborar un informe que será puesto a consideración del país, porque lamentaron que en el pleno de la Asamblea no se analice esta problemática que afecta a miles de ecuatorianos. Betty Ontaneda para MQ Noticias.
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0: Cuando son ya las 17 horas con 33 minutos, hacemos contacto con Karen Lohr. Ella está en el COE Metropolitano de Quito y le consultamos cuáles son las novedades que se registran a esta hora en la ciudad. Karen, buenas tardes, bienvenida. Les saluda Estefanía Santillán.
7: Buenas tardes, Estefanía. Buenas tardes, queridos oyentes. Reciban un cordial saludo desde el Centro de Operaciones de Emergencia Metropolitana. Compartimos con ustedes la información de los eventos atendidos por los equipos de respuesta del municipio de Quito. La Agencia Metropolitana de Tránsito informó que entre las 5 de la mañana y las 5 de la tarde de hoy, miércoles 14 de octubre, se registraron 3 siniestros de tránsito en los que únicamente se registraron daños materiales. Sin embargo, esta mañana aproximadamente a las 9 de la mañana se registró el volcamiento de un bus de la Cooperativa Amazonas en la vía Pifo-Papayacto. La Policía Nacional y el Cuerpo de Bomberos, con 7 unidades y 20 efectivos, atendieron la emergencia. Fue necesaria la extracción de una persona que quedó atrapada en la cabina del vehículo. El incidente dejó 11 personas atendidas por personal de emergencia. 10 recibieron atención y fueron trasladadas a distintas casas de salud, mientras que una persona sin lesiones aparentes fue dada de alta en el lugar. Durante la atención se registró un cierre parcial de la vía Quito-Papayacta. Al momento la circulación se encuentra habilitada y el bus fue retirado mediante una grúa y trasladado al centro de retención vehicular de Calderón. Por otro lado, les informamos que se encuentra instalado el puesto de mando unificado para el concierto de Iron Maiden previsto para esta noche en el Estadio Olímpico Atahualpa. Aunque el evento se desarrollara en horas de la noche, ya se registra una importante afluencia de personas en los alrededores del escenario. Y en el PMMU participan las instituciones competentes que mantienen la coordinación interinstitucional y el monitoreo permanente para atender oportunamente cualquier novedad. Se recomienda mantenerse atentos a los cierres y restricciones viales a través de los canales oficiales de la Agencia Metropolitana de Tránsito. En cuanto al pronóstico del tiempo, el INEMI prevé para esta noche y madrugada un cielo parcial nublado con lloviznas y las temperaturas oscilarán entre los 8 y 12 grados centígrados, por lo que les recomendamos conducir con precaución, reducir la velocidad y mantener la distancia entre vehículos, especialmente sobre calzadas mojadas. Evite cruzar calles inundadas, quebradas o zonas con acumulación de agua. No estacionar vehículos cerca de quebradas, taludes inestables o zonas propensas a deslizamientos. Lleve paraguas o prendas impermeables ante la posibilidad de lluvias. Además, les recordamos que la medida de pico y placa rige hasta las 20 horas para vehículos cuyas placas terminan en 5 y 6. Reportó para MQ Radio, Karen Lor. Les deseamos una excelente tarde.
0: Muchísimas gracias, Karen, por la información. Una excelente tarde también para usted. Con esto vamos a hacer una pequeña pausa. Al volver estaremos ya con nuestro espacio de entrevistas. No se despegue de la señal de la 102.9 FM. Ya regresamos.
6: Son las 17 horas con 36 minutos. 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
1: Son ya las 17 horas con 40 minutos, como los habíamos mencionado, ya estamos en nuestro espacio de entrevistas. Hoy le damos la bienvenida al asambleísta Luis Fernando Molina, con quien vamos a conversar sobre estas irregularidades que se han generado a propósito de la designación del fiscal general del Estado. Ya hay alertas desde la Veeduría Ciudadana, de incluso los mismos participantes, pero también las autoridades ya han alertado, sobre todo, asambleístas de la oposición sobre este concurso fallido, si cabe el término, y le consulto, asambleísta, ¿qué es lo que se debe hacer en este momento, tomando en cuenta todas estas situaciones que se han venido dando en este concurso del fiscal, en donde se dice, ¿no?, que ya hay un potencial ganador y que estaría alineado al gobierno? Bienvenido, le saluda Estefanía Santillán.
2: Buenas tardes a todas y todos los quiteños, un gusto estar en este espacio. Mire, aplicar el propio reglamento que establece el Consejo de Participación y que aprobó. ¿Qué es lo primero? La facultad que establece los artículos 10 y 16 del reglamento, que establece que el Consejo, el Pleno del Consejo de Participación Ciudadana y Control Social, es competente para entrar a verificar las postulaciones, las impugnaciones y revisar que sí existen o no inconsistencias en la misma. Uh-huh. Entonces, esta es una competencia que lo podría hacer en este momento, frente a las irregularidades que se han denunciado, frente a la falta de transparencia y a la opacidad. Tiene que reunirse el Pleno, decir, mire, aquí nos vamos a reunir, vamos a aplicar el artículo 10 y 16 del reglamento, entramos a verificar para ver que todo está bien. Si todo está bien, mire, aquí está, todo está bien. De lo contrario, hay que tomar los correctivos. Y lo segundo, aplicar el artículo 75 del reglamento, pues, que establecía que solo puede existir una prórroga máxima de 2 meses en el concurso de fiscal. Y que si pasaba como ha excedido, automáticamente tiene que cesar a toda la comisión seleccionadora, tienen que entrar los suplentes y los principales entran a auditoría de Contraloría. Entonces, soluciones hay, lo que no hay es voluntad política. Al parecer, el señor Fantoni ya está en época electoral, pensando en su reelección. Le vemos a la señora Verde Soto ya en sus redes sociales poniendo que es el casillero 3, diciendo que quieren reelección cuando ni siquiera han sido capaces de estar a la altura y de cumplir con su misión en estos 4 años.
1: Asambleísta, usted menciona que hay vías para poder continuar con un proceso transparente, pero hay ya estos cuestionamientos a los miembros del Consejo de Participación Ciudadana y recién fue destituido uno de ellos en la Asamblea Nacional. ¿Qué decir frente a esto y sobre todo el trabajo que se está realizando desde el Consejo de Participación Ciudadana, que es el ente que genera todos estos concursos para designar autoridades importantes, como es en el caso del fiscal en este caso?
2: Mire, hay un vicio. El día de ayer en la Asamblea Nacional se pretendía plantear una narrativa sobre la extinción del Consejo de Participación Ciudadana. Vamos analizando las cosas. El Consejo de Participación Ciudadana tuvo una modificación con el Trujillato entre 2018 y 2019. El momento en que la manera de designación de los vocales pasó de concurso de méritos de oposición a ser un concurso de elección popular, y luego quisieron taparlo diciendo que todos los miembros del Consejo tienen que ser apolíticos, como si usted y yo, digamos que no, que nos gusta el fútbol, no podemos decir hinchas de quiénes son. Entonces, lo que pasó es que se politizó. Y el Consejo de Participación Ciudadana, desde el Trujillato hacia adelante, los consejos se han convertido en motines políticos de los gobiernos de turno. Cuando no actúan a los gobiernos de acuerdo a los gobiernos de turno, entonces se ha destituido, se les ha enjuiciado políticamente, no hay una estabilidad política de los miembros del Consejo de Participación Ciudadana y Control Social. Y eso se ve en los resultados, porque ahora tenemos un Consejo de Participación con una mayoría adscrita al gobierno, donde todavía no ha concluido el concurso de renovación parcial del CNF, y por eso tenemos el desastre en los procesos electorales. Ya tenía que haberse aperturado el concurso de renovación total del CNE, pero si ni el parcial lo concluyeron. Tendría que cambiarse los jueces del Tribunal Contencioso Electoral, que andan desesperados proscribiendo candidatos, sacando candidatos de la papeleta por disposición del gobierno. Tendrían que haber cambiado defensor del pueblo, defensor público, superintendente de uso de suelo. Nada de eso ha ocurrido por el cálculo político.
1: ¿Qué pasa, asambleístas, si no se cumplen este tipo de funciones por parte del Consejo de Participación Ciudadana? ¿Hay la posibilidad de sancionarlos por incumplimiento de estas funciones? Porque es parte de las funciones que tienen.
2: Mire, hemos presentado 3 juicios políticos en este año. Y los 3 juicios políticos que hemos presentado no han pasado el filtro del Consejo de Administración Legislativa y se han inventado leguleyadas para decir que la firma no está, que cuando la firma era electrónica el problema eran las firmas, que cuando las firmas son físicas que hay una coma que a la unidad de técnica legislativa no le gusta. Y por eso el día de ayer mi compañera, la asambleísta Viviana Veloz, anunció que voy a presentar un nuevo juicio político en contra del señor Andrés Fantoni como presidente y representante del Consejo de Participación Ciudadana. Vamos a ver si es que pasa el filtro del CAL y si los votos que existieron ayer de David Rosero también hay para Andrés Fantoni. Esa es la oportunidad que tiene la mayoría oficialista de decir que está sintonizada con la ciudadanía. Si no lo hacen, si pasa y no hay los votos, si lo archivan o se queda en el camino, demostrarán lo que hemos dicho, que el día de ayer fue un cálculo político porque muy seguramente el señor Rosero ya no les cumple o ya no vota con la mayoría de gobierno del Consejo de Participación, entonces pelea a los compadres, evidentemente ocurre lo que ocurrió el día de ayer, sin defender al señor Rosero.
1: Pero habrá la posibilidad, tomando en cuenta que ya se tuvo estos 3 intentos de asambleísta y desde la bancada de la Revolución Ciudadana se ha intentado impulsar varios juicios políticos, pero lamentablemente no pasa.
2: Hemos intentado por todas las vías, hemos realizado pedidos de información respecto de lo que ocurrió la semana anterior, respecto de la denuncia de las irregularidades del día de hoy. Mire, yo he sido crítico de las actuaciones de la señora Daniela Camacho, le debe harto al país, lejos de estar de ser la mejor magistrada y tiene a cuestas una sentencia muy complicada en el tema de la teoría del influjo psíquico. Pero que la señora Daniela Camacho, postulante, esté diciendo que las impugnaciones contengan resoluciones en todos de 35 hojas y de las 35 hojas haya similitud, no se cambie ni un punto, ni una coma de las 33 hojas, y que en las 2 únicamente sea una resolución fantoche para eliminar postulantes, ya dice demasiado. Uh-huh. Y yo digo, tengo discrepancias con la señora Camacho, pero como postulante tiene derecho pues a decir que estas cosas están mal. El señor Guido Egas, que es el representante de la Veeduría Ciudadana, ha pedido que se aplique el artículo 75.
1: Piden incluso que se suspenda ya el concurso. ¿Habría la posibilidad, tomando en cuenta que usted dice no hay caminos, pero no se quiere?
2: Mire, yo no tengo fe en que las cosas cambien. De hecho, en el camino han sido eliminados algunos postulantes que también que en esas eliminaciones han existido también irregularidades. Pero por lo menos en los que quede el menos malo. Eso es lo que pide la ciudadanía. No va a quedar el mejor prospecto para la fiscalía, pero que al menos quede el menos malo. Porque si no, al parecer, quiere el señor Fantoni hacer lo que el Consejo Nacional Electoral hace en la papeleta de pueblos y nacionalidades, donde corre una sola candidata. Acá quiere que el actual fiscal camine en vía cerrada y que sea el único postulante. Entonces, ese tipo de cosas se tienen que corregir. Por eso nosotros hemos hecho ya la petición concreta de la información que esperemos del señor Fantoni puede entregar el día de hoy el día de ayer en la reunión del Consejo de Participación Ciudadana y Control Social. Ya la consejera Cuarán le dijo al señor Fantoni: oiga, acaban de solicitar información. El señor Fantoni acaba de decir que va a entregar en el momento oportuno, ojalá, porque ya desde el 22 de septiembre le solicité el estado de estos concursos que no han sido concluidos y resulta que ya llevo más de 26 días, excedió el plazo y no me entregó la información. Por eso también anuncio a la ciudadanía que el día de hoy he interpuesto una acción de acceso a la información. Porque si el señor Fantoni no quiere cumplir los plazos, pues nos vemos en la corte y que la corte le disponga que entregue la documentación, que además debería ser pública.
1: Y además también ha mencionado este intento de nuevo juicio político. ¿Cuándo será presentado? ¿Ya se tiene mayor detalle de cómo van a actuar ustedes también como
2: mire, bancar? El proceso de juicio político tiene que tener algunos elementos. La primera fase está dada con la petición de información que ingresé, como le digo, el 22 de septiembre, no nos ha entregado. Entonces, lo que he procedido es a plantear la acción de acceso a la información. Una vez que la acción de acceso a la información sea resuelta y tenga la documentación que me hace falta, la prueba documental, porque el resto del juicio político está prácticamente ya en proceso de elaboración, se presentará oficialmente. No quiero que me salgan con la leguleyada, la comisión de archivo, perdón, la comisión de fiscalización, o el CAL, y me diga que yo no puedo actar nueva prueba, que debería tener la prueba documental. O sea, quiero cubrir todos los espacios para evitar que cualquier argucia jurídica de la Asamblea Nacional uh-huh. impida la presentación o la continuidad del juicio político. Por lo tanto, en los próximos días estaremos presentando.
1: Asambleísta, quiero aprovechar su presencia porque hoy existieron dos anuncios importantes por parte del gobierno. Uno de esto es un nuevo toque de queda, y en medio de estos apagones que hemos vivido en estas primeras horas de este día miércoles, también se ha mencionado que es parte de mantenimiento que se va a hacer, y a propósito ha anunciado que para este fin de semana se hará un mantenimiento en el tema eléctrico. Desde la legislatura, ¿qué decir en relación a estos temas, tomando en cuenta que el gobierno ha dicho que no van a haber apagones, pero no está ocurriendo eso?
2: A ver, mire, respecto de los toques de queda es evidente, ¿no? Ya llevamos, ¿cuántos? 2 años y medio en estados de excepción.
1: Este sería el cuarto, ¿no?
2: Este ya sería el cuarto toque de queda, y sin embargo los índices de inseguridad no descienden. Es que lo que pasa es que la calentura no está en las sábanas, y pues no hay un plan de seguridad que pueda combatir al crimen organizado. Y mire usted que ese plan de seguridad tiene que ver con política pública, porque la Asamblea, creo que una vez al mes, aprueban una urgente económica en materia de seguridad, que hay que darles financiamiento, que hay que elevar las penas, pero la cuestión es la política pública y la decisión del gobierno de combatir el crimen organizado. No puede haber combate al crimen organizado si no hay una decisión, una política pública desde el gobierno. No puede haber combate al crimen organizado si no hay una depuración del sistema de administración de justicia. Y no puede haber una lucha contra el crimen organizado si todavía queremos utilizar la justicia, la fiscalía, con fines de persecución política, y la inteligencia del país, de la policía, en persecución política, en lugar de asignar estos roles para el combate al crimen organizado. Entonces, el gobierno ha elegido un enemigo, y su enemigo no es el combate a la delincuencia y al crimen organizado, sino a quienes ejercen oposición política. Uh-huh. Mire usted lo impresentable en ese momento, que la semana anterior existen protestas en el ejercicio, manifestaciones sociales, y hay un intento de criminalización de la protesta social por parte de un docente al que ya pedían deportar, y uh-huh. resulta que ha sido ecuatoriano también, ha tenido doble nacionalidad. Y declaraciones desacertadas diciendo que a los estudiantes, que los estudiantes son zurdos, que son vagos, y que también hay que expulsarles del sistema educativo. Entonces, cuando el gobierno genera un enemigo que no es precisamente la delincuencia y el crimen organizado, y utiliza el aparataje estatal, la justicia y la fiscalía para estos fines de persecución, se distrae del objetivo común. Y respecto del tema de los apagones, a mí me parece que es importante, ¿no es cierto? Ojalá no hayan apagones, porque de hecho recordará usted que los primeros días celebraba el presidente de la República y el gobierno la elección del presidente de Colombia, y decían que ahora están en las mejores relaciones. Colombia ya dijo: oiga, cuidado, también tenemos problemas de sequía, y nosotros también vamos a restringir la importación de energía eléctrica. Uh-huh. Entonces ahora requerimos un plan, pero como ahora CNEL, todas las empresas eléctricas, más bien yo creo, se confabulan para tratar de encontrar una respuesta y dorar la píldora a lo que ya debe llamarse apagones y tomar en serio la crisis, el gobierno pretende generar distractores.
1: Asambleísta, agradecerle por su tiempo y esta información valiosa para la comunidad.
2: Una buena tarde a todas y todos los quiteños.
1: Este fue el diálogo con el asambleísta Luis Fernando Molina, con quien hemos hablado sobre estas irregularidades que se han generado en la designación del fiscal general del estado. Son ya las 17 horas con 54 minutos.
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1: Son ya las 17 horas con 55 minutos. Queremos compartir con ustedes información en el ámbito local. Les contamos que fue presentada la declaratoria de Iñaquito y esto es el resultado del tercer encuentro del Acuerdo Quito 2034 que reúne al sector público, privado, la academia y la ciudadanía para impulsar el desarrollo de la capital. El documento prioriza la erradicación de la pobreza, el empleo y el crecimiento económico, la seguridad y la convivencia y la protección ambiental y cultural. Entre sus compromisos están ampliar la canasta Esperanza, fomentar el empleo joven y los emprendimientos, además de incorporar la inteligencia artificial en los trámites públicos con criterios éticos, fortalecer la gestión de riesgos climáticos, extender el protocolo cero acoso a todo el transporte público y recuperar ríos y quebradas de la ciudad. Además, se plantea garantizar la continuidad del acuerdo hasta el 2034 y convertir los compromisos en acciones concretas que mejoren la calidad de vida de los quiteños. La información con René Sánchez.
2: La iniciativa establece prioridades en materia social, económica, seguridad y protección ambiental, con el objetivo de coordinar esfuerzos, concretar acciones conjuntas y mejorar la calidad de vida de los habitantes de Quito. Carolina Gijón, directora ejecutiva del Jardín Botánico de Quito, destacó que el acuerdo ha mantenido el seguimiento de temas prioritarios como el desempleo, la inseguridad y la necesidad de contar con más áreas verdes como espacios de encuentro ciudadano.
3: Bueno, ahora se han presentado proyectos interesantísimos como es el de combatir la pobreza a través de todas estas iniciativas de entregar alimentos a la gente, como es el rescate también de la Mariscal, como lo es el proceso en que ha vivido el zoológico de Quito en Guayabamba, llamado hoy Wigua. Entonces ya se están viendo resultados y esperamos que esto continúe y que se sigan obteniendo más logros.
2: La académica y profesora universitaria Isabel Ramos considera que el Acuerdo Quito ha avanzado desde el diálogo hacia la construcción de proyectos colectivos entre el sector público, la empresa privada y la ciudadanía.
4: O sea, hay temas que ya no son solamente de un eje. Por ejemplo, ustedes introdujeron ahora el eje de la digitalización, de la gobernanza digital, con las preocupaciones que trae consigo el avance tecnológico y la plataformización. Este es un espacio en el que se puede reflexionar y recoger todos los avances de los sectores ciudadanos que están trabajando regional y globalmente en la gobernanza digital, porque la opacidad del algoritmo tiene que ver con intereses económicos muy concentrados y muy grandes, y el sector privado y la ciudadanía tiene mucho para decir.
2: Alejandra Pinto, integrante de Licuadora Gestora, destacó la importancia de participar en espacios de colaboración que permitan a la ciudadanía contribuir al desarrollo de la ciudad.
5: Por ejemplo, invitarnos a nosotras creo que ya es un paso en relación a identificar más allá de las instituciones o empresas, sino colectivos también ciudadanos que estamos haciendo cosas por la ciudad. Entonces, esa es la primera cosa que ya me motiva. Y sí, que se genere un encuentro con los actores también en un contexto en el que creo que es súper importante encontrarnos y saber qué vamos a decidir en relación a nuestra ciudad.
2: Ailén Díaz, presidenta de la Federación de Estudiantes de la Universidad Politécnica Salesiana, destacó la importancia de escuchar a los jóvenes y a los universitarios con sus propuestas y datos para construir la ciudad.
6: En todo el desarrollo de los objetivos para que tengan más enfoques e incluso más especificidades y que puedan y finalmente llegar a que todo el desarrollo de estas... a que este beneficio tenga mayor alcance.
2: Entre los compromisos en la declaración de Iñaquito, se reafirma que los desafíos de Quito están interconectados y que ningún sector puede afrontarlos por sí solo. Por eso es necesario fortalecer la articulación entre las iniciativas del acuerdo, identificar oportunidades de colaboración y convertir las capacidades, experiencias y propuestas de sus adherentes en acciones concretas, con responsabilidades claras y mecanismos de seguimiento. Se plantea que los nuevos retos del uso de la inteligencia artificial deben incluir una gobernanza clara sobre sus usos, límites, mecanismos de gestión y coordinación. Sin embargo, se suma la iniciativa que busca la digitalización para promover el desarrollo de la ciudad. También se escala el proyecto público-privado de Canasta Esperanza para ampliar la recuperación y entrega de alimentos a las familias más vulnerables. Para MQ Radio, reportó René Sánchez.
1: esto hemos llegado a la parte final de este espacio de noticias. Agradecerles a todos ustedes por su gentil sintonía. Mañana a partir de las 17 horas nuevamente estaremos junto a ustedes. Que descansen. Buena tarde.

0: 18 horas. En punto.
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2: Hola, llegó el final de la tarde, el inicio de la noche y el día cambia, el clima cambia. Y tenemos una buena oportunidad para disfrutar de la música, descubrir curiosidades y compartir historias que nos dejan pensando. ¿Te imaginas que unos árboles gigantes pueden mantenerse firmes gracias a una red de raíces que se extiende bajo tierra? ¿O que ese olor de tierra mojada que tanto gusta a muchos tenga una explicación científica y hasta un nombre especial? Hoy vamos a explorar esas maravillas de la naturaleza. Y en nuestro recorrido musical caminaremos reforzando recuerdos desde La Ternura de Carpenters, pasando por Creedence Clearwater Revival y Cyndi Lauper, hasta la energía y la

electrónica de Bayless, entre otras grandes canciones. También pondremos atención en algo fundamental para Quito: la participación de las familias en la protección de niñas y niños durante sus primeros años de vida. Así que si vas de vuelta a casa o terminas tu día, abracemos juntos la nostalgia y el gusto de plasmarla positivamente en el futuro que se nos viene.

0: con Power of Love, Helios and the News nos recordaron que el amor puede sentirse como una fuerza capaz de cambiarlo todo. Un clásico de los 80 que sigue cargado de energía y buenos recuerdos, como para iniciar el espacio del día de hoy. Espero disfruten todo lo que traeremos en este miércoles.
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0: Cyndi Lauper, All Through the Night. En 1984, Cyndi Lauper incorporó esta canción a su álbum She's So Unusual, el mismo disco que la consolidó como una de las figuras más originales del pop de los años 80. Pero existe un detalle que suele pasar inadvertido. La canción no fue escrita por ella. Su autor es Jules Shear, quien también publicó su propia versión en 1983.

Persona con la que puedes hablar hasta que se haga la madrugada sin mirar el reloj y sin sentir la necesidad de llenar cada silencio. Cyndi Lauper nos regaló una interpretación que muestra otra faceta de su talento. Detrás de su imagen atrevida y su energía desbordante, también existía una voz capaz de transmitir ternura, cercanía, all through the night. Es para quienes valoran la compañía sincera, para quienes recuerdan una conversación que se alargó hasta el amanecer y para quienes saben que, a veces, sentirse acompañado importa mucho más que encontrar las palabras perfectas.

de la mano de la música hecha en Ecuador, hemos compartido un gran momento con Negra de Pancho Terán. Seguimos disfrutando de la música que nos trae buenos momentos, buenos recuerdos en MQ.

Seguimos con buena música y qué bueno es recordar a Clipcon. No cuesta nada soñar. 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

y de esos temas que nos devuelven a una época llena de recuerdos. Ahora que vamos de vuelta a casa, llegó Timbiriche con Tú y Yo Somos Uno Mismo. Una de esas canciones que muchos todavía cantan de memoria y que nos recuerdan que esos amores juveniles que parecían que van a durar para toda la vida quedaron tan solo como una canción que alguna vez se dedicó. 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

0: El final de la tarde de miércoles, buenísimo para disfrutar un gran momento con Miley Cyrus. Con el gusto de complacerte, ahí estuvo Flowers. Esas flores que muchas veces te regalan, que sí, levantan el amor propio. Pero no lo suficiente como para dejar de empoderarte.
1: Son las 18 horas, con 32 minutos. 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
0: Fin del espacio publicitario. ¡Sí!

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2: Creedence Clearwater and Revival. Have you ever seen the rain? Publicada en 1971, esta canción fue escrita por John Fogerty e incluida en su álbum Péndulo. ¿Alguna vez has visto la lluvia? Detrás de esta pregunta existe una historia mucho más personal que una simple descripción del clima. John Fogerty explicó que la canción estaba relacionada con las tensiones internas de la banda y con la inminente salida de su hermano Tom Fogerty. La canción también permite una lectura más amplia. La lluvia que cae en medio del sol puede representar esos momentos en los que, desde afuera, todo parece marchar bien, mientras por adentro una persona atraviesa tristeza, decepción o cambios difíciles. Su fuerza está precisamente en ese contraste. La guitarra acústica, el ritmo sereno y la voz inconfundible de John Fogerty convierten una experiencia personal en una canción con la que distintas generaciones pueden identificarse. ¿Te ha pasado que sonríes, sigues con tus actividades y respondes que todo marcha bien, aunque por dentro estés atravesando una época difícil? John Fogerty convirtió una etapa complicada de su propia banda en una canción que permite pensar en esas contradicciones de la vida, porque a veces el sol sigue brillando mientras uno enfrenta sus propias tormentas. Y quizá por eso, cuando escuchas Have You Ever Seen the Rain, no recuerdas solamente una melodía. También vuelves a una despedida, a una época de cambios o a ese momento en que aprendiste que incluso los días difíciles terminan pasando.

El cambio de energía para entrar en la noche lo puso Bon Jovi, quien llegó con It's My Life, ese himno de quienes deciden tomar las riendas de su vida, defender sus sueños y no dejar que otros escriban su historia.

¿Sabías que la lluvia puede despertar los sentidos de las plantas y también el nuestro? Cuando las gotas golpean las hojas, producen pequeñas vibraciones que las plantas pueden percibir. Aunque las plantas no tienen oídos ni sistema nervioso como los animales, sí detectan estímulos del ambiente y activan respuestas que les ayudan a adaptarse. Incluso algunas investigaciones sugieren que las vibraciones del agua pueden influir en determinados procesos de las plantas, aunque todavía se estudian sus efectos. Pero la lluvia también guarda un regalo para nuestro olfato. Ese aroma a tierra mojada que nos recuerda al campo, al jardín o a las primeras lluvias de temporada. Tiene nombre: petricor. Una parte importante de ese olor proviene de la geosmina, una sustancia producida por ciertas bacterias del suelo. Cuando las gotas impactan sobre la tierra, pueden liberar pequeñas partículas al aire y transportar ese aroma hasta nuestra nariz. Aquí viene otro tema fascinante. Nuestro olfato es especialmente sensible a la geosmina. Por eso es que podemos reconocerla incluso en concentraciones muy pequeñas. Así que la próxima vez que llueva, recuerda que no solo cambia el paisaje. El agua interactúa con las plantas, moviliza aromas del suelo y despierta recuerdos y sensaciones. La naturaleza tiene formas extraordinarias de hacerse sentir, incluso a través de una simple gota de lluvia.

0: Eso. Muchas gracias.
1: Este 16 de octubre, representantes de 10 comités de familia se reunirán en la Asamblea de Participación Ciudadana de los Comités de Familia de Primera Infancia. Para conocer qué resultados se busca, conversamos con Ana María Rojas, Coordinadora de Servicios de Cuidados de Primera Infancia del Patronato Municipal San José. ¡Bienvenida!
2: Hola Juan Carlos, muchas gracias por la invitación, por este espacio tan importante para poder compartir con la ciudadanía un tema muy interesante en primera infancia, como es el fortalecimiento de los comités de familia de primera infancia. Entonces, hoy vamos a abrir este espacio interesante, con buenas noticias, con innovaciones, así es que aquí estamos presentes como patronato.
1: Para comenzar, ¿qué son los comités de familia de primera infancia y qué necesidades de las familias quiteñas motivaron su creación?
2: Bien, los comités de familia de primera infancia están conformados justamente por todas las familias que participan en la atención del servicio, cuyos niños y niñas son atendidos en acompañamiento familiar de 0 a 3 años y en los CDIs de 1 a 3 años. Entonces, en territorio se organiza con las familias el servicio no solamente centrado en la atención de niños y niñas, sino también en todo el componente de la corresponsabilidad familiar. En este sentido, es importante que todo lo que organicemos para los niños y niñas en atención integral sea también fortalecido desde la participación ciudadana, desde la participación de las familias. En este sentido, pues, las familias elaboran su plan de mejora, se reúnen, se organizan y van conformando los comités de familia. Estos comités de familia están representados por un presidente, vicepresidente, secretario y vocal. Ellos entonces dentro del comité dinamizan esta participación en representación de todos los papitos, mamitas, cuidadores y cuidadoras para darnos, ¿no es cierto?, esta participación desde las bases, desde territorio, desde sus propias necesidades, y que además de este comité, sabemos, no se ha activado únicamente por fechas esporádicas, Día de la Madre, Día del Padre o del Niño, sino que más bien su accionar sea permanente, constante, y que ellos sean los más involucrados en que vayamos construyendo tanto propuestas como acciones concretas para el mejoramiento de la calidad del servicio.
1: El proceso busca reunir comités vinculados al acompañamiento familiar y a los centros Quito Guaguas. ¿Cómo se organizan estos grupos y qué cambios concretos se podrá generar en la crianza y la protección de niñas y niños de 0 a 3 años?
2: Bien, nosotros como experiencia concreta en el servicio de acompañamiento familiar de primera infancia, hemos realizado todo un camino de fortalecimiento con los comités de familia. En este camino ellos han ido primero vivenciando la experiencia de ser parte de un comité que ha sido muy interesante, muy importante. Ellos se han sentido parte activa de este comité, han realizado propuestas, han realizado su plan de mejora. Y esto, por ejemplo, nos lleva a una actividad concreta que fue la Feria del Aprendizaje. Esta Feria del Aprendizaje tuvo otra connotación. La participación de las familias fue tan evidente que en lugar de que el equipo técnico presentara la metodología que nosotros llevamos a cabo, que es Guagua Crece, lo hicieron las mismas mamitas, los cuidadores, cuidadoras, para mostrar a las demás familias de la parroquia, de las 6 parroquias priorizadas donde trabajamos, desde ellos y desde su experiencia, cómo se realiza la actividad, qué momentos tiene, qué materiales usan, cómo construyen los materiales. Trabajaron también el tema de consejería, de mujer gestante, de nutrición, de alimentación. Entonces, fue muy importante. Se está ahorita en el camino del fortalecimiento de los comités para llegar a lo que ahora nosotros vamos a hacer, la Asamblea de Participación Ciudadana de Comités. Después del proceso efectivo con ellos, también se va a hacer la asamblea, que ya será de los 91 centros de convenio. Y en esta ocasión participarán los 4 comités de atención directa, los CDIs de Atucucho, de Quitumbe, de El Tejar y Carapungo. Estos centros son los que participarán, pues, en la asamblea que vamos a tener justamente este viernes 16 de octubre. Y con ellos tendríamos 10 comités conformados por 46 personas que con ellos vamos a construir estas propuestas en función de sus necesidades, de las reflexiones que podamos provocar en este encuentro y de una propuesta concreta en el tema de prevención contra la violencia.
1: La iniciativa trabajará con familias de varios sectores y de varios Quito guaguas. ¿Cómo puede una familia interesada acercarse a estos servicios y participar en los comités desde su comunidad?
2: Si yo, ciudadana, estoy interesada para saber qué están haciendo, cómo están construyendo estos planes, en qué puedo aportar, pues acercarme a los comités de familia donde el patronato está presente. Por otro lado, también a través de la atención directa que damos a niños y niñas en cada una de las parroquias con los servicios ya mencionados, para que los niños puedan ser parte de este servicio por un lado y por otro lado también las familias puedan juntarse en este crecimiento comunitario que estamos haciendo. Por ejemplo, en las 6 parroquias priorizadas de Pacto, Pinta, Guamanía, Tucucho, La Libertad y Turubamba, nosotros desarrollamos los talleres de Caracola de los Cuidados. Y debo comentarles que estos talleres están abiertos para toda la comunidad, es decir, no están cerradas solamente a las familias del servicio, están abiertas a toda la comunidad. Y así en diferentes eventos que vamos organizando que son abiertos para la comunidad, pueden acercarse, interactuar, comentarnos sus inquietudes y nosotros con mucho gusto pues estaremos prestos a dar información.
1: Gracias por la información. Ana María Rojas, coordinadora de Servicios de Cuidados de Primera Infancia del Patronato Municipal San José.
2: Muchas gracias por este espacio tan importante, invitar a la ciudadanía para que siga pues informándose de todo lo que vamos haciendo y también involucrándose en cada una de las parroquias donde estamos, aportando también con sus buenas ideas. Para nosotros es importante seguir sumando y llegar precisamente donde más se necesita y poder tener precisamente, digamos, este tema cubierto en primera infancia para el desarrollo integral de niños, niñas y sobre todo una atención integral a las familias. Esto pues a nosotros nos motiva para seguir adelante y seguir haciendo un servicio de calidad y calidez junto con las familias.
1: Sigamos con más de nuestro espacio Los Tiempos de Antes.

Hoy por hoy hablar de Karol G, hoy por hoy hablar de Aitana es hacer referencia de superestrellas. Dejémoslas brillar en lo alto, desde donde transmite la MQ Radio, la radio de Quito.